0: Vamos a los titulares. Definitivo a las 12:30 horas de este sábado 30, con aforo máximo de 7.000 fanáticos, Wanderers saldrá a defender su liderato ante un rival de fuste, pero algo venido a menos. La Unión Española reviviendo los choques de 1999, jugando por la primera vez.
1: Gracias a las 50.000 personas que creyeron en nosotros. Gracias por creer que ustedes creyeron que nosotros íbamos a creer que nosotros creímos que ustedes iban a creer en nosotros.
0: Ya, parece entrenador de Río Platense. Los Caturros no contarán con el volante Joaquín Silva, seriamente lesionado por el patadón dado por su ex compañero Kevin Vázquez. Oiga, nos dolió hasta la médula. En el duelo jugado en Talca, el oriundo de Hijuelas terminó con fractura piso de órbita y seno maxilar derecho, gracias al cariñito con odio de su colega de profesión.
2: Una vergüenza. Tiritándole la pera.
0: No le tiritó la pera, mucho más que eso. Everton, por su parte, deberá viajar nuevamente a Rancagua para enfrentar al copero Higgins, elenco que se ha convertido en una suerte de bestia negra, o bestia celeste, mejor dicho, para los villamarinos. El último triunfo de Everton ante O'Higgins por el campeonato nacional ocurrió el 13 de septiembre del 2020, cuando los ruleteros se impusieron por 2-1 en condición de visita. Desde entonces, se han enfrentado en 11 ocasiones, con un saldo de 7 triunfos rancagüinos y solo 4 empates.
2: El primer acto de corrupción es asumir un cargo para el cual no se está preparado.
0: No sé, ¿a quién mira ese palo? Atentos con este trascendido. Al parecer las aguas no están muy tranquilas en Everton. Golero Ignacio González, una de las piezas más importantes de la plantilla oricielo, no estaría muy contento por la forma como perdió la titularidad. No es nada personal con el actual portero Esteban Kirkman, sino por decisiones fuera de la cancha que lo tendrían al margen. No todo lo que brilla es oro ni cielo en Viña.
3: Perdón.
0: Sí, algo pasa ahí. Y tras casi una década de tramitaciones, postergaciones, ninguneos, descalificaciones, omisiones, Lobby Feroz, hoy se promulgó oficialmente la nueva ley de sociedades anónimas deportivas profesionales. La ceremonia de puesta en marcha del nuevo cuerpo legal tuvo lugar en el Estadio Nacional, sin la presencia de, adivine quién.
4: Kiblinski, eres una rata, weón. Eres una rata, weón. Eres una rata, weón.
0: No, fantasma, tranquilo. No era Kiblinski el que no estaba ausente, era otro. Que debe estar pasando, viendo si le hicieron transferir los $40.000 ya de la coima, igual. Nos metemos en las copas. Tras la dolorosa derrota en su propio estadio ante Colo-Colo.
5: ¿Ya? El arbitraje, como siempre, desde mi punto de vista, siento que estuvo un poco más para el lado de ellos, como la historia lo dicta.
0: Ya, pero tranquilo, Miguelito, tranquilo. La Universidad Católica ya está en Buenos Aires para su trascendental duelo de mañana ante Boca Juniors en la Bombonera, por el paso a la siguiente fase de la Copa Libertadores.
6: El gorro es para el frío, man. Hace un frío pero tremendo, man.
0: Pues señor Mozo, usted siempre se abriga, pero por dentro. Mientras Boca, el segundo equipo más importante de Argentina, no, claro que el más importante perdió, sí, en la final. No contará con su delantera titular. Los cruzados anuncian su mejor gente para dar el batacazo y traerse desde la ciudad de la furia la clasificación a los octavos de final de la Copa Libertadores.
2: ¿Cómo puede ser tan cara de raja?
0: No, pero ¿por qué? Señora Mara, por favor, si la Católica va por un logro deportivo. Los cruzados buscan igualar el registro del campeón Coquimbo United. Hoy, Audax Italiano por la Copa Sudamericana, iba ganando 1-0 y en 4 minutos le dieron vuelta al marcador. Perdió 3-1 con Olimpia en Rancagua. Recordar que O'Higgins, el rival de Everton, pasó a la siguiente fase de la Sudamericana tras su brillante triunfo en Colombia ante Millonarios.
7: Todas las weas cobradas por los hueones llorones. Aguante, entrenamiento para el juego importante.
0: No, porque oiga, estoy hincha que se mete. Ya en el fútbol internacional celebran en Inglaterra, pues el Crystal Palace venció al Rayo Vallecano en la final de la Conference League y consiguió el primer triunfo internacional de su historia.
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0: Oiga, pero el editor King está en otra ya. Ya en nuestra, ahora sí nos ponemos en nuestra sesión de entrevistas. Hoy nos acompañará como invitado el director académico del Diplomado de Entrenamiento Deportivo y Preparación Física Aplicada al Fútbol y otras materias, por supuesto, porque el currículum no ocupó 3 páginas, de la Universidad Andrés Bello, don Marcelo Chávez, por una serie de temáticas y en particular con la suspensión de los Juegos Nacionales. Esto y otros temas después de la pausa en el capítulo 99 de Los Originales en UCB Radio. 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
1: Ya, partimos, pasamos lista. Don Miguel, ¿cómo le va? Está bien acá, bien abrigadito, ¿eh?
2: Sí, muy bien, muy bien, muy bien, Eduardo.
1: Oiga, los chicos de Golazo me dejaron el micrófono por allá por las alturas, pero ya lo vamos a bajar. Paso lista, don Rodolfo Sepúlveda, ¿cómo le va? Buenas noches.
3: Buenas noches, muchachos, ¿cómo están ustedes?
1: ¿Todo bien?
3: Todo bien, con un frío que te lo encargo, pero bien.
1: Bueno, pero usted tiene cómo abrigarse, un buen cafecito, a usted sano.
3: Así es, así.
1: Sí, no, está, no, no pasa tanto frío como en Chillán, arriba de la montaña, ¿no? Es otra cosa.
3: No, es otro nivel ya.
1: Otro nivel de frío, me imagino, claro.
3: De frío, claro, de frío.
1: Don Elías.
3: Pero todo público, todo público.
1: Ah, ah, bien. Ya, está bien, qué bueno, qué bueno.
3: Todo
1: claro,
3: público, todo
1: claro,
3: público.
1: Perfecto.
3: Si no, ya sería, si fuese secreto, sería Ceremi, ya,
1: pero
3: eso
1: no. Oiga, no, pero por favor. A ver. ¿Estará por ahí, don Elías? ¿Está don Elías o no?
2: No, me digan. Ah,
1: todavía no lo sueltan.
3: Guillatuno lo hicieron ese, más creativo.
1: No, parece que se tiene un retardo ahí. Ya lo vamos a ver. A las 20:30 se conecta don Juan Sebastián Torres. Ahí en cualquier momento Elías dice, hola, aquí estoy. Bueno, entremos en materia porque tenemos un importante invitado. El currículum es extenso y muy, muy importante. Don Marcelo Chávez Galleguillos, profesor de educación física, egresado de la Universidad de Playa Ancha, gran universidad, especializado en marketing deportivo, gestión de organizaciones deportivas, convivencia escolar, con grado de magíster en gestión de la actividad física y deportiva y con una amplia trayectoria en docencia, coordinación de proyectos. Y actualmente se desempeña en labores de la Dirección de Educación Continua de la Facultad de Educación y Humanidades de la Universidad Andrés Bello, donde ejerce como director académico del Diplomado de Entrenamiento Deportivo y Preparación Física Aplicada al Fútbol y del Diplomado en Gestión de Organizaciones Deportivas. El currículum es extenso, pero le agradecemos para tener una tremenda autoridad aquí. Marcelo, gracias por estar con nosotros.
4: No, oye, primero que nada, muy buenas noches, Eduardo, Miguel, muchas gracias por la invitación. Y qué bueno que hagan este tipo de programas, sobre todo para la gente que obviamente vive el deporte y quiere saber del deporte, ¿ya? Creemos que estamos, muchas veces no nos damos cuenta, y siempre lo digo cuando me invitan a colegio o a ser panelista, y dicen, estamos en el siglo XXI y quedan 24 años para la mitad del siglo XXI, y todavía tenemos cierta lógica del siglo XX, ¿ya? Sí. Esa añoranza. Y hoy día el deporte en sí, en la medida que ha pasado la inteligencia artificial a ser algo que está...
1: cotidiano, que no necesario.
4: Que no lo podemos desconocer.
1: Pero hay que cuidarlo, sí.
4: Que no lo podemos desconocer, el deporte y la actividad física debería ser el último eslabón donde va a llegar para ser en el fondo tangible y que lo vamos a ver, ¿ya? Así que creo que la invitación está de manera agradecida por mi parte y para lo que ustedes gusten.
1: No, por supuesto, Marcelo, y te queríamos invitar porque quizás esto sería como una segunda parte, porque el programa pasado hablamos con el Ceremi de Deporte, con don Fernando López, para hablar de esta noticia que a mí en lo particular me golpeó mucho porque de alguna manera cuando uno reporteaba más, tenía más tiempo para reportear o ejercía otras labores más reporteriles, más que académicas, siempre seguimos estos juegos, los juegos nacionales, la suspensión, los juegos nacionales y los paranacionales, que sin duda es un golpe tremendo, y tú que estás muy vinculado con la actividad deportiva, sobre todo me imagino con el trabajo de base, yo creo que representa una, no sé si afrenta es la palabra, pero me parece que es un grave retroceso para todos aquellos mensajes o esos saludos a la bandera que se dice queremos que este país tenga más gente vinculada al deporte, vida sana, cuerpo sano, combatir entre otras cosas la obesidad, ¿no es cierto? El sedentarismo, pero nos encontramos con que una de las actividades más importantes de más de 3.000 deportistas de todo Chile se preparan todo el año, o por lo menos este semestre, ¿no es cierto? Porque estos juegos van a ser en septiembre. Hay trabajo de preparadores físicos, de psicólogos, de nutricionistas, y esto se tira por la borda. Y a mí me parece realmente casi una bofetada para los deportistas. No sé cuál es tu punto de vista como un hombre ligado también a la actividad deportiva.
4: Yo creo que no solamente para los deportistas, es para la gente que está inmerso en la actividad de deporte. Nos costó mucho tener un ministerio del deporte. A finales del siglo XX anhelábamos tener un ministerio del deporte. Cuando llega, al final el Ministerio del Deporte empezó a ser el último vagón del tren que estaba. Todos hablamos de deporte cuando hay que ir a salir a la calle, muchas veces a conquistar votos, claro. o cuando de repente los grados de poder te dan visibilidad en ciertos aspectos. Y hoy en día el deporte y la actividad física es algo fundamental. O sea, ya nadie puede desconocer, porque esto es con evidencia empírica, me dice científico. O sea, nadie puede desconocer de que más deporte, más actividad física, la gente obviamente obtiene mejor salud.
1: Así es.
4: Que en el fondo...
1: una vida mucho más sana.
4: O sea, en el fondo eso es un ingreso ya para que la persona y la calidad de vida que tiene en ella sea mucho mejor.
1: Y también rentable para el país, porque no tiene que invertir, ¿no es cierto?, en política de salud.
4: Absolutamente.
1: Claro.
4: Y eso es prevención.
1: Reactiva más que nada, más que preventiva.
4: Prevención, promoción, claro, donde tiene que estar el piso.
1: Claro.
4: Entonces nosotros siempre decimos, bueno, ¿cuál es nuestra política deportiva? Bueno, hay una política nacional de deporte, habíamos avanzado, trajimos unos Juegos Panamericanos, que fue evaluado por todo, podemos discrepar algunas cosas, pero yo creo que fue muy bueno para
1: excelente,
4: el país.
1: Excelente. Excelente.
4: O sea, nadie puede esconder. Claro. Entonces, si damos una señal de que el país está en condiciones de hacer eventos de esa calidad, significa que tú tienes una base y un respaldo de gente, no solamente los deportistas, sino todo lo que...
5: El entorno.
4: Y además el apoyo de la gente. Pues. O sea, tuvimos estadios, gimnasios, apoyando no solo a nuestros deportistas, al evento.
1: Así es. Todo giró en torno a los Panamericanos.
4: La gente los paralímpicos, ya la gente de los parapanamericanos, o sea, esa gente hoy día tiene visibilidad, claro que la tiene, pues. Entonces, cuando vemos de que se disminuye, así como así, 5.700 millones, bueno, yo entiendo a la ministra de que obviamente tiene que ir a conquistar, a pelear, bueno, pero de eso se trata, ¿eh? O sea, y ella como deportista, ¿qué es lo que tendría que hacer? Ir a hablar con el señor ministro.
1: Con el ministro de Hacienda, claro.
4: Y pues darle a conocer su punto de vista. No sé cómo habrá sido, no tengo idea, no estaré en esa. Pero me imagino de que toda la gente que está ligada, y ahí tenemos diputadas, está Erika Olivera, que en el Congreso, que también hizo una declaración.
1: Está también estaba, ¿no?
4: Está Patricio Briones, que claro. Fue un basquetbolista.
1: Exacto.
4: O sea, hay gente ligada al deporte. Entonces yo creo que esto tiene que ser transversal. Yo creo que nadie ha quedado indiferente ante esto. ¿Qué es lo que perdemos? Tal como tú lo señalabas. O sea, estos chicos que se preparan para participar, ¿qué es lo que necesita esta capa intermedia? Necesita competencia.
1: Claro, un incentivo de competencia.
4: Necesita competencia, claro. Competencia. Llegarán, eso es otra cosa. O sea, exacto. Es otra discusión.
1: Sí, exacto.
4: Pero tenemos que tener bases sólidas para que después esos grupos intermedios vayan a competir. Cuando tú te quedas sin competencia, es un año perdido.
1: Así es.
4: Y lo vimos también con el fútbol, cuando tuvimos...
5: Sí, después, la pandemia.
1: La pandemia, que fueron dos años terribles.
4: Y fueron sufrimientos que hoy día recién nos estamos dando cuenta.
1: Exacto.
4: Y eso es política. Eso es gestión. Eso es tener una visión, no a 4 años, ni el país, yo insisto... Nosotros en todas las áreas y sobre todo en el deporte tenemos que pensarlo a 20 años, a 30 años.
1: No pensar solo en el resultado, porque acá todo se mide porque, ay, que no fueron campeones o terminaron tercero. Te voy a poner un ejemplo antes de continuar, Marcelo. Muchas veces se critica al handball, que a mi juicio debería ser uno de los deportes más populares de Chile por la posibilidad de practicarlo en los colegios. Acá en Valparaíso tuvieron hartos colegios que practicaban el handball, en la universidad es lo mismo. El handball ha clasificado por 7 años consecutivos mundiales, 7 años. Pero cuando la gente dice, ve la estadística, bueno, terminaron vigésimo entre 24 países. Claro, pero es que primero hay que estar ahí. Segundo, el handball no tiene casi ningún subsidio estatal. Tienen que andar haciendo completadas, tienen que andar haciendo cenas bailables, rifas. De acuerdo, alguna vez cuando Chile clasificó por segunda vez a un mundial de handball o de balonmano, los jugadores fueron con la misma indumentaria del mundial pasado, porque ni siquiera tenían plata para la ropa. A propósito, ya veo que hacen con la ropa. Entonces, ahí hay un problemita, pareciera ser que no nos damos cuenta, ¿no es cierto?, de cómo siempre va a haber un grupo importante de deportistas que están llevando el nombre de Chile al extranjero, más allá del resultado. Es participar en la elite, ¿no es cierto?, del deporte mundial. Y si bien es cierto, los Juegos Nacionales son una suerte de pase intermedio, como tú lo decías, pero de ahí pueden salir grandes talentos que pueden llegar lejos y darnos un nombre al país, no solamente hacer noticias por otras cosas que a lo mejor no son muy convenientes para la nación.
4: Y otro punto es que estamos hablando de que son deportistas de regiones.
1: Así es.
4: O sea, tú también tienes que pensar en el tejido social. Tú tienes que pensar en la interculturalidad. O sea, el deporte, digámoslo, no es solamente entrar a un gimnasio, a un tatami, a un ring, a un estadio, a una cancha. Es mucho más que eso. Por lo tanto, este tipo de resoluciones que se toman muchas veces no conocen la realidad. ¿Ya? Cuando tú hablas y señalas con respecto al handball, hoy día hemos tenido dos deportes deportes de equipo que siempre son complejos para nosotros y que, claro, han tenido algún crédito y resultado, sí, pero han tenido una manera de entender cómo había que visualizarlo. Y me refiero al rugby, me refiero al hockey sobre cero.
1: Así es.
4: O sea, si tenemos entrenadores, bueno, ¿y eso de dónde viene? ¿Vienen porque sí? Vienen porque trabajaron en la base.
1: Claro que sí.
4: Si tú no tienes base, ¿cómo vas a tener deportistas? Entonces, ¿qué pasa para esta gente que está en Tarapacá, en Antofagasta, en Copiapó, en Punta Arena? O sea, porque no hay que pensar solamente... Estoy sacando la región metropolitana, ¿ya? La quinta región está cerca. Pero ¿qué pasa con las regiones que están más aisladas? Claro. Que esperan tener competencia.
1: Así es.
4: Porque ¿qué sacas con ganar 100 metros todas las... cada 3 meses se está corriendo con los mismos? ¿Cómo vas a bajar tiempo?
1: Cierto.
4: ¿Ya? Y eso lo sabemos todos, ya la gente que está ligada y los entrenadores mucho más. Entonces la visión que uno tiene que tener es que hoy día el deporte, si realmente queremos que el deporte sea algo importante como país, tenemos que obviamente invertir y sacar lo mejor de ellos, pues. Porque en la manera en que saquemos lo mejor de ellos, no vamos a tener solamente deportistas, vamos a tener lo que nos falta hoy día: personas y humanidad. Y el deporte te da sentido humano.
1: Sí, un cachito, digamos, un reconocimiento para Cachito Vigil en el hockey y para Juan Pablo Lemoine en el rugby, que son. Y que Lemoine, justamente, mira qué interesante que tú tocaste el tema del rugby, porque conversando con Lemoine, tuve la oportunidad de ver cuando jugaron con Samoa en el estadio Sausalito con más de 20.000 personas, comportamiento excelente del público, un espectáculo de tremendo nivel. Y Lemoine, después en la rueda de prensa, hablaba justamente de llegar a las bases. Y él ha hecho un trabajo viviendo de Uruguay, se dio cuenta que acá había talento en Chile. Y se dio cuenta que no solamente era Santiago, sino que, bueno, también se hizo un trabajo muy importante también en comuna aledaña, digamos, periférica de Santiago. Tengo entendido que La Pintana se formó un equipo de rugby también.
4: También.
1: Está el equipo del Selkman, ¿no es cierto?, que usa esa franquicia. Y él dijo, yo me preocupo, Chile tiene potencial, pero hay que buscar. Decía, hay que buscar y darle el espacio que corresponde. Claro, el rugby uno dirá es medio elitista, porque lo practica gente a lo mejor de clase social alta, los colegios británicos en Santiago. Pero también es una disciplina que hay que tomarla en cuenta, que está logrando resultados. Pero vamos más allá del tema. Hablábamos del tema de la indumentaria. ¿No te parece que, lo voy a tratar de decir lo más diplomáticamente posible, ¿no te parece un poco mezquino que la propia ministra de Deporte, que fue deportista, se enfoque más en el tema de la ropa que en luchar a lo mejor por la resolución de los Juegos Nacionales? Y además, otro detalle más. se prohíbe, o digamos, se suspenden los Juegos Nacionales. Sin embargo, el equipo de fútbol femenino y masculino va a participar a Lobo del Sur, lo que representa un gasto extra. Entonces, ahí hay una contradicción también. O sea, si nuestras propias autoridades, o la autoridad máxima del deporte, que le tiene que rendir cuenta, ¿no es cierto?, al Ministerio de Hacienda por los gastos, pero por otro lado le agrega, se economiza, pero por otro lado le agrega, ¿no es cierto?, un costo extra a una delegación que no sabemos si va a tener resultados, no sabemos si tiene la preparación adecuada, no sabemos si tiene la indumentaria adecuada, una serie, etcétera. Entonces, ahí surge también un poquito de duda, y ahí mi crítica y mi molestia quizás por esta suspensión de los juegos.
4: En relación a la, a la,
1: venimos bien vestidos los tres en todo caso.
4: En relación a la, a esa cuña que tuvo, yo creo que estaba recién colocándose al día con lo que, con la investidura que tiene que tener una ministra.
1: Fue un poquito desafortunado.
4: Creo que fue completamente desafortunado.
1: Y con otro detalle más, cuando ella va al rodeo en Rancagua, también dice fondos para el rodeo.
4: Por eso te digo, uno tiende a pensar de que esos son falta un poco de meterse en el tema, de meterse en la en el rol que ella cumple. Saliendo de eso, una ministra tiene que tomar decisiones. Mm. Una ministra o un ministro tiene que tener una hoja de ruta y un objetivo claro hacia, y llevar una tendencia para buscar un resultado, ¿ya? A mediano, a corto, a mediano, a largo plazo, pero tener resultados. En esa hoja de ruta, que vayan los deportistas a los Juegos del Sur, me parece bien. Lo que no me parece bien es que le restemos plata a los Juegos,
1: claro,
4: que le restemos plata a infraestructura.
1: Así es.
4: Porque hay infraestructura que va a estar, que no vamos a tener la manera de estar haciendo el chequeo, de tener las mantenciones, porque esa infraestructura mucha viene desde los Juegos Panamericanos del 2023. Claro, claro. Entonces, bueno, ¿para qué hicimos Juegos Panamericanos? ¿Para tener infraestructura? Bueno,
1: para tener el elefante blanco.
4: O sea, y eso lo sabemos. O sea, sabemos de lo que ha pasado en muchos Juegos Olímpicos que están ahí tirados, ¿ya? ¿Qué pasa, por ejemplo, con los Juegos Mundiales de discapacidad?
1: Sí, que se viene el próximo año.
4: Ahí también hay un monto, hay un monto de dinero importante. O sea, bueno, estamos dentro de lo que es la inclusión, lo que es la convivencia entre todos los deportistas, en la manera de que hagamos resaltar a esta gente que se ha ganado un espacio, sí. Y ojo, con resultados.
1: Así es.
4: ¿Ya?
1: Así, con varias medallas de oro paralímpicas.
4: Y aquí sí que yo creo que hay que colocar un punto. Y aunque sean muy pocos millones dentro del total, que son 227, que son los programas sociales. ¿Por qué? Porque esa gente que está en comuna, que esa gente que está en la junta de vecinos, en las organizaciones sociales, necesita tener estos talleres, pues. ¿Por qué? Porque sabemos lo que pasa. Sabemos de que hay hoy día un problema de delincuencia, sabemos de que hay un problema de que muchas villas, muchos barrios están tomados. Bueno, y la única manera es de que tengamos gente teniendo y haciendo deporte. Bueno, y ese mensaje es transversal, pues.
1: Así es.
4: Ese mensaje no es ideológico.
1: No, para nada.
4: Ese mensaje es de decir, bueno, démosle a la gente lo que no lo que ellos quieren, lo que necesitan, es lo que corresponde.
1: Claro, por supuesto.
4: Entonces, como país, yo siempre lo señalo de que tenemos que buscar ciertos acuerdos en ciertas materias donde tiene que ser transversal. Y ahí sí que no hay manera de decir esto para acá, para allá. Yo creo que lo que se viene en términos de lo que queremos a priori son señales donde ella tiene que destacar cuáles van a ser los grandes hitos para los próximos 3 años, 9 meses que le tocará.
6: Bueno, por lo menos hasta el momento, en vez de sumar, se ha restado por el Nacional, Paranacional, los Juegos, las Olimpiadas Especiales el próximo año. Y desde el gobierno, desde el Estado, desde el Ministerio, existiendo tantas facultades de educación física, tantos diplomados deportivos, de entrenamiento, tanta aula, tantos alumnos, tantos profesionales, ¿Ha existido alguna vez algún acercamiento con respecto a lo que es el Ministerio del Deporte con las universidades?
4: En el caso particular, nosotros hemos tenido muchos estudiantes que están laborando en el IND, ¿ya? ¿Qué les ha permitido tener una visión mucho más amplia y ser profesionalizante? Hoy día sabemos de que muchas veces el profesional que cualquier profesional que trabaja en el sector público tiene jefes que van cambiando cada 4 años o de repente intermedio. Pero hay algo que sí siempre nosotros señalamos y queremos que se vayan con ese mensaje. La toma de decisiones en el deporte y en la actividad física es siempre inmediato y siempre hay un costo, como en la vida, ¿ya? Ese costo hay que asumirlo. Para tomar ese costo tú tienes que tener convicción, tienes que tener principio, y lo fundamental es tener valores. Cuando uno tiene valores en la vida, yo creo que siempre vas a tener mayor porcentaje de que te vaya bien.
6: Por supuesto.
4: ¿Ya? Porque hay cosas que son intransables. Sí. Y eso te lo dan los valores. Lo podrás tener, podríamos discutirlo. Esa es otra discusión, desde el punto de vista filosófico, antropológico. Pero esos valores los vas a tener que siempre estar. Entonces ahí es cuando uno dice, bueno, si yo tengo que tomar decisiones, la voy a tomar con la convicción de que esa decisión va a estar obviamente apuntando a grupos de personas, a grupos de seres humanos. Y ahí sí que la toma es fundamental.
6: Y con respecto a lo que son los deportistas, desde el punto de vista más amplio, ¿cómo le explicamos a estos deportistas? ¿Cómo los mantenemos motivados para que ellos puedan seguir? Porque es cierto que no todos ganan, pero sí todos ayudan a que uno gane y se mejore.
4: Cierto.
6: Entonces, ¿cómo podemos hacer que estos chiquillos o chiquillas no se desmotiven y puedan seguir en la misma onda y siendo los mejores de Valparaíso, siendo los mejores de Arica, de Punta Arenas, etcétera, para que esto en realidad vaya sumando y no vamos restando?
4: Yo creo que hoy día me imagino que los cuerpos técnicos ya se han reunido. Para ellos seguramente tiene que haber sido también un balde de agua fría. No es una noticia buena, pero ahí está la manera. En los momentos difíciles tienen que salir las mujeres y los hombres grandes. Es fundamental de siempre tener todos los días la chispa y las ganas de ser mejor que ayer. Y ahí sí que eso vale, porque el deportista es todos los días. Es todos los días, es tener esa convicción de bajar un tiempo, de lanzar un triple, de pegarle bien al balón.
1: Es una filosofía de vida.
4: Y esa es una filosofía de vida. Claro. Y es que en el fondo el deporte es una filosofía
1: así
4: de
1: es,
4: vida.
1: Así es.
4: Sí, por eso de repente uno cuando dice, no, pero es que, mira, corren detrás de la pelota, aunque ha cambiado un poco, pero los que estudian educación física, los cabezas y músculos.
1: Los cabezas y músculos, exacto.
4: Y todavía existe.
1: Claro, ese estigma. Exacto.
4: Y muchas veces, y también hay culpa nuestra. También tiene que ser
1: un mea culpa.
4: Sí, claro. O sea, hay una culpa que nosotros no hemos entregado bien el mensaje, no hemos sabido visibilizar bien y no hemos sabido convencer. ¿Por qué? Porque hoy día las habilidades blandas tienen que estar.
1: Y que muchos no la consideran.
4: Bueno, pero
1: tengo una experiencia académica de un importante instituto que la habilidad blanda cero. Todo por internet, ¿no?
4: Pero en educación.
1: Oh.
4: O sea, sí. O sea, y mi respeto para todos los profesores y profesoras. Hace 2 semanas estuvimos acá en el Colegio Hispano en Villa Alemana, que nos invitaron a una jornada que fue fantástica. Y digo, el profesor o profesora, si realmente te encanta, no lo dejes. Si no te gusta por algo, ¿y qué puede ser?
1: Sí,
4: porque hay 9.000 que ya se han ido.
1: Sí.
4: Tiene todo el derecho a hacerlo. Pero esa persona que se levanta todos los días tiene que tener esa ilusión de formar, de enseñar, de entregar. ¿Y qué pasa con el deporte? ¿Y por qué está, siempre está tan ligado? Y hay un ejemplo muy, muy grande que lo voy a cerrar. Primero, cuando un niño te da un abrazo todos los días, no lo hace porque quiere una nota. Cuando te pregunta cómo estás, ¿cómo está, profesor? Y ahí nosotros nos tiramos para atrás, ¿no? Claro. Como diciendo, cuando nos preguntan a nosotros, sí, como que siempre nos dicen, es porque realmente lo quieren. Uh-huh. ¿Eso tiene algún valor en la bolsa de valores? No, no tiene ninguno, no tiene ninguno, ¿no es cierto? Pero ¿qué pasa con ese profesional? Es una inyección, pues.
7: Es una motivación.
4: Es una motivación.
7: Es un estímulo.
4: Es un estímulo, claro, grande. Claro. ¿Y qué pasa con los deportistas? ¿Qué pasa cuando muchas veces gente de otras áreas y ven que, por ejemplo, jugadores o jugadoras alcanzan un resultado, convierten un gol, convierten una anotación en otros deportes y se abrazan? Que a lo mejor, ¿por qué se abrazan? Porque tú necesitas ese contacto.
7: Exacto.
4: Tú necesitas. ¿Y qué es lo que estás? Estás reconociendo. Y hoy día, ¿qué nos falta? Reconocer. ¿Y qué es lo que tenemos? Tenemos que reconocernos, pues. Y reconocernos a través de estas actividades. ¿Cómo no va a ser noble salir a caminar? ¿Cómo no va a salir noble que todos los fines de semana se junten a bailar en la gente de adulto mayor? Porque necesitan, pues. Necesitan esa convicción de estar juntos, de conversar, de poder compartir. Y eso te lo da el deporte.
7: Conversamos con el profesor Marcelo Chávez. Rodolfo Sepúlveda también se incorpora al diálogo con nuestro invitado. Rodolfo.
3: Marcelo, antiguamente, no sé si en mi época, bueno, tocaste un tema muy importante que ya venía desde la época de Grecia, que era mente sana y cuerpo sano, o sea, era una simbiosis que es muy importante para el desarrollo humano. En la época de los 90, ahora me voy a ir yo ahora, era común escuchar en algunos colegios que le decían a los alumnos o el deporte o los estudios. Pregunta, ¿ese paradigma ha cambiado? ¿Todavía continúa? ¿Los colegios le han tomado el valor al deporte de tu óptica? ¿O todavía sigue siendo como algo, lo enfocan en algo más como recreativo más que algo académico?
4: Yo creo que ese paradigma ha cambiado, esa lógica. Lo que pasa es que no es un porcentaje que nosotros quisiéramos tener. ¿Y por qué lo digo? Porque muchas veces hay establecimientos, sobre todo en el sector público, que no tienen los medios, y eso es porque son desafíos personales, hay que invertir y lo invierten ellos de su bolsillo, ¿ya? Hay colegios que han entendido que el deporte es importante, los Boston College, por ejemplo, ¿ya? Que tienen su equipo de voleibol, que tienen sus equipos de básquetbol,
6: tienen alguna infraestructura importante también.
4: Los colegios particulares, sin duda, que es el 8% del país, ¿ya? Lo que pasa es que el desafío es qué pasa con el 93%, el 92% de los colegios. Yo creo que lo tienen, sí. Hoy día las mallas son más flexibles, deberían serlo. En términos de la Universidad Andrés Bello, siempre ha tenido una capacidad para que deportistas de élite vayan a estudiar, hay una malla flexible y es la única manera también de tener talento deportivo. Todavía existen las becas deportivas en todas las universidades. Acá en la quinta región yo sé de que eso es importante. Y es fundamental, pues. Porque ¿qué pasa? Y siempre lo digo, ¿qué pasa con ese chico de que tiene 18, 19, que a lo mejor no va a pasar al primer equipo, pero que quiere estudiar, que no quiere irse a jugar a tercera o otra división porque va a ganar y quiere ser un profesional? Bueno, las universidades tienen que rescatarlo.
6: Cierto.
4: ¿Ya? Y voy a ir un punto mucho más allá y quiero que hacer este enlace. En la quinta región, tener a Wanderers, tener a Everton y lo es la filial al interior, ha permitido de que acá muchos de los equipos grandes no se metan. ¿Por qué? Porque los chicos prefieren estar acá. Lo que ha hecho Wanderer en Los Cerros, si tuviese capacidad de infraestructura en términos, no solamente infraestructura deportiva en Los Cerros, apoyando a los Orompeyo, a los Varón, a los clubes más importantes, si tuviera un seguimiento en términos de apoyar a los entrenadores, de apoyarlos con psicólogos, de apoyarlos con un modelo, créanme que Wanderers sería fundamental. Y eso es para todo, ¿eh? Para todo. Porque como un chico de 12 años se va a venir a la región, se va a ir a la región metropolitana estando en los extremos.
6: Y ahí entramos a otro dilema también, Marcelo, que a la sociedad de anónimas hoy por hoy no le interesa mucho el contacto con la ciudad, no le interesa mucho el contacto con ¿cómo se llama? Con el cerro, sino más bien se enfocan solamente en su feudo, ¿ya? Y lo que sí sale afuera son las filiales estas que pagan la membresía mensual y todo, y que a veces no tienen ni siquiera una supervisión ni de Everton, ni de Wander, de nadie.
4: Bueno, es que por eso
6: ocupan el nombre solamente.
4: Es que por eso digo, yo creo que cuando los clubes se den cuenta de que tienen un capital y que la manera, porque hoy día ¿cuál es la manera de que los clubes subsidien? Vendiendo
7: jugadores, exacto.
4: Es, claro, es la venta de jugadores, sí, es que no hay más.
7: No hay otra.
4: No hay otra. Wander siempre ha tenido jugadores. Everton también se lo ha tenido. Lo que pasa es que Wander sabe porque hay una mística, hay una manera de entender el juego y pero yo he visto a los hinchas cuando fueron, por ejemplo, a jugar Copa Libertadores, y estuve con ellos en Arequipa, ya que estaba Nicolás Córdoba, estaba entrenador en ese tiempo. Pero estaba una cantidad de hinchas,
7: sí,
4: pero tremenda,
7: tremenda esa cantidad.
4: Entonces hay desafíos por delante muy grandes. Creo que el deporte hoy día en la sociedad se ha ganado un nombre, pero ojo, eso no hace falta de que la gente se dé cuenta, no la gente, sino las autoridades se den cuenta de que realmente esto es fundamental para el desarrollo del estado del país. ¿Ya? Porque si tenemos una manera de visualizar lo que está pasando, vamos a tener sociedades mucho mejor.
7: Hay que combatir la delincuencia, hay que combatir el narcotráfico, hay que combatir el alcoholismo con deporte. Sin embargo, hay políticas sociales de construcción y arrasar con los terrenos, con las multicanchas, arrasar con eso. Rodolfo, tenías una última pregunta para Marcelo en honor al tiempo, porque se nos ha pasado súper rápido.
3: Sí, una pregunta corta y precisa, que es en dos partes. Primero, ¿es el centralismo actualmente el cáncer del deporte nacional, el centralismo político que tenemos actualmente? Y lo otro, analizando tu currículo, que es bien amplio, yo te encuentro con una voz autorizada para que tú me puedas responder, si quieres o no. ¿Cómo encuentras el currículum actual de los últimos seremis o ministros del deporte? ¿Tú lo encuentras con la capacidad de...? Ya que tocaste al mismo tiempo el tema valórico, que muchas veces la parte valórica uno como que la pone muchas veces en duda.
4: A ver, uno siempre trata de cuidarse, sino de emitir juicios de valor. Si hay personas que han sido designadas, tienen que tener capacidades, ¿no es cierto? Tienen que tener capacidades, claro. O sea, tienen que tener esas capacidades, tienen que tener una expertise de lo que estamos hablando, del área específica, ya que hoy día las universidades han tendido a especificación mucho más clara, mucho más precisa, porque a eso apunta. Entonces, a eso tú tienes que agregarle obviamente un valor fundamental. Las autoridades llegan por un modelo de un gobierno, de una manera de entender lo que es la vida, de una manera de entender lo que es la sociedad. Muchas veces, y yo creo que nuestro país no ha tenido la velocidad de crecimiento, no solamente el crecimiento económico, sino el crecimiento de poder hablar o de poder entender lo que la otra persona, o saber escuchar. Y yo creo que el saber escuchar hoy día pasa como algo fundamental. Porque ¿qué es lo que pasa? Muchas veces tratamos de que están hablando y yo ni siquiera, la otra persona está terminando y yo ya le estoy contestando.
7: Exacto.
4: Entonces no hay una capacidad de análisis, no hay capacidad de reflexión, nada. Entonces podemos tener discrepancias, sí, las podemos tener. Ahora, claro, si tú me vas a decir de que vamos a respetar y hay burradas, no. Tenemos que tener un margen y una norma. Y ahí nuevamente lo vinculo con el deporte. ¿Qué es lo que te permite el deporte? Tener normas. tiene reglamento. ¿Qué pasa si tú no cumples el reglamento? Tiene una sanción.
7: Claro.
4: Y esa sanción puede ir de menos a más. Bueno, nuestra sociedad perdió eso. Y cuando nos dimos cuenta, ha sido demasiado tarde. Entonces, el marco regulador de nuestras autoridades tiene que tener un componente de expertise profesional, pero también con un modelo, obviamente, valórico, que sea primero personal, ¿ya? Y después, por lo menos, desarrollarlo con lo que quiere en la política pública.
7: Bueno, yo como anécdota voy a contar que alguna ex autoridad que hoy está en México, cuando ocupaba un cargo deportivo antes, que era la Secretaría de Deportes, nos preguntó, como miembro a mí, a Gino Enríquez, mi colega, mi querido colega y amigo, nos preguntó como dirigente del Círculo de Periodistas Deportivos si el estadio Valparaíso que se estaba reconstruyendo era necesario que tuviera tribuna de prensa. O sea, es con ese nivel de... Bueno, está premiado ahora en México, sí, recibiendo un sueldo. Bueno, Marcelo Chávez nos ha acompañado hoy en esta... Se nos pasó rapidito la primera hora, 41 minutos ya. Marcelo, yo creo que vamos a tener que invitarte por una segunda oportunidad para conversar nuevamente, porque ha sido súper interesante esta charla, y sin duda que hay tantos temas y tantas preguntas por hacer. Dejamos hasta acá entonces la entrevista con el director académico del Diplomado de Entrenamiento Deportivo y Preparación Física Aplicada al Fútbol, y del Diplomado en Preparación y en Gestión de Organizaciones Deportivas de la Universidad Andrés Bello. Marcelo, te agradezco el tiempo. Lástima que se nos haya hecho cortito nomás, pero esta es una primera parte. Yo creo que vamos a tener que invitarte de nuevo, porque quedaron tantas cosas en el tintero que vamos, se nos pasa rapidito la hora. Muchas gracias por estar con nosotros.
4: Eduardo, Miguel, un placer, y muchas gracias por la invitación, y estamos a su disposición.
7: Quedaron como tres párrafos a tu cuaderno, pero no importa, lo vamos a hablar después. Nos vamos a la pausa y ya se incorporan Juan Sebastián y Elías Oliva. Ah, les dieron permiso.
6: Secaron la
7: en la parte ya. Final, claro.
6: Secaron la losa.
7: Nos vamos a la pausa.
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0: Se nos va a pasar rapidito esta segunda parte. Bienvenido, Juan Sebastián Torres, ¿cómo le va?
1: Muy buenas noches, ¿cómo están? Bienvenido.
0: ¿Todo bien con sus niñas? Bien. ¿Todo bien?
1: ¿Por qué el aplauso? No lo entendí.
0: Porque bienvenido. Porque claro, gracias por deleitarnos con su presencia. Claro, usted es un hombre plenipotenciario, sí, no, y en Quintero, pues, así que por eso. ¿No?
1: Oye, salieron bonitas las fotos, ¿no?
0: Sí, bonita, creo yo. Difícil. Y esta sí que pregunta: ¿estará una Elías Oliva también?
2: Por supuesto que acá estamos.
0: ¡Ah, eso! Claro, para los 15 minutos nomás, pero está bien.
1: ¿Dejo la cama ahí, don Elías? ¿Qué
0: me parece?
3: ¿O Andrew Closet, no?
0: No, pero. No diga eso, no, por favor, no, Miguel, no, por favor, que está desatado.
3: Es como se escuchó. Como...
0: Ya, entremos en materia.
2: Miguel está normal, no sabes.
0: No, por favor, como que ya eso estuvo de más, no, innecesario. Ya, vamos a tener un minuto de confianza de don Juan Sebastián Torres, sí. Pero vamos a ir rapidito.
3: Lo merece, sí.
0: Sí, oiga, el sábado a las 12:30, no a las 17:30, en común acuerdo entre la Delegación Provincial Carabinero y la dirigencia de Wander, don Rodolfo Sepúlveda, y con aforo de 7.000 personas, Wander recibe a la Unión Española, partido importante, creo yo, el estelar de la penúltima fecha de la primera rueda. ¿Cómo habéis aspectado el conjunto caturro frente al elenco hispano, que tuvo una fea caída en Copiapó ante el cuadro de Deportes Copiapó?
4: Bueno, los partidos históricamente entre Wander y Unión Española siempre han sido partidos complejos. O sea, recuerden que estamos en presencia de un torneo que es bastante regular, y creo que Wander viene con un envío anímico bastante importante. Viene con una gira en el Maule que podemos decir que fue positiva, más los fueron 10 goles en 3 partidos y más uno en contra, que obviamente hace mirar con optimismo lo que se pueda desarrollar el sábado en Play Ancha.
0: Oiga, fue don Reinaldo Sánchez tal que dicen que es cábala, porque fue también a Puerto Montt y también ganó Wander. ¿Será cábala?
4: Me imagino, no sé, yo creo que fue a la sota don Reinaldo, pero bueno.
0: Pero ¿por qué tenía que hacer ese comentario? Oiga, por favor. Bueno, ya, lo importante es que Wander va a defender el liderato que comparte con San Marcos de Arica, que sorprendente lo de San Marcos de Arica, y Cobreloa, pero por diferencia de goles, el conjunto caturro es puntero. No va a poder contar con Joaquín Silva. Oiga, fea la patada de Kevin Vázquez, ¿eh? Nada que alegar en esa situación, era penal y expulsión del jugador.
4: Nada que alegar, pero obviamente conociendo un poco la trayectoria que en básquet tenemos claro que no hubo mala intención.
0: No, pero...
4: O sea, llegó tarde, o sea, no...
0: Bien tarde llegó.
4: Uno sabe que nunca se fue mal intencionado.
0: Claro, bien tarde en todo caso llegó. ¿Vieron la patada ustedes, compañeros?
3: No,
0: lo vio. ¿Don Juan Sebastián vio la patada o no? Tampoco la vio.
1: No.
0: Ya. ¿Y para qué le pregunto a Elía? Pues nadie la vio. La vi yo nomás y Rodolfo, ¿o no? ¿Elía? ¿Tampoco la vio?
2: No, no la vi.
0: Chuta, ya. No, ya, Rodolfo, entre nosotros dos, no. Ya. Oiga, fue en todo caso, ¿ah? Terminó.
3: Pero después había una foto dándole ánimo, abrazo ahí en la clínica.
0: Sí, puede ser, no. Después le mandó mensaje y se comunicó. Bueno, fueron compañeros alguna vez.
3: Sí.
0: Cuando están.
4: Entonces, y las familias se conocen también, claro. Así que hay una.
0: No hubo intención. Y en Everton.
4: Ahora, lo que preocupa ahora, eso sí, Eduardo, es para el próximo partido contra Copiapó, porque nos va a contar con 4 jugadores, que de los cuales 3 son pilares fundamentales del primer equipo, como es Flores, Valenzuela y Vargas.
0: Ah, sí, que están en el sub-20. Oiga, impresionado muy bien Vicente Vargas en la selección, ¿eh? Dicen que los tiene a todos sorprendidos por el buen nivel. Bueno, ya anotó un golazo frente a Curicó y sí. Me parece que un chico en hartas condiciones. Tiene algo de Claudio Núñez, Vicente Vargas, mi mirada rápida. No sé si...
4: Sí, tiene un poquito... Tiene más gol que Claudio Núñez.
0: Eso sí.
4: Tiene más gol que Claudio Núñez.
0: Tiene esa gambeta, se dice por la orilla.
4: Lo bueno es que tiene que ir madurando paso a paso, y esos jugadores que están bastante aterrizados.
0: Así es.
4: Y a todo esto, Juan Sebastián, yo creo que Juan Sebastián va a entender acá, el partido del sábado va a ser un partido de ex Juan 23. Por un lado Valenzuela y por el otro lado Bacene, ahí que los padres fueron compañeros de colegio nuestro, así que va a tener un tinte medio especial, un tinte medio
1: sí, guillotina ese partido. Ellos iban en cuarto medio y yo iba en prekinder, porque
3: no.
1: Pero claro, sí va a tener un tinte especial.
0: Está bueno eso. Oye, el que va a tener un tinte especial va a ser el partido de Everton, que va a Rancagua, una tierra que es para nada prometida, don Miguel, porque desde el 2000, tengo la fecha acá, el 2020, que el Everton no le gana a O'Higgins, ¿eh? Ya han pasado ya 11 partidos, 7 victorias de O'Higgins, que viene además de clasificar a la ronda de playoff de la Sudamericana. Le ganó un triunfazo allá en Colombia. Qué bueno esto que los equipos chilenos están sacando buenos resultados. Muy bien, ¿eh? Lo de Coquimbo extraordinario, más allá que ayer un partido bien áspero el de Coquimbo en el...
1: Está clasificado ya.
0: Está clasificado, relajado. Pero ojo, ojo con Coquimbo. Tiene un ritmo de juego. A mí me gusta lo que está proponiendo Caputo con Coquimbo. Y esto es Higgins, que también logra la clasificación a los playoffs. Y va a ser duro rival para el Everton.
3: Bueno, independiente de las estadísticas de que el Everton juega en Rancagua y no sé de cuándo que nos ganamos, etcétera, etcétera, el presente del Everton tiene mucho, deja mucho que desear. De verdad que si no se hubiese equivocado el arquero en esa jugada...
0: El arquero Coquimbo, claro.
3: El arquero Coquimbo...
0: Flores.
3: Hubiese estado lamentando una derrota. ¿Por qué? Porque el Everton no tiene mucho patrón de juego, no juega mucho a proponer ir adelante. Eso es una de las cosas que, mira, tú puedes empatar, perder o ganar, pero si tú pierdes yendo hacia adelante, yo creo que la gente lo valora más que empatar a último minuto.
0: Oye, Montiel parecía jugador egipcio, lleno de vendas, como una momia. Don Elías, ¿usted comparte aquello de que el Everton le falta todavía, como dice, se dice coloquialmente, la chaucha para el peso?
5: Desde que partió el campeonato, a Everton le falta todo eso, Eduardo. La verdad que... Hay que ser autocrítico y directo. Si el Everton las primeras cuatro fechas tenía 0 puntos y le gana la U de Conce ese partido en Concepción, 3-0, los 3 puntos con Calera, y de ahí agarra un envío anímico de puntos, pero futbolísticamente sí, deja mucho que desear en estos partidos. Coquimbo, el segundo tiempo, los primeros 15 minutos del segundo, apretó el acelerador, jugó con ritmo de copa y pasó por encima de Everton. Si Everton, la verdad que en lo que estoy de acuerdo con Miguel, sino por el condoro del arquero, una pelota facilísima, pero facilísima, no tenía por dónde empatar el partido, ¿no? Por dónde empatar el partido.
0: Oiga, y usted que tiene vínculos con gente importante en Everton, yo por ahí supe que hay alguna molestia, no más molestia, sino que el camarín no estaría del todo feliz, fundamentalmente porque Ignacio González fue apartado de la titularidad, aparentemente no con argumentos muy sólidos, y que tienen al portero casi con ganas de irse. ¿Y usted qué ha sabido de ese tema?
5: Es que mira, no me extrañaría nada si pasara algo así, Eduardo, lo que tú estás comentando. Yo la información no la tengo verificada 100%, pero claro, se rumorea justamente que hay algo con Ignacio González, porque la verdad que él hace bastante fecha que ya está en condiciones de jugar, no jugó. Claro, terminó saliendo del equipo por el partido con Cobresal, con esa molestia en el dedo. Kilman lo hizo bastante bien, pero debió haber vuelto al equipo Nacho González, si no salió por rendimiento.
0: Claro.
5: Exactamente, ese es como el ABC del fútbol. Si sales por rendimiento, ya te la doy, pero en este caso no fue el que salió por lesión. Y no me extrañaría que Everton vuelva a cometer los errores que comete año tras año, que vive del error permanentemente. Y el Nacho González, si se quiere ir, una lástima, porque es un muy buen arquero. Kilman está apareciendo ahora, está haciendo buenas actuaciones. Pero la verdad que los arqueros se hacen jugando, y de repente cuando un arquero puede cometer un error, la gente no es probable que pida al Nacho de vuelta en estos partidos.
3: Ahí estamos de acuerdo con él.
5: ¿Perdón?
3: No, dale no, dale
0: no. No estaba de acuerdo, hijo.
5: Entonces en ese aspecto es preocupante, la verdad, que lo que hace la directiva con el Nacho. Pero no me extraña la dirigencia, porque imagínate, tiene sentado en la banca Felipe Villagrán, que no sé qué están esperando, que termine la primera rueda para mandarlo a préstamo, porque la verdad que no tiene lógica lo que te hacen con él, porque perfectamente puede jugar antes de, pero es normal en Everton que pase este tipo de situación, Eduardo.
0: Ahora, a mí lo otro que me extrañó, perdón, para terminar con el tema de Nacho González, en relación con el partido con Coquimbo, entra Montiel, se le pregunta a Rigoneto por qué no entró antes, y el mismo Rigoneto reconoce es que no estaba para más de 30 minutos, o sea... ¿Cuál es la política? ¿Arriesgar a los jugadores que lleguen a...
3: Para que se vuelvan a lesionar.
5: Ese es el tema. Miguel dio la respuesta. ¿Cuánto? La respuesta la dio Miguel. ¿Cuántas para veces se vuelven a lesionar? Sí, está claro.
0: Oiga, porque la cantidad de vendaje que tenía, más allá la broma, no sé, telenonía, la cantidad de vendaje que tenía Montiel era pero impresionante. O sea, si tenía vendado todo el pie izquierdo de la rodilla...
3: Eso te da a entender que no hay más jugadores.
0: Entonces, bueno.
5: Y Eduardo y Miguel, lo otro, que yo creo que Everton debe ser el primer club en el mundo, el único club en el mundo que las lesiones duran más de lo normal. Un desgarro que dura casi 100 días. Entonces, una cosa de una locura.
3: Bueno, es un tema médico que de verdad que nosotros le echamos la talla y todo, pero de
0: verdad. Pero es algo recurrente.
3: Es algo recurrente.
5: Sí, exactamente, claro. Exactamente.
3: Pero como nadie evalúa, como parece que los que evalúan saben menos que. De fútbol que la revista Cara, entonces...
5: Pero si, Miguel, consideremos el factor que hacen firmar a un jugador como Triple S lesionado, entonces de ahí parte todo mal.
0: O sea, atrás. A ver, pero es que yo quiero aclarar un poquito ese tema. Lo hacen firmar, pero estaban conscientes, el mismo jugador les comunica que tenía que operarse, sí. Se acepta, ¿no es cierto?, esta prerrogativa, Pero la recuperación de él tenía que haber estado lista ya para
3: en abril.
0: En abril. Y estamos a fines de mayo, en torno a junio, y todavía no pasa nada. Entonces, algo está fallando dentro del cuerpo médico o quien está encargado, ¿no es cierto?, de recuperar a los jugadores. En fin.
4: ¿Pero es algo recurrente o es un modus operandi?
5: Es que yo considero que depende de la persona que está en el fondo, Rolfo. Porque atrás de esto está Rafa Monge. Entonces, mientras esté él, Everton va a seguir pasando lo mismo.
0: Bueno, lamentable entonces que se le haga tanto caso a ese señor, que pareciera ser no es precisamente un hombre que quiera el bienestar del Everton. Oiga, brevemente, porque tenemos que ir al minuto de confianza y también para mostrarles una perlita de TNT a propósito del partido de la Católica con Colo Colo, que ya vamos a hablar de eso. Tras una década de tramitaciones, postergaciones, ninguneo, descalificaciones, se promulgó y finalmente la Ley de Sociedades Anónimas Deportivas Profesionales en una ceremonia muy protocolar. Estuvo José Antonio Cassi, estuvo la ministra del Deporte ahí encabezando el tema, Natalia Ducó. Entra en vigencia esto, se acaba la multipropiedad, empieza la nueva asociación de liga o el nuevo nombre que va a tener porque desaparece la NFP. ¿Cómo ve usted eso, Juan Sebastián? ¿Lo ve con buenos ojos? ¿Se irá a respetar? ¿Aparecerán los palos blancos? A propósito de que Sartor y la Universidad de Chile tienen un lío, pero ni le cuento lo grande que es.
1: Está bravo eso de Sartor.
0: Sí, bravísimo, mañana, bravísimo.
1: Está bien bravo. No, y están cayendo más, ¿eh?
0: Sí.
1: Apareció hasta la U de Concentre.
0: Sí. Absolutamente.
4: El fantasma, el tiempo.
1: Sí, sí, sí, sí. Yo, mira, dependiendo de quienes tomen la nueva ANFP, no sé cómo se va a llamar ahora, porque va a ser una suerte de unidad de negocio ahora, si son personas capaces, con conocimiento, de administrar unidades de negocio, yo le veo un buen futuro, por lo menos como espectáculo a la Liga Chilena, independiente de lo que vaya a pasar con la federación o no. Pero insisto, quienes vayan a tomar las riendas de esta unidad de negocio, porque ahora va a pasar a ser eso, va a ser una unidad de negocio la nueva NFP, el cómo va a vender el espectáculo fútbol. Espero que se lleve a cabo todo lo que se ha dicho y todas las ideas que también de alguna manera el gobierno ha tratado de deslizar con lo que dijo hoy día también y con lo que viene trabajando de antes, de la vuelta de los hinchas visitantes al estadio, los clásicos, ahora como que le está dando la manito para que los grandes clubes, le dijo el presidente, también tengan su estadio, los clubes grandes de regiones también puedan de alguna manera tener grandes recintos, cosas así. Ojalá que se lleve a cabo, pero si, insisto, las personas que van a tomar las riendas, no de la federación, sino de la liga profesional, son idóneos y saben administrar, le veo buen futuro. Pero todo está hecho con la mano para que se borre con el codo, dicen por ahí. Se va a encontrar algún tipo de vacío legal y esperemos que hecha la ley no esté hecha la trampa. Quiero pensar en un futuro prometedor, pero de ahí cuando yo me den mis minutos de confianza les voy a echar por tierra todo lo que acabo de decir también.
0: Perfecto. Oiga, a propósito de eso, el partido con Católica y Colo Colo, sabemos, fue figura, o mejor dicho, el destacado fue Javier Correa, el delantero de Colo Colo. Y tú después se fue invitado al post partido de la gente de TNT Sport, y vean el nivel académico, las palabras de alta importancia, ¿no es cierto? El vocabulario, pero de elevadísimo nivel, que sostuvieron Manuel Letesano, Javier Correa y Claudio Borghi. Esto fue el sabroso diálogo con tanta altura de miras, de tan alto nivel educativo. Esto fue lo que pasó en el postpartido de la Católica con Colo Colo.
6: Te felicito, partidazo el tuyo. Lo único que no me gustó de vos, que dijiste algo, un comentario de mi señora, la otra día no
7: ¿cómo?
6: Me gustó. Pero bueno, no pasa nada.
7: Pero
6: lo hablaremos.
7: Pero no,
6: después lo hablaremos cuando se corte esto.
7: No, tranquilo, no. Pero no. Yo no me refiero a la vida personal, Javier, no.
6: Sí, pero no pasa nada, tranquilo.
7: En serio, no. Javi.
6: No, sí, yo lo vi, pero después no pasa nada. No te fuiste al pasto, pero tuviste ahí la vereda.
8: Quedó preocupado, pero dile qué pasó.
6: No te fuiste al pasto, pero tuviste ahí la vereda.
7: Lo único que tú me valoré mucho cuando contaste la parte emocional de que viviste,
6: si no tiene nada que ver, obviamente, y yo la pasé mal y está todo bien,
7: pero no tengo idea de lo que pasó. Lo que pasa, yo puedo, lo único que se me ocurre es que a veces me ha tocado y tengo cuatro hijos, entonces sé lo que es una mujer embarazada y eso.
6: Por ahí va. Ahí
7: y pero no conozco a tu mujer, no, pero lo dije de mi experiencia, te lo aclaro, no, sí, nada, sí. Que es difícil, uno duerme mal, uno qué sé yo.
6: No la pone.
7: Dije eso, no. Yo no dije eso. No lo dije.
8: Es verdad.
7: No lo dije.
8: Es verdad.
7: No lo dije.
8: Es verdad.
7: Alguien
9: dije, por eso me dolió.
7: No, mentira, no, y aparte que no es verdad eso, no.
10: La verdad duele.
7: No, perdón, no, te prometo que no, jamás lo dije de algo positivo, te prometo, porque sigo padre, soy papá, soy papá de una niñita de 2 años.
9: Pero está bueno aclararlo y...
7: Está bien, está perfecto, pero todo bien.
9: Yo digo siempre...
7: Yo mi mamá y más sentía disculpas si se entendió.
9: Me retan siempre porque siempre digo lo que...
7: No, está bien, está perfecto.
9: Pero siempre se retan.
10: Yo tengo una hija de 37 y otra de 30 y tampoco la pongo, así que...
11: Más ordinario que aborto con sopapo. Más ordinario que depilarse con chicle.
0: Gran nivel, Juan Sebastián, Rodolfo, de estos señores de la televisión, ¿ah?
1: ¿Eh? Así es, pues. Es lo que en caliente yo también les traté de comentar en interno en el grupo de WhatsApp. O sea, independiente de que tengan los derechos de televisión, yo creo que también tenemos los comunicadores. Yo no soy periodista, ¿verdad? Pero sí me siento parte de los medios de comunicación. Por muchos años he estado trabajando en diversos medios. Los comunicadores debemos un respeto hacia quien nos escucha, y debemos también que tener ciertos principios y ciertas conductas, porque de alguna manera también, aunque uno no lo crea, también genera modelos de conducta al que te está escuchando, al que te está viendo. Entonces es

0: iniciativa de, a través de su señal streaming, generar dos señales, la famosa señal del hincha, una para la Católica, otra para el Colo-Colo, pero parece que se les quedó pasado en la señal premium, la señal del hincha de Colo-Colo, porque qué manera de ser partidario en los comentarios, qué manera de ser partidario derechamente hacia un solo equipo en la cancha. Hay de todos viendo el TNT. Hay hinchas de Católica, hay hinchas de Colo-Colo, hay hinchas de la U, hay hinchas de Wander, del Everton, de O'Higgins, de Corizal, de todo.
1: Ojo, Juan,
0: y ahí se nota mucho.
2: Cortito, sí, Rolfo, Juan, porque tenemos que ir al minuto de confianza.
1: Pero hay mucha gente en provincia que no ve estos programas, por lo mismo que tú planteas. O sea, cuando juega, por ejemplo, un Colo-Colo Calera, por ejemplo, tú no vas a ver un análisis completo del partido.
0: No.
1: Tú vas a ver, no. Por ejemplo, pero una previa, juega Católica con la U de Conce, tú no vas a ver una previa de una analizando a Católica con la U de Conce, con Notero en Concepción, por ejemplo.
3: Pero entiendo, Juan Sebastián, de la responsabilidad social, la responsabilidad social, informativa y educativa que tienen que tener los programas, cualquiera sea.
2: Así es. Bueno, ponemos música incidental para cerrar con el minuto de confianza, porque tenemos, por supuesto, a esta hora, en los originales. Capítulo 99, el minuto de confianza de Juan Sebastián Torres Guquén.
0: Mira, la cosa es bien sencilla, ¿ah? Aquí hay que hacer autocrítica y la autocrítica se hace. Católica, podemos eliminar, o sea, analizar el partido en dos. Yo analizo en dos. Antes de lo que lamentablemente le sucedió al hincha en la tribuna, que afortunadamente llevó a buen término, antes de eso, Católica prácticamente pasó por encima a Colo-Colo. No tuvo cómo Colo-Colo agarrar a Rosell ni a Monte. Vidal, vuelto loco, pegó patadas y jugó gratis gran parte del partido. Ya que Rosell te gane, deja harto que decir. Pero pecó de inocente. Se perdió muchos goles. Y de ahí se enfría el partido. Obviamente se acercan a la banca para hablar con Ortiz. Y viene este acomodo de Colo-Colo, entre comillas. Pero tenemos que ser claros. Cuando arbitra Cabero, sabemos para dónde va cargada la mano. Si bien algunos pueden decir que Cabero no fue incidente en el juego, yo tengo mis apreciaciones con un codazo que recibió justo Gianni en la primera parte. Independiente de si fue o no fue casual el rodillazo que le llega a Rosell por parte de Vidal en el salto del mismo, que incluso lo termina mandando al quirófano, no pueda volver a estar contra Boca por lo mismo, porque se operó Rosell, y un penal clarísimo en el segundo tiempo contra Monte, donde entre los dos defensores centrales de Colo-Colo le hacen esta zancadilla cuando Montes vuelve, ni siquiera van a verlo al VAR, y aquí vuelvo a insistir, los mismos comentaristas de TNT dicen, no pasa nada. Eso, en cualquier parte, incluso al mismo Colo-Colo, se lo cobran penal sin siquiera ir a verlo al VAR. Me parece que ya es demasiado. Después la celebración está bien, que ganen, que quieran celebrar, pero el termeo fácil, un compadre, perdón la expresión, alguien del cuerpo técnico de Colo-Colo tirando agua y después
2: escondiendo. Está citado el tribunal, ¿eh? Sí. Está citado el tribunal.
0: ¿Ah?
2: Está citado.
0: Menos mal que lo citaron, porque nombraron a 4 jugadores solamente y había más de 4. ¿Ah? Si bien Berneo, yo no defiendo la postura que él tiene en el gol del empate, tampoco cuando le pega el pelotazo a Hernández, pero que te vengan a enrostrar y decir cuestiones en tu cara, el mismo Correa que hace gestos obscenos y cuando ve que está quedando la Tole Tole sale arrancando cobardemente, o sea, me van a perdonar, pero si vamos a hacer choro, ¿ah?, con la ley del choro, muere con las botas puestas. Yo creo que partido lo pierde Católica, no lo gana Colo Colo, lo pierde Católica, lo pierde por los errores, compensaron con la misma historieta de los famosos centros y a buscar a San Pedro y a ver si agarra un empeñón, pero lo de Colo Colo, me van a perdonar, lleva mucha ventaja, 10 puntos, todos dicen que ya es el campeón inalcanzable, pero como está jugando, no me da como para vanagloriarme, lamentablemente. Y si vamos a seguir con estas ayuditas de arbitrales, pongamos el tiro al titular, ¿ah?, que Colo Colo ya es campeón. Eso.
2: Muchas gracias, Juan Sebastián. Gracias a todos. Sí, estuvo bien grande el minuto de confianza. Elías, muchas gracias.
4: No.
2: ¿Sí? Elías, una cortita.
4: No, fue casi una hora, pero buen minuto, Juan Sebastián. Estoy de acuerdo al 100% con lo que tú dices. ¿Sí?
3: Reloj de arena.
2: Yo creo que estamos todos de acuerdo, ¿no, Rodolfo? Que a Colo Colo es demasiado evidente la ayuda.
1: No, ya estamos hablando del año 87 cuando se inauguró el estadio, ya en esa época que estamos viendo. No, pero fue muy notorio.
2: ¿O no?

0: Renato, ayudan a Colo Colo, ¿no? ¿Ayudan o no a Colo Colo, Renato? Pero por supuesto, dice Renato, claro.
1: Con bueno, todavía hubo bastante polémica, es verdad.
0: Sí, ya, nos vamos porque estamos re que te conté pasado. Chao, chao, hasta el próximo programa 100.
2: Eso,
0: tendremos, ahí los libros. Tendremos regalo para el próximo programa. Les avisaremos, por supuesto, en nuestras redes sociales. Gracias.
2: Chao, chao.
3: Que le vaya muy bien.
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5: Son las 9 de la noche. 7 minutos.
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12: Amigas, amigos, listos ya para una nueva edición de Días Felices acá en UCB Radio. Acompáñenos de 8 a 9 horas y con repetición a las 21 horas. Estamos en el 103.5 FM para nuestra región de Valparaíso y también, por supuesto, usted nos encuentra en nuestra señal online, que estamos ahí desde ahí para todo el mundo. Señal que usted encuentra en el sitio ucbradio.cl. A ver, ¿qué nos trae la música de hoy? Dentro de la larga trayectoria de Tom Jones, Sir Tom Jones, podemos recordar lo que fue su exitoso programa de televisión. This is Tom Jones fue su nombre. Un programa que transmitieron importantes cadenas de televisión en Estados Unidos, también en el Reino Unido. Esto ocurrió entre 1969 y 1971 con un total de 65 capítulos. Y para ser más exactos, partió un 7 de febrero del año 1969 y tuvo su último episodio el 15 de enero de 1971. Fue algo que no se ve hoy en día, un show de variedades y que siempre tuvo importantes invitados, todos ellos del mundo de la música, un programa que tenía además una hora de duración y fue absolutamente exitoso. Y competía, una curiosidad, paralelamente con otro gran cantante del momento que también tenía su propio show de televisión, Engelbert Humperdinck. Ambos contemporáneos, ambos exitosos, ambos incluso, curiosamente, con el mismo manager, el señor Gordon Mills. El tema It's Not Unusual fue protagónico en este show llamado This is Tom Jones. Sube el volumen, comienza Días Felices en UCB Radio.

La televisión, al igual que el cine, ha tenido complicidad con la música. A lo largo del tiempo son muchas las series de televisión que se han apoyado con la música, con canciones que terminan identificándose mutuamente, serie y canción. Y es el caso de la recordada serie de televisión Baywatch. Ahí hay una canción que fue su característica y que todos la asociamos a la serie. La canción se llama I'm Always Here, cantada por Jimmy Jamison, quien tuvo autoría además en la composición. Hoy la recordamos. Es Días Felices en UCB Radio.

En el año 1966 se crea en Estados Unidos una serie de televisión llamada The Monkees, que tenía como propósito ser un espectáculo de humor centrado en un grupo musical que tuviese una cierta similitud con los Beatles, que era lo fuerte que se escuchaba en las radios en ese momento. Y la historia de los Monkees es bien particular. Un productor llamado Don Kirshner fue creador de este proyecto. La historia cuenta que se realizó un casting, se eligieron cuatro muchachos que fuesen esencialmente carismáticos. Dos de ellos eran músicos, los otros se hicieron al andar. La música de esta serie, The Monkees, fue fundamental. Las composiciones fueron creadas por famosos como Carol King, como Neil Sedaka, Neil Diamond, entre otros. Y ahí parte esta historia. El objetivo era netamente comercial. Pero el resultado no pudo ser mejor. Éxito arrollador, lideraron sintonía y sus canciones fueron superventas. Recordando a los Monkees en Días Felices, UCB Radio.

La canción Sugar Sugar se convirtió en éxito en el año 1969. Estuvo 4 semanas encabezando las listas de las canciones más populares en Estados Unidos. Una canción que vendió más de 3 millones de copias solo en Estados Unidos y fue declarada la canción del año por la revista Billboard. Los Archies la interpretaron, pero digamos que Los Archies fue un grupo ficticio. Sus canciones la interpretaron músicos de estudio. Los Archies no existían como personajes, como agrupación. Bueno, y hay una relación entre la historia de los Monkees y esta canción, Sugar Sugar. Iba a ser de los Monkees este tema. Ellos la interpretarían. El productor de los Monkees, Don Kirshner, la creó para ellos, pero finalmente no fue. Para ese entonces ya había un cierto desgaste, algunas discrepancias con los Monkees, y ellos no quisieron interpretarla. Ellos querían crear sus propias canciones. Pero bueno, esa es otra historia. Recordemos a The Archies en Días Felices, UCB Radio, y su gran éxito del año 1969, Sugar Sugar.

En los años 70 surge un cantante que se convirtió en ídolo de las chicas norteamericanas y también en muchas partes del mundo. Me refiero a David Cassidy, un muchacho que acaparó todas las portadas de revistas juveniles alrededor del mundo, colocándolo como el fenómeno del momento. Él llegó a tener un club de fans más grande de la historia, que superó al club de fans de Elvis Presley, incluso de los Beatles. David Cassidy tuvo también un vínculo con la televisión a través de la serie The Partridge Family, Familia Partridge, esto en la primera mitad de los años 70. Fue tanta la fama de David Cassidy que a la edad de 21 años ya había roto todos los récords de taquilla. Logró vender más de 25 millones de copias por todo el mundo, con 18 discos de oro y disco de platino también, y entre muchos otros reconocimientos. Con esto David Cassidy se transformaba en la nueva figura de la escena musical. Esto ocurrió en los años 70. David Cassidy falleció en el año 2017 a sus 67 años.

Hubo una serie de televisión norteamericana extremadamente famosa, me refiero a Friends, una serie que se emitió por primera vez un 22 de septiembre de 1994 por la cadena NBC y terminó un 6 de mayo del año 2004. Bueno, esta serie trata, yo sé que muchos la han visto, trata sobre la vida de un grupo de amigos, muy amigos, y ahí uno puede observar cómo ellos tienen tantos buenos como malos momentos, pero con una permanente crítica cómica, humorística, a los temas más trascendentales de la vida cotidiana. Entonces, la temática pudiera ser terapéutica también. Bueno, cada uno de estos personajes tiene una característica muy particular y es lo que marcó probablemente el humor de esta serie. Friends es considerada una de las series más exitosas en la historia de la televisión. Y de esta serie rescatamos su canción característica, I'll Be There For You, interpretada por el grupo The Rembrandts, esto en 1994.

0: 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No se desprenda de la sintonía, ya regresamos con más canciones, con más Días Felices en UCB Radio.
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6: Son las 9 de la noche, 33 minutos.
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0: Estamos de regreso en Días Felices en UCB Radio. Estamos de 8 a 9 de la mañana y con repetición a las 21 horas. En el 103.5 FM para nuestra querida región de Valparaíso y en la señal online para todo el mundo. Señal que usted ubica en el sitio ucbradio.cl. Hay películas en que se ha incluido en su banda sonora canciones populares y que se revitalizaron con estas apariciones. Por ejemplo, una de estas canciones populares es Ain't No Mountain High Enough, de la película Quédate a mi lado, en la que Julia Roberts comparte un rol protagónico con Susan Sarandon. Esta canción es interpretada originalmente por Marvin Gaye y Tammy Terrell, esto en el año 1967, y se ocupó para esta película Quédate a mi lado en 1998, 31 años después.

Gran canción, Ain't No Mountain High Enough, en versión de Marvin Gaye y Tammy Terrell, un éxito absoluto en voz de ellos. Posteriormente, esta canción la lanza Diana Ross, convirtiéndola nuevamente en éxito, en una versión de más larga duración. La letra de esta canción trata sobre el valor de la amistad y el amor. Un fragmento de esta canción nos dice: no hay montaña lo suficientemente alta, no hay valle lo suficientemente profundo, no hay río lo suficientemente ancho que me impida llegar hasta ti. Claro, en resumen, el mensaje es: tú solo llámame y yo estaré allí, no importa la distancia. Vamos de nuevo con esta canción, Ain't No Mountain High Enough, pero en una versión ciertamente distinta. Revisemos lo que fue la exitosa versión de Diana Ross. Es Días Felices en UCB Radio.

La canción Can't Take My Eyes Off You es del año 1967, fue escrita por Bob Crewe y Bob Gaudio, interpretada originalmente por Frankie Valli. Y es una canción muy utilizada en el cine también y ha tenido varias versiones. Y una que nos sorprende gratamente es la que hizo Morten Harket, el vocalista de Aha. Can't Take My Eyes Off You, no puedo quitar mis ojos de ti, canta Morten Harket.

En 1967, los prestigiosos compositores Burt Bacharach y Hal David crean el tema I Say a Little Prayer, y como solían hacer ellos, se lo pasaron a Dionne Warwick. Ella hace la grabación original, resulta un éxito, pero un año después, en voz de Aretha Franklin, esta canción se convierte en un éxito internacional.

Johnny Nash, en el año 1972, alcanzó el número uno en la lista de éxitos de la revista Billboard con la canción I Can See Clearly Now, una canción muy ocupada también en el cine, muy ocupada en publicidad. La letra de esta canción, I Can See Clearly Now, nos habla de lo mejor que se ven las cosas una vez que se toma distancia del problema. El tiempo siempre se encarga definitivamente de aclararnos. El tiempo permite una mirada distinta a lo que alguna vez nos agobió. Lo que antes fue tormentoso, hoy a la distancia ya parece no serlo tanto. Esta canción se usó en la escena final de la película The Break Up, o Separados, como se conoció por acá, con Jennifer Aniston. I Can See Clearly Now. Puedo ver todo claro ahora, dice Johnny Nash en Día Felices, UCB Radio.

Recordemos a Whitney Houston con una de sus primeras canciones exitosas, una de 1987, I Wanna Dance With Somebody Who Loves Me. Claro, quiere bailar con alguien, pero con alguien que me ame, dice Whitney Houston.

y nos atrapó el tiempo. 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
2: Son las 10 de la noche, 2 minutos.
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2: Son las 10 de la noche, 28 minutos.
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2: Son las 11 de la noche.
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2: Una canción de Mike Oldfield se llama To France.

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3: Son las 11 de la noche, 29 minutos.
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2: Son las 0 horas 27 minutos.
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1: Quisiera pedirles a los Backstreet Boys con As Long As You Love Me.
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2: Tema de Álvaro Scaramelli, Ramito de Flores.
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2: Me gustaría escuchar el Escalera al Cielo de Led Zeppelin.
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2: Son las 0 horas 57 minutos.
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1: Es la 1:00 a.m, 31 minutos.
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1: Es la 1:00 a.m, 57 minutos.
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2: Son las 2 de la madrugada. 27 minutos.
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2: Son las 2 de la madrugada. 59 minutos.
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2: Son las 3 de la madrugada. Un minuto.
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0: Son las 3 de la madrugada, 29 minutos.
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1: Son las 3 de la madrugada, 58 minutos.
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2: Son las 4 de la madrugada. 28 minutos.
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4: Son las 4 de la madrugada. 58 minutos.
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1: Son las 5 de la madrugada. 29 minutos.
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3: Son las 5 de la madrugada. 30 minutos.
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3: Son las 5 de la madrugada. 57 minutos.
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5: Son las 6 de la mañana, 27 minutos.
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2: Son las 7 de la mañana. 2 minutos.
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2: 19.08. Titulares.
4: Desarticulan banda que transportaba millonarias cargas de marihuana entre Calama, Copiapó y Valparaíso. Intensa fiscalización en Valparaíso arroja 22 personas en situación migratoria irregular y 3 extranjeros con orden de expulsión. Desalojan y demuelen toma irregular de terrenos en una escuela dependiente del SLEP de Valparaíso. Carabineros refuerza servicios preventivos con operativo de seguridad en Viña del Mar, Valparaíso y zonas aledañas. Se replicará este tipo de operativos durante estos próximos días. Un conductor murió tras impactar con un muro de tierra en San Felipe. Se investigan las causas de este fatal accidente. Pescadores de diversas caletas artesanales anunciaron paro indefinido frente a la crisis por el precio de la jibia y otras situaciones relativas a los costos de su oficio en distintas caletas de la región. Y el alcalde de Rinconada fue formalizado por presuntas irregularidades en compras de terrenos municipales.
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4: Hola, buenos días. Bienvenidas, bienvenidos a Infonoticias, Primera Vista en esta jornada de día ya jueves 28 de mayo del año 2026. Viña del Mar y Valparaíso a esta hora con el cielo parcial. 9 grados, una décima la temperatura de este momento. La máxima va a llegar hasta los 17 a 18 grados, se espera en la zona costera. En la zona interior, provincias de Quillota y del Marga Marga, nubosidad parcial variando a despejado para esta jornada. La máxima llegaría en toda esta franja a los 19 grados. Tanto en La Ligua, Cabildo, La Calera, Quillota, Olmué, Quilpué, Villa Alemana, Casablanca esperan dicha temperatura casi bordeando 20 grados en esta jornada. San Felipe y Los Andes, el Valle de la Aconcagua, cielo parcial 20 grados se esperan también como máxima para hoy. Y Santiago, a esta hora con el cielo parcial 7 grados una décima, la temperatura de este momento con abundantes nubes, la máxima llegaría hasta los 16 grados en la capital. Vamos a estar pendientes a las proyecciones del tiempo para estas próximas jornadas a puertas del último fin de semana de mayo y la llegada ya del mes de junio a partir de la próxima semana. Por lo pronto, revisamos los indicadores económicos para esta jornada. Bien, comenzamos revisando entonces la unidad de fomento. 40.560 pesos con 3 centavos. La unidad tributaria mensual, la UTM, de este mes de mayo, 70.588 pesos. El dólar se cotiza hoy en 894 pesos con 79 centavos. El euro, por su parte, se cotiza hoy

en 1.040 pesos con 21 centavos. El índice de precios al consumidor IPC, variación mensual 1%. Gerardo Terán está en los controles. Le saluda el periodista Gonzalo Gallardo. Ya son las 7 de la mañana con 12 minutos. Vamos a la música y en instantes estamos con el detalle de las noticias.

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1: Bien, como siempre les recordamos nuestras vías de contacto. El teléfono 32-276-8561. 32-276-8561. El WhatsApp más 569-6666-7160 para que estemos en permanente contacto. Correo electrónico prensa@ucbtv.net o bien a través del formulario de contacto directo ubicado en el sitio ucbradio.cl, sección contacto. Ya son las 7 de la mañana con 16 minutos. Vamos a revisar de inmediato informaciones policiales a las que les damos una primera vista en Infonoticias. Y comenzamos contándoles de un caso que tiene relación con una indagatoria bastante extensa que se hizo en varias regiones del país y que termina desarticulando una banda que transportaba millonarias cargas de marihuana entre el norte y la zona centro de nuestro país, incluyendo nuestra región de Valparaíso. Y fueron tres ciudadanos bolivianos con situación migratoria irregular en el país quienes fueron detenidos por pertenecer a este grupo delictual que transportaba esta millonaria carga de marihuana. En la comuna de Chañaral comienza esta investigación en la región de Atacama y con ello la organización fue desarticulada. En concreto, detectives de la Brigada Antinarcóticos Briant de la Policía de Investigaciones de Copiapó desarrolló este proceso investigativo junto a la unidad SAC de la Fiscalía de Atacama, permitiendo así la incautación de 91,3 kilos de cannabis sativa en Chañaral. Además, se logró la detención de dos ciudadanos bolivianos con situación migratoria irregular y de una persona boliviana también irregular, líder de la estructura criminal y quien fue capturado en la comuna de Valparaíso. Bueno, el origen de este proceso investigativo se remonta a una diligencia de la Briant de Copiapó, donde se incautaron más de 80 kilos de cannabis en la comuna de Caldera. A raíz de esto, el trabajo policial permitió acreditar la existencia de esta estructura criminal que se dedicaba a adquirir grandes cantidades de cannabis para luego trasladarlas desde la ciudad de Calama hasta las comunas de Copiapó y de Valparaíso, lugar donde eran distribuidas entre traficantes de la zona. Así las cosas, tras dos grandes operativos, se logró incautar más de 170 kilos de cannabis sativa y detener a seis integrantes de esta estructura criminal, incluyendo al líder, lo que permitió desarticular por completo a la banda dedicada al tráfico ilícito de drogas en distintas regiones del país. Además, según consignó el jefe regional de la Policía de Investigaciones Atacama, Patricio Barrios, se incautaron vehículos y medios probatorios de la vinculación de estos sujetos con esta estructura. El avalúo de la droga, ahora incautada, corresponde a 639 millones de pesos. Si se suman ambos procedimientos, se sacaron de circulación más de 1.200 millones de pesos del mercado informal en sustancias ilícitas. Un gran golpe al narcotráfico que fue dado a conocer en las últimas horas.
2: Son las 7 de la mañana, 19 minutos.
1: Una intensa fiscalización migratoria se desarrolló en el sector del barrio El Almendral y mediaciones del Congreso Nacional, específicamente en el Eje Uruguay. Ahí llegó el dispositivo de la Policía de Investigaciones, comandado por el comisario Rubén Ugarte, acompañado por el director regional de Migraciones, Rubén Pizarro, quienes procedieron a realizar un control migratorio con el objetivo de detectar a extranjeros con ingresos y permanencia irregular en el país. Bueno, según se indicó por parte de la unidad POLINT de la PDI de Valparaíso, se concurrió al sector del barrio Almendral, donde la Policía de Investigaciones procedió a revisar la situación migratoria de extranjeros que trabajan en el comercio local y motociclistas también que realizan servicios delivery. Fueron abordados por los agentes policiales, logrando fiscalizar a ciudadanos extranjeros, promoviendo de esta forma una migración regular, informada y segura. En la actividad fueron 45 migrantes fiscalizados, de los cuales 22 fueron denunciados por distintas infracciones, siendo la más común la de ingreso irregular al territorio nacional y residir sin sus permisos vigentes. En este operativo no hubo detenidos, pero sí se notificó a 3 extranjeros de su expulsión del país. Dentro de los denunciados, además, fueron 17 personas venezolanas, 4 colombianos y un boliviano.
2: Son las 7 de la mañana, 21 minutos.
1: Un procedimiento de desalojo y posterior demolición de un asentamiento irregular se desarrolló durante estas últimas horas en el cuarto sector del Cerro Playa Ancha en Valparaíso. El operativo se llevó a cabo en un terreno perteneciente a la Escuela Naciones Unidas, establecimiento educacional dependiente del Servicio Local de Educación Pública SLEP Valparaíso. En el lugar trabajó personal municipal con maquinaria pesada para concretar el desarme de las viviendas, además de contingente de carabineros, control de orden público y seguridad municipal, junto con trabajadores de Chilquinta para el retiro de las conexiones eléctricas. De acuerdo con lo informado por el mayor Gustavo Figueroa, el procedimiento se desarrolló sin mayores inconvenientes. Según señalaron, más que nada se hizo el auxilio como carabineros con la fuerza pública. Se ha estado prestando la cobertura y no hubo mayores inconvenientes con las personas que estaban ahí en la toma, que eran en sí 3 familias que estaban en el lugar. Bueno, según detalló, en el asentamiento vivían alrededor de estas 3 familias en 4 viviendas construidas en el lugar. Entre ellas había un grupo familiar con un menor de edad, otras personas adultas entre 40 y 50 años, y asimismo se señaló que las acciones legales para concretar el desalojo se habían ya iniciado el año 2022, debido a que el terreno corresponde a propiedad del establecimiento educacional. Esto es propiedad de la Escuela Naciones Unidas, para ser específicos, y ahora lo están volviendo a retomar para el establecimiento educacional. Bueno, desde el lugar se informó además que las familias habían sido notificadas en febrero respecto de que el procedimiento se realizaría durante esta jornada. Pese a que todavía había personas al momento del inicio del operativo, estas abandonaron el sector sin mayores incidentes. Las labores de demolición continuaron durante la mañana de ayer en el Cerro Playa Ancha para el despeje del terreno y su posterior entrega a la Escuela de Naciones Unidas.
2: Son las 7 de la mañana, 23 minutos.
1: Un trágico hecho se registró en las últimas horas en el Valle de la Aconcagua con un joven conductor de 24 años que murió en el sector de Las Barrancas en el marco de un accidente de tránsito ocurrido cerca de la 1 de la madrugada en la intersección de las rutas E565 y E561. En dicho lugar, por causas que se investigan, un vehículo Toyota modelo Yaris impactó contra un muro de tierra, resultando fallecido el conductor debido a la gravedad de sus lesiones. Por instrucción del fiscal de turno, la CIAT de Carabineros quedó a cargo de las diligencias investigativas en este caso para esclarecer la dinámica de lo ocurrido y dilucidar las causas que derivaron en este fatal accidente.
2: Son las 7 de la mañana, 24 minutos.
1: Con el objetivo de fortalecer la seguridad y la prevención del delito, Carabineros se encuentra desarrollando un amplio operativo de seguridad en toda la región. Un despliegue policial que busca copar aquellos puntos de mayor demanda de seguridad mediante servicios focalizados y patrullajes preventivos en sectores estratégicos priorizados de acuerdo al análisis delictual y requerimiento de la ciudadanía. Según lo detalló la general Patricia Vázquez, jefe de la zona Valparaíso de Carabineros, estas acciones forman parte de una estrategia de seguridad que está orientada a fortalecer la presencia policial en terreno, permitiendo así una respuesta más oportuna y eficaz ante situaciones que afecten el orden y la seguridad pública. El operativo ha contemplado controles preventivos, fiscalizaciones y presencia permanente de personal policial en diversos puntos de la región, reforzando así el trabajo destinado a prevenir incivilidades y entregar mayor tranquilidad a vecinas y vecinos. Una estrategia de Carabineros que va a continuar desarrollándose en distintos días y horarios y, por cierto, en diversos puntos de la región de Valparaíso, con el fin también de evitar de que haya situaciones de incivilidad que vayan proliferando. Estaremos pendientes porque se van a entregar detalles en torno a los resultados de estos operativos en las próximas horas.
2: Son las 7 de la mañana, 25 minutos.
1: Dos mujeres fueron detenidas por carabineros en el Aeropuerto Internacional Arturo Merino Benítez de Santiago, cuando estaban a punto de abordar un vuelo a Madrid y cuyos pasajes fueron comprados mediante un fraude bancario. La captura se concretó durante estas últimas horas por personal de la sección de investigación policial CIP de la 55ª Comisaría de Pudahuel. Según informó Carabineros, los uniformados concurrieron hasta el terminal aéreo para detener a estas dos mujeres acusadas de una estafa vinculada al delito de uso fraudulento de tarjetas de crédito. Todo comenzó en la mañana, en la jornada de ayer, cuando una víctima denunció tener cargos no reconocidos en su tarjeta bancaria. Bueno, estos tenían que ver con la compra de pasajes aéreos para viajar hasta la capital de España. El trabajo policial permitió identificar a dos mujeres de 25 y 26 años como las autoras del delito. Ambas tenían programado el vuelo para la noche de ayer, por lo que Carabineros concurrió a detenerlas. Luego de coordinarse con la línea aérea, ambas imputadas fueron detectadas en el área de migraciones, siendo detenidas antes de abordar el vuelo. Ambas quedaron a disposición de la justicia y se trabaja para identificar a posibles víctimas adicionales de este intento de fraude.
2: Son las 7 de la mañana, 27 minutos.
1: Y en dos días fue ampliada la detención de los 6 imputados por el robo con homicidio de Isabel Contreras Aguilera, una adulto mayor asesinada el fin de semana recién pasado en Coronel. Una noticia que por lo demás ha sido de impacto nacional. En concreto, el Ministerio Público argumentó que hay diligencias pendientes sobre especies tanto personales como robadas el día del suceso por parte de los individuos que habrían arrojado además el informe de autopsia, ¿no?, del servicio médico legal. De esta manera se mantiene la Brigada de Homicidios BH de la Policía de Investigaciones, llevando adelante labores de rastreo en el sitio del suceso y alrededores del mismo. Existirían versiones encontradas sobre los antecedentes y por los cuales se deben llevar a cabo pericias. A ello se suma también el informe de autopsia del servicio médico legal respecto a la víctima, una mujer de 65 años que murió asesinada de múltiples puñaladas con armas blancas. Se tendrá que determinar cuántos fueron los sujetos que finalmente participaron directamente de este robo con homicidio de este adulto mayor, registrado en la madrugada del sábado al interior de la denominada casona de huéspedes del sector Maule de la comuna de Coronel. Recordemos que hay adolescentes, son 4, 2 también adultos detenidos, uno de ellos de nacionalidad colombiana. Las edades fluctúan entre los 14 y los 20 años, y el fiscal jefe de Coronel, Hugo Cuevas, se refirió a este caso y a este rastreo que está en curso por parte del personal civil sobre la recopilación de elementos de interés arrojados por los detenidos al momento de los hechos. Señaló que es relevante que haya diligencias de rastreo respectivos frente a este caso. Hay que pesquisar y hacer búsquedas para lograr la ubicación de las especies que se sustrajo desde el sitio del suceso. Escuchemos sus declaraciones.
3: Que a nuestro entender sería relevante compartir una diligencia de rastreo que se encuentra efectuando la policía respecto de posibles especies que los imputados arrojaron, digamos, en la huida del sitio del suceso. Le hace sus propias ropas, le hace sus especies que sustrajeron desde el sitio del suceso, y que es necesario pesquisar o hacer las búsquedas necesarias para lograr su ubicación.
1: Claro, hay que mencionar que de los 6 detenidos, 4 adolescentes, 2 adultos, habrían 4 de ellos que ya prestaron declaración ante la Policía de Investigaciones durante estas últimas horas. Bueno, de ellos 2, un menor de edad, como también un sujeto colombiano de 20 años, ya habrían prestado voluntariamente ante las dependencias de la Policía Civil esta declaración, por lo que se emitió una orden verbal de detención en este caso. Son las informaciones policiales de las últimas horas que revisamos en Infonoticias.
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2: Son las 7 de la mañana, 31 minutos.
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1: Bien, ya estamos de regreso con más de Infonoticias. Queremos recordarles que estamos permanentemente entregando información a través de nuestras distintas plataformas. Nuestro sitio web ucbradio.cl, tanto en la sección noticias como en la portada principal, está la información actualizada permanentemente, y también a través de nuestro X, ex Twitter, arroba UCB Radio. Ahí tenemos también permanentemente la réplica de las informaciones que estamos entregando en nuestro sitio, pero además estamos entregando información de último minuto, lo relativo a lo que pasa en el tránsito, lo que está pasando en distintos sectores, sus denuncias también, todo disponible también ahí en nuestro X, arroba UCB Radio, y la información también de último minuto en la región, en el país, a nivel internacional. Siempre estamos actualizando las informaciones. Y además tenemos diariamente el debate interactivo de Infonoticias. La pregunta todos los días para que usted vote y participe con nosotros de los temas que marcan la agenda informativa. Y Jorge Muñoz nos cuenta detalles del debate interactivo de hoy. Jorge, gusto saludarte. Bien, ya vamos a estar con Jorge Muñoz entonces para el debate interactivo de esta jornada, con los resultados también del debate interactivo de la jornada de ayer y, por supuesto, lo relativo a la consulta que estamos haciendo para la jornada de hoy, para que usted también participe de estos temas que marcan la agenda informativa, lo decíamos. Ahora sí, vamos con Jorge Muñoz. Jorge.
2: ¿Cómo están? Bienvenidos a este debate interactivo. Acusación constitucional que anunció el Partido Republicano y la bancada de diputados del Partido Nacional Libertario. Preguntamos, ¿está de acuerdo contra esta acusación al ex ministro de Hacienda, Nicolás Grau? Recordemos, por estos informes de finanzas públicas que han sido cuestionadas. La alternativa que ganó fueron dos alternativas, en realidad, la 2 y la 3. Ambos con un 40%. No, porque es una pelea política y hay que aclarar qué falló en definitiva. Esas son las respuestas en el día de ayer. Vamos al debate de hoy. Y dice, relación con los indultos presidenciales que sigue rondando en la agenda en estos días previos a la cuenta pública. El presidente del Partido Nacional Libertario, Johannes Kaiser, arremetió nuevamente contra el gobierno acusando demorar en el otorgamiento de estos casos. Recordemos que en marzo, pocos días después que el presidente Antonio Kast asumiera el cargo, los libertarios elevaron al Ejecutivo una serie de solicitudes para el uso del perdón presidencial. Y esta ofensiva del Partido Nacional Libertario se agudizó después de la muerte del ex fiscal militar Oscar Potlech en prisión, apelando a que, por motivos humanitarios, los condenados deberían poder vivir sus últimos días fuera de un penal. Escuchemos a Johannes Kaiser.
3: Como yo ya lo planteé, yo no espero en la cuenta pública anuncios, espero un informe. Y respecto de los indultos, espero que los indultos, en su análisis caso a caso, no lleguen una vez que se hayan producido los funerales.
2: Solamente recordar que desde el gobierno se ha informado que se mantiene firme la postura de que en cada caso debe ser analizado de manera particular con los tiempos que esto requiere. Y el ministro de Justicia y Derechos Humanos, Fernando Rabat, dijo que seguirá el debido proceso y que aún no hay ninguna novedad que anunciar. Pregunta interactiva. ¿Está de acuerdo con este indulto presidencial a violadores de derechos humanos para quienes se encuentren en fase terminal? Alternativa 1. Sí. Por motivo humanitario. 2. No lo merecen. 3. No debiera decidir el presidente Kast o el presidente de turno. Y 4. Hay que revisar cada caso en particular. Muchas gracias por participar y si tiene alguna opinión, por favor, aquí en la plataforma X. Le estamos esperando. UCB Radio.
1: Perfecto. Muchas gracias, Jorge Muñoz. Vamos a revisar resultados parciales. Hasta el momento, entre quienes están votando con nosotros, empatadas dos opciones, 50 y 50%. Sí, por motivo humanitario, y hay que revisar cada caso. No hay todavía votaciones por las otras dos alternativas. El debate está instalado durante toda la jornada, debate interactivo de Infonoticias en la plataforma X, arroba UCB Radio.
0: Son las 7 de la mañana, 41 minutos.

0: 14 minutos para que sean las 8 de la mañana. Vamos de inmediato a revisar más informaciones. Vamos al Congreso Nacional porque se está revisando una iniciativa parlamentaria que tiene relación con los derechos humanos y también, de hecho, los derechos de la niñez. Bueno, se trata de una iniciativa que es de una comisión unida, ¿cierto?, que está revisando el llamado Plan Nacional de Derechos Humanos, una instancia técnica de la Cámara que revisa el estado del Plan Nacional de esta instancia y de la Comisión de Verdad y Niñez. Vamos con los detalles en el siguiente informe.
1: La Comisión de Derechos Humanos recibió al ministro de Justicia, Fernando Rabat, y al subsecretario de Derechos Humanos, Pablo Mira, quienes informaron sobre el estado de avance del tercer Plan Nacional de Derechos Humanos de Villa Baviera, la Comisión Verdad y Niñez y la implementación del registro de personas ausentes por desaparición forzada. El ministro Rabat señaló que el retiro del citado plan busca fortalecer su implementación antes de reingresarlo a Contraloría. Respecto de la expropiación de Villa Baviera, precisó que ello está a cargo del Ministerio de Vivienda. El subsecretario Mira, en tanto, detalló que la revisión del plan incluye consultas a 80 instituciones y la evaluación de 178 acciones. También reconoció problemas de gestión en la Comisión Verdad y Niñez y anunció medidas de reorganización. Por último, respecto del registro de personas ausentes por desaparición forzada, las autoridades señalaron que ya está lista la nómina que será enviada al registro civil para avanzar en los certificados para los familiares de las víctimas. En la misma jornada, la comisión inició el análisis de un proyecto impulsado por la diputada Gloria Navellán que modifica la ley indígena para restringir las causales de reconocimiento de la calidad indígena.
2: Son las 7 de la mañana, 48 minutos.
0: Sigue la polémica en torno a la agresión que sufrió el diputado Javier Olivares del Distrito 6 en una celebración de un club deportivo en Olmué. Durante estas últimas horas se reveló un video que se habría filtrado por parte de alguna fuente que se desconoce aún, pero que estaría ligada a la investigación en este caso, donde se ve el momento exacto en el que el diputado del Partido de la Gente fue agredido durante esta actividad. Se trata de un breve registro que dio a conocer Canal 13, donde se observa al parlamentario bailando con una mujer que sería parte de su equipo, instante en el cual es atacado aparentemente por detrás con un golpe de puño por parte de una persona que no aparece en el encuadre. Bueno, la grabación de unos 4 segundos aproximadamente concluye con lo que sería un empujón hacia el diputado. Bueno, recordemos que este incidente ocurrió el pasado 10 de mayo durante la celebración del aniversario del Club de Fútbol Amateur Montevideo de la comuna de Olmué. En este sentido, Javier Olivares, según su denuncia, fue atacado con golpes de puño y pie, incluso señalando consignas políticas durante la agresión que habría sufrido. Bueno, al día siguiente se conoció la detención de 2 sujetos que habrían estado involucrados, 2 acusados, son 2 hermanos de 37 y 39 años, y que serían, por lo menos uno de ellos, jugador del club de fútbol antes mencionado. Bueno, frente a esta situación, frente a lo ocurrido, fueron formalizados por el delito de atentado contra la autoridad y lesiones menos graves, pero no quedaron en prisión preventiva, aunque la investigación continúa, algo que fue criticado por parte del parlamentario. De hecho, el tribunal rechazó esto por esta solicitud presentada por el abogado de Olivares. Se acogió, sí, parcialmente el requerimiento de la fiscalía, quedando ambos acusados con prohibición de acercarse a la víctima y firma quincenal. Bueno, luego de que los imputados salieran caminando del tribunal, Olivares arremetió contra la justicia garantista, decía, que a la vez, dijo, significa también una crítica a la prensa y a las versiones que se han difundido de estos hechos. Tras la audiencia del 12 de mayo, el parlamentario también apuntó sus dardos contra el Ministerio Público, señaló que la fiscalía ni siquiera se ha atrevido a presentar prisión preventiva. De igual manera, anunció una querella por injurias contra el club amateur de Montevideo, de Olmué, bueno, luego de que la agrupación esgrimiera la posibilidad de que el parlamentario estuviera bajo los efectos del alcohol durante la agresión en el evento, al cual llegó sin tener la calidad de invitado oficial, a pesar que el parlamentario insiste de que efectivamente él sí estaba invitado a este evento. Bueno, algo que obviamente ha significado toda una polémica que ha sido criticada por el propio parlamentario, pero también ha generado diversas reacciones en el mundo político. Bueno, anoche en el programa Sin Filtros, que se transmite a través de internet, el parlamentario, después de una actividad en la que estaba, se refirió a esta situación y criticó también la filtración de este video, señalando de que hay una situación que no debiese haberse dado, que es justamente la filtración de este registro, y que él sospecha de que desde el Ministerio Público o desde incluso el tribunal podría haberse esto filtrado, a pesar de que señala de que este video corrobora la versión que él dio frente a la agresión que sufrió por la espalda, según señaló. Escuchemos parte de lo que dijo el parlamentario. Esto fue anoche, a través de este programa que se transmite por internet y por algunos canales locales, el programa Sin Filtro, donde el diputado Olivares entonces señala estos detalles en torno a esta filtración.
3: Una apreciación frente a cuál sería la intencionalidad, más allá de simplemente que es atractivo. Obviamente, nosotros somos periodistas, sabemos que finalmente qué cosas son las que pueden atraer, qué cosas pueden gustar, y esto obviamente es un comidillo interesante para la prensa. Por tanto, me parece que obviamente de ahí nace esta intención de poder filtrar este video. Desconozco si lo habrán pagado, si no, desconozco cómo funciona eso, por lo menos aquí en la prensa chilena. Yo conozco perfectamente cómo funciona esto en la prensa de los Estados Unidos, trabajé mucho tiempo en esto, y esto es una cosa que no se permite, que no está dentro de ninguna posibilidad. Aquí pasa, no solamente ha pasado con mi video, sino que le ha pasado a otras víctimas también, que investigaciones, carpetas investigativas se terminan filtrando. El Ministerio Público hace una labor bastante, bastante penca, no solamente en esto, sino que en otras cosas también, y en potencial, evidentemente, creo que efectivamente, obviamente, la Fiscalía podría ser responsable de esta filtración.
0: Bueno, el parlamentario anunció además que se va a querellar contra los fiscales, un nuevo capítulo tras esta situación ocurrida en Olmué y donde todavía hay una investigación en curso.
2: Son las 7 de la mañana, 53 minutos.
0: Lo decíamos en titulares, pescadores artesanales de diferentes caletas de la región de Valparaíso anunciaron el inicio de una paralización indefinida frente a la grave crisis que señalan se ha provocado para ellos por la caída en el precio de la jibia y el aumento sostenido de los costos operacionales que enfrenta el sector, marcado por el alza del precio del combustible. La decisión fue tomada luego de una reunión que congregó a dirigentes, trabajadores de las comunas de Quintero, Puchuncaví, El Quisco, Quintay, San Antonio y Valparaíso, quienes acordaron en primer lugar fijar un precio base de 520 pesos por kilo de jibia, y en segundo lugar anunciaron la creación de una coordinadora de pesca artesanal de la región de Valparaíso para luchar por las problemáticas que enfrentan las caletas de la zona. Algunos dirigentes se juntaron, de hecho, para entregar declaraciones en torno a este tema, señalando que uno de los temas importantes es que se está trabajando prácticamente, dicen, para sobrevivir. Escuchemos declaraciones de algunos dirigentes al respecto.
4: Es importante recalcar y resaltar que la Quinta Norte, Quinta Centro y Quinta Sur se unió para que podamos debatir sobre justamente un recurso tan importante que es el que lleva el alimento a nuestras mesas. Esta decisión ha sido para poder trabajar y poder ver en el futuro cómo es que nos vamos a desarrollar, cómo nos vamos a fusionar a nivel regional para poder luchar en conjunto con todas las caletas de toda la Quinta Región para proteger y salvaguardar nuestro recurso principal, que es la jibia. Hoy día estamos principalmente en la lucha sobre el precio que lamentablemente a nosotros nos ha ido desfavoreciendo. Se ha hablado de varias series de situaciones que han generado hoy día un malestar y lamentablemente una problemática para el pescador artesanal, donde se ha visto mermado incluso la entrega de pescado y las veces que podemos salir a trabajar. Así que hoy día la Quinta Norte, Quinta Centro y Quinta Sur está más unida que nunca, pensando en el futuro por cada uno de los pescadores de la Quinta Región.
5: Indícame por favor tu nombre y tu cargo.
6: Hugo Poblete, representante de la Federación Bahía Nelau de Quintero Puchuncaví. Estamos reunidos acá con todos los compañeros de la Quinta Región, estamos muy contentos. Por fin pudimos unir a la mayoría de las caletas de Quisco, Quintay, San Antonio, El Membrillo, Higuerilla, Quintero. Así es que estamos aquí tomando resoluciones. Tuvimos una reunión con José Pedro Núñez ayer, con la Soledad Tapia, de directora nacional de Cernapesca, donde hicimos algunos requerimientos de información sobre los precios de venta de la jibia, desembarco de cada puerto para saber si están atuchados o no. Y estamos debatiendo sobre la ley de pesca, que también la vamos a pelear para defender nuestra cultura milenaria. Y queremos insistir en esta unidad que nos han visto en muchos años y que nos tiene muy contentos. Aquí tenemos al compañero San Antonio, que también va a dar unas palabras.
0: Bueno, ahí parte de los dirigentes, hubo varios más, ¿no?, que entregaron declaraciones, pero ahí teníamos a Hugo Poblete. Finalmente, los pescadores artesanales hicieron también un llamado transversal a parlamentarios y autoridades a involucrarse en esta crisis que enfrenta actualmente a la pesca artesanal, con la situación actual, incluyendo demandas como la eliminación del impuesto específico al precio del combustible y soluciones para pescadores afectados por sanciones y también por fiscalizaciones.
2: Son las 7 de la mañana, 56 minutos.
0: Y cumpliendo el anuncio hecho por el titular del MIMBU, Iván Poduje, a comienzos de esta semana, se constituyeron en Viña del Mar equipos técnicos de la cartera, como el Serviu, la Seremía Regional, para inspeccionar las obras de reconstrucción que ya se están desarrollando en sectores fuertemente afectados por el mega incendio de febrero del 2024. Esto en paralelo a las demoliciones que se están desarrollando en sectores del Olivar. Los trabajos de revisión se concentraron en Lomas La Torre, en la Villa Independencia, en los Almendros B, y lo que se busca es revisar la materialidad y las condiciones constructivas que se están llevando adelante, con el levantamiento de viviendas definitivas destinadas a recuperar lo perdido en el siniestro. Dichos antecedentes serán recopilados durante esta inspección y van a ser analizados técnicamente y posteriormente presentados para dar cuenta del estado de estas construcciones. En este contexto, el Seremi de Vivienda de la Región de Valparaíso, Marcelo Ruiz, afirmó que el gobierno está realizando un trabajo serio de revisión del estado de las obras de reconstrucción. Dentro de este trabajo, el Ministerio de Vivienda y Urbanismo adjudicó 45 viviendas a la entidad patrocinante EP Innova Hogar y a la empresa constructora Catas Kevi. Estas soluciones habitacionales están concentradas en los tres sectores villamarinos, donde se construyeron y constituyeron los profesionales de la cartera. Finalmente, desde el Ministerio de Vivienda y Urbanismo indicaron que como organismo público deben velar por la seguridad de los beneficiarios y beneficiarias que recibirán una vivienda pública sólida y en buenas condiciones. Asimismo, velar por el buen uso de recursos públicos, garantizando que cada inversión cumpla con las normativas existentes, como también las expectativas de las familias. Ya están faltando 3 minutos para que sean las 8 de la mañana.

0: son las 8 de la mañana en punto. Estamos ya llegando casi al final de nuestra revisión de informaciones, pero estamos pendientes también a lo que pasa en las calles. Congestión en Avenida Errázuriz, en Valparaíso, desde Avenida Francia hasta Plaza Sotomayor a esta hora. También en Santo Sosa, como siempre, el ingreso a Valparaíso desde la Ruta 68. Los Carrera también, Camino Troncal, Calle 3, Quilpué, con congestión vehicular. No hay incidentes, no hay accidentes reportados hasta este momento. Estamos muy pendientes siempre a la información. Gracias por informarse con nosotros. 8 de la mañana, un minuto, nos vamos y damos el pase a Marco Peña. Ya se viene Días Felices. Que tenga excelente jornada. Buenos días.
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4: Son las 8 de la mañana, 2 minutos.
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11: Amigas, amigos, listo ya para una nueva edición de Días Felices acá en UCB Radio. Acompáñenos de 8 a 9 horas y con repetición nocturna a las 21 horas. Estamos en el 103.5 FM para nuestra querida región de Valparaíso y, por supuesto, también nos encuentra en nuestra señal online para todo el mundo, señal que usted encuentra en el sitio ucbradio.cl. En este sitio, recuerde que quedan los programas grabados para que usted los escuche en su momento más propicio. Se mantienen ahí más o menos una semana y luego se van renovando. Puede descargarlos también. Vamos con la música. En el año 1979 aparece una canción que tuvo un considerable éxito, My Sharona, de la banda estadounidense The Knack. Una canción que fue súper venta, gran éxito, fue número uno.

sentido ella, íntimamente esta mujer, Sharona Alperin, al saber que su nombre se escuchó en gran parte del mundo y fue inspiración para The Knack? Sube el volumen con The Knack y el memorable My Sharona comienza Días Felices en UCB Radio.

Recordemos ahora la canción Blame It on the Boogie, canción de los Jackson, que poco antes de esta canción se llamaban los Jackson 5, cuando pertenecían al sello Motown, y que por diferencias con Berry Gordy, el dueño de la Motown, estos muchachos se van del sello y cambian su nombre. The Jackson 5 pasan a llamarse The Jacksons. Blame It on the Boogie es un tema de 1978, es el famoso No culpes a la noche, no culpes a la lluvia. Bueno, y la historia cuenta que esta canción, antes de tomarla a los Jacksons, le fue ofrecida a Stevie Wonder, pero él la rechazó. Finalmente, los Jacksons la convierten en éxito. Es Días Felices en UCB Radio.

Herman's Hermits fue un destacado grupo de Manchester, de Inglaterra, de aquellos que formaron parte de la invasión británica en los años 60. Ellos fueron muy exitosos, lograron colocar temas en las listas de popularidad tanto en Gran Bretaña como en Estados Unidos. Fueron además número recurrente en el famoso show de Ed Sullivan en tierras norteamericanas. Bueno, es a mediados de los años 60 que ellos alcanzan su mejor periodo, su máximo de fama y éxito. En el año 1966 su popularidad comienza a decaer, coincidente también con la llegada de la psicodelia, pero aún les quedaba música a Herman's Hermits. Ellos sacan un as bajo la manga y aparece un tema que resultó ser todo un clásico. Ese tema es No Milk Today. Herman's Hermits, en Día Felices, UCB Radio.

The Main Ingredient es un grupo de rhythm and blues de soul reconocido por su canción Everybody Plays the Fool. Ellos se formaron en Harlem, en New York, en Estados Unidos. Y esta canción, Everybody Plays the Fool, fue publicada en el año 1972. Está dentro del álbum Bittersweet. Y la letra habla de cómo todo el mundo hace el tonto alguna vez. Sí o sí, todos alguna vez harán el tonto al enamorarse y creer que aquella persona que amas te va a amar. Y claro, ciertamente no hay garantía de eso, dice la canción. A eso se refiere la canción, que alguna vez todos hacemos un poquito el tonto. Bueno, esto es The Main Ingredients y su éxito del año 1972, Everybody Plays the Fool.

El grupo norteamericano The Hughes Corporation fue famoso por su gran éxito, Rock the Boat, una canción que llegó al número uno en las listas musicales, esto en Estados Unidos, esto en 1974. Rock the Boat es una canción, quizás las primeras de la música disco, una canción que fue influencia para lo que se venía posteriormente en este movimiento. Recordemos a The Hughes Corporation en Días Felices UCB Radio, con el memorable Rock the Boat.

Tabárez fue una banda que tuvo importante éxito en los años 70. La canción Heaven Must Be Missing an Angel de Tabárez es del año 1976. En su letra, el protagonista le canta a su nuevo amor, a su mujer, y le dice: el cielo debe haber perdido un ángel. Es un nombre de piropo, por cierto. Recordemos que esta canción fue parte de la banda sonora de la película Los Ángeles de Charlie, esto en el año 2000. Recordando a Tabárez en Días Felices, UCB Radio.

0: Es Día Felices en UCB Radio. 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No se desprenda de la sintonía, ya regresamos con más canciones, con más Días Felices en UCB Radio.
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4: Son las 8 de la mañana, 32 minutos.
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0: Estamos de regreso en Días Felices en UCB Radio, estamos de 8 a 9 de la mañana y con repetición de nochecita a las 21 horas. En el 103.5 FM para nuestra querida región de Valparaíso y por supuesto estamos en la señal online para todo el mundo, señal que usted ubica en el sitio ucbradio.cl. En este sitio, recuerde, usted puede escuchar o descargar los programas para escucharlos en su mejor momento o para agregarlos también a su biblioteca musical. La canción Long Cool Woman in a Black Dress es lanzada por el grupo británico The Hollies, esto en el año 1972. Me parece que esta es una de esas canciones con vigencia permanente, vigencia perpetua. La canción llegó al número uno en Estados Unidos, y a estas alturas, cuando esa canción llega al número uno, The Hollies ya llevaba una carrera exitosa. Y la letra de esta canción nos cuenta la historia de un agente del FBI antes de una redada. Se mezcla él en una historia de amor ante una mujer extraña, que según el narrador, dice, ella lo tiene todo. The Hollies, en Días Felices, UCB Radio.

Real Speedwagon en los años 80 fue una banda que alcanzó gran popularidad, aunque ellos se iniciaron mucho antes, en 1967. Su tema Can't Fight This Feeling es uno de sus mayores éxitos desde el año 1984. Can't fight this feeling, no puedo luchar contra este sentimiento. Es lo que dice Real Speedwagon. Días felices en UCB Radio.

Contextualizando musicalmente, por cierto, el año 1979 aparecen en ese año un buen lote de canciones muy exitosas. Patrick Hernández con su Born to Be Alive. Está también Earth, Wind & Fire con Boogie Wonderland. AC/DC con Highway to Hell. Supertramp también con The Logical Song. Kiss, además, con el clásico I Was Made for Loving You. Y ahí, entre medio de todos estos mayúsculos éxitos de 1979, los muchachos de la banda The Romantics irrumpen con What I Like About You, lo que me gusta de ti, dice la canción. Es Días Felices en UCB Radio.

En el año 1965, el mercado norteamericano había sido conquistado por las bandas británicas, los Beatles, Rolling Stones, The Who, The Animals, The Dave Clark Five, The Hollies, Herman's Hermits, por nombrar algunos. Se convirtieron ellos en los dueños del mercado estadounidense, y curiosamente las bandas norteamericanas que surgían simplemente se limitaban a copiar este estilo impuesto por estos grupos británicos. Es decir, hubo influencia de ida y de vuelta. Antes fueron los británicos quienes se maravillaron con el rock estadounidense, pero al paso de los años, con esta invasión británica, fueron los norteamericanos quienes se interesaron por el ritmo impuesto justamente por los británicos. Una muy buena banda inglesa de la época es The Dave Clark Five. Ellos se situaron en lo alto en la lista de popularidad. Esta es una banda que en algún momento se llegó a decir que eran incluso más célebres que los propios Beatles. Su tema Because, un muy bonito tema, es del año 1964.

Thiago York es un muchacho brasileño, cantante, compositor, productor musical, joven él, que ha desarrollado interesantes trabajos y varios de ellos han sido parte del sonido de las prestigiosas teleseries brasileñas. Es un brasileño que canta en inglés, vivió sus primeros años de vida en Inglaterra. Quizás ahí surge la influencia para grabar un tema de los Beatles y ponerle él su sonido. Le agrega un toque de jazz también a una canción histórica de los muchachos de Liverpool, Ticket to Ride. Es Thiago York, Días Felices, UCB Radio.

Ballroom Blitz es un tema de la banda británica The Sweet, una de las principales bandas del género glam rock, esto en la década del año 70. Ballroom Blitz fue uno de los grandes éxitos de esta banda. Es una canción del año 1973 y se convirtió en éxito liderando todo ranking de popularidad. Es una canción además de esas que se mantienen vigentes y que se siguen programando en las radios a pesar de su ya larga existencia. Solo británicos, The Sweet, en Días Felices, UCB Radio.

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0: 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Amigas y amigos, gracias por la compañía. Gracias Gerardo Terán por los controles y por el buen sonido. Cuídense mucho, abracen la música. Lo mejor está por venir. Chau.
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3: Son las 9 de la mañana, un minuto.
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1: ¿Cómo están? Buenos días, bienvenidas, bienvenidos. Comenzamos la mañana en tu región, aquí en UCB Radio, en esta jornada de día, ya jueves 28 de mayo del 2026, con cielo parcial, Viña del Mar y Valparaíso. Está agradable la mañana, ¿eh? Sí, un poquito fresco, pero la verdad es que no tan helado como días anteriores. No está como ver a la playa, sí, pero sí está. Claro, no se vaya al chancho, ¿no? Pero el cielo parcial y una temperatura de 10 grados, que está grato. La máxima, en todo caso, no va a llegar más allá de los 18 grados. Hoy día vamos a tener un poquito más de solcito, pero atentos porque mañana se va a nublar y otra vez vamos a tener temperaturas que van a ser bajitas. Ya, eso se va a extender hasta el día sábado, a lo menos. Así que para que usted se vaya preparando. En la zona interior, 19 grados como máxima, cielo parcial variando despejado. San Felipe y los Andes, parcial, 20 grados para esta jornada. Y Santiago, cielo parcial a esta hora, ¿eh? Sí, algo de bruma. Temperatura del momento, 8 grados, una décima, 16. Y no más allá de 16, se esperan como máxima en la capital. Bueno, como siempre, tenemos variada información, noticias del mundo de la música, datos interesantes, curiosos, y el contacto directo con ustedes. Teléfonos habilitados, 32-276-8561, 32-276-8561, WhatsApp, más 569-6666-7160. Y además, el WhatsApp de pedidos, el más 5632-276-8561. Ahí está entonces todo lo que tenemos disponible para contactarnos y estar directamente en enlace con ustedes en esta jornada, donde en los controles está DJ Mansky, lo más grande, después de la leche con plátano. Ahí está, en el mando central. Por acá, Gonzalo Gallardo, uno como usted. Oye, les recuerdo, tenemos a las 10 de la mañana el psicólogo de todos, se viene Alexis Sarmiento, en enlace entre UCB Radio y UCB Televisión. Vamos entonces con más música, porque estamos arrancando recién esta mañana en tu región de jueves en UCB Radio. We'll be right back.

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1: Son las 9 de la mañana, 31 minutos.
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8: En UCB Radio es la temperatura de este momento en Viña del Mar.
1: 12 grados.
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1: Bien, ya estamos de regreso con más de La Mañana en tu Región. Faltan 22 minutos para que sean las 10 de la mañana en esta jornada de día jueves 28 de mayo. Y se acaba el mes.
2: Sí.
1: Bueno, se acaba el domingo, la verdad, ¿no? Pero para muchos se acaba mañana porque es el último día hábil de este mes de mayo y se nos viene junio. Gran mes junio, la mitad del año, ¿eh? Por lo demás. Y además, oye, el 21 de junio comienza el invierno. Así que, oye, dicen que va a ser frío, que va a estar con lluvia, truenos, relámpagos, porque está el niño y la niña, ¿eh? Entonces, truenos, relámpagos. Se va a abrir el cielo por la mitad, salir un dragón de dos cabezas, ¿no? Si es una cosa bien, bien potente que podríamos tener. Así que a prepararse, ¿eh? Sean la recomendación los expertos en que se liberen las canaletas, ¿cierto? Que cuidemos los colectores de aguas lluvias, ¿ah?
2: Tienes que estar tranquilo nomás.
1: Sí, con tranquilidad nomás, sí. Sí, los colectores de agua lluvia, evitar de que haya obstrucciones, por ejemplo, en las alcantarillas. Sí, evitemos, ¿eh? Es mejor, decía alguien por ahí, más vale premediar que prevenir. Claro, prevenir que curar. Es mejor hacer caso a las indicaciones y obviamente si vamos a tener un invierno lluvioso, que no sea algo más complejo, ¿no? Eso es lo más importante. Cambiando de tema, oye, fíjate que, a ver, si nosotros hablamos de cosas particulares, esto sí que es raro. Sí, porque la verdad es que se descubrió una nueva especie marina que es rara, es colorida y es más pequeña que un grano de arroz. Y no cachábamos que existía. Claro. Bueno, esto quedó al descubierto en las últimas horas en las costas de Taiwán. Claro, donde científicos descubrieron una extraordinaria nueva especie. ¡Hola! Sí, ¿hay alguien en casa? Ahí sí. Estábamos con eco, estábamos probando el UCB Disco. Oye, no. Esta especie se trata de una, fíjate, babosa marina. Tan pequeña que su tamaño es incluso menor que el de una semilla de arroz. De acuerdo con el Science Daily, la especie fue hallada por primera vez frente a la costa de Kelung, en el norte del país asiático. No, y en Taiwán son buenos para comer productos marinos, el que sea. Cualquier cosa, un pez globo, lo que sea, se lo comen igual, ¿me entendés? O sea, si miren, encontré una culebra marina. Sí, se come, todo se come allá, sí. Taiwán son buenos para el diente en el contexto del mar. Bueno, la cosa es que es tan rara esta especie que tuvieron que acudir a un aunque usted no lo crea, existe, ¿eh? Un experto en babosas para poder identificarla. Los investigadores de la Universidad Nacional Oceánica de Taiwán, el Museo Nacional de Ciencias Naturales y la Universidad Nacional de Educación de Taipei la describieron, la llamaron oficialmente Teacacera sesama. El nombrecito. Teacacera sesama. Bueno, los buceadores taiwaneses la llaman sésamo en chino. También es pequeña como una semilla de sésamo. Por ahí viene el nombre, ¿eh? Sí, son muy creativos. Es como... una especie enana y le vamos a poner enana, porque es enana. ¡Tarán! No, son muy creativos. Ahora, la curiosa babosa marina mide menos de 3 milímetros. Pertenece al orden de los nudibranquios, que pese a sus pequeños tamaños, son clave en la cadena alimentaria marina. El paper explica, en el caso de los investigadores, que son extremadamente coloridos, que se pueden observar en los arrecifes de coral. Sin embargo, muchos nudibranquios son pequeños y resultan extremadamente difíciles de detectar a simple vista bajo el agua. Por esta razón es que se trata de un hallazgo raro. Hasta ahora pudieron observar que la especie se dedica principalmente a buscar alimento, a parearse y poner huevos. ¿Y a qué más se va a dedicar? Sí. ¿Y a qué se va a dedicar? Va a ser carpintero seguro, ¿no? Pues si es una especie marina, pues hombre, ¿eh? Sí, actualmente se dedica principalmente a buscar alimento, a parearse y poner huevos. Si me dijeran que se dedica a ser abogado, yo creo que ahí diría, oh, esto es rarísimo, rarísimo, ¿eh? ¿A qué se dedica la especie marina? No, o sea, es que mira, actualmente se está dedicando a la ingeniería comercial, administra una empresa. ¿Te imagináis? No, sería, pero rarísimo. Pero bueno, además, vive sobre briozos, que son diminutivos invertebrados acuáticos que los biólogos llaman animales musgo. Así que bueno, se cree que este descubrimiento demuestra la biodiversidad oculta que existe bajo las costas de Taiwán. ¿Usted se comería una babosa?
3: No, no, no.
1: ¿Ya? ¿Y la polola que tenía ya a los 14? Dime, al tiro. Cuéntame al tiro. Ah, era... Ah, no, no. No era nada. Ya, perfecto. Ah, entendí, perdón. Había entendido mal. Nos vamos a la música. Faltan ya 16 minutos para las 10 de la mañana.

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1: 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Vamos con mensajes en nuestro WhatsApp.
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1: A ver, por acá, nuestra querida Carlita La Cabimú dice: buenos días, Gonzalo, Jordan y Mansky. Claro, está la asamblea completa hoy día, ¿eh? Sí.
3: Sí, sí, sí.
1: ¿Y los esclavos? ¿Qué pasó con los esclavos a todo esto? Ya no hay. Ah, pasaron a... Ya, perfecto. Sí, está bien, no, tranquilidad, tranquilidad, no se me ponga Mortal Kombat para sus cosas. Oye, sí, porque Mansky hoy día se puso un gorro de Monday Night Raw y se puso violento al tiro, ¿ah? ¿Eh? Sí, sí. Oye, para hoy tengo un desafío, dice, ¿ah? ¿Eh? A todo esto que fue con Solnet, dice, ¿ah? ¿Eh? Tengo un desafío, ojalá alcance. No sé quién están los controles, Mansky está. Pero me gustaría escuchar alguna canción al gusto del DJ. Obvio, dice... Que una que esté entre mis favoritas. Veamos si acepta el desafío, dice. Como siempre, les dejo fuerte abrazo a cada uno. Mil cariños al cielo y que tengan lindo jueves. Muchas gracias, Carlita. La Cabimú. Oye, tenemos varios mensajes que nos están llegando para el psicólogo de todos, que ya se nos viene. Así que vamos a hacer un breve alto, porque tenemos que hacer la cuadratura ahí con UCB Televisión. Y en instantes estamos con el psicólogo de todos, aquí en UCB Radio. Y también en UCB Televisión. Ya regresamos.

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1: Son las 9 de la mañana. 55 minutos.
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11: ¿Qué tal? ¿Cómo están? Gusto de saludarles. Bienvenidas, bienvenidos nuevamente al psicólogo de todos a través de UCB Televisión y también a través de la señal de UCB Radio. En el marco del programa La Mañana en tu Región estamos todos los días jueves junto al psicólogo clínico Alexis Sarmiento respondiendo sus preguntas en temas de salud mental. Ya estamos con él acá. Pues tú estuviste de viaje por lo demás, así que harto que contar, ¿no, Alexis?
12: Sí, no, bueno, bienvenidos a todos, a ti, Gonzalo. Muy bien, estuvimos en el viaje por Calama, por las zonas allá del norte, y en charlas que vimos para Antofagasta, gente de Antofagasta y Iquique, así que nos trataron muy, muy, muy bien por allá. Estuvimos en el desierto también, la parte alta,
11: compartiendo asado en el desierto, eso sí.
12: La gente nos llevó a pasear a la zona alta, 3.500 metros de altura, con un frío que es diferente al de acá. Pero sabes que la simpatía de la gente y toda esta cosa cariñosa que tienen los nortinos realmente nos sorprendió, así que muy agradecidos con la gente allá.
11: Oye, bueno, un saludo grande a la gente que nos ve en el norte, en el sur del país también,
12: sí.
11: A través de UCB Televisión, y darles la bienvenida a este espacio. La semana pasada estábamos grabados, era la repetición del capítulo anterior, básicamente porque estábamos en el día 21 de mayo, que aquí, feriado, ¿cierto? También nosotros tuvimos la posibilidad de poder descansar y ya estamos de regreso. Y todas sus preguntas usted las puede hacer a través del número que está en pantalla. Es el más 5632-276-8561. Es el WhatsApp que tenemos habilitado y también está el WhatsApp de UCB, que es el más 569-6666-7160. Ahí todas sus preguntas en audio texto están abiertas para que usted pueda, digamos, entregarnos, ¿no?, sus inquietudes en temas de salud mental y que los va a poder contestar el psicólogo Alexis Sarmiento. Vamos a partir inmediatamente
12: bien
11: con preguntas, que tenemos varias, que incluso se nos acumularon algunas de la semana pasada. Había gente viéndonos que nos dejó preguntas también en texto y en audio. Así que bueno, vamos con la primera. Dice acá, un saludo para el señor psicólogo, dice, para ustedes, y felicitaciones por el espacio. Preguntar respecto al tema del bullying en los escolares. ¿Es bueno cambiar de colegio a los niños cuando sufren bullying a pesar de que ya tienen también complementación con otros compañeros? Nos dice una amiga por acá.
12: Mira, ese es un tema bien recurrente que no hemos hablado en otros programas. No se recomienda hacer el cambio de inmediato, sino que evaluar todas las variables que están participando. Si este bullying perdura en el tiempo, si son 2 años de bullying, en fin, si hay como vínculo con los compañeros, hacer una evaluación, hablar, por ejemplo, con los profesores jefes en las reuniones de apoderados, es muy importante también. Ver si son más chicos los que están siendo afectados por la burla, por la ironía, cuál es la calidad de ese bullying. Hacer toda una evaluación y si ya la cosa está en una situación extrema, pensar en un posible cambio, pero no hacerlo de buenas a primeras, Gonzalo.
11: O sea, pero ¿no es mala idea cambiarlos de colegio?
12: Como una idea, tener una idea como visualizada para el futuro, pero ver cuáles son las situaciones, porque también puede haber un chico que efectivamente está afectado por el bullying o que de repente también amplifica ese bullying, que es más vulnerable, un chico más tranquilo, un chico con indicadores de depresión, de repente un chico diferente al resto, por ejemplo, ¿me entiendes? Claro. Por ejemplo, los chicos que tienen una tendencia sexual diferente generalmente son objeto de bullying. O estos chicos neurodivergentes, que yo estoy atendiendo unos chicos neurodivergentes que no saben si son hombre o mujer, que se visten de otra forma, fin, o sienten, son hipersensibles.
11: Claro, hay varias tendencias en eso, ¿no?
12: Sí.
11: Yo he escuchado mucho en no binario, qué sé yo.
12: Exactamente.
11: Y claro, ¿te acuerdas que lo hablamos una vez?
12: Sí, lo hemos hablado.
11: Que ahí está el contraste entre lo que es la moda y lo que es
12: claro, uno no sabe si hay moda, porque los adolescentes y los púberes siempre tienen tendencia a la moda. Recuerda antiguamente los emo. Había gente que emo.
11: Las tribus urbanas.
12: Todos
11: claro.
12: De negro, después de tribus urbanas. Es como una moda. En los 70 los hippies, en los 80 los punk. Siempre hay una moda. Y dentro de la moda a veces se esconden trastornos de personalidad. Los depresivos se escondían en los emo, los punkies son los chicos, los anarquistas o la gente que tiene borderline, ¿no? Que son muy agresivos. Claro. Entonces, no sabemos si todo el mundo es neurodivergente. Si nosotros fuéramos de esta época, seríamos neurodivergentes. Si fuéramos adolescentes, claro, el tiempo, yo llegaría con falda al colegio, ¿me entiendes?
11: Claro.
12: Una cosa cambiante. Entonces, evaluar bien si el bullying se perdura en el tiempo y no tomar una decisión rápida. Eso le pido a la gente. Y los chicos neurodivergentes, una me dice que si a mí me dicen que no me quieren mi pareja, yo lo amplifico, vivo días que no duermo, es una cuestión que todo lo agrando, me dice. Pero hay otra persona que puede ser un poco por imitación. Entonces, evaluar bien cuál es la característica y la perduración del tiempo de esa especie de bullying que vive el chico o la chica.
11: Tenemos esta pregunta de audio para ti, Alexis.
12: Bueno.
13: Hola, Gonzalito, y al psicólogo. Sin decir mi nombre, por favor, quiero contar mi caso para poder pedir ahí al psicólogo algún apoyo, algún consejito, ¿ya? Te cuento la historia y a don Alexis. Mira, yo tengo 54 años, quedé sin trabajo hace casi un año. Yo trabajé más de 25 años en la misma empresa. Desde que me despidieron siento que perdí mi propósito de vida. Me deprimió mucho la forma en que me echaron. Yo tuve que ir a juicio en el tribunal laboral. Ustedes saben lo que significa eso, porque uno cierra la puerta definitivamente y no puede volver al lugar donde estaba porque te terminan obviando por ir a exigir tus derechos. Bueno, mi señora me dice que estoy irreconocible, que paso encerrado, que me enojo por todo, que estoy irritable, que no comparto con nadie. Y lo que más me preocupa es que antes yo era súper activo, yo salía a hacer deporte, me juntaba con mis amigos. Me parece que en el programa anterior había otra persona que estaba en una situación similar, pero sí, claro. Pero en mi caso es especial porque yo tengo mi señora, mi hija, y siento que de repente puedo acarrearla a ella a una situación de depresión sin que lo merezcan. Entonces, me da vergüenza hablar esto porque uno viene de una generación donde al hombre le enseñaban que había que aguantar nomás. Claro. Yo fui criado en el campo, estoy acá en la ciudad, y bueno, a veces siento que le fallé a mi familia, que ya no sirvo para nada, que a esta edad nadie te va a contratar. Partir buscando pega arriba de los 50, ustedes saben cómo es, pues. Si la cosa está discriminadora con la gente más adulta, y sobre todo cuando uno se va acercando a los últimos años antes de la jubilación, es como que te desechan más. Entonces quisiera preguntarle ahí al señor psicólogo cómo se puede recuperar la autoestima y la confianza, sobre todo porque ya, literalmente estoy en el suelo, amigo. Estoy, mira, en este momento haciendo Uber con un auto prestado para ver si tengo para por último echarle al buche durante los días que pasen. Y hay días en que siento que me estoy apagando por dentro. Entonces, por eso quisiera aprovechar que tienen un psicólogo ahí, agradecerle y pedirle ahí un consejito. Muchas gracias, felicitaciones por el programa, que es muy bueno para toda la gente que está escuchando en todo sentido.
11: Muchas gracias, amigo. Gracias a ti por la confianza, de hecho.
12: Claro.
11: Yo creo que hay mucha gente a la que

0: leve, la intermedia y la más que la, como la más química, digamos, del cerebro. La está pasando mal, el amigo, eso, sin duda.
1: En resumen, claro.
0: Claro, porque mal. Viene del campo, dice él, actividad a la antigua, donde el hombre tiene que aguantar nomás, 25 años de trabajo, lo despiden. Esto sí se puede salir, Gonzalo, pero es un proceso interno, ¿me entiendes? El problema es que el depresivo tiende a hacer una lo que se llama atención selectiva a lo negativo. Todo lo lee en negativo. No, hoy día no voy a salir a caminar, no, hoy día no me gustó el almuerzo, no, ¿me entiendes? Es muy
1: Claro.
0: difícil. Lo que yo le recomiendo es, como está haciendo Uber, por lo menos está teniendo un ingreso, como le decía, para poder alimentarse y la familia, poder tener en forma gradual, con el paso de las semanas y los meses, esta sensación de que el trabajo no era todo, ese 25 años de trabajo, no sabemos qué trabajaba, si era el puerto, estos trabajos como de mucho tiempo, ¿me entiendes? Como,
1: Claro.
0: pero ir entendiendo y afirmado con la familia de que hay otras posibilidades laborales también. Es un proceso lento. Él está pasando un proceso depresivo,
1: Y
0: Gonzalo.
1: ahí dentro de este proceso, ¿conviene que él igual busque pega o es mejor que no? O sea, considerando que le pueden decir no o le pueden cerrar las puertas y a lo mejor eso lo aflige más, ¿no?
0: Puede ser que busque pega, y claro, puede que le den un portazo, entonces es peor, ¿no? Pero ahora hay una posibilidad que es la del Uber. Y varias personas que atiendo manejan en Uber y les va bastante bien. Es sacrificado, yo sé que es
1: Sí, pues,
0: inestable.
1: claro.
0: Pero ayer nomás hablaba con una chica que era educadora de párvulos de la Católica, se salió y ahora es Uber. Y dice que le va súper bien. Y la semana pasada envié una chica, antepasada, una chica de Santiago, lo mismo, trabajaba en un banco y ahora trabaja en cierto horario de Uber y dice que gana más plata y tiene su propio descanso, tiene su beneficio. Es decir, hay alternativas que antiguamente no habían.
1: Claro.
0: ¿Me entiendes? Entonces, tratar de, al tener el apoyo familiar, recuperar esa personalidad que él tenía de ser como sociable, de ser un tipo entretenido, pero esto es en forma gradual. Y a lo mejor el Uber puede ser una forma de compensar ese no trabajo. Porque la gente es como una anticipación jubilada,
1: Sebo.
0: anticipada, ¿me entiendes? Cuando en vez de los 65, a los 50 y tantos, se jubilan y siento que no sirvo para nada, la está pasando mal el amigo. Pero hay una salida, siempre el apoyo familiar, el contacto con los buenos amigos y, en este caso, buscar el Uber como un medio de subsistencia alternativo al que tenía.
1: Y
0: Porque
1: otra,
0: tú tienes razón, puedes ir a
1: claro.
0: otro trabajo y le dar un nuevo portazo y estoy saliendo de este bajón y me voy abajo de nuevo.
1: Claro. Y otra cosa también que se suma a las plataformas digitales hoy día, ofrecen muchas alternativas para poder emprender.
0: Claro,
1: Hay gente que vende cosas, compra y
0: sí,
1: vende
0: también.
1: y se generan buenas alternativas, digamos, particulares de negocio.
0: Que eran cosas que, por lo menos cuando yo era más chico, no existía eso. Tú no
1: No,
0: tenías
1: pues
0: pega, no
1: claro.
0: había pega nomás. Y tenías que ir a hacer cualquier cosita de garzón, qué sé yo. Ahora hay alternativas. Como digo, estas dos chicas que atendí me dicen que tienen un muy buen ingreso, la cuestión increíble, me contaban. No, yo no tengo un horario, yo pago el horario. Porque son chicas más jóvenes. Pero
1: Claro.
0: igual, se salieron de un banco, se salió la otra del tema de un jardín infantil. Entonces, que el señor no lo vea como negativo, lo vea como una alternativa. Y este recuerdo es como un duelo. 25 años de trabajo,
1: Claro.
0: ir generando que el paso del tiempo vaya como bajando como esta sensación negativa y sensible que tenía frente a su historia de trabajo. Él bien dice, como tiene una crianza de campo, tiene una cosa de aguantar, de estar en trabajos largos, de
1: Claro.
0: jornadas laborales pesadas, como de hombre. Pero bueno, estamos en nuevos tiempos y tiene alternativas también para ir saliendo, Gonzalo.
1: Hablando de las aplicaciones, mira el mensaje que nos llega acá. Hola Alexis, buenos días. Dice, te hablo porque siento que estoy completamente colapsado. Tengo 39 años, soy conductor de aplicación, justo, y trabajo prácticamente todo el día para poder mantener a mis hijos. El problema, dice, es que hace unos meses empecé con una sensación constante de angustia. Manejo nervioso, siento el pecho apretado, como que me falta el aire, y varias veces he pensado que me va a dar un infarto, dice, arriba del auto. He ido a urgencias dos veces y me dicen que físicamente estoy bien. Probablemente son crisis de pánico, dice. Lo que más me complica es que ahora vivo con miedo a que me vuelva a pasar mientras manejo con pasajeros. Me da vergüenza contar esto porque muchos piensan que uno exagera, dice, pero de verdad se siente como si uno se fuera a morir. Quería preguntarle al psicólogo cómo uno puede volver a sentirse seguro cuando el propio cuerpo parece jugarte en contra.
0: Oye, interesante, porque eso tiene que ver con los estados ansiosos, con las crisis de pánico. Son indicadores. Uno siente que se va a morir, te falta el aire, se le cierra el pecho, la garganta. Habría que ver qué está pasando, si es la presión del trabajo o son otras variables. Porque lo que hablábamos la otra vez es que la gente uno cree que es esta cosa en el trabajo. Pero a lo mejor hay cuestiones personales o familiares que están pasando. Por ejemplo, el duelo de un familiar querido, ¿me entiendes? Una relación amorosa que está en una situación más o menos compleja, con la esposa, con la pareja. Siempre lo decimos, hay formas de manejar, bueno, en psicoterapia se trabaja, está la farmacología también, química que no siempre la recomiendo, pero está la farmacología alternativa, que trabaja muy

0: bien con el tema de la ansiedad. Hay gente, lo hemos hablado.
1: La medicina natural, ¿no?
0: Natural. La flor de Bach, que lo hemos hablado otras veces. Hay gente que dice, no, a mí no me hace bien, no me hace nada. Otro sí me hizo bien. Está el pasiflora, las gotitas en la mañana. Yo les recomiendo que empiece tomando algunas gotas. En las farmacias naturales te venden eso y tú le preguntas tipo, al señor que atiende y te explica muy bien. Yo contaba hace un tiempo de un ingeniero que estaba muy ansioso, incómodo. Y el año pasado me contaba el que empezó a tomar estas gotitas, me parece que pasiflora, con el té en la mañana, y él, que era muy alterado, se empezó a dar cuenta a los días que estaba mucho más tranquilo. Su esposa se empezó a dar cuenta, oye, mi hijo, esta cuestión hace efecto, me decía, ¿me entiendes? Que pruebe con eso.
1: Y hay gente que no le tiene fe realmente al tema.
0: Sí, por eso digo, hay gente, no, a mí no me hace nada. Pero el señor dice algo muy interesante: el que lo vive sabe que esto es súper fuerte, el que no lo vive, que le pone color, dice lo
1: claro.
0: Entonces, veamos qué te hace efecto, si las flores, si la cosa natural, o de repente ya una cosa química de algún médico, o bien un tratamiento psicológico para detectar cuál es el gatillante de lo que le está pasando. Si es solamente la presión de los pasajeros, de tanto tiempo manejar, o simplemente horarios nocturnos, en fin, el cambio de sueño y vigilia, son muchas variables, Gonzalo, que están en juego.
1: Oye, vamos a saludar a nuestros amigos, muchas gracias a la gente que nos está escribiendo. Sí. Queremos saludar a nuestros amigos de Radiovisión que están con nosotros. 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
0: bien.
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0: Muy bien, muy bien.
1: Tenemos más mensajes para ti, Alexis.
2: Hola, Gonzalo. Hola, al señor psicólogo. Mira, soy una mamá de Quilpué, tengo una hija de 16 años. Mira, desde la pandemia que cambió ya muchísimo, porque antes era alegre, tenía amigas, le gustaba bailar, salir. Bueno, ahora pasa encerrada, en este momento está en el colegio, así que con más confianza puedo mandar este audio para preguntar, porque no está escuchando, porque más encima me vigila, me controla. Y pasa en la pieza viendo TikTok, viendo Instagram. Claro. Lo más complicado es que, mira, vive después de esto de las redes sociales comparándose con otras niñas. Yo no sé si las redes sociales tienen que ver o no, porque dice que es fea, que está gorda, que nadie la quiere. Uf. Aunque nosotros le decimos que eso no es verdad, no nos cree. Con el papá descubrimos el otro día que hacía es delicado, pero que se estaba haciendo pequeños cortes en las piernas, y ahí yo me asusté harto. Yo hablé con ella, me pidió que no le contara a nadie, pero yo no sé cómo ayudarla sin que se sienta que la estoy como traicionando. Entonces pienso que las redes sociales le están destruyendo la cabeza a los adolescentes. Quisiera saber si hay algún consejo como acercarme a ella, porque siento que cada vez la estoy como perdiendo más. Muchas gracias por el espacio y darnos la confianza de poder preguntar. Muchas gracias.
1: Muchas gracias a ti, amiga, por confiar en nosotros. Y oye, esta época de adolescentes Y con la influencia de las redes sociales, de lo que está pasando con estos aparatitos, ¿cierto? Lo que pasa con TikTok, etcétera, sin duda que es más desafiante para los papás de los 90, de los 80.
0: Claro.
1: Partamos de esa base, ¿no? Pero lo que está ocurriendo con esta niña, que además se compara con otras niñas, o sea, estamos hablando de una situación que se está dando mucho más de lo que pensamos a veces, ¿no, Alexis?
0: Claro. Hay dos cosas: que el mal de estos tiempos es el mal uso de las redes sociales. Y por otro lado, es la etapa que está pasando a las chicas, que es la pubertad, adolescencia, que es la etapa de los cambios, de las gonas, de los cambios sexuales, de la imagen, el crecimiento, en fin. Lamentablemente las redes sociales están invadidas con cosas, bueno, con agresividad, con comparaciones de chico y chica, con pornografía, un montón de cosas. Y no hay cómo hacer filtro de eso. Eso es una variable muy difícil de... Porque un chico se puede encerrar en la pieza, en el baño, y se mete a lo que quiere a través del celular, ¿no? Accede a lo que está dando vuelta en el mundo. Ahora, en relación a la personalidad, esta es otra adolescencia que lo hemos hablado siempre, mucho más agresiva, mucho más desinhibida y mucho menos apegada a las normas como fuimos nosotros, especialmente dadas por el colegio y dadas por los padres, ¿no? Y lo otro que pasa mucho en chicas, que es la comparación de la imagen. Esto lo he hablado con muchas chicas que he atendido. Siempre pasa, generalmente en las mujeres de esa edad, que se comparan con la chica guapa del curso. Eso lo he escuchado por años, Gonzalo. Entonces, la chica puede ser una chica bonita, normal, digamos, de un estilo atractiva, digamos, estándar, pero no, quiere ser como la chica guapa del curso. Eso me lo han dicho directamente. Porque esa tiene un montón de éxito con los varones, es perseguida por todo el mundo, en fin.
1: Tiene como un estatus dentro de...
0: Sí, eso lo he escuchado por años. Y no hay forma de sacarle de la cabeza a la chica que es normalmente bonita con la otra que es estilo modelo. Siempre pasa lo mismo. Incluso alguna vez me tocó atender años atrás a una chica que era como la niña más guapa del curso y había sido golpeada por como por 10 compañeros una vez en un gimnasio por ser bonita. ¿Me entiendes? Habían pegado una vez. Entonces, el tema acá es que ella se está desarrollando y la imagen que tiene, como decía un especialista en psicoanálisis, la imagen que el espejo le entrega de vuelta al adolescente varón o a la adolescente mujer. ¿Qué imagen tengo al espejo? Y nunca me conformo. No soy así, no tengo cadera, no soy bonito, no tengo el pelo, no tengo la cara, en fin. Y ese es el gran problema, que es un problema interno. En estos casos, si es posible, yo recomiendo a lo mejor la atención, si tiene la posibilidad de la familia, de buscar apoyo en un terapeuta de adolescente, infanto, mira, juvenil.
1: Fíjate que acá una auditora, Maritza, me dice, no se olviden de mencionar que incluso el color de ojos se envidia entre las niñas. Y por eso ahora están buscando comprarse lentes de contacto,
0: claro,
1: con colores.
0: Yo la otra vez atendí a una chica que la atendí hace unos años y llegó con ojos azules. Y yo no la reconocí. No, mira, son falsos y se los sacó delante mío. Entonces, se da mucho en chicas, más que en varones. Esta es la última imagen y el compararse. Y el papá le dijo, no, si usted es la más linda, la reina de la casa, no te lo creen. Ellas quieren ser como la otra y aunque lleguen a ser como la otra, siempre hay algo insuficiente. Ahora, el tema del autoflagelo tiene que ver con los cortes. También una chica me contaba hace poco que cuando ella se cortaba no siente dolor, sino que le baja la angustia. Es interesante escuchar la otra parte, lo que cuentan los que viven la experiencia, escucharlos en silencio. Le decía, pues, ¿cómo lo haces? ¿Cómo te cortas? ¿Por qué ese dolor? No, me sentí con angustia y cuando me corto el muslo no siento dolor. El dolor viene 2 horas después. Pero es como que se focaliza la sensación, me focalizo acá y la angustia que tengo en la garganta me baja. Así me lo explicaba una chica de Santiago que atendía.
1: Pero esos episodios de autoflagelación son problemáticos igual, ¿no?
0: Claro, porque indica una consecuencia. Alteración de la personalidad y un cuarto de moda, un trozo de moda también de los jóvenes.
1: Claro, pero si una chica se autoflagela, se autocorta las piernas, o sea, hace pequeños cortes. En las piernas, no estoy seguro, no soy especialista, digamos, pero entiendo que en las piernas hay arterias que son,
0: claro,
1: de pronto vitales. Entonces,
0: en todas las zonas.
1: Si se corta y se pasa a llevar una arteria,
0: por ejemplo,
1: se puede hasta morir. Pues, entonces...
0: Es que saben cortarse. Es que he escuchado a mucha gente. Yeah. No es como uno cree. Recuerda que uno como
1: psicólogo... se informan antes de cortarse.
0: Sí, uno como psicólogo accede a mucha información. No es que uno lo sepa todo, pero yo he escuchado tantas cosas en estos 25 años. Ellas saben cómo cortarse, dónde no les va a afectar a las venas y todo eso. Es un corte de esta forma, me contaba, no asá, porque ahí me paso a llevar. Es un corte, pero estratégico, digamos. De hecho, la idea tenía una niña que llevaba 185 cortes, como en 3 años. Wow. 15 por semana. No, y ojo, que se le da estatus frente a otras que se cortan. No, tú tenías 20 nomás, yo tengo 175.
1: Ay, compiten con...
0: Sí, es que uno no
1: te
0: escucha,
1: puedo creer.
0: Sí, te digo, yo escucho cada cosa que no maneja. Bueno, pero ese es un indicador que a mí me pone una luz de alarma. Yo les sugiero a las amigas, si está escuchando, que busquen ayuda con un profesional infanto-juvenil, si es que están los medios, obviamente, para que la chica pueda acceder a eso. Y un profesional puede entrar. Porque como siempre digo, a veces el joven, adolescente, hombre o mujer, más se abre con el terapeuta que con los papás. Porque siente que los papás siempre lo van a recriminar. Y de repente el terapeuta no te recrimina, sino te da caminos de salida frente a lo que estás viviendo.
1: Estamos en el psicólogo de todos. Ustedes pueden contactarse con nosotros. En pantalla ahí está saliendo también el número telefónico, el más 5632-276-8561, que es número telefónico y WhatsApp para que usted también se pueda comunicar con nosotros. Y también el WhatsApp tradicional de UCB Radio, que es el más 569-6666-7160. Tenemos otra pregunta más para ti, Alexis.
3: ¿Cómo le va, don Gonzalo? No sé si usted se acuerda de mí, yo le hablé cuando usted estaba haciendo un reportaje hace tiempo atrás para el Canal 11, ahí en el sector de Las Dunas, ¿se acuerda o no? Conversamos, usted me permitió que nos sacáramos una fotografía ahí con mi familia, y bueno, me acuerdo de usted también porque yo lo escucho, yo soy conserje, lo escucho en la radio. Pero soy un adulto mayor, pues yo tengo 72 años, yo sigo trabajando, ya cansado, sí, pero usted sabe cómo son las cosas con las jubilaciones en Chile. Y bueno, contarle que enviudé yo hace 2 años. La verdad es que desde que se murió mi señora me acostumbré demasiado a estar solo. Mis hijos viven fuera, me llaman poco porque también tienen su familia, sus cosas. Bueno, el problema es que últimamente me está pasando algo raro, me está dando miedo salir a la calle, y eso sobre todo después de que a mí me asaltaron. Esto ocurrió hace 2 semanas en la salida de mi trabajo. Yo trabajo en un edificio que está ubicado ahí en el sector de Las Dunas, entre casi llegando ahí al límite de Concón con Viña. ¿Ya? La cosa es que yo hacía trámites solo, antes iba a comprar, conversaba con los vecinos, ahora siento como que tengo ansiedad, me cuesta salir, ando muerto de miedo, transpiro más de la cuenta, me sudan las manos. Ando como dicen, con la psicosis metida en la cabeza de que me puedan asaltar de nuevo. Entonces al final a veces voy, salvo a hacer trámites que tengo que hacer, y termino devolviéndome a la casa. Entonces a veces puedo pasar días enteros sin hablar con nadie, no salir. Estoy acostumbrado al silencio. Hay noches que le hablo a la foto de mi esposa como si estuviera conmigo todavía y le cuento para ver si me puedo desahogar. Y no sé si es normal, porque cuando me pillo haciendo eso, digo yo, a lo mejor ya estoy enfermándome emocionalmente. Entonces me gustaría ahí que don Alexis, si pudiera darme un consejito de cómo superar esto, sin tener que ir a un psicólogo, porque la verdad es que cuesta de repente expresarse. Yo aquí estoy mandando un mensajito cortito, y para que se pueda responder, pero ir a una sesión de psicólogo implica otras cosas. Yo cuando era más joven iba a psicólogo por otros temas, y claro, yo entiendo que quieren ayudar, pero de repente hacen dinámica, lo hacen a uno hacer ejercicios con cuentos y cosas así. Yo la verdad quiero como un consejo más directo, no sé si me explico, con todo respeto. Muchas gracias por la respuesta desde ya.
1: ¿Cómo eso de las dinámicas?
0: No lo sé. De seguramente son cosas grupales que hacen los consultorios. Seguramente.
1: Bueno, ahí tenemos a un adulto mayor que trabaja, 72 creo que dijo que
0: parece,
1: tenía.
0: Parece, sí.
1: Conserje, y claro, ¿será que se le juntan muchas cosas? Por ejemplo, lo de haber enviudado y posteriormente claro. Este asalto, como que se juntan las cosas frente a este tipo de situaciones, ¿o no?
0: Suelen ser siempre varias variables. Primero la edad, que lo pilla en un momento en que uno cognitivamente está un poco más en calma, y tiene menos resistencia frente a las situaciones de la mente. Segundo, que está viudo, ¿cierto? Que está solo, que se acostumbra al silencio. Y tercero, el asalto. El asalto es terrible, porque uno entra en una situación de pánico y eso genera mucha ansiedad, y lo dijo, estoy sudando, las manos y todo eso, y anda en un estado de alerta. Es como andar siempre alerta cuando voy a comprar el pan o salgo al patio, si es que hay patio, a mirar cómo está el clima. Lo que le recomiendo siempre, lo que hemos hablado, es el acercamiento gradual a esas cosas que él puede hacer. A lo mejor no ir al banco a hacer el trámite, pero a lo mejor sí ir al kiosco a la esquina a comprar algo, salir a caminar un poquito cerca de la cuadra, porque tampoco puede pasar encerrado. Lo que siempre se recomienda es el acercamiento gradual. Como hablábamos la otra vez, cuando un niño le tiene temor a una situación, que vaya con un adulto responsable, a eso que le da miedo, a la oscuridad, ¿te acuerdas que lo hablamos alguna vez? Claro. O que maneja porque casi chocó, que vaya con alguien que le dé confianza, que salga en un momento en que no hay mucho tráfico, a manejar de nuevo. Es decir, tenemos que retomar la vida normal, entre comillas. Porque si uno queda con un estado de alerta, no se puede pasar todos los años que le quedan de vida encerrado. Entonces es el acercamiento gradual, porque él está pasando mal porque su sistema nervioso quedó como afectado por el asalto. Tú te paralizas frente a un asalto. Realmente un asalto es inesperado. Te pilla caminando por la calle, sí, bajándote de la micro, en un paradero, ahora muestra que te asaltan, en fin. Entonces uno queda con una situación como paralizado. Y hay todo un sistema del sistema nervioso central del cerebro que actúa. Entonces viene la sudoración, la taquicardia, el cuerpo reacciona frente a una situación. Entonces después cualquier cosa, vas caminando por la calle, pasa alguien trotando por al lado y reaccionas como si fuera el asaltante de aquella vez.
1: Ah, claro.
0: Entonces, el acercamiento gradual a la vida cotidiana es lo que más se recomienda en este caso. No es necesario ir al psicólogo, solamente tener un acercamiento progresivo.
1: Yo he escuchado gente, tengo amigos ahí que han tenido lamentablemente la situación de ser asaltado. Yo, afortunadamente, a mí nunca me han asaltado, toco madera, de hecho. Pero ¿sabes qué es lo que me comentan? Me dicen, ¿sabes qué? Andáis viendo la cara del tipo que te asaltó.
0: En todos lados.
1: En todas partes, como que estuviera penándote, así como...
0: Uno entra en un estado de paranoia. Mira, el tipo camina igual, ese que va ahí, igual te pasa el todo. La polera era igual, la ropa, también lleva una capucha. Este es el chico que va pasando. Claro, uno está asociando, pero eso, si uno va teniendo un acercamiento gradual a la vida cotidiana, con el tiempo debe ir bajando.
1: Ya.
0: Cuando uno está en esa situación, cree que nunca va a pasar. Siempre pasa, no, nunca voy a cambiar. Lo que decíamos la otra vez, la persona que dice, no, yo no, nunca más manejo, casi choco. Y tú le dices, no, gradualmente, acérquese. Tú lo tomas 3 años después, y ¿cómo le digo? Si nunca tuve miedo. Después se hace todos los valientes. Siempre pasa lo mismo. Pero es un acercamiento. Todos se olvidan del hecho después.
1: Paso a pasito, como dicen.
0: Paso a paso, sí.
1: Y paso a pasito, se nos ha ido la hora. Nos cerramos este primer bloque del Psicólogo de Todos. Tenemos que hacer una pequeña pausa comercial. Cuando regresemos, seguimos respondiendo sus preguntas en temas de salud mental en el Psicólogo de Todos.
4: Pausa.
5: 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Son las 10 de la mañana. 29 minutos.
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0: Estamos de regreso con más del psicólogo de todos aquí en UCB Televisión y UCB Radio en esta jornada de día jueves. Recordamos que estamos con el programa de 10 a 11 de la mañana en vivo y tenemos las repeticiones jueves a las 21 horas sí. Y los sábados a las 16 horas.
1: Déjame decirte que nos ven en Calama, ¿eh? La gente nos veía de Argentina, ¿eh? Me escribieron otro día, también, mandaron sí, pues. Audios también saludándonos, y de la gente de Santiago, las chicas, y ver las repeticiones y todo eso, es bien interesante. O me dejan preguntas, pero en la semana me las dicen a mí. Así que, bueno, agradecido a toda la gente que nos sigue y nos ve en los diferentes horarios.
0: Sí, por supuesto, y también recordar que estamos en señales abiertas en gran parte del país. Y también en gran parte del país en distintos cable operadores, Movistar, Zapping TV, BTR, GTD. 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Oye, vamos con otra pregunta porque tenemos varias, ¿sabes?, que nos han llegado. Tenemos esta pregunta también de audio para ti, Alexis.
2: Hola, Concita. Hola, Alex. Quiero contarles una situación complicada. Soy Gabriela. A ver, les quiero contar que desde hace algunos días principalmente, porque ya ha pasado antes, ¿eh?, pero tengo un hijo de 11 años que está medio complicado. Empezó con dolores de estómago antes de ir al colegio. Entonces nosotros con mi marido pensábamos que era algo físico, hasta que explotó llorando y nos confesó de que no quería ir porque la molestaban por ser más sensible y lo tratan de gay. Él dice que no es gay, está en pleno proceso de cambio y le da rabia porque dice que él es hetero, pero es más sensible, conversa más con las niñas, es como más delicado. Y hay compañeros que dicen que por eso le dicen que parece niñita, porque no le gusta el fútbol, porque es tranquilo. Entonces ya ahora lo que más me preocupa es que ha empezado a tartamudear, le cuesta dormir, se despierta con pesadilla. Él es súper regalón, e hijo único, y me duele porque no sé si hay algo malo en nosotros, a lo mejor la crianza que le dimos, donde él es de personalidad más sensible, le resulta más complicado a lo mejor adaptarse, pero me aterra que el bullying lo haga, no sé, caer en situaciones más difíciles, como no sé, incluso hasta suicidarse, pues he visto casos así. Entonces por eso estoy pidiendo un consejito. Muchas gracias.
0: Ahí está el mensaje. Muchas gracias, Gabriela, por el mensaje, que nuevamente atañe a niñas, niños y adolescentes. Sí. Que parece que ha sido tema hoy día porque
1: claro.
0: Estamos viviendo una era que es compleja en esto. Pero fíjate lo que ocurre acá. Ella nos cuenta de que su hijo lo tildan de gay,
1: claro,
0: por ser más sensible, por tener quizá una personalidad distinta, ser más asiduo a hablar con las compañeras, ¿cierto?
1: No le gusta el fútbol, decía ella.
0: No le gusta el fútbol y se genera un bullying por una situación como esa, donde independiente de que sea o no sea gay, es una crueldad. O sea, claro, lo que acabamos de escuchar en el relato y lo que hacen los compañeros que están haciendo esto es una crueldad. Independiente si fuera o no fuera homosexual, si no tiene que ver con eso, tiene que ver con la crueldad a la que están llegando niñas, niños y adolescentes.
1: Claro, como decíamos hace un rato, esta es otra adolescencia, es otra pubertad la que está pasando, con mucha crueldad, como tú dices. Nosotros siempre damos algunos consejos prácticos frente a esto, Gonzalo, para poder ayudar. Y lo hemos dicho incluso años anteriores, frente a situaciones. Que trate de hablar con la profesora jefa del curso, que lo plantee en reunión de apoderados. ¿Te acuerdas que lo hablamos?
0: Sí.
1: Para que los padres o madres de esos niños que ejercen el bullying reciban el mensaje y puedan hablar en su casa con esos niños que ejercen el bullying. ¿Te acuerdas que lo hablamos alguna vez?
0: Sí, claro.
1: Consejo práctico. A lo mejor ya lo han hecho, pero yo lo que haría es hablar con la profesora. Yo, mamá y papá, si es que puedo, vamos. Esto está pasando con mi hijo, seguramente con otro que es más delicado. Y por favor, háblenlo en reunión de apoderados. ¿Que no vienen los apoderados? Bueno, trate de comunicarse o citarlos a aquellos que son los padres de los que ejercen el bullying, para que el mensaje le llegue a ellos. Porque si yo soy un chico burlesco y mi madre llega a una reunión, oye, así que te estás burlando de los chicos este que es delicado al curso, de alguna forma me puedo resistir, pero me va a llegar el mensaje. Tenemos que hacer algo, porque el chico no puede sufrir eso. A lo mejor no es gay, o a lo mejor sí lo es, pero es más delicado, tiene otra forma de relacionarse con el mundo, más sutil, y tenemos que hacer algo. Entonces yo recomiendo ir como al trabajo colectivo con ese entorno grupal, para que se pueda hacer una especie de autocrítica de esos chicos y no presionen al joven diferente. Fíjate que hace un tiempo hablaba con un psicólogo que trabaja en un colegio y me decía algo muy interesante que tiene que ver un poquito con esto. Decía que ellos habían entrenado a los alumnos en ese colegio pequeño que cuando a alguien le hicieran bullying, por ejemplo, cuando había una pelea en el patio y le pegaban a un niño más chico, más débil, uno grandote, que el grupo no apoyara al que golpea, que el grupo apoyara al golpeado y estuviera en contra del golpeador.
0: Nah.
1: Como estrategia.
0: Sí.
1: Entonces yo matón, y ya le pega al chico, entonces todos empiezan como a pifiarme por lo que dice, en vez de apoyarme. Y fíjate que este colega me decía que ha sido súper funcional, porque el chico violento en el patio, en vez de sentirse como el rey de la situación, se siente solo frente a la presión de los demás. Ah. Y me dijo que ha funcionado bastante, me lo decía un colega.
0: Mira, interesante estrategia.
1: Interesante estrategia. Sí. Yo le decía, pero amigo, sí funciona, me dijo. Damos charlas sobre eso. Entonces, cuando ha pasado, todos empiezan a pifiar, a molestar al matón. Y a estar con el débil, con el chiquitito.
0: Eso se da
1: es
0: cuando
1: interesante
0: hay buena,
1: esa idea, ¿no?
0: Cuando hay buena convivencia dentro.
1: Seguramente del colegio chico. Pero curso, funciona, ¿no? Es un buen ejemplo también.
0: Pues, bueno, tú sabes, yo he trabajado en colegios haciendo talleres, etcétera. Y también me tocó en un par de oportunidades recibir denuncias de un chico y decir, no sé qué hacer porque resulta que me pasa esto. Y cuando uno le dice, oye, pero habla con la profesora jefe o no sé, que tus papás hablen, no se atreven, pero miedo, no se atreven, sí, porque las consecuencias que podría tener el acusar, que te traten de acusete,
1: el sapo,
0: el sapo, etcétera. Entonces es complejo que se atrevan también a que cuenten en la casa lo que les está pasando. O sea,
1: claro, por eso yo te hablo de algo más macro.
0: Claro.
1: Que sea desde los profesores, en la reunión de apoderados con la profesora o el profesor jefe que se hable. Porque yo soy el profesor jefe, me dicen eso, yo lo tomo eso. Y en la reunión de apoderados, yo planteo este tema, lo pongo en la pauta inmediatamente. A los que están ejerciendo bullying, no nos gustaría que a nuestro hijo lo hicieran, por favor, hablen con los hijos. Y este colega me da ese ejemplo y me decía que funcionaba bastante. Seguramente colegio chico, puede ser. Pero funcionaba.
0: Claro.
1: Hay que hacer algo. Y creo que es una buena estrategia. Sí. No apoyar al matón, no apoyar al que se burla, sino que apoyar al que está, se ve en la posición débil frente a esta situación.
0: Aislar al matón.
1: Aislarlo. Para que a la segunda no lo hago porque me molestaron. Claro. Oye, déjate. En fin. ¿Me entiendes o no? A la tercera vez no lo voy a hacer, a lo mejor. Es interesante estrategia.
0: Sí.
1: A la amiga que trate de hablar con la profesora jefe y a ver si lo plantea en reunión para que el chico no reciba ese bullying y ustedes baje esa ansiedad que está generando y miedo que con justa razón está teniendo ella y su esposo seguramente.
0: Absolutamente. Muchas gracias por la confianza. ¿Eh? Sí. Hola, psicóloga Alexis Sarmiento, soy profesora básica, mira, hablando de los colegios. Quería comentar algo que me tiene súper afectada emocionalmente. Llevo más de 20 años haciendo clases y nunca había visto niños tan ansiosos, tan irritables y tan desconectados emocionalmente. Pero lo peor, dice, es que yo también terminé agotándome. Hay días en que me encierro en el baño del colegio a llorar porque siento que no doy más. Me llevo los problemas para la casa, no duermo bien y vivo pensando en todo lo que tengo pendiente. Hoy los jóvenes no se dan cuenta quién es la autoridad y uno trata de imponer orden y te resulta peor. E incluso muchas veces ese bullying de los niños pasa a los adultos. Últimamente me pasa algo raro. Los domingos en la noche me viene una angustia tremenda por estas situaciones. Pensando que al otro día tengo que volver al colegio. Claro, bien, el domingo va el lunes. Claro. Y eso que antes, dice, amaba mi trabajo. Entonces, quiero preguntar, dice, ¿cómo se diferencia el estrés normal de un burnout?
1: Ah, el burnout,
0: ¿Qué es eso, el burnout?
1: Un estrés extremo. Una situación de angustia extrema.
0: Porque siento, dice, que mi cabeza ya no descansa nunca.
1: Oye, le damos las gracias a la profesora por la pregunta que está haciendo. El burnout es cuando uno cae en estrés completo. Es decir, no quiero ir a la radio, estoy acostado, tengo lleno de cintas, hinchado, y el burnout ya no quiero nada. Te hablan de venir al trabajo, no, nada, no quieres ir a la ruta donde te lleva el trabajo.
0: Mira,
1: se llama,
0: idea.
1: Burnout significa quemado.
0: Ya.
1: Sí. Un fósforo quemado ya no sirve. No sirvo, no voy, no voy. No.
0: Burnout, claro.
1: El burnout, sí, se usa harto. Se nota que ha estado un curso de capacitación, porque en capacitaciones ¿sí? usa el concepto de burnout.
0: No lo había escuchado nunca.
1: Está bueno, es quemado, Adolfo. Estoy claro. quemado por el trabajo. No quiero más, no quiero que me hablen, no quiero escuchar nada, no quiero ir, no quiero ver nada, ni la puerta donde yo entro, nada. Eso te dice la gente. Bueno, yo creo que ella es un ejemplo de lo que está pasando en muchos colegios de nuestro país, lamentablemente. Lamentablemente, hay una nueva juventud, la agresividad. ¿Recuerda lo que pasó en Calama cuando mataron a una inspectora? Lo hablé también con una colega cuando estuve en Calama ahora de paso. Fue muy fuerte para la gente allá. Entonces, es otra juventud. Lamentablemente, lleva mucho tiempo de trabajo y hay que hacer algo frente a esto. Porque uno no puede salirse del trabajo así como así. Mucha gente está tirando licencia, muchos docentes tiran licencia y muchos docentes están pensando salirse del tema laboral. Hace un tiempo nos escribió Florentino, también nos decía algo.
0: Sí, pues, claro.
1: Incluso decía por ahí él que ya no soportaban ni las reuniones de apoderados, porque los apoderados también eran muy agresivos, porque los apoderados son muy jóvenes y tienen la agresividad del hijo. Entonces, a la amiga le recomendamos, bueno, tener como redoblar fuerzas, ver si hay una forma también de desconectarse el trabajo los días libres y tratar de conversar esto con los otros profesores, de generar un bloque de qué nos está pasando a todos. ¿Me entiendes? Como cuando se hace una dinámica con todos los compañeros de trabajo y para que todos me apoyen frente a lo que está pasando. Porque es muy probable que como hay una juventud más agresiva, la juventud de hoy no va a cambiar frente a la claro. situación. Entonces tenemos que hacer un bloque nosotros como adultos, como profesores. Además que los chicos cuando ven que una profesora o profesor varón está vulnerable, más se divierten, pues. Más le meten el dedo a la llaga. Ah, mira que este me dice, se puso a llorar la profe o el profe no sé qué cosa. Claro. Es como un triunfo, ¿me entiendes? Entonces no es bueno que el chico te vea que estás vulnerable y que ganó la batalla. ¿Me entiendes? Yo le recomiendo a la amiga que haga todo un trabajo interno también, pero a lo mejor conversarlo en reunión de profesores para ver si como bloque actuamos frente a esto.
0: Es complicado, ¿eh?
1: Porque está somatizando. Porque si el domingo la noche, mañana voy al trabajo, no quiero ir, está a punto de caer en el burnout, estar quemada.
0: Llama mucho la atención lo que está pasando en esta generación, porque, no sé, porque cuando yo estaba en el colegio, cualquier profesor era autoridad. O sea,
1: claro.
0: Y si tú faltabas al respeto a una autoridad, te exponías a sanciones graves hasta que te expulsaran del colegio.
1: Yo no asumía eso.
0: Yo no asumía eso, claro.
1: Venía nomás, qué sé yo. O los inspectores de patio, yo no sé cómo lo hacen ahora. Ese inspector que anda ordenando a la hora cuando hay que entrar a la clase. No sé si se forman, antiguamente uno se formaba para subir, o allá fuera del baño que no estén fumando. Capaz que hasta le peguen ahora.
0: Claro, se exponen a...
1: Es súper difícil ser inspector. Recuerda que la persona... que lamentablemente falleció allá en Calama, era inspectora.
0: Es inspectora, justo.
1: Una mujer adulta, una mujer muy querida, además con mucho oficio. Y mira lo que pasó. ¿Me entiendes?
0: No, sí, es una situación que siempre da para poder seguir debatiendo. Tenemos este otro mensaje por acá, Alexis.
3: Buenos días, mi casa Radio CB. Buenos días, Gonzalito. Jordan, Cookie, a todo el equipo ahí. Oye, el psicólogo, estaba escuchando el programa, el tema del que están tocando del bullying hoy, es súper delicado, está súper complejo y se está dando mucho en estos tiempos, y es verdad. A mí me complicó mucho en lo personal con mi hijo, porque mi hijo tiene 12 años y Liak usa el pelo hasta la cintura, y de hecho tuve mucho miedo, porque como lo cambié de colegio, lo cambié a un colegio donde no usaban uniforme, era medio un sistema americano, medio AICO que le llaman. Y lo cambió a un colegio donde se usa uniforme, qué sé yo, pero hoy en día los derechos del niño como están por sobre los reglamentos internos de los colegios, y le dijo, papá, yo no me quiero cortar el pelo. Yo fui al colegio y sorpresa, ninguno de sus compañeros lo miró de raro, lo miró extraño, no lo miró nada, ya hacía 2 años y algo en el colegio, pero sí los adultos no lo miraron bien, inspectora de pabellón, profesor de educación física, y empezaron a hacerlo sentir como lleno, extraño, y yo fui a hablar al colegio y hablé y les dije que no, porque cambiáramos la mentalidad arcaica, ¿sabes? Y los chicos del colegio lo están aceptando y ya lo conocen. De hecho, es el único chico en el colegio que usa el pelo largo, y él también es mi hijo, es como súper de quitado bulla, entre comillas, pero cuando algo no le parece, él habla. Las chicas lo quieren mucho, sus compañeros igual, ¿sabes tú? Y cero cero discriminación, al contrario, hay harta empatía con él. Y pasa mucho por eso, que como dice el psicólogo, ir a hablar con los profesores, la directora, el colegio, y que esto no solamente sea para los chicos, que también sea para los adultos, porque él lo notó como discriminatorio por parte
0: Cierto.
3: del inspector, un profesor, que el otro. Pero después que yo fui a hablar, créeme que cambió la cosa y ahora mi hijo está feliz, bueno, está feliz. Y de hecho, sí, igual
0: Me
3: estoy muy
0: imagino.
3: latente, muy atento de que, como van llegando chicos nuevos, que no vaya a faltar alguno que, como él usa el pelo largo y todo, como te digo. De hecho, se lo cortamos hace como cuando íbamos llegando al colegio, hace 2 años y medio, y ya lo tienes a la cintura y le va creciendo. Así que eso. Pero es preocupante el tema y sí, pues. Ahí hay que hacerse presente, ¿no? Ir a hablar con los profesores, los docentes y todo el tema, porque a veces no solamente ellos lo toman como bullying o discriminación solamente por los compañeros, sino también por los docentes, que hay muchos que no están, a pesar de que ha cambiado harto, pero como digo, esto pasó hace como 2 años y medio. Eso, que estén bien. Espero que sirva el aporte. Y muy, muy bueno el programa, los felicito.
0: Muchas gracias.
3: Gracias, totales.
0: Muchas gracias, amigo. Hay un concepto, y no sé si vas a coincidir conmigo, Alexis, pero todavía estamos en una suerte de transición de
1: Claro,
0: nuestra
1: es
0: sociedad,
1: verdad.
0: en la cual este país, que es un país longevo por lo demás, ve el pelo largo como una falta en la presentación personal, así como que fuera alguien, no sé, sucio o
1: Claro, se asocia con
0: mal
1: eso.
0: vestido, etc. Entonces, incluso más, en profesiones también se ha visto. Yo lo veo, digamos, yo trabajo en televisión y veo también cómo hay periodistas que han quedado fuera, por ejemplo, siendo buenos,
1: Mira.
0: porque, no sé, tienen un tatuaje visible o tienen el pelo más largo. Bueno, tú también usas el pelo largo, me imagino que tú has vivido también un poco
1: Claro, claro.
0: ese contexto,
1: Cuando
0: ¿no?
1: me lo suelto.
0: Cuando te lo soltás ahí con la guitarra, me imagino que ahí cambia el tema. Pero te obliga a la sociedad de pronto a este tema del estereotipo, ¿no?
1: Sí, mira, tiene razón el auditor porque dice, fue a hablar con los estamentos superiores y el hijo está feliz. Es lo que hablábamos un rato,
0: Claro.
1: que hablen entre los profesores, que en las reuniones de apoderados, que haya diálogo. Creo que es buen ejemplo lo que nos está dando el amigo. Entonces el chico que tiene el pelo largo, como bien tú dices, estamos en una transición que no sabemos cuánto va a durar esto de tolerar al otro, porque es un país más longevo, más tradicional.
0: Claro.
1: Yo cuando estaba en Argentina me dicen, nosotros tenemos la imagen de los chicos que son tradicionales, me dicen los argentinos. La
0: Exacto.
1: mujer chica es tradicional, el hombre chico es tradicional, eso me dicen los argentinos. Uno no se ve porque tenemos un punto ciego, pero no dan el clavo de que el chico ahora, si es un chico tranquilo, que estudia, en fin, puede ir con el pelo largo. Es como esta nueva forma, esta nueva juventud. Yo en los años 80... Gonzalo, cuando era más chico, yo vivía en Europa y veía a la gente con las mechas paradas. Un día fuimos a la estación de policía y la recepcionista era punky, ¿me entiendes? Y era recepcionista, ¿me entiendes? No lo podíamos creer, con el pelo parado así, sí, ¿a qué viene? Y era de la Policía Federal, no sé. Por eso digo, eran países más avanzados, pero nadie se
0: Aquí
1: sorprendía.
0: sería, pero
1: Entraban
0: imposible,
1: las
0: era posible.
1: abuelitas, me acuerdo, y todo el mundo con una onda, la abuela con los pelos así parados. Claro, era una sociedad desarrollada. O me acordé de un amigo también que, como el hijo del auditor, también tenía el pelo como cola de caballo, liso hasta la
0: Ah.
1: cintura. Y también decía que mucho tiempo, y muy varonil él, ¿no? Y hasta la cintura, liso, largo. ¿Y sabes cuándo se lo cortó? Dice cuando una vez, estando de espalda en una mesa, en una discoteca, lo sacaron a bailar. Ahí se lo cortó.
0: Ahí cambió la cosa.
1: Pero bueno, gran aporte el del auditor.
0: Sí, yo ahora recién he visto, por ejemplo, abuelitas que se tiñen el pelo de azul, por ejemplo, y que me ha llamado la
1: Ah,
0: atención.
1: sí.
0: La he visto en la calle, qué sé yo, un adulto mayor, pelo corto igual, pero azul,
1: ¿Está pasando
0: con
1: eso?
0: algún viso, ¿eh?
1: Claro.
0: Que yo no estaba acostumbrado a ver eso. O también las adultas mayores que se dejan su pelo cano largo, que también era
1: Es que es muy
0: algo que
1: bonito
0: no se
1: eso.
0: veía mucho y ahora, claro, se ve muy bien, de hecho.
1: Las mujeres, claro, de pelo cano.
0: Entonces, es como una transición que estamos viviendo ahí de esta sociedad que todos los días nos sorprende a veces con su crueldad, pero que también tiene que ir sin duda avanzando. 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
0: Para la guitarra, tú que soy bueno para la guitarra.
1: Claro, claro que sí.
0: Pero notable el tema de las guitarras. Oye, a ver, tenemos este otro mensaje por acá. Dice lo siguiente: buenos días, Alexis. Soy una mujer de 46 años. Estoy viviendo algo muy extraño con mi mamá. Tiene 79. Desde hace un tiempo ella empezó a olvidarse de las cosas simples, a repetir historias o confundirse con los días. Pero ahora la situación se puso más fuerte. Hace poco, dice, me acusó de robarle plata. Y se puso a llorar diciendo que todos la quieren abandonar. Otro día, dice, salió de la casa y se perdió a 2 cuadras. Yo trato, dice, de tener paciencia, pero honestamente hay momentos en que termino desesperada. Después me siento culpable, dice. Mi pregunta es, ¿cómo se enfrenta emocionalmente el hecho de ver que un padre empieza a apagarse mentalmente? Porque siento que estoy perdiendo a mi mamá de a poco, dice. Y nadie te prepara para algo así.
1: Bueno, lo hemos hablado en otros programas también. Está entrando en lo que es la demencia senil, que nos va a pasar a todos probablemente, que no hay que olvidar nunca ese detalle, Gonzalo. Tener mucha tolerancia, capacidad de tener conciencia de lo que está pasando. Yo recomiendo incluso en internet buscar de qué se trata, estudiar un poco el tema, que mucha gente lo hace ahora, ¿no? Cuáles son los síntomas, irse preparando, porque a la medida que se deteriora nuestro ser querido, también se deteriora nosotros, nos sentimos culpables, se deteriora la relación. Una mamá que era llena de vida, llena de acciones, que trabajó, en fin, después la vemos que se olvida, que sale a caminar, se pierde. Está entrando en una etapa de la demencia senil, porque como explicaba un profesor en la universidad, así como la piel envejece, los tejidos del cerebro también envejecen. Entonces, la asociación de ideas, el olvidarme de mi nombre, el sentido de orientación, también va envejeciendo. La asociación del impulso neuronal. Yo hice una tesis alguna vez sobre neuroplasticidad del cerebro, hace años atrás, cuando saqué mi magíster. Y hablaba de eso, cuando hay una zona del cerebro que va mermando, entonces van bajando las funciones del día a día. Por ejemplo, se dice cuando, ¿viste estos señores que son muy, muy formales y están viejitos y se ponen garabateros, ¿no? O atrevido, claro, o medio degenerado para hablar, y que nunca fueron así? Se dice que le está fallando el prefrontal, la zona prefrontal. Yo he escuchado a algunos neuronas, no, le falla el prefrontal, dice el carabatero. Entonces, es porque nuestro cerebro, que tiene un montón de funciones que están asociadas con el día a día, va deteriorándose. Pero también hay que hacer un proceso de comprensión del familiar que vive con él. Y yo recomiendo, si puede, buscar ayuda médica para que vaya orientando esto y también irlo guardando algunas funciones que ya no tienen que ser, no salir solo a comprar esa persona,
0: claro.
1: Ir entendiendo de qué se trata todo esto y hacer un proceso personal de entender de que ese adulto mayor que era todo funcional a nivel social, ahora ha ido mermando esas funciones.
0: Gracias a la gente que nos está enviando sus preguntas. Tenemos esta que nos llega desde Calama para ti, Alexis.
4: Hola, Alex, ¿cómo estás? Quisiera hacer una pregunta acerca de psicología y deporte, sobre todo en la preparación de los arqueros, sabiendo que es un puesto muy difícil donde los arqueros prácticamente pasan solos, o sea, no interactúan mucho con sus compañeros, debido a que pasan en un puesto que está en 3 palos. ¿Cuál sería la importancia de la preparación física y la preparación psicológica de un arquero? ¿Cómo se lleva un entrenamiento psicológico a un jugador de este tipo de características deportivas y emocionales también? ¿Ya? Saludos desde Calama y un gran abrazo. Felicitaciones por el programa.
0: Muchas gracias, ¿ah? ¿Eh?
1: Qué buena pregunta.
0: Qué buena pregunta hablar.
1: Pasamos
0: al lado deportivo. Pero qué buena pregunta hablar de los arqueros, fíjate, porque hemos hablado de preparación, del futbolista, claro, etcétera. Pero no habíamos hablado en específico de los arqueros, que tienen además una responsabilidad súper grande, pero es verdad, pasan solo.
1: Los arqueros son solidarios.
0: Si el equipo es muy bueno, no pueden estar el partido entero a lo mejor solos.
1: Bueno, cuando trabajé en la fútbol joven de Wander, yo trabajé con los arqueros. Yo mismo fui arquero en el tiempo cuando estuve pasé por Wander, claro. Yeah. Viste los arqueros solar, toda la gente son de una estampa, es muy importante. Mira, lo que se trabaja para el amigo que nos pregunta, primero se trabaja la concentración y el sentido de confianza, es lo primero. Primero tiene que ser un buen deportista. No cualquiera puede ocupar ese puesto, ¿no? Pero tiene que tener cualidades que son entrenadas, tú traes como una impronta y te detectan que tiene ciertas cualidades, altura, agilidad, en fin, capacidad de concentración, y después te las desarrollan los entrenadores, ¿okay?
0: Perfecto.
1: Sí, porque hay niños que juegan al arco y le hacen 20 goles porque les gusta pararse, no, pues tiene que ser un tipo. Y en mi opinión, capacidad de concentración, capacidad de liderazgo, una personalidad muy fuerte. Realmente los arqueros son solitarios, tienen la visión del campo, están parados atrás, ven todo el movimiento del campo y tiene que hablar liderazgo con la defensa. Yo cuando entrenaba, Wander me decía, habla, arquero, habla, tienes que hablarle a la defensa, transmite el partido. Y yo no entendía, y es verdad, uno va hablando, vienen por tu espalda, vas, mira el defensa, se te viene metiendo delante y ordenas a tu defensa. Es un pequeño jefe de la defensa. Y lo que es muy importante para bajar la ansiedad, saber que van a haber goles. Y tener la capacidad de tolerar el error. Que la tolerancia al error.
0: No culparse más de la
1: cuenta. Y eso es un trabajo mental. ¿Me entiendes? Ojalá no te den ninguno, pero pueden ganar 3-2 y te hicieron 2 goles. Pero evitaste 4.
0: Claro.
1: Eso es muy importante. Ahora últimamente se trabaja en psicología deportiva en el fútbol chileno, pero no siempre con los arqueros. Yo hablé hace un tiempo con Rodrigo Ramírez, que trabajó en Magallanes, me acuerdo, psicólogo, y también me hablaba el tema del arquero, es muy importante. Y lo otro es que tú eres el último hombre, estás solo.
0: Sí.
1: Yo cuando jugué estaba solo, me acuerdo, atacar, y siempre estaba solo. Entonces hay un autodiálogo.
0: Y un arquero además puede ser bien importante, ¿eh? Porque
1: claro.
0: De hecho, puede el caso ser de Claudio Bravo, fue capitán de la selección.
1: Un arquero puede ser la estrella del partido, claro. Aplaudido por la gente, o te comete un error, la pelota de un bote en un hoyo, te descoloca, gol en el último minuto y eres lapidado por la prensa. Entonces, capacidad de tolerancia. Siempre el arquero manejar muy bien la ansiedad, porque saber que te puedes equivocar. Y yo haría un trabajo bien interesante, que una vez me lo preguntó un deportista de Wander. ¿Cómo te sacaría el perfil del arquero? Si yo pudiese, entrevistaría a los grandes arqueros que tienen el fútbol chileno. A Claudio Bravo, para sacar el perfil psicológico, a Roberto Condo Rojas, que uno de los grandes arqueros que tuvo Chile, y en fin, ya otros arqueros, no voy a nombrar, porque si nombro digo, ¿por qué no nombraste otro? Voy a decirle que siempre pasa. Pero los dos grandes arqueros de Chile, Claudio Bravo y Roberto Rojas, que está en Brasil, que es extraordinario, ese tenía cualidades diferentes a todos, ¿no? Sí, superior a todos, para sacar el perfil psicológico. Y ese perfil, traspasarlo a los arqueros de las nuevas generaciones para que busquen desarrollar esas cualidades mentales de esos dos grandes arqueros chilenos.
0: Nos tenemos que despedir, se nos va el tiempo. ¿Algún aviso, Alexis?
1: Solamente saludar, Gonzalo, a la gente de Calama. Me pidieron también saludar al matrimonio que nos estuvo allá, que es Janet con Rodrigo, que nos llevaron a pasear, que estuvimos allá hospedados en un hotel. También a sus hijos, Ricardo Catalina, al pequeño Vicente. También a las tías que nos recibieron en un asado en el desierto, allá en Socaire, de 1500 metros de altura. La tía Carmen, la tía Sofía, un saludo para ellas que están allá arriba, imagínate, perdidas en el desierto. Y también para el centro psicológico donde estuve, Angélica Tavilo, mi colega, en el centro Atma Luz. Y también para otras personas que participaron del otro centro de eventos y dio charlas allá, un seminario y una charla, a Ingrid, a Lilian y a su hermano Rodrigo, que participó en el evento. Así que un saludo para todos ellos, al centro Atma también y a la gente de Calama que nos recibió. Y pronto volveremos, me invitaron a volver este año, es probable que no volvamos este año, pero tal vez el próximo año, a llevar el tema de la terapia de regresión y espiritualidad al norte de Chile. Estaremos en Antofagasta, en Iquique, seguramente en La Serena pronto, y a lo mejor en Santa Cruz vamos pronto.
0: Mira qué bien. Gracias, Alexis, ¿eh? Que tenga muy buen resto de la semana. Gracias a ustedes por vernos. Recordamos a ustedes que estamos por UCB Televisión también en la repetición de las 21 horas y el día jueves, ¿cierto? Los jueves y el sábado a las 16 horas. Los invitamos a seguir en la compañía del primer canal de Chile, de UCB Televisión, desde 1957 junto a la familia chilena. Y en la radio yo sigo con ustedes en la mañana en tu región en UCB Radio. Que estén muy bien. Gracias.
1: Gracias.

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2: Son las 11 de la mañana.
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11: 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Hoy, jueves, hacemos una recomendación de Netflix. Dos Monedas es una película que sumerge al espectador en la vida de Zero y Jabalí, dos personajes que luchan por mantener su bar a flote en medio de una tormenta económica. La trama se centra en la presión financiera que amenaza con cerrar su negocio, mientras las tensiones personales entre ellos se intensifican. Este drama íntimo explora la supervivencia y los vínculos personales en un entorno cotidiano y cercano, donde la comunicación deteriorada se convierte en un desafío tan grande como la crisis económica misma.
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1: Bien, ya estamos de regreso, 11 de la mañana con 10 minutos. Esta jornada de jueves 28 de mayo es la mañana en tu región, a puertas del último fin de semana de este mes y el cierre del mes de mayo. Y comienza el mes de junio, sexto mes del año, la mitad del año ya. Oye, de nuestra sección Tranquilízate Humanidad, un estudio publicado recientemente en la revista Environment Research Letters advierte... ¿Cachaste cómo me salió, no? ¿Cómo me saltó? Buenas, ¿no? ¿Te la repito?
2: Sí, sí.
1: Environmental Research Letters. ¿Eh? ¿Ah? ¿Ah? ¿Si te creéis que yo no estudié inglés? Sí, porque... No como la reportera en el norte ahí que... ¿Ah? Cuando se encontró con el gringo, no sé si lo viste, ¿sabes? Viene pasándose... ¿Cómo, caballero? ¿Sintió el temblor o no? No.
3: No.
1: No, no speak Spanish. Ah, en inglés entonces, you sentir terremoto. Ay, por Dios. Bueno, en fin. La cosa es que, según esta revista, se advirtió lo siguiente, atentos con esto, que la Tierra ya superó los límites de su capacidad para sustentar a la población mundial de manera sostenible. Ya me asusté al tiro. O sea, ¿qué significa esto en palabras simples? Significa que la humanidad está viviendo más allá de lo que el planeta puede soportar. Corey Brasher, profesor de Ecología Global de la Universidad de Flinders, no de Flanders, sino de Flinders, ¿sí?, es el autor principal de este estudio, ¿eh?, que nos deja súper contento y tranquilito, ¿eh? Sí. Dijo lo siguiente: la Tierra no puede seguir el ritmo de nuestro consumo de recursos. No puede satisfacer ni siquiera la demanda actual sin cambios importantes. Y nuestros hallazgos demuestran que estamos presionando al planeta más de lo que puede soportar. Así señaló en un comunicado desde la Casa de Estudios, refiriéndose a qué es lo que pasa con la Tierra. De acuerdo con el paper, Brasho y su equipo examinaron más de 2 siglos de datos de la población mundial y usaron modelos de crecimiento ecológico para rastrear cómo ha variado su tamaño. Asimismo, midieron cómo estos cambios se han relacionado con cambios climáticos a lo largo del tiempo, así como con las emisiones y la huella ecológica. Esto les permitió comprender el nivel de estrés ambiental que estamos generando como humanidad en el planeta. Somos unos desgraciados. Somos unos desgraciados.
2: Sí, sí.
1: Valemos casita de pitufo, señor. Sí. Como resultado, identificaron una tendencia mundial que partió a mediados del siglo XX. Resulta que antes de la década de 1950, el crecimiento de la población se aceleró.

0: Eso significó más innovación, más consumo de energía, desarrollo tecnológico, factores que favorecieron la expansión de la humanidad. Pero a inicios de los 60, la tendencia se rompió. El crecimiento mundial disminuyó, pese a que la población seguía aumentando. Es decir, la población crece, pero más lentamente. Brasho explicó que este cambio marcó el comienzo de lo que llamamos una fase demográfica negativa, que significa que el aumento de la población ya no se traduce en un crecimiento más rápido. Al analizar esta frase, se descubre que es probable que la población mundial alcance su punto máximo entre 11.700 y 12.400 millones de personas a finales de la década del 60, del 2060 hablamos, ¿cierto? O en la década del 70, que se nos viene también, ¿no? Donde seguramente nosotros vamos a estar ya bajo tierra, señor. Sí.
1: Cuidado.
0: Sí. ¿Existirá la Tierra todavía para el 2070, no? ¿Sí?
2: Sí, sí, sí.
0: Bueno, el problema es que esto sigue siendo un límite peligroso. O sea, ya no cabemos más gente en el planeta. Esta cuestión es como, hazme un espacio, por favor. Claro. El problema es que esto sigue siendo un límite peligroso. Las estimaciones apuntan a una población verdaderamente sostenible y que debería ser mucho más baja. Así que vamos armando virus para hacer pandemia, cosa que, digo yo, ¿ah? Y con vacunitas también, harta vacuna, ¿entendiste? Y le ponemos veneno, cosa que terminemos... No te pongas así, mi ángel malo, contrólate, gobiérnate. 11 de la mañana con 15 minutos.

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1: Ya, estamos de regreso, 11 de la mañana con 19 minutos. 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Pistacho Kids, estilo y entretención para tu bebé. 11 de la mañana, 20 minutos.

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2: Son las 11 de la mañana. 27 minutos.
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1: Always on my mind, la versión de Pet Shop Boys, un tema que por lo demás surge casi accidentalmente para ellos. Pero ellos jamás pensaron que iban a interpretar esa canción en un estilo tan distinto como el de Elvis Presley. Respecto al de Elvis Presley. Esta canción, que de hecho no es de Elvis, ¿eh? Es una canción que él hizo famosa, pero se estaba haciendo un programa de televisión para homenajear a Elvis Presley y participaban los Pet Shop Boys y les asignaron esta canción. Obviamente ellos hicieron esta versión synth pop de Always On My Mind, más rítmica, y se convirtió en un exitazo. Y eso hizo que fuera esta canción uno de los caballitos de batalla, ¿no? De los Pet Shop Boys. Gran banda, por lo demás. Pet Shop Boys. Oye, acá vamos a revisar más mensajes en nuestro WhatsApp.
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1: Oye, tenemos mensaje acá de parte de nuestro amigo José Salas. Dice: hola Gonzalo, DJ Mansky, buen día a toda la comunidad. Quiero desear un feliz cumpleaños a mi amigo, compañero, camarada, colega, Fernando Orellana, más conocido radialmente como El Feña. Mira, está de cumpleaños. Un abrazo al Feña, gran auditor. Que pase un lindo día junto a sus seres queridos, que cumpla muchos más. Saludos para todos. Sí, podría que me dijo ayer que estaba de cumpleaños y día, bro. Toda la razón. Sí. Saludos para todos. Me gustaría pedir un tema de Chancho en Piedra, Locura Espacial. Y buena jornada. Saludos de parte de Jorge Salas para nuestro querido amigo, nuestro querido auditor, el Feña, que está de cumpleaños hoy. Fernando Orellana, Feñita, amigo, feliz cumpleaños. Que sea una gran jornada, una gran vuelta al sol. Sí, ayer dijimos que no le podíamos decir feliz cumpleaños. Había que decir feliz no cumpleaños era ayer, ¿cierto? Hoy día sí que sí. Así que un abrazo gigante, Feña. Muy feliz cumpleaños. Que sean muchos, muchos más. Muchas felicidades de parte del equipo también acá de la UCB. Abrazo. Y nos quedamos con este tema para ti. Los Chancho en Piedra. Música nacional. Locura espacial. Oye, hablando de espacio. Sí. ¿Cuándo podremos salir arrancando este planeta ya que no cabemos más? Marte, allá vamos. Locura espacial. Chancho en Piedra en UCB Radio.

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1: Oye, se nos viene la nueva película Amos del Universo. El regreso de He-Man a la pantalla grande. Oye, se estrena esta próxima semana la película. Ya ha tenido su avant-premier en algunos lugares del mundo y, bueno, se espera que tenga buena taquilla para poder tener una secuela. Es parte del objetivo que tiene Mattel, ¿cierto? Que además ya anunció una nueva línea de juguetes para esta franquicia, para esta película, que es interpretada en el papel del príncipe Adam y He-Man, Nicholas Gallitzin, bueno, en fin, él, ¿te sabes, ¿eh? Sí. Camila Méndez en el papel de Tila, Jared Leto como Skeletor, sí, por supuesto. Nosotros teníamos una propuesta para el papel de Skeletor. Daniel Matamala, que es como un flaco el hombre. Sí, po. Pero no, al final dijeron en el casting que no. Alison Brie como Evelyn. Morena Baccarin como Sorceress. Y Idris Elba como Man at Arms, ¿cierto? Duncan. Bueno, ¿de qué se va a tratar esta película? Porque muchos dicen, no, pero he visto el tráiler y se ve al príncipe Adam en una oficina, o sea, ¿qué onda? Así como trabajando, ¿no? En el planeta Tierra, todo bien, pero ¿por qué? ¿Qué pasa que está el príncipe Adam en la Tierra? O sea, como, en fin. Bueno, He-Man, el hombre más poderoso del universo, va contra el malvado Skeletor, eso se mantiene, ¿ya? Ahora, el tema está en el origen de la historia de Masters of the Universe. Porque ¿qué es lo que dice la historia? Que cuando era niño, el príncipe Adam lo habrían enviado a la Tierra para salvarlo de la rebelión de la Horda y de los hombres serpientes. Bueno, esta situación es la que deriva en que Adam con su espada terminaran en la Tierra. Esa es como la historia, la premisa. Adam Glenn, así se llama, claro, obviamente utilizan el apellido de la mamá, ¿cierto? Porque usted sabe que el papá es el rey Randor, que en el tráiler no aparece. Entonces no sabemos si la princesa Marlena quedó viuda, no sé qué habrá pasado ahí. Pero Adam Glenn, de 10 años, se estrella en el planeta Tierra, el hogar de su madre. Esto lo separa de la espada del poder de Grayskull de su antepasado. Dos décadas después, recupera la espada y asume el manto de He-Man, mientras lucha por su planeta natal Eternia, contra las fuerzas malvadas de Skeletor. De eso se trata la película. O sea, es como distinto a la historia que conocíamos de la caricatura que estamos escuchando de fondo de Filmation. Claro, porque Filmation lo que decía era que Adam y Adora, ¿cierto? He-Man y She-Ra eran hermanos gemelos, pero siempre vivieron en Eternia, digamos, o sea, por lo menos el príncipe Adam. Ahora a Adam lo mandaron a la Tierra, o sea, ya es una cuestión que no es la misma historia. Vamos a ver cómo va a ser la historia y si es atractiva, porque lo mandan a buscar, ese es el tema. Y lo llevan a Eternia para poder vencer a Skeletor, y claro, ahí se ve, ahí está He-Man, el hombre más poderoso del universo. Pero bueno, vamos a ver cómo es el tema. Y lo otro, si es que se va a mantener en secreto la identidad de He-Man versus el príncipe Adam, porque en el tráiler es como que Marlena, la mamá de He-Man, supiera quién es quién, o sea, que Adam es He-Man. Pero es parte también de los misterios que tiene esta película, que se va a estrenar la próxima semana. Ahora, de Filmation, ¿qué podemos decir? También nosotros éramos tolerantes, ¿cierto? Pues era buena la historia, pero ¿para qué estamos con cosas? Dígame usted cómo uno va a ser tolerable. Y uno dice, ahora van a la serie. Pero habían errores. Por ejemplo, cuando el príncipe Adam levantaba la espada y decía, por el poder de Grayskull, quedaba en pelota, más bronceado, y no lo cachaba ni la mamá. ¿Entendido? O sea, oh, He-Man ha llegado. ¿Y Adam dónde estará? Y el compadre era igual. La misma cara, el mismo corte de pelo rubio, lo mismo. Con los mismos músculos, la misma cuestión. más tostado nomás, así como que lo hubieran metido un solarium. ¿Ya? Y no lo cachaba la mamá, el papá, nadie. O sea, como nadie se daba cuenta que él era He-Man. Entonces, si tuvimos esa tolerancia, también podemos tenerla para la película, ¿sí o no? Cierto. Esperando ansiosamente entonces el estreno de Masters of the Universe, Amos del Universo, el regreso de He-Man al cine. Ojalá que no sea como la película de los 80, que era más mala que el Natre. Ya, vamos a la música. Faltan 14 minutos para el mediodía.
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1: Claudia Catalán nos dice por acá en el WhatsApp: buenos días a la mejor radio del mundo mundial. Muchas gracias. ¡Gracias! Un abrazo a todos quienes la escuchan. Queremos con mi Renatita escuchar hoy a Baltimora con Tarzan Boy. Que tengan gran y hermoso día. La Renatita aún resfriada, ¿eh? Y ahora yo también, dice. Sí, parece que me pegó a mí también, ¿eh? No, mentira. Estamos bien. No, yo estuve así por harto remedio para evitar el bicho. Dopadísimo, pero al máximo. Y de hecho sigo tomando remedio para prevenir, porque hay que prevenir. No, eso no pasa. Y no, de hecho estoy medio dopado. Sí. O sea, yo me siento bien, muy bien. El elefante verde con sombrero de copa que está bailando al lado de Mansky, no sé, pero bueno, yo estoy bien igual. Sí, dopado, no, pero bien. Oye, un postdata me dice por acá Claudita Catalán. Qué terrible ver ayer en las noticias lo del criadero, dice. Ver a esos animalitos en esas condiciones me partió el alma. No puedo creer que el ser humano sea tan cruel. Yo que amo a mi canelita, mi canelita rescatada de la calle. Claro, hoy es el Día Mundial del Perro Sin Raza, mira. Qué bonito. Nuestros hermanos menores peludos, sí, pues. Para todos quienes ayudamos a los animalitos abandonados, también un abrazo, por supuesto. Abrazo gigante a Claudia Catalán. Mira, ahí nos manda la foto de su canela. Qué linda la perrita.
2: Vale, hermanito.
1: Muy bien. A ver, tenemos este mensaje de audio también por acá, Mansky.
3: Oye, y el otro porte, sí, pues mi hijo muchas veces estamos conmigo. Y veo amistades o gente que lo ve, qué sé yo, porque tiene unas facciones muy lindas, no porque sea mi hijo, tiene unas facciones muy lindas, sus pestañas largas, crespa, los ojos café claro, que le abrían con el tiempo, qué sé yo.
1: Hijo de
3: tiene
1: vida,
3: una piel, claro. Como una piel canela.
1: Yeah.
3: Y de repente le dice, oye, qué bonita tu niña. Y él lo queda mirando, le dice, no soy niño, le dice, y me gusta usar el pelo largo. Así tal cual. Porque al principio le molestaba, pero después le dije, no, pues así como claro. A ti te cuesta que te acepte, tú también tienes que aceptar opiniones que a lo mejor no te van a parecer, pero tienes que saber contestar, saberlo llevar. Porque si a usted le gusta llevar el pelo largo, tener el pelo largo, genial, me encanta, pero tienes que saber, que entender que la sociedad a veces no le gusta y le choca lo que decían ustedes recién.
1: Absolutamente. Un abrazo a Cris, ahí mandándonos ese mensaje complementando lo de su hijo ahí que conversábamos durante el psicólogo de todos. 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Oye, nuestra querida Mónica está por ahí, ¿no? Sí. Venga, para que nos cuente lo que pasó. Oye, ¿sabes qué lo que pasa? Ya la es como para un libro, me decía, ¿eh? Las cosas que le pasan a ella, lo que le ha tocado vivir. Y va a ser tema sin duda en esta jornada. Lo que te pasó, la Moma venía camino a la radio, se tomó una aplicación y te tocó ser testigo presencial del famoso método del pinchazo.
4: Oye, sí, ¿cómo están? Oye, estoy así todavía tiritona.
1: Con la adrenalina full, claro.
4: Y decía al Gonzalo, estoy para escribir un libro con todas las cosas que veo y que me pasan. La mujer más acontecida del mundo. Oye, venía así para atención a los conductores, sobre todo los que tienen autos nuevos. Errázuriz, Altura y Bellavista y una banda, porque ya no se puede decir otra cosa,
1: son
4: una
1: organizados
4: banda. Organizado total. Delante mío, en el, oye, le doy un saludo grande, grande al chico del Uber que se llama Emilio. Emilio, gran valor. Emilio ahí, súper atento, va, está estudiando ingeniería en seguridad. Va a ser un gran ingeniero en seguridad, se fijó muchísimo. Delante de nosotros iba un Peugeot nuevo, último modelo. Se acerca misteriosamente cuando da el rojo una persona por detrás del auto, se agacha y le pincha el neumático. Pero este personaje, que un hombre moreno, alto, que andaba con un yoke vestido de azul, me fijé hasta en los detalles, subió a la vereda de la calle Bellavista en Valparaíso, y detrásito de él un auto Suzuki Baleno azul, así que ojo con eso. Un Suzuki Baleno azul se metió hasta el servicentro y le había pinchado el neumático al Peugeot. Entonces nosotros avanzamos siguiendo al Peugeot para avisarle que le habían pinchado el neumático, pero el Suzuki Baleno azul venía detrás. Entonces todo el rato estuvo persiguiendo el auto, para obviamente después decir, oye, mira, te ayudo a cambiar la rueda, y ya
1: ese
4: sonaste.
1: Ese nuevo branding que tienen.
4: Claro, y el auto era un Peugeot nuevo, de los modelos nuevos, todo eléctrico y todo. Así que esa es la súper atención. El Suzuki Baleno se metió hasta Yolanda, no sé qué pasó con ellos, pero para que tengan mucho, mucho ojo las personas que andan con sus vehículos.
1: ¿De qué color es el azul, me dijiste?
4: Azul, un azul Baleno. Como eléctrico.
1: Que ahí va el resto de los individuos que siempre se coordinan con estos gallos que hacen el pinchazo.
4: Un Suzuki Baleno azul eléctrico, y la persona era una persona morena de con yoke que estaba en Bellavista. Así que para que estén atentos, en Bellavista andaba con una chaqueta azul, así como tipo parka, como cuando uno era ochentero, así como esas parkas, claro. Como brillante. Azul, jeans y un yoke azul, ahí para que, bien moreno, no debe haber medido más de 1.60 m, 1.70 m, no muy alto. Así que a la altura donde está el servicentro de Bellavista, para que tengan ojo, porque ahí están pinchando neumáticos y después te van siguiendo, para que seguramente tú te detengas en el servicentro, claro, que está ahí en Yolanda, y ahí...
1: Y con el pretexto de ayudarte a cambiar la rueda, te roban, que claro, ese es el tema.
4: ¿Ah? Así que tengan mucho ojo y con cuidado, porque yo quedé asustada. Así me que, imagino. Emilio, gracias, Emilio. Ahí no alcancé a grabar, no alcancé a hacer nada,
1: no
4: quería hacer.
1: No.
4: Dije, alcanza. Voy a grabar, voy a llamar a Carabinero, no alcancé a hacer nada. Así que para que tengan mucho ojo los auditores de la UCB.
1: Vaya esa advertencia. Moma, ¿qué se nos viene para juntémonos a conversar?
4: Tengo unos tremendos invitados que están ahí esperando para poder entrar. Tengo a la Titi y a Lale, que son viajeros por el mundo. Ellos viajaron 500 días solo con dos maletas.
1: No te puedo
4: y
1: creer.
4: Ellos dicen que no son turistas, ellos son viajeros. Así que ahí nos van a contar su historia de cómo podemos viajar por el mundo con dos maletas.
1: Mira.
4: Y recorrer 500 días el mundo. ¿Qué les parece? Maravilloso.
1: Espectacular.
4: O sea, yo lo único que quiero es viajar, así que...
1: Voy a tomar nota. De
4: todo. Así que pongan atención, porque ahora a las 12 comenzamos con este invitado.
1: Abrazo, Moma. Que
4: gracias.
1: Chao. Ahí está entonces, se nos viene, juntémonos a conversar junto a Mónica Moma Toro Mesa, que se nos viene ahora con sus invitados a partir del mediodía. Yo me despido de ustedes, gracias por la sintonía. Será, si Dios quiere, hasta mañana con el Viernes de Todos de la Mañana en tu región. Hasta entonces, chao.

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1: Es mediodía en Chile.
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2: Hola, ¿cómo están? Este jueves, bienvenidos a Juntémonos a Conversar de las 12 a las 2 de la tarde. Soy Mónica Toromesa, tu conductora, y hoy día tengo unos tremendos invitados. Tengo a Titi y a Ale, que son viajeros, que nos van a contar todos los detalles y todo lo que hay que hacer para poder descubrir y pasarlo también viajando. ¡Qué cosa más buena! Y no puedo dejar mencionar que todavía estoy un poquito nerviosa, pero ya se me va a ir pasando con el rato. Que tengan mucha atención con los vehículos, que tengan mucho cuidado porque andan haciendo el tema del pinchazo ahí. Acabo de verlo, así que un abrazo nuevamente al Uber que me trajo para acá, a Emilio. Emilio, eres seco. Se dio cuenta de que le habían pinchado el neumático, le avisó el conductor, tuvo toda la precaución del mundo, así que está estudiando ingeniería en seguridad y yo creo que es sequísimo. Así que, Emilio, un abrazo para ti. Gracias por traerme a la radio. Venía súper asustada, pero lo logramos.
3: No, lo lograste.
2: Lo logramos. Así que nos vamos a ir a una canción y ya volvemos.
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1: Estamos de vuelta en Juntémonos a Conversar. Y les contaba, les dejaba como el anuncio de que tengo unos tremendos invitados que son Ale y la Titi, que ustedes van a decir, oye, ¿qué hicieron ellos? ¿Y ustedes se imaginan viajar por el mundo solo con dos maletas? Yo que tengo cero capacidad de organización y que llevo hasta por si acaso 500 días. Y ellos, para que sepan su historia, ellos tienen un Instagram que se llama @ Titi y Ale por el mundo, una pareja viñamarina que decidió hacer esto. Así que bienvenidos, chiquillos, a Juntémonos a Conversar este día jueves. Cuéntenos.
2: Muchas gracias por la invitación.
3: Felices de estar aquí para contar un poquito nuestra historia y motivar a los demás a

0: ¿Pero cómo lo hicieron? ¿Postularon alguna cosa? Sí. ¿O tenían así dinero ahorrado?
1: Eso en verdad es como un detrás de cámaras, que teníamos la visa de Francia, Working Holiday Francia,
0: ¿ya?
1: Que en verdad cualquiera, si no hablas francés, también la puedes obtener. Nosotros hablamos francés por nuestro colegio, de la Alianza Francesa. Pero la teníamos así como la cartita bajo la manga. Pero compramos un pasaje de París, ida y vuelta, 6 meses. Dijimos, ya, improvisemos, vamos a París,
2: veamos
1: qué hacemos.
2: Cómo nos sentimos.
1: Buscamos trabajo, pero al final nunca la usamos. Y empezamos a avanzar, viajando y contactando de repente familiares, amigos. Eso igual fue una suerte, que teníamos una red de contactos que vive fuera y que nos ayudó mucho también.
2: Pero que no sabíamos que existía,
1: sí,
2: o sea, como que...
1: fue apareciendo.
2: Ellos veían nuestras fotos y era como, ¡ay, vengan! Era como todo
1: muchas
2: recíproco,
1: veces.
2: Sí.
0: Oye, pero ustedes dijeron, ¿es ahora o nunca?
1: Sí.
0: ¿O dijeron ya así...?
2: Sí, bueno, es que a esa época muchos amigos también lo estaban haciendo, entonces dijimos, ya, queremos hacerlo, como que teníamos ese bichito, pero nunca pensamos que iban a ser 500 días, o sea, fue como inesperado para siempre.
1: Finalmente fue diferente porque todos hacían estas visas de trabajo, Australia, Nueva Zelanda, iban a trabajar y después viajaban, no sé, un mes y volvían a Chile, o estaban, no sé, puestos mini trabajos de verano en Estados Unidos, en la nieve. Que eso no postulamos, pero al final fue muy diferente porque fue viajar improvisando, avanzando, por mirando el mapa y a dónde vamos. Nunca pensamos que íbamos a llegar a hacer 500 días al final, 500 días literal, porque la Ale contaba los días.
2: Sí, 503 días, algo así.
1: Sí.
0: Oye, ¿y de verdad viajaron con 2 maletas?
2: No, no, mucho más en realidad, sí. O sea, incluso hasta compramos un carrito para echar las maletas, los bolsos,
1: sí,
2: todo.
1: Ya. Algo que no recomendamos es partir con las maletas grandes, eso hicimos, partimos con una maleta
2: convencional,
1: la de 23 kilos,
0: sí. Ya.
1: Y era un cacho, porque allá en Europa todo es como antiguo, edificios que no tienen ascensor, o no sé, pues el metro no hay ascensor, entonces al final dijimos, ya, tenemos que achicarnos, y ahí nos compramos como unas mochilas.
2: Como de scout, sí, como
1: claro,
2: backpacker, sí.
1: Algo así. Y eso ya después empezó a crecer un poco. Era como, se achicó, dejamos unas cosas en la casa de la tía del Ale, mandamos unas cosas a Chile, pero lo mejor es maleta de viaje, de cabina, que es lo que hacemos ahora.
0: Ya, maleta de cabina para que los que... Oye, pero ya, si yo quiero viajar por el mundo, nunca es tarde, ¿eh?
2: Sí,
0: vamos a hacer una invitación acá a los oyentes y los auspiciadores, futuros auspiciadores. Oye, y lo otro, que si quieren mandar sus preguntas y dicen, oye, yo quiero saber todo lo que pasó aquí,
2: delicioso,
0: pueden escribirnos al más 56, que es el WhatsApp de la radio, al más 56 32 276 8561. Así que ya lo saben, manden sus preguntas, manden los saludos acá a los chiquillos. Y por ejemplo, si yo quiero, digo, oye, sabes que yo quiero viajar por el mundo, ¿cómo hago un working holiday? ¿Es lo único el working holiday o existe otras cosas como para poder trabajar?
2: Bueno, hoy día Chile tiene hartos convenios con muchos países, por ejemplo, no sé, Irlanda, Japón, qué
1: Alemania.
2: Sé yo, Alemania, Canadá. Entonces, bueno, si alguien quiere hacer como un viaje como de un año, que busque eso, o sea, como que con qué país me identifico, qué cultura quiero conocer, partiendo por eso, o sea...
1: Lo que sí, esos tienen un tope de edad.
0: Ya.
1: Hay muchas que son hasta los 31, muy poquititas hasta los 35, y de ahí la otra opción que también recomendamos mucho, que es Workaway. O sea, esta, y hay otra, Workpackers, que son aplicaciones de voluntariados.
2: Sí.
1: Exacto. Yeah. Entonces, bueno, si es que quieren este tipo de viaje, como, pucha, no tengo el presupuesto, pero igual lo quiero hacer, y son voluntariados súper relajados. O sea, como que tú entregas tres, cuatro horas de trabajo, pero en algo que te guste. O sea, de repente una granja, aprender, no sé, pues permacultura, que hay harto... Nosotros hicimos como cuidar animales en una casa en Ámsterdam de una persona. O sea, nos quedamos en la casa de una persona y le cuidamos un mascota.
2: Ayudamos,
1: de
2: por
1: todo
2: ejemplo,
1: puedes encontrar.
2: A una señora en Brujas a mudarse de casa porque tenía un hostel. No sé, hicimos un voluntariado en una casa en París también. O sea, hay de lo que se le ocurra en el mundo. Es solamente cosa de buscarse.
1: Y te permite el resto del tiempo moverte, o sea, conocer el lugar.
0: ¿Pero no tiene límite de edad?
1: Eso
0: ejemplo,
1: ¿El
0: Workaway?
2: Pagas una membresía y empiezas a buscar y te empiezas a hacer como tu perfil. Entonces,
1: exacto,
2: de repente llega un momento que a nosotros, como ya teníamos un perfil, nos empezaban a buscar, no sé, ven a Frankfurt a buscar, a cuidar de camellos. O ven, no sé, a Sydney a ayudarnos en nuestro restaurante en la playa, por ejemplo.
1: Las cosas más locas encuentras. De hecho, una italiana que conocimos en Corfu, en Grecia, en una isla, ella tiene, que no sé qué edad, 50 y tanto, casi 60, y va como voluntaria a donde nuestro amigo, que se llama Platón, en esta isla, y al final ya se hicieron amigos y él la recibe como de vacaciones. No sé, pues le ayuda un poco en la cocina o a limpiar algo, pero como amiga en el fondo. Y va de vacaciones a Grecia, ella es italiana, y no hay límite de edad. Así
0: mira
1: que...
0: qué entretenido. Estamos conversando con Titi y Ale por el mundo, para que lo sigan en su Instagram. Y juntémonos a conversar

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Y ahora nos vamos a la música y ya volvemos.

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1: Y estamos de vuelta en Juntémonos a Conversar, que está auspiciado por Péndola Asociadas. 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Y estamos con la Titi y la Ale, que estábamos ahí tras bambalinas conversando de todas las cosas. Oye, y alguna gente, la familia, típico de la familia, los papás, la abuelita, la tía, el primo, dice, oye, o los amigos, oye, ustedes están completamente locos. ¿Cómo se les ocurre? Pónganse a trabajar, le dijeron. ¿Qué les dijeron?
2: El tiempo nos dicen ya, ¿cuándo los hijos? No viajen más. ¿Cómo lo hacen también? Esas preguntas todos los días.
3: ¿Verdad? Sí, o sea, de nuevo se van, y cuando ya nos vamos, pero ¿y cuándo vuelven? Así como ni siquiera estamos partiendo, y es como, ¿y hasta cuándo? Que ahora lo que hicimos, bueno, lo que estábamos contando de los voluntariados y todo, es el primer viaje que no trabajamos, como que nos dimos ese año sabático, de 500, más de un año sabático.
2: Gastamos todos nuestros ahorros.
3: Y ahora sí trabajamos, como que formulamos nuestra vida para poder viajar y trabajar al mismo tiempo, o sea, eso del concepto de nómadas digitales.
1: Ya.
3: Entonces eso nos da la libertad y flexibilidad de estar donde estemos, donde queramos, y al mismo tiempo poder trabajar.
2: Sí. Y bueno, tenemos hijos, o sea, mucha gente que ya tiene nuestra edad dice como, oye, pero es que no tenemos grandes responsabilidades, o sea, tenemos nuestros gastos que son propios, así que nos vamos manejando en base a eso.
1: Pero ustedes, por ejemplo, dijeron hoy, ¿sabes qué? Ya, ¿siempre quisieron viajar? Eso es como...
3: No, como que fue un vistito que fuimos creando juntos,
1: ¿en qué momento,
3: ¿no?
1: Dijo así como, dijeron ustedes, ¿sabes qué? Voy a viajar, o viajemos. ¿De quién fue la idea número uno?
3: Tuya más, yo creo.
2: Sí, o sea, bueno, como comentamos al principio, amigos lo hacían. Entonces dijimos, oye, ¿por qué no podemos hacerlo nosotros? Así que de repente fue como ya, vámonos de viaje. Y en el viaje mismo fuimos como contagiándonos de otros viajeros, tomando ideas y como multiplicando en realidad.
3: Sí, yo creo que ahí van creciendo las ganas. Antes de casarnos hicimos como viajecitos de vacaciones cuando estábamos en la U, de una semana, 10 días, y ahí fue como, ¡ay, qué bacán! Cada año esperamos esos viajes, pero después este tremendo salto fue como, ¡wow!
1: Oye, porque
3: amamos viajar.
1: Porque viajar a Europa igual es caro, po.
2: Sí.
1: O sea, depende del bolsillo de cada una persona, porque para mí puede ser caro, pero para otra persona debe ser súper barato. Pero más o menos en la media, así como, ¿cuánto es lo que más o menos te dicen? Saben que ya, si tú quieres hacer un working holiday o el otro, el workaway, ¿cuánto es más o menos lo que tú necesitas tener en el bolsillo, así como presupuestado? Y tengo que pasar la plata a dólar, a euro, ¿qué te puedo usar, tarjeta de crédito? No tengo tarjeta de crédito. ¿Cuáles son como los tips para los que digan, yo quiero hacer eso?
2: La respuesta es variada porque, no sé, alguien que haga un work and holiday, como dijo la Titi, de ir a hacer como voluntariado, puede partir con lo mínimo, o sea, 1.000.000 de pesos, 2.000.000 de pesos, y ya en el camino va, no sé, viendo dónde puede hacer un voluntariado, que le paguen un poquito de plata, o sea, como que ver de dónde generar un poquito de recursos.
3: Lo primero es el pasaje, o sea, eso sería como la primer gran inversión, pues el pasaje ida y vuelta, si quieres, nosotros últimamente estamos comprando solo ida. Y después en los voluntariados te dan el alojamiento y la comida. Entonces, en verdad, el gasto es muy bajito.
1: Nada.
3: A menos de que quieras moverte entre ciudades, como alguna entretención que quieras hacer, comprarte algo fuera de... Pero eso, o sea, no necesitas tener un gran monto inicial. Y después, como dice Lale, puedes ir buscando... Hay voluntariados que pagan un poco con algunos hostels, por ejemplo.
1: Ya.
2: Pero, por ejemplo, o sea, una persona se quedó un año en la casa de donde nosotros hicimos un voluntariado y ahí gastó lo mínimo. O sea, ya tenía lo más caro, que el alojamiento y la comida diaria. O sea, la respuesta es variada. Y claro, en las visas estas de trabajo vas con lo mínimo y ya empiezas a trabajar y empiezas a generar tus recursos para el mes.
3: Sí, pues generalmente ellos permiten ahorrar y después juntar también para ese viaje típico que en Australia se hace, lo de ir al sudeste asiático.
1: Claro.
3: Entonces ahí sí es muy barato, por ejemplo. Si no quieres ir a Europa y quieres irte a viajar por el sudeste y ni siquiera hacer voluntariado, ahí ya la gran inversión es el pasaje, pero estar allá es muy barato. O sea, realmente con la plata chilena uno es millonario. Y de convertir, sí, mucho.
1: Mira.
3: O sea, con un dólar, 1.000 pesos, puedes comprarte un plato de comida, un pad thai, por ejemplo.
1: En el sudeste.
2: En Tailandia, sí.
3: En Vietnam, sí.
1: Mira, oye, yo leí su reportaje y me encantó. yo decía, pucha, ¿por qué no hice esto yo? Ah, ¿por qué?
3: Pero nunca es tarde.
1: No. Eso. Allá voy. Pero dentro del reportaje me encantó una frase que tenían ustedes, no sé si es de la Ale o tuya, no sé, que dijeron, no somos turistas, somos viajeros.
2: Sí.
1: Y esa, ¿cuál es la diferencia entre ser turista y ser un viajero?
2: Bueno, la diferencia es tomarse las cosas con calma, o sea, estar en un lugar y realmente apreciar, oye, soy parte de esto, y no estar corriendo como por este monumento, como que sentirse propio o parte de una cultura. Por ejemplo, el año pasado estuvimos 3 meses en Brasil y disfrutábamos de cada desayuno en la esquina, cada sonido, cada conversación, cómo vibra en el tema de la comunidad, de la música.
3: Exacto, transformarte en un local al final, porque esto, claro, es como también muy influenciado por las redes sociales, que es como esa turisteada de que quieres ir a este lugar a sacarte esa foto perfecta, quieres ir al restaurante que está totalmente viral, y al final es como un estrés de todo el rato estar como presumiendo estoy aquí, estás viviendo el momento pero al mismo tiempo posteando la foto. En cambio nosotros incluso no tenemos internet muchas veces, ponemos modo avión y nos desconectamos y vivimos el momento, nos movemos como locales, comemos en los lugares que decimos, sí, oye, ahí hay gente local, ahí no están los turistas que te van a vender el plato a no sé cuánto y malísimo más encima. Esa es como la diferencia que nosotros hemos intentado.
1: Igual te sirve la
3: seguir.
1: Observación entonces, sí, de estar ahí atento a, sí, a donde haya más gente. No, exacto, sé, no lo, lo típico.
2: Tal vez eso lo hemos desarrollado porque hemos estado más tiempo, no sé, cierto, 20 días, 30 días en una ciudad y nos permite cambiar como ese enfoque. Pero cuando, claro, cuando una persona tiene 7 días, quiere aprovechar al máximo su... Sí. Eso recomendamos, que si pueden hacerlo y si pueden dar, no sé, un tiempo sabático, que lo hagan, porque su perspectiva de viajar va a ser totalmente diferente.
1: Estamos conversando con Titi y Ale por el mundo, pero nos vamos a una canción y ya volvemos.

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3: Son las 12 horas 29 minutos.
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1: Y estamos de vuelta. ¿Cómo están este día jueves? 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Y estamos con la Titi y la Ale, que son los viajeros, pero yo me quedé dando vuelta a eso. ¿Qué significa realmente conocer un lugar como viajero? Tú dices, oye, ¿sabes qué? Yo no soy un turista aquí más, soy un viajero. ¿Cómo uno reconoce o cómo dice, sabes qué? Yo voy a conocer este lugar, pero no como un turista cualquiera, sino que como un viajero. ¿Cuáles son las sugerencias y todo eso?
2: Hay que ir lento. Yo creo que, y como decía Lale, de repente no es realista pensar que todos van a tener un montón de tiempo para ir, pero por último, si tienes una semana, 10 días, enfocarnos en un lugar y de explorarlo bien. O sea, de repente quizás salir un día sin itinerario y perderte por las calles, y de verdad que uno se sorprende mucho más que solo ir a, ya tengo agendado esto, así como al final corres y llegas quizás más cansado, más estresado de tus vacaciones que si hubiera sido como un viajero que va a disfrutar, a conocer la gente, a ver cómo viven, perderse quizás por un barrio más residencial, por ejemplo. Y a veces uno tiene mucha hambre de, claro, tengo una semana, tengo 10 días, quiero ir a este lugar, esto, o no sé, pues uno va a un tour por Europa, quiero ir a Italia, quiero ir a Londres, quiero ir a Francia, y de repente menos es más. Entonces claro, eso yo creo que es como el resumen de ser un viajero más que un turista.
1: Oye, la típica pregunta así como, oye, ¿no es peligroso?
2: Sí, la pregunta mucho.
3: Sí, bueno, nosotros nunca sentimos inseguridad, o sea, creo que tal vez, voy a decirlo malamente, pero tal vez acá en Chile nos sentimos un poco más inseguros que estando afuera.
1: Sí. Ya, sí.
3: Pero siempre buena experiencia, siempre atentos, cuidadosos de nuestras pertenencias, no, ninguna mala experiencia.
2: En todas partes hay que tener cuidado al final. Obviamente hay lugares que tienen más reputación de ser peligrosos, pero claro, hay que tener más ojo, pues no va a salir con las cosas a la vista o el celular, siempre somos muy cuidadosos. No sé, pues tuvimos alguna vez una experiencia en Madrid que estábamos sentados en un McDonald's esperando con nuestros bolsos al lado y se acercó uno a preguntarnos algo como en un idioma medio raro y el otro por el otro lado quería, no, pensamos que quería sacarnos...
3: Se hizo pasar como por, no sé, que algo le pasaba, sí, y como que nosotros como, ah, disculpe señor, no lo podemos ayudar, y por el otro lado había una persona que ya se quería llevar la mochila.
2: Claro, entonces eso ya en Europa, como tanto puede pasarnos en Sudamérica, que sí hay lugares que pueden ser un poco más peligrosos, pero no vas a salir tan tarde, o sea, en todas partes como tener el resguardo de... Sí. Ser cuidadoso al final.
3: No, y muchas veces las noticias muestran como solamente cosas malas. No sé, mi abuela siempre está viendo las noticias y me dice, oye, pero cuídense. Pero ya, pero estamos bien. Pero la noticia enfoca solamente eso. O sea,
1: claro. Lo más malo nomás.
2: Sí. Siempre. Claro. Por ejemplo, hemos estado en lugares donde está pasando algo malo. No sé, pues estuvimos en Río cuando hubo este problema un poquito antes de lo de las favelas, que hubo problemas.
1: Ah, sí.
2: Y
1: sí,
2: en
1: sí,
2: realidad después hablamos con nuestra amiga. No, aquí está todo normal. Son puntos específicos de la ciudad donde hay un problema, claro, pero al mostrar la noticia es como, oh, todo está terrible en Río, todo súper peligroso, no vayamos.
1: Claro.
3: También cuando pasó esto de entre Rusia y Ucrania.
1: Sí. Ustedes estaban en Europa todavía.
3: Estábamos en Europa y hablábamos gente de Ucrania y se mostraba normal, que habían viajado en tren, qué sé yo, pero no había un caos como se mostraba en las noticias, que toda Europa estaba como alerta a esto y qué sé yo.
1: Sí. Oye, aquí el WhatsApp está abierto para que las personas que quieran hacer las preguntas a la Titi y a la Ale aquí. Al +56 32 276 8561. Cuando uno va a conocer un lugar, por ejemplo, típico que uno compra, no sé, 7 días, no sé, 6 noches, y viene como la pauta, así como a las 9 de la mañana sale el primer bar. Eso yo siento que igual como que, ¿qué quiere uno hacer en vacaciones? Dormir, descansar, comer.
3: Exacto.
1: Mi orden es
3: comer.
1: Mi orden sería comer, dormir. Entonces, también está, esa es la invitación a no ser un turista más. Entonces, si la van sale a las 9 de la mañana, bueno, no se vaya a las 9 de la mañana. Busque cómo llegar, busque la manera de poder, no sé, arrendar una bicicleta. No sé, conocer a ustedes, ¿les pasó algo así? Como diciendo, oye, ¿sabes qué? No, sí, vamos a arrendar algo y vamos a hacerlo de otra manera.
3: No, bueno, nosotros siempre... Bueno, ahora último, siempre libre. En la luna de miel contratamos algo como por día y fue como un poquito caótico porque teníamos que estar a las 8 y algo en el bus, entonces eso no nos permitió tal vez descansar como queríamos en esos días. Pero sí, o sea, la recomendación en las casas es que por favor organicen ustedes el viaje, o sea, desde el pasaje para ya ir interiorizándose, la ciudad, el hotel, como que sentir que estás a cargo de un proyecto que es tuyo personal con tu pareja o con amigos, y no dejar eso que es tan importante, que uno a veces espera, no sé, un año, qué sé yo, en manos de otra persona que solamente ve un tema monetario, ¿no? O sea, como un negocio.
2: Sí, o sea, quizá hay como dos grandes grupos de viajeros o turistas en este caso. Eso sería ya más un turista, que se va a, le va a ser mucho más cómodo esto. Quizá gente más mayor que de repente no usa las plataformas de la red, uh-huh. como buscar un mapa, dónde ir, cómo llegar, cómo reservar esto. Y es como que ya, ármamelo todo y te sigo nomás, voy. Pero si es posible y te animas a como dice Lale, a armártelo tú tu itinerario, es mil veces mejor. Porque ir a un lugar como con ese tour de que ya tienen 20 minutos acá y en,
1: ay,
2: en
1: qué estresante,
2: no, nos vamos. Sí, no. Y foto, y ya nos vamos. ¿Qué te llevaste? Nada. O sea, como un check, como que estuve aquí, tenés la foto, pero no conociste, no te sentaste a decir como, gracias, estoy aquí.
3: No hablaste con nadie local.
1: Exacto. Claro, eso es súper importante, conocer a la gente, comer cosas diferentes, sí, pues. Descubrir nuevas cosas.
3: Y yo ahí quería volver un poco a los voluntariados, que eso es justamente, tal vez la frase que di en la entrevista en el diario, uh-huh. me amarré eso, porque en los voluntariados donde justamente uno se involucra con toda esta gente, ya el hecho de tomar desayuno, almorzar, conversaciones. Siempre, por ejemplo, en Grecia, yo hablaba con el dueño de casa, Platón, que es nuestro amigo, que ojalá
1: nos
3: estuviera
1: viendo. Me encanta que se llame Platón.
2: Filósofo. Sí. Sí.
1: Platón y de Grecia.
3: Entonces, bueno, lo bueno es que él hablaba español y griego, y con él hablábamos hasta la 1, 2 de la mañana. Mi mente volaba porque decía, uy, yo todo lo que creía realidad, él me lo está cambiando. Entonces, si pueden hacer voluntariado, háganlo, porque ahí está la riqueza de viajar, realmente.
2: Y por último, no sé, dicen, ay, pucha, tengo mi trabajo, me amarro, no sé, pídete unos meses sin goce de sueldo, un año sabático, o si está ahí chato de tu trabajo, como que de repente, ¿por qué no decir como, ya, chao jefe? Y le doy vuelta a lo que, o buscar eso que realmente te apasiona. Hay tantas formas ahora de emprender o de ser independiente, de quizás trabajar eso, online. Si de verdad quieres hacerlo, no se queden con las ganas.
1: ¿Con cuánto presupuesto uno puede decir, sabes qué? ¿O cómo organizar el presupuesto para decir, sabes qué? Yo el próximo mes renuncio. No soporto a este jefe, a esta jefa. Quiero irme. Uno típico dice, ah, sabes que yo me iría a la punta de un cerro. Vayas a la punta del cerro, pero realmente vayas a la punta del cerro. Entonces viaje a la punta del cerro.
3: Excelente pregunta.
1: Pero ¿cómo organizo mi presupuesto y qué datos ahí los...
3: Sí, bueno, yo creo que hay que dar consejos que sean realistas, pero sí. Nadie deje sus trabajos si no tiene los recursos.
2: No, o sea, muy responsable, sí. Si tienen hijos, responsabilidad.
1: Claro.
3: O su vida estructurada para tomar este gran paso. Pero claro, yo creo que antes de dar este gran paso hay que planificarse, no sé, 1 año, 2 años, 5 años, no sé, y decir qué es lo que quiero para mí. O sea, como tú dijiste en un momento, con qué soy feliz, qué me hace vibrar. O sea, qué quiero de aquí en adelante, ¿cachai? Trabajar de forma remota, ir presencialmente a un lugar toda mi vida. Y esa pregunta yo creo que es base para poder saltar este gran proyecto.
2: Uh-huh. Y ahí, como cuánto necesitas para decir, ya, chao, jefe, obviamente siendo responsable, si tienes hijos, si tienes cosas que pagar, tienes deuda, es diferente. Por eso claro. Nosotros también hemos decidido no invertir en un departamento, en una casa, todavía no tener hijos, si quisiéramos en un futuro. Pero ahora esa es nuestra vida y esa es nuestra prioridad, como invertir para viajar. Y quizás si tienes un trabajo, al mismo tiempo buscarte una horita diaria para decir, en planear tu emprendimiento, o qué es el siguiente paso que puedo hacer, sí. Y que me permita tener ese colchoncito o as bajo la manga antes de decir como ya me renuncio y me quedo en nada. Como sí. Ir planeando, como dice Lale, tener ese paso a paso.
1: Estamos conversando con Titi y Ale por el mundo y nos vamos a una canción y ya volvemos.

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1: 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Y estábamos hablando con Tite y Ale, ¿cómo modificaron ustedes el trabajo, el intercambio que hacían mientras trabajaban? ¿Cómo funciona? Porque estábamos hablando justamente del presupuesto. ¿Cómo juntar las lucas? Por favor, la gente que no va a decir, ¡ay! Ahora ellos viajaron por el mundo, yo dejo todo botado. No, pues organiza tu tiempo, vea qué bien, si me puedo ir, si no me puedo ir. No sea irresponsable con el hijo, por ejemplo, un papito corazón. ¡Ah! Se mandó a cambiar.
2: Exacto. Bueno, lo primero, el llamado es tener una educación financiera saludable, o sea, no decir o no tener grandes gastos a pagar, porque eso en el fondo va a limitar tu viaje o tu experiencia. No tiene sentido viajar y decir, hoy tengo que pagar la tarjeta, eso. O sea, por favor ahorren antes de viajar, no sé, un mes o lo que tengan planificado.
3: Sí, pues si de repente tienes este plan de viajar, bueno, pasamos por alto el, no sé, el renovar el celular, el quizás renovar el auto, o cosas como materiales, que ahora está como muy todo esto de
1: dale. Lo que pasa es que tenemos un ruido interno aquí porque están,
3: qué susto.
1: Están, tenemos un problema técnico, pero estamos estas bien. Cosas suceden cuando uno está en vivo.
2: Sí,
1: exacto.
2: Está
1: pero
2: bien.
1: No es un terremoto ni nada, ¿no? Simplemente
2: todavía estamos bien.
1: Se nos está desarmando el estudio. Sí. DJ Manskin, se nos está cayendo el estudio.
2: Sí, porque mucha gente, amigos, que solamente se quedan en la pregunta, oye, ¿cómo lo hacen? Bueno, sí, primero decir, no nos compramos el celular del año, o no cambiamos el auto cada un año, o no invertimos en esa casa que excede mis capacidades de pago. Entonces, todos esos factores que al final nadie lo ve, solamente nos ven viajando, no consideran para decir, oye, mira, qué buena que ellos, estos chicos, invirtieron su plata en algo que realmente lo enriquece espiritualmente. Sí,
3: y dentro de todo, nosotros como viajamos más largo, tratamos igual de ser más ahorrativos en cosas,
1: claro,
3: como, por ejemplo, no sé, pues, tener un Airbnb que tenga cocina para hacerte el desayuno, ir al súper, ya ahí ahorras un montón. No sé, pues, muchas veces compartimos platos como una estrategia, sí, tanto quizá nutricional también como financiera, que, oye, si no está tan rico, que el arte pediste vos platos, entonces vamos probando así, oye, comamos esto, después más rato buscamos otra cosa. ¿Qué otras cosas? De repente moverse, tratar de caminar lo más posible, o arrendar cuando hay bicis de estas de la ciudad, en vez de Uber, por ejemplo, buscar. Tenemos aplicaciones que usamos para rastrear vuelos mucho más baratos, entonces también puedes viajar gastando menos de lo que se cree que en una semana uno puede gastar en un resort, no sé, un montón.
1: Oye, yo soy lo menos organizada que hay para viajar, entonces yo siempre viajo con el por si acaso.
2: Sí, el por si acaso. Ya,
1: el por si acaso es, y si llueve, y si hace frío, y no sé qué. En su experiencia de haber viajado tanto tiempo y siguen viajando, y lo encuentro fantástico, ¿qué usted decir? No lo lleven nunca. ¿Qué es lo que nunca hay que llevar? Así como, no lleves, por ejemplo, no sé, los bototos.
2: No lleve los 5 pantalones, las 4 chaquetas,
3: cosas básicas. Si va a un lugar de calor, es como el por si acaso hace frío. En yo creo que con un pantalón que vaya, si vas a un lugar de calor, estás al otro lado.
2: Sí, y aparte siempre hay ofertas de ropa a $1, $2. Entonces, al final, si se te olvidó algo, allá vas a empezar a acumular cosas. O sea,
3: yo creo que igual eso nos falta un poquito, de no llevar los por si. Siempre llevamos la maleta, aunque es chiquitita, llena. Es difícil igual no llenar la maleta chica. Pero es como, hoy no debería haber traído tantas cosas, porque después vas los primeros días y encuentras, como dice Lale, papitas, que es como, hoy lo quiero, ya no cabe.
1: Sí. Claro. Y aprender a doblar la ropa también, porque
2: sí,
1: para que,
2: yo,
1: que
2: yo
1: quepa.
2: No, la doblo tanto.
3: No, Lale, al principio cuando partes va ordenadita, después entre cambiarse y cambiarse de lugar, yo hago todo rollito.
1: Ya.
3: Y siento que se nos arruga tanto, ocupa menos espacio.
2: No, al final. A mí me cae igual.
3: No sé cómo lo hace, pero le cierra la maleta. Sí.
1: Sentándose arriba de la maleta es la opción
2: literal.
1: Más fácil.
3: Sí.
1: Pero son maletas de cabina siempre,
3: sí,
1: ustedes hoy día.
2: Sí, ahora es que ahora de cabina, pero antes grande.
3: Sí.
2: Bueno, hay muchos pasajes que consideran maleta o bolso muy chico, entonces tener cuidado con eso, porque nos pasó la otra vez en Colombia que pensamos que no iban a cobrar tanto y al final pagamos que $100, no teníamos presupuestado esa plata, pero bueno, ojo con eso.
1: Ya. Oye, ¿y cómo una persona puede empezar a postular o empezar algo así? Por ejemplo, ya sabes que voy a viajar. Se tienen que meter a una página, ya sabíamos que, por ejemplo, el Working Holiday tiene hasta cierta edad, pero ¿te exigen algún idioma o no necesario?
3: No.
2: Bueno, las visas que tienen...
1: ¿Antecedentes?
2: las visas que tiene actualmente Chile con otros países, y como decía Titi, hasta los 30 o 35 años, pero ahí, bueno, tienen que ir viendo. Una aplicación que no mencionamos, que es una aplicación que se llama Couchsurfing, que es como sillón viajero o sillón surfista, que en el fondo recibe gente solamente por intercambio cultural. Y en eso queríamos citar a un muy buen amigo que está en Denver, Lucas. Él nos recibió en algún momento en Seattle. Así, le escribimos, oye, hemos visto tu perfil, nos llama mucho la atención, queremos llegar a tu casa. Y él nos dice, sí, vengan, la llave está afuera de mi casa. Literal. Así.
1: Está debajo del macetero.
2: Y bueno, con él formamos una amistad tan bonita que hasta el día de hoy seguimos amigos. Y
3: vino a vernos a Chile.
2: Sí.
1: Ah, qué bonito.
3: Sí, de verdad, uno conoce gente
1: increíble. Qué bueno. Hoy estamos conversando con Tite Yale por el mundo, para que lo sigan en sus redes sociales, @Instagram. Titi Yale por el mundo, y nos vamos a una canción y ya volvemos.

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1: Es la 1:00 p.m.
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1: ¿Qué tal? Estamos. Hoy estamos conversando con Titi y Ale aquí en comerciales, viajando por el mundo. ¡Oh, qué entretenido! Quiero irme, lo siento, hijo mío. ¡Ah, me voy! Oye, ¿hubo algún momento que dijeron, sabes qué? Nos devolvemos. Me arrepiento.
2: Yo quizás más que la Ale.
3: Sí, la Titi un poco más que yo.
2: Sí, quizás como lo que estabas diciendo de los signos, como yo soy cáncer, igual soy mucho más tranquila, más sensible, más hogareña. Me afecta mucho los estímulos. Entonces, he moldeado igual mi personalidad y he roto muchas creencias limitantes. Digo yo, como que soy otra persona. O sea, en algún momento yo decía, ¿cómo voy a compartir un baño, por ejemplo? No, necesito mi espacio.
1: Tema.
2: Pero, sí, para mí era...
1: un tema.
2: Y no, al final es como, ya sabes que... fluyo nomás, me la ingenio, ya tengo todas mis técnicas, no sé qué, no sé cuánto, pero yo creo que sí, yo me canso mucho más. El Ale es el de la pila Duracell, porque es como, no sé, pues estamos en un lugar y paseamos todo el día, porque igual uno aprovecha el día, no salimos tan temprano, pero ya en la tarde yo quiero echarme, relajarme, descansar, y es que, pero cómo, no sé, pues estamos en Brasil, cómo no vamos a salir si es día viernes, tenemos que salir
3: zamba.
2: A carretear. Y así como, no, por favor, para,
1: quiero dormir, ah, quiero dormir.
3: Yo creo que el lado B que hay que decir en sus casas es la parte emocional. Uh-huh. Se echa mucho de menos a la familia y yo creo que ese a ratos fue como nuestro punto, como nuestro talón de Aquiles para decir ya, volvamos. Pero bueno, seguíamos hasta...
2: Sí, o siempre surge algún evento como, no sé, la licenciatura de mi hermano, que fue en algún momento que volvimos para eso, ahora que mi hermano se va a casar también, entonces siempre hay como cositas familiares que uno dice, pucha, ¿cómo no voy a estar?
1: Claro,
2: y ahí
1: como...
2: uno vuelve.
3: Sí. Y cuando uno vuelve, la familia está en otra, sí. No te pesca mucho, entonces al final es como, debería haber sido

0: www.gov.cl. Ahí puede ver qué es lo que son los working holiday, los acuerdos, dónde puedo viajar y toda la información, sí, que usted necesita.
1: Todos los países.
2: La edad.
0: La edad.
2: Las tarifas a pagar. Sí.
0: Y ahí empezar a sumergirse y empezar a viajar con, obviamente...
1: Eso si eres menos 35.
0: Claro. Y lo más importante, los que están escuchando acá, todas las dudas las pueden escribir a su Instagram.
2: Felices,
0: arroba Titi Ale por el mundo, para que no les pase, oye, sabes que me estafaron y no sé qué, y bla, bla,
1: sí,
0: bla. El otro día veía un reportaje también de unas chicas que viajaron a Italia y al final las estafaron. Entonces, sí, también hay que tener como ojito con dónde uno va y con quién conversar. ¿Qué es lo que ha sido más difícil? Bueno, yo te decía, oye, el tema del baño, porque nosotras las mujeres, ustedes los hombres no tienen,
1: sí,
0: tanto,
1: no,
0: problema,
1: sí, no, nada.
0: Pero las mujeres tenemos esa educación desde la infancia, que las madres nos han enseñado, no te sientes ahí. Entonces uno tiene todo un tema con el, no, baño ahí, se hace también acostumbrarse.
1: Mi papá nos traumó, en el colegio no íbamos al baño, porque los baños públicos, no, qué atroz, qué asco. Entonces era como, yo me acuerdo, mi hermana llegaba aguantándose la pobre todo el día al colegio por no ir al baño del
0: entonces
1: colegio.
0: Entonces imagínate viajando.
1: O sea, eso pasar ahora, igual nunca estamos, por ejemplo, a hosteles, habitaciones compartidas. Sí hemos compartido Airbnb, que te arriendan una habitación dentro, ¿ya?, de una casa donde viven otras personas, no sé, una pareja, un chico, una chica. O que una casa que tiene 3-4 habitaciones y tienes 1 o 2 baños, por ejemplo.
0: Ya, pero nunca se fueron así como a la vida, así como...
1: No,
0: al campo.
1: Por ejemplo, yo no soy muy de camping. Eso ya es como que diferente. Eso de como,
0: claro,
1: que tenés que tener tu comunidad.
2: No, pero hemos acampado, pero sí, pero como que no somos tan fans de acampar.
0: Sí. Eso, sí, te iba a preguntar, porque yo, por ejemplo, yo soy la señora comodidad. Entonces, para mí era acampar así como, ¡ay, no, qué horror! Oye, ¿y qué es lo más difícil que ha sido convivir en pareja durante... estos viajes así como, oye, aquí como que la chispa, como que no?
2: Como dijo Titi, cuidar los espacios. O sea, por ejemplo, si uno quiere descansar y el otro quiere salir a jugar o lesear, decir ya, bueno, yo quiero hacer esto.
1: Jugar básquet.
2: Sí, sí, jugar básquetbol. Respétame mi tiempo, yo estoy cansado. Y bueno, a mí siempre me gusta como recorrer o hacer, y hay que acoplarse, o sea.
1: Sí. Igual uno pasa 24/7 juntos.
0: Claro.
1: Sobre todo esos 500 días nos separamos como una vez, dos veces. Entonces, eso, pues tener esa flexibilidad de equiparar los tiempos, quizás de repente tomarse un día más tranquilo, o ahora que trabajamos también, darnos esos espacios y acomodar los horarios.
0: Sí. Claro, para que, sí, cada uno esté en su espacio.
1: Pero
0: laboral.
1: Nos llevamos súper bien. O,
2: sí,
1: sea, como que principalmente somos amigos ante todo, entonces... Quizás al primer viaje, yo no sé, pues me estresaba cuando nos teníamos que mover o como el peso de la maleta. Y el Ale siempre es como ya más positivo, no reclames, no te quejes. Entonces como en eso de repente habían pequeños roces, pero ahora cada vez menos. O al,
2: sí,
1: principio,
2: ¿no?,
1: las fotos como, me sacaste una mala foto, como esa ansiedad de que salga esa foto perfecta, lo que te decía de
2: momento,
1: Instagram.
2: Sí.
1: Y ahora,
2: sí,
1: es como, vos, que ya filo, listo.
0: Si salí chueca, no importa.
1: Sí, porque hemos visto parejas peleando, así,
2: sí,
1: como que la niña, como que no, ¿cómo me sacas esta foto? Y mira lo que me sacaste, y ya no, y el hombre así como...
2: Ya, eso no es ser un verdadero viajero.
1: No, eso es turista, sí, ahí se identifica.
2: Una turista, sí.
0: El turista, el que se busca la foto perfecta para el Instagram,
1: sí,
0: para,
1: sí,
0: que la comenten muchos,
1: y
0: likes.
1: Y está en el momento, posteando, subiendo la foto, editando. Es como, estás viviendo el momento, después la posteáis.
2: Muchas veces íbamos, no sé, a una cascada hermosa que vale la pena estar por lo menos una hora. Veíamos gente entrar un minuto y salía al otro minuto. Y era como, ¿cómo? ¿Qué absorbiste ese momento? O sea,
0: nada. No, hay que conocer, disfrutar, respirar.
2: Pero en general sí, nos complementamos muy bien. O sea, ella tiene virtud y yo tengo otra. Y como que cada uno, o sea, ella está pendiente del horario, o yo estoy pendiente, no sé, de comprar esto. Y así nos vamos como...
1: El Ale es el GPS.
2: Sí.
0: Oye, eso, súper importante. Por ejemplo, cómo entender los aeropuertos, porque igual en cada lugar debe ser súper raro ver, sí, cómo es la rutina, la estructura, o más o menos se van siendo similares cada aeropuerto con sus
2: no,
1: que son gigantes.
2: Cada,
1: sí,
2: aeropuerto tiene su dinámica, unos tienen las puertas al otro lado, entonces si compramos con escala hay que apurarse, o sea, como que ese
1: siempre
2: estrés...
1: Siempre con tiempo,
2: sí,
1: eso es importante.
2: Ese estrés existe, o sea, hay que ser
0: siempre
2: planificado.
0: Siempre con tiempo.
2: Sí.
0: Siempre, sí, con tiempo. Porque no ande corriendo ahí y no le pase como mi pobre angelito ahí corriendo,
1: claro,
0: ¿no?
1: Y te subí a otro avión
0: y te subes al avión, sí, equivocado. Oye, nos vamos a ir a la música y ya volvemos y seguimos conversando.

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1: Y estamos con Titi Yale por el mundo. Y le damos la bienvenida a mi querido DJ Renato. Hola, Rena. Que nos acompaña hasta las 2 de la tarde. El mejor DJ, Renato. Y estábamos conversando de qué fue lo más difícil de convivir viajando. Pero yo quiero saber la chimuchina, el chisme. ¿Qué cosas ustedes dicen hoy? Esto fue lo más extraño que me ha pasado viajando.
2: Lo más extraño que me
1: sí,
2: ha pasado
1: así
2: viajando.
1: Como una anécdota, así como yo, que yo le estaba contando que alguna vez viajé a Arica. Hoy le mando un abrazo a mi mejor amiga, que hoy día su hijo está de cumpleaños. Mi niño pechocho cumplió 30 años, así que un besito a ella, a la Prisi, que fue hace 30 años que fue mamá también.
2: Wow.
1: Su primer hijo.
2: Feliz cumpleaños.
1: Así que Prisi, querida, un abrazo para mi niño pechocho, que hoy día cumplió 30 años.
3: 30. Está grande el niño.
1: Claro, y bueno, yo viajando a Arica, mi hijo corría por todos lados por el aeropuerto, lo que era un estrés terrible. Entonces fue así como, oh, qué estresante todo esto. ¿Para ustedes qué fue lo más divertido? ¿Alguna cosa como algo inesperado? Me estaban contando que te querían llevar un bolso y no era tuyo.
3: Sí, estábamos en un aeropuerto en Turquía, yo estaba como registrándome en el counter y siempre llevábamos estas bolsitas, los tote bags que llaman ahora, de tela. Y la tenía acá adelante y era como mis cosas importantes, pues entonces la tenía al lado de mis pies. Y de repente veo un señor que se acerca y empieza a tomar mi bolsa. Y yo así como, no, es mía. Y me la seguía tirando. Todo el turco no entendía nada, un señor mayor.
2: Me araba.
3: Y así como, pero pásamela. Y me la empezamos a tironear. Y yo le dije, ¿qué te pasa? Así, pero me pegué un grito y me puse así, fucsia de nervio. Y él, Alex, tranquila, ¿qué te pasa?
2: Es un señor.
3: Y era como al final llegó su señora o no sé, alguien le dijo como, no, tranquila, me dejó la bolsa y se hicieron pasar como que estaba medio loco. No sé si me querían robar, si en verdad estaba medio perdido el señor, pero sí. Recuperé mi bolsita.
1: Pero hay países como o aeropuertos que sean como la gente, otras culturas que sean como más complejos con el tema de los registros, la maleta, pedir ayuda, no
2: sí,
1: sé.
2: Por ejemplo, en Londres una vez estuvimos una hora porque nos hacían preguntas. Muchas veces vamos solamente con el pasaje de ida y justamente en Londres no teníamos el de vuelta y empezó la policía, pero cuántos días, qué sé yo, y ahí ya pasan a esta sala y ahí estuvimos esperando hasta que revisaran nuestras maletas y documentos y qué sé yo. Pero sí, volviendo a la pregunta inicial, el tema de los voluntariados, el mismo hecho de haber estado en Grecia, en una isla, con un señor dueño de casa que se llama Platón, es como, wow, o sea, como que es como un chiste, o sea, y desde ahí hacia adelante, o sea, por ejemplo, muchas veces acá en Chile nosotros no hacemos auto stop o que nos lleve alguien en auto, y muchas veces que estuvimos atrasados, gente se ofreció en llevarnos en su auto, y era como que, ¿cómo Dios pone a esa persona justo en ese momento para poder ayudarnos?
3: Sí, también se me vino ese momento.
1: Los angelitos mágicos.
3: Sí, sí, como que cosas que tú dices, ¿cómo apareció en una calle de noche en Londres, así nosotros caminando con nuestras maletas, arrastrando porque era una bajada, y aparece una señora y que justamente tenía un sticker de Jesús detrás de su auto, y cuando nos bajamos fue como, una señora muy amable, nos dejó, ni siquiera iba para allá y nos llevó al bus, entonces uno dice como, ¿confío o no confío? Pero al final resultó todo bien y de verdad como que dice, no, esto es un angelito que apareció en el camino.
2: No, a veces, no sé, perdió en la máquina esta para sacar los tickets del metro, aparece, estamos ahí viendo, ay, cómo se paga, qué sé yo, nos toca la espalda a alguien y dice, oiga, yo también soy chileno, lo ayude, es como, oh,
3: wow.
2: ¿Cómo?
3: Nos regalaron el ticket, sí, cosas así.
1: Oye, deben haber un montón de chilenos, porque siempre hay un chileno.
2: Sí, siempre.
3: Sí, es verdad.
2: Siempre. Justamente en Turquía, estábamos en Goreme, viendo esto de los monumentos y qué sé yo, y de repente alguien nos dice, oye, mira, más allá hay una empresa y creo que trabaja un chileno. Vamos a esta empresa de Anillo y hay un chileno. El jefe local era chileno. Ya, bueno, volvimos a Chile después de la vuelta al 500 días. Paseando por Viña, vemos una tienda que dice palabras turcas. Entramos y ella era la mamá del chileno que estaba en Goreme.
3: No, sí.
2: Entonces, cosas así que tú decís, ¿cómo?
1: ¡Qué bonito!
3: No, loquísimo. Y tanta gente también bonita que hemos conocido y que hasta hoy en día seguimos en contacto. Justo una semana y media más viene una amiga que conocimos en Turquía, puras cosas en Turquía.
2: Sí.
3: Llegamos a un Airbnb y en la entrada habían los zapatos igual a los míos, unas Converse blancas. Y dije, como, mira, tiene misma zapatilla. Las mías gigantes, calzo 40 y ella, no sé, 35, 36. Entonces después pues, entramos con la dueña de casa que hablaba todo turco y hablábamos por traductor y nos decía, la chica que se está quedando en la otra habitación es de Ecuador, para que hablen porque los dos son de Latinoamérica. Y nos hicimos amigos así full, al día siguiente paseamos, después nos encontramos unas semanas después en Estambul, en otra ciudad. Después fuimos a su casa, nos quedamos en Portland, ella estaba viviendo, y nos quedamos 19 días.
2: Sí,
3: no digan que somos pasa, ella nos invitó. Sí, era un espacio, ¿cómo se llaman estos departamentos de un solo espacio?
2: Sí, de un ambiente.
3: Sí, y ellos tenían un sillón y dijeron, pero oye, quédense en el sillón, es amplio, caben, y nos íbamos quedando. No, no se vayan porque tenemos que ir a conocer tal cosa, no se vayan porque tal cosa.
2: Sí.
3: Así que...
2: El mismo amigo este, Lucas, que le mandamos mucho cariño, nos invitó a Coachella, no sé si conocen Coachella, un concierto muy grande.
3: Ah, sí, festival de música en Los Ángeles.
2: Que no sé si se dice Coachella.
3: Nosotros le decíamos Coachella y nadie nos entendía, Coachella.
2: Cada entrada es carísima, $500. Nos invitó a los dos. Solamente,
3: ¿en serio?
2: Solamente por esta amistad.
3: Y yo le decía, no, ¿cómo?
2: Lucas, por favor, véndela, es mucha plata. Y el pago es que ustedes vayan. O sea, no nos dejó devolver la entrada. O sea,
1: qué maravilla. Sí. O sea, estuvieron ahí donde las papas queman.
3: Sí, ahí alojamos, ahí acampamos. Ahí dormimos en carpa, en Coachella.
2: Y ahí Titi no lo pasó muy bien.
3: Ahí no, al final sí.
2: El primer día me dijo, me quiero ir.
3: Lloraba. Es que eran puros baños químicos. Hay espacios de camping y tienen, claro, los baños habilitados de baños químicos. Entonces llegamos tarde ese día, el primer día, y ya todos los baños estaban sucios. Entonces el Ale me dice, ya, yo voy a mirar primero para cuál está mejor. Abría una puerta, una cara así, no, espérate. La siguiente, no, ya, pues, ¿qué pasa, Ale? ¿Me estoy haciendo? La otra, no. Es que están todas asquerosas. Yo, no, ¿qué voy a hacer aquí 4 noches?
2: Sí.
3: Nos regalaron la entrada, no le puedo decir que me voy a ir.
1: Claro.
3: No me... Al final lo pasé bacán y habían baños de verdad dentro de los escenarios. Pero
1: ya, será.
3: Me salvaron, sí.
2: No, o estoy recordando cuando conocimos a otra Michelle en Tailandia, en un monumento. Ella vivía en Estados Unidos, nos hicimos amigos y después, 2-3 meses después, estábamos en su casa en Vancouver, en una isla.
3: Sí, nos dijo, oye, si llegan a ir a Vancouver, yo los recibo. Que nos dijeron.
1: Esta historia va a quedar en suspenso porque ahora nos vamos a una canción y vamos de vuelta con la historia.
2: Buenísimo.

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1: Es la 1:00 p.m, 29 minutos.
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6: Bienvenidos a Popcorn. Hoy, jueves, hacemos una recomendación de Netflix. Dos Monedas. Es una película que sumerge al espectador en la vida de Cero y Jabalí. Dos personajes que luchan por mantener su bar a flote en medio de una tormenta económica. La trama se centra en la presión financiera que amenaza con cerrar su negocio, mientras las tensiones personales entre ellos se intensifican. Este drama íntimo explora la supervivencia y los vínculos personales en un entorno cotidiano y cercano, donde la comunicación deteriorada se convierte en un desafío tan grande como la crisis económica misma.
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1: Estamos de vuelta y nos quedamos con una historia de una amiga, así que cuéntanos la historia de esa súper bonita historia que estaba ahí por ahí.
2: Michelle.
3: De Michelle.
2: Michelazo.
3: Michelazo, así que viene... Ah, ya, pues entonces estábamos en Portland, en su casa, y después, ¿cuánto fue? ¿4 años después? Sí. Nos encontramos que ella se cambió a Houston. De nuevo llegamos a su casa. Y ahora viene a Chile a visitarnos. Bien, entonces, amigos que uno hace así, quizás de repente más amigos que los que podrías
1: así que
3: hacer.
1: Un saludo a la Michelle, que sí. Después puede escuchar este programa.
2: Y espero que lo esté viendo porque le mandé el link de YouTube.
3: Ah, sí,
1: para Michelle. Que lo vea. Michelle, bienvenida a Chile pronto. ¿Para qué? Oye, y la anécdota más divertida, como lo más inesperado, así como que ustedes dijeron, no puede ser que esto no esté pasando y se mueren de la risa.
2: Oh, es que son muchas, millones. Es demasiada información en la cabeza. Por eso es que
3: siempre nos pasan cosas que después dicen, ay, no, esto les pasan siempre como cosas buenas. Es como lo que te decíamos, que de repente pasó esto y fue como, ¿de dónde salió? Yo creo que cada una de las personas que conocimos y cada uno de los voluntariados que hicimos son como loquísimos, como esta señora, y que todos ahora somos amigos.
1: Oye, pero yo leí, ustedes estaban, no sé, ¿tuvieron que ir a esquilar oveja o no?
2: Sí, no, ahí sí. Hicimos un voluntariado en Normandía, ¿sí? Donde unos señores se compraron, que eran de Inglaterra, se compraron un terreno en Francia. Y claro, ahí teníamos funciones, yo ayudaba a él a hacer granja, poner, qué sé yo, pasto, poner las...
3: ¿Cómo se llama? Le dábamos comida a la oveja, tú hacías una reja.
2: Una fence.
3: Ellas tenían un bed and breakfast, entonces en la temporada de invierno ellos arreglaban la casa. Uh-huh. Y por eso ellos buscaron voluntarios.
2: Sí.
3: El Ale le ayudaba al señor y yo le ayudaba a la señora adentro, no sé, pues me pidió que le limpiara las ventanas, el refri, pero así como una cosa cada día y el resto del día. No había mucho que hacer porque era un pueblito en medio de,
2: pero como
3: de la nada.
2: Buenos ingleses. Sí. Muy puntual, o sea, sí. Le dijimos que íbamos a trabajar 4 o 5 horas y ellos querían que le trabajáramos 4 o 5 horas.
3: Desayuno, 7 en punto en la mañana, así que sí. Eso fue un poquito estresante, estuvimos unos días y nos fuimos.
2: Sí. Pero... No, hasta que un día ellos se quedaron dormidos.
3: Sí, es verdad.
2: Así fue como tapita.
1: No eran tan puntuales.
3: Sí, estaban muy cansados, parece.
2: Pero justamente ahí, en ese pueblito que se llama San Jambó, así si lo pueden buscar, un bar de que no conoce nadie, sí. Oscuro... justo estaban los hermanos Le Cochon d'Inde, muy simpático, entonces nos regalaron vino.
3: Significa los chanchitos, no sé qué, y tenían un Facebook.
2: Sí. Entonces hablamos con ellos más de una hora, tirando talla, sí. Todo
3: porque
2: en francés.
3: Pueblo, imagínate que no entra nadie y de repente ven llegar a dos extranjeros y como que todos así nos miraban y ellos estaban
1: es como
3: puro
1: la
3: tomando.
1: Típica, la típica película.
3: Como una película, sí. Ellos tomaban vino rosado en la barra y parece que iban todos los días a este bar. Y nos regalaron una botella, nos mostraban el Facebook, ellos tenían un videíto así como que eran famosos en el pueblo, pero eran dos hermanos borrachos así, ¿no? Y nos mataban.
1: ¿Y era bueno
3: la
1: el vino,
3: risa.
1: O más o menos.
3: Estaba bueno el vino, no
2: sí.
3: Sé.
2: No, mucha historia, sí. Mucha historia. También, no sé, en algún momento llegamos a Shanghai, no, Beijing. Y justo Titi tenía una amiga del colegio de Santiago, y la amiga le dijo, oye, quédate acá. Bueno, yo no estoy, está mi marido, pero se pueden quedar en el departamento. Y curiosamente, en ese complejo edificio vivió la tía Titi hace 20 años atrás.
3: Sí, porque
2: cuando...
3: es de diplomático. Sí. Entonces, de chilenos que viven ahí, nosotros así rodeados de chilenos, estaban justo en una reunión, y habían varios chilenos que estaban ahí en China por unas reuniones. Fue, entonces era muy,
2: sí,
3: muy
2: no.
3: Chistoso.
2: Historias miles, y eso es lo que justamente te decíamos, que queremos plasmar toda esta historia en un libro, ¿cachai? Para poder motivar e inspirar más gente.
1: Ahí vamos a hacer la invitación también a las editoriales que quieran.
3: Ay, sí, nos encantaría. Sí, estamos ya escribiendo nuestros capítulos.
2: Sí.
1: Oye, y el choque cultural siempre es como lo que decíamos, por ejemplo, de los baños. Bueno, eso ocurre en todos lados, ¿no? Cuando uno va a un concierto, así como... Oh. Pero algo que ustedes dijeran, ¡ay, esto es muy, muy diferente a lo que uno está acostumbrado!
3: Asia, totalmente.
2: Sí. Bueno, en Marruecos nos tocó que, bueno, al llegar,
1: muero por ir a Marruecos.
2: Los baños tenían un hoyo, entonces hay que acostumbrarse nuevamente a otro tipo de baño, no solamente como la limpieza del baño, sino que como está distribuido el baño.
3: Como sí, en Asia también, en Tailandia, en Vietnam, si tú ibas en un bus y paraban en un servicentro que hacían típicas paraditas en el camino, uh-huh. Puros baños de hoyo en el piso. Un tren en China que nos subimos que era con baños, un hoyo en el piso.
2: Para ahorrar plata, tomamos el más largo.
3: Esa es la historia más loca.
1: Ah,
3: también,
1: pero sí. Sin no hay water.
3: No, un hoyo. O sea, es como es, ese es su tipo de baño, como ya. tienes que hacer en cuclilla y es un como si fuera una tina, como un rectángulo de tina.
1: Trabajando las sentadillas.
3: Sí.
2: No. Y tener buena puntería también.
3: Pues, para los hombres es más fácil, pero...
1: ¡Ay, no, no, valor!
3: Y ese tren también es nuestra anécdota chistosa, pues que fueron 16 horas en un tren que se llamaba Duro, como que eran de madera, no era un asiento, un sillón, sino ¿ya? que era una butaca de madera, no. 16 horas.
2: Todo parte llegando a la estación lleno de gente. Y la Titi le digo, oye, voy yo primero a ver cuánto sale, que si ya voy, la dejo ahí en una esquina, pasan 10-15 minutos, vuelvo y ya le digo, oye, tomamos el de las tal hora, ya cuánto salió, qué sé yo, ya cuánto dura. Yo le dije, no sé, 14 horas, 13 horas. Al final duró 16 horas.
1: 16 horas sentado en un palo.
3: Y habían otros, sí, y habían otros que compraban el ticket de pie, te lo vendían como standing ticket. Y yo decía, ya en algún momento la gente se va a ir bajando y se van a poder sentar. No, 16 horas parados.
2: Sí.
1: Ay, no.
3: Y habían unos tirados en el piso, otros tirados debajo de los asientos.
2: Lo más chistoso es que nosotros con la Titi llevábamos el picnic, las cartas, y los chinos nos miran así como, ¿qué hacen? Así sí. como llevábamos nuestras mantitas y como que éramos totalmente occidentales para ese momento.
3: No,
2: o sea,
3: y ellos pasaban los 16 horas, yo creo que parados, pegados en el celular. Como que no fueron al baño, no durmieron, no se sentaron, no comieron.
1: O estaban súper acostumbrados a viajar así.
3: Sí, sí, no, loquísimo. El Ale tiene fotos y videos que son muy chistosos de unas personas durmiendo en posiciones más raras. Fumaban dentro, llevaban creo que hasta animales y escupían, no sé, se tiraban flatos, son como si
1: oye,
3: eso fue...
1: Oye, sí, eso hay como esas cosas como medias raras de repente, uno dice, uy, sí. ¿De qué culturas que uno es como súper normal? Y uno ahí...
3: ¿Sí? Sí.
2: Algo que quería mencionar, cuando fuimos a Marruecos, fuimos en época de Ramadán, entonces ahí es totalmente diferente la gente que vive ahí. Y que profesa la religión, no come hasta la noche. Entonces muchas veces me decían, oye, ten cuidado porque como yo tengo la barba, van a pensar que tal vez tú eres de allá y yo estoy, no sé, al mediodía comiendo y tomando jugo. Y
3: sí, pues el Ramadán es el mes sagrado, entonces ellos hacen ayuno. Entonces el Ale estaba rompiendo
2: supuestamente
3: con... Claro, si pareciera,
1: tendrías que andar ahí con la banderita, hola, soy chilena.
3: Sí, le decían, afeítate.
1: No, eso no se trata.
3: O también en Grecia nos hablaban en griego pensando que eras griego. No sé, ahí parece entre griego, turco, marroquí.
2: También en Tailandia queríamos comprar un pasaje en bus y Titi no se podía sentar al lado de un monje. Como que si era mujer, estaba bloqueado eso para...
3: No, porque como creer. Alumnos, niños de 16, 17, 18, que van las túnicas naranjas, están estudiando para monje. Entonces no se podía sentar uno al lado de una mujer al lado de un monje.
2: Sí, eso.
3: El Ale le tocó al lado de uno y iban conversando así en inglés de la vida.
2: Eso, si viajan, que sean respetuosos de donde van, o sea, como informarse un poquitito y como
1: sí,
2: acomodarse.
1: No les pase lo que hoy día está pasando, las noticias de
3: del racismo.
1: Claro, del racismo hay que tener mucho ojo, porque
2: mucho ojo.
1: Más que ojo, como aprender en el fondo,
3: o sea, el respeto,
2: la cosa básica.
1: Si tú vas a un país donde la gente es de color, obviamente no vaya a andar ahí haciendo mofa. Sí,
3: en Marruecos, por ejemplo, no les gustan las fotos. Cuando tú vas a las Medinas, que son los centros históricos, la parte antigua, no es como que vas sacando fotos a lo que te parece pintoresco, porque ellos te miran feo.
1: Ya.
3: Entonces ahí puedes tener problemas. Y por ejemplo, yo también siempre iba, había calor y yo me ponía un pañuelo o algo para tapar los hombros.
1: ¿Ya?
3: Porque además en Ramadán ellos tienen que abstinencia sexual. Entonces, eso fue un poco incómodo, como que la mirada de los hombres, que siempre están, sí. Y habían, sí, turistas que iban con polea de tiritas, short, y uno veía como los hombres, que siempre están en grupo, las miraban así con cara de carne. Así como que...
1: Oye, ¿y hay algún país que tú dijeras, sabes qué, a este país no vuelvo a viajar jamás?
3: No, yo China tal vez, como que igual volvería ahora que siento que estoy más madura mentalmente y más tolerante a ciertas cosas, pero China me estresó, siempre digo que China me estresó.
2: Sí, Titi salió enferma literal, así,
3: no, sí, literal.
2: Blanca de China en un avión.
1: Así, porque la gente es muy complicada, tiene mucha estructura.
3: Yo encuentro que son muy individualistas, como que no son respetuosos. Por ejemplo, en una fila llegan y se pasan por delante, o en el metro.
1: Todo lo contrario de lo que uno cree.
3: Sí, es que eso ya es como más Japón, como si esos son muy diferentes. Los japoneses son muy ordenaditos, muy respetuosos, en cambio en China son muy pasados, como que muy van caminando así mirando el celular, y da lo mismo si te pasan a empujar, si es que tú vas cargado con las maletas. Nosotros íbamos en los metros que estaban llenos, nadie te ayuda, nadie te mira, tratas de preguntar algo, pocos hablan inglés, y es como que se van.
2: Lo único que te dicen, entonces al final uno tiene que, bueno, no criticar y enchufarse en esa cultura que uno decide estar.
1: también, claro, yo decido estar en este país, tengo que ver cómo lo soluciono.
2: Pero volviendo a la pregunta, no, yo creo que todos los países tienen su magia, todos, desde la forma de hacer las cosas, la música, las calles, los desayunos. En eso tal vez Vietnam, como, no sé, íbamos en un night market, estos mercados de noche, y preparando la comida a nivel de piso, o sea, en cuclillas, y era como, ¿por qué así? Bueno, porque así lo hacen, como que tal vez les favorece el tema de la digestión, no sé qué tema tienen con eso, pero son cosas que realmente te llaman la atención.
3: O terminaban, no sé, en los mercaditos, terminaban de cocinar algo y tiraban como los restos a la calle.
1: ¿Ya?
3: Y así como en la vereda corría todo y después tiraban agua, limpiaban, como que sí son limpios, pero al mismo tiempo es como un desorden que ellos mismos se entienden, o lo que no respetan los semáforos, tienes que cruzar la calle tratando de que no te atropellen.
1: Sí. Hoy estamos conversando con Titi y Ale, pero nos vamos a la canción y ya volvemos.

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1: Y estamos de vuelta. Y estábamos con una conversación interesante, así que quedamos en el tintero.
2: Sí.
1: Así que hablemos.
3: Ah, de Marruecos.
1: De Marruecos, sí.
3: De las culturas. El choque cultural, sí. O sea, hay que ir respetuoso y abierto a que en todas partes son diferentes. Por ejemplo, una cultura que nos encanta y nos apasiona y nos emociona es la brasileña.
1: Sí.
3: Sí, es como lo que nos dijo la señora, que es la cultura más feliz. O sea, como que ellos son felices y todo lo expresan también en sus canciones, de como que incluso frente a la adversidad, como sonreír a la vida, pensar positivo. Ellos bailan y cantan donde sea, o sea, día de semana tú vas caminando por cualquier calle y encuentras samba,
2: un pagode. Y bailan a la vida, en realidad, o sea, como sí, que no tienen un gran motivo, pero están ahí, una pequeña cerveciña, cantando, bailando, compartiendo con amigos todo el tiempo.
1: Chiquillos, y si alguien quiere empezar a viajar distinto, así como sabes que yo voy a viajar aunque sea unos poquitos días, pero como viajero, no como turista, ¿por dónde ustedes sugieren que deban partir? ¿Por Latinoamérica? ¿Por dónde? Así como lo primero.
2: Sí, Latinoamérica tiene mucho, incluso Chile también, o sea, tiene muchos lugares para recorrer Latinoamérica. Costa Rica llama mucho la atención, Perú, qué sé yo, bueno, Brasil, que estamos enamorados ahora. Pero yo creo que cualquier persona en sus casas debe decir, ¿qué quiero vivir? ¿Con qué cultura me identifico?
1: Claro.
2: ¿Cómo me proyecto? Y en base a eso buscar, ya quiero irme a este lugar.
3: Sí, por ejemplo, Europa es muy amigable para moverse, sí es caro, como en cuanto al pasaje de ida, pero después allá, por ejemplo, buses o trenes puedes encontrar súper barato, de repente 5 euros, 10 euros, que son 5 mil, 10 mil pesos, o como que hay estos hostels quizás donde te quieres quedar en una habitación, no sé, si eres sola, por ejemplo, de solo de mujeres o solo de hombres, que quizás en Latinoamérica, por eso siempre va a depender de qué quieres, qué te gusta, si quieres ir en pareja, si quieres ir solo o sola, quizás Latinoamérica en ese sentido, yo como mujer me iría a Europa, por ejemplo.
1: Yeah.
3: Si quisiera viajar sola. Si es en pareja, ahí, no sé, hay gente que le gusta la cultura asiática, está muy de moda ahora Japón y que nos encantaría ir. Y también es súper seguro y es súper ordenado. Claro,
2: Corea. Tailandia, que es el país de la felicidad. Una anécdota también que pregunta, bueno, no mucha gente habla inglés. Y, no sé, tratábamos de ubicar una dirección y la gente se bajaba del bus para decirnos que acá era la dirección. Y nosotros así como nos quieren asaltar, ¿no? Es porque la gente quiere ser amigable y dejarte donde tú preguntaste que era.
1: ¡Ay, qué lindo!
3: Y se bajaba antes de su parada.
1: O sea, Tailandia es un país para conocer.
3: Totalmente.
2: Sí, hermoso.
3: Sí.
2: Seguro. La comida,
3: playas
2: lugares,
3: preciosas, barato, sí.
2: Para ir solo, en pareja, en familia.
3: Sí.
2: Tal vez un poco más caro tal vez el pasaje, pero ya ahí después con la comida se gana todo ese...
3: Puedes estar un mes, lo que podría estar quizás en un lugar una semana, no sé.
1: Ya.
2: Sí, pues eso es lo más chistoso, que mucha gente, tal vez el viaje esté 500 días, se lo puede gastar en un mes, en estos viajes de paquete o... Porque en el fondo no... Bueno, nosotros siempre tratando de ahorrar las mejores rutas, compartir la comida, y eso hace que finalmente te permita extender el viaje.
1: Sí, o sea, como... Oye, sí, porque... Uh-huh. ¿Cuál tú crees tú que, ustedes dos, aquí lo dejo ahí abierto, cuáles son los errores que ustedes creen que las personas cometen a empezar un viaje y qué les sugerirían, así como dos cucharadas a la papa ya? ¿Con qué soy a viajar? ¿Qué es lo que harían?
2: Yo no me amarraría con paquete, o sea, trataría de decir, quiero conocer dos países bien, en vez de conocer cuatro o cinco países que a veces te venden y que uno llega a Chile es como, no descansé nada.
3: Y tener todo agendado tampoco, como aunque lo organices tú, de repente hay gente que tiene el tren para acá, el alojamiento, este día voy a ir a visitar tal museo, tal iglesia, tal no sé qué. Claro, hay cosas que quizás es bueno reservar porque son muy, muy solicitadas, pero en el momento van surgiendo cosas y es como que, pucha, estoy obligada a irme de acá porque tenía esto otro agendado. Entonces siempre la improvisación te va a sorprender y al final, claro, cuando uno tiene una expectativa muy alta o algo muy organizado y algo no te sale bien, como que se arruina todo y te decepcionas. Pues en cambio, ¿qué puede salir mal de una improvisación? Al final, mejor, pues te sorprende. Cosas que, oye, nunca imaginé que iba a vivir.
2: Sí.
3: Eso yo creo que...
1: ¿y qué significa para ustedes hoy día sentir que son libres? La libertad.
2: Bueno, es un estilo de vida, o sea, nos hemos estructurado para esto. No significa que vivimos high high y todo es positivo, pero siempre tratamos de hacer las cosas que nos apasionan y en base a eso como que vamos desarrollando nuestra vida. O sea, el año pasado estuvimos 3 meses afuera y nos programamos para poder vivir eso. Y los otros meses obviamente hay que trabajar y trabajamos en paralelo de forma remota, pero sí.
3: Uh-huh. O sea, sí, también, ¿qué es lo que...? Hay gente que le gusta estar quizás como con un contrato y tener esa,
1: claro,
3: esa tranquilidad, esa zona de confort. Claro, ser emprendedor, ser viajero, tiene obviamente eso, ese como dificultad de,
1: claro,
3: de que es salir de tu zona de confort, pues de repente hay meses y meses, o no es por eso que uno vive todo el día relajado y disfrutando. Obviamente uno sube lo bonito a las redes sociales,
2: sí,
3: pero detrás está la planificación, está el cansancio, está el seguir trabajando en nuestros negocios, en nuestros trabajos.
2: Echar de menos.
3: Exacto.
2: Sí.
1: Navidades.
2: Navidades,
1: sí,
2: cumpleaños.
1: Así como, hoy no estuve,
3: claro. Sí, pero porque... sí, o sea, lo máximo ser libres de tu tiempo, eso.
2: Sí.
1: Pero, si ustedes podrían resumir estos 500 y tantos días que en una sola frase, ¿qué frase sería? Se las puse difícil.
3: Sí, pero quizá, no sé, como magia en verdad, como algo mágico, inesperado.
2: Apasionado por la vida en realidad, o sea, como... Nosotros tratamos de enfocar nuestras actividades en disfrutar nuestra vida al máximo. Ya sea esto viajando, que es una parte de nuestra vida, pero puede ser desde tomar un desayuno, sí, y ahí incluso nos podemos sentir como viajando. Pero siempre tratamos de ver las cosas de una manera positiva. Uh-huh. Entonces yo creo que el viaje, de alguna manera, te abre la mente a decir como, oye, se puede vivir, que lo puse también ahí en el diario, uh-huh, se puede vivir con menos, con lo justo, y llegar a un estado mental de felicidad. O sea, no necesitas tanto para ser feliz y sentirte, sí, consagrado en la vida, y en
1: y
2: este
1: siempre,
2: caso como pareja.
1: Y siempre preguntarse, ¿qué me hace feliz?
3: Muy importante.
1: Esa pregunta, todos los días usted tiene que hacérsela. Y
2: sí.
1: Primero,
2: sí.
1: Lo primero que tiene que hacer es agradecer, estar vivo, exacto, despertar, y preguntarse, ¿qué es lo que a mí me hace muy feliz? Y yo los felicito de verdad, porque la aventura de ustedes ha sido fantástica, y sigue la aventura, porque
2: sí,
1: ustedes no van a parar.
3: Sí, tenemos pasaje ya comprado.
1: ¿Dónde es se puede saber el destino?
3: El 30 de junio nos vamos a Madrid,
1: sin
3: regreso, no sabemos dónde vamos.
1: Ole,
3: a
1: ole, ole.
2: Queremos ir a, sí, Tokio, no sé, pensábamos Sudáfrica, estamos ahí viendo que... Sí. Que...
1: Ya, para ir los ¿cómo? Destinos ahí...
2: Sí, que nos sigan,
3: para que
2: nos
3: sigan las aventuras.
1: Oye,
3: por
1: sí,
3: Titi Ale
1: por
3: el mundo. Por
1: favor, digan las redes sociales para que lo estén escuchando.
2: Bueno, Titi Ale por el mundo.
3: En TikTok y en Instagram. Sí. Igual, se llama igual Titi Ale por el mundo. Si algo de lo que conversamos les llamó la atención o quisieran algún consejito o seguirnos en nuestras nuevas aventuras, también ahí vamos a estar compartiendo.
2: Sí.
1: Hoy estamos ya casi en el fin del programa. Pasó volando. Pero yo siempre a los invitados que tengo, y gracias por estar en Juntémonos a Conversar, que también es gracias a Péndola Asociada. 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Y siempre les digo al terminar estos programas, los invitados, si ustedes definirían una canción, si fueran una canción, ¿cuál canción serían? Así que para que después lo busquen y la escuchen.
2: Sí, unánime. Concelio.
3: Concelio de Samba de Reis.
2: Samba de Reis.
3: Vamos a ver.
1: Consejo
3: si,
1: en portugués. Consejo en portugués, sí, del maravilloso mundo brasileño, que es un país precioso que
3: amamos la samba.
1: Sí. Me encanta.
2: Es un carioca.
1: Así que vamos con Concelio y nos despedimos de Juntemos a Conversar. Gracias por estar
2: Muchas
1: aquí.
2: Muchas gracias, por,
3: gracias
2: la invitación.
3: Por la invitación.

Y así estamos despidiendo con esta canción maravillosa. Otro jueves más de Juntémonos a Conversar con estos tremendos invitados. Y nos vemos el próximo jueves desde las 12 a las 2 de la tarde. Y síganos en Instagram, @juntémonos a conversar. Y nos vemos el próximo jueves. Chao, chao.

0: 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Gracias por acompañarnos en estas dos horas de conversación, reflexión y buena música. Nos reencontramos muy pronto, porque conversar nos hace bien. 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
2: Son las 2 de la tarde. 2 minutos.
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23: Desarticulan banda que transportaba millonarias cargas de marihuana entre Calama, Copiapó y Valparaíso. Intensa fiscalización en Valparaíso arroja 22 personas en situación migratoria irregular y 3

0: pescadores de diversas caletas artesanales anunciaron paro indefinido frente a la crisis por el precio de la jibia y otras situaciones relativas a los costos de su oficio en distintas caletas de la región. Y el alcalde de Rinconada fue formalizado por presuntas irregularidades en compras de terrenos municipales.
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0: ¿Qué tal? Buenas tardes, bienvenidas, bienvenidos a Infonoticias Central de UCB Radio en esta jornada de día jueves 28 de mayo del año 2026. Cielo parcial a esta hora en Viña del Mar y Valparaíso. La temperatura máxima que se esperaba para esta jornada podría llegar hasta los 18 grados aproximadamente. Actualmente tenemos 16 grados 7 décimas en la zona costera. En la zona interior, provincias de Quillota y del Margamarga, 19 grados se esperan como máxima. San Felipe y los Andes, el Valle de la Aconcagua, cielo parcial y 20 grados como máxima para esta jornada también. Toda la región con cielo parcial. La región metropolitana de Santiago, por su parte, cielo parcial a esta hora. La temperatura del momento alcanza 15 grados 6 décimas, casi los 16 grados que se esperan para esta jornada en la capital. Tenemos variada información, como siempre, el trabajo del Departamento de Prensa de UCB Radio. Saludamos de inmediato a Renato Sagredo en los controles. Le saluda el periodista Gonzalo Gallardo. Vamos de inmediato junto a ustedes a revisar el detalle de las noticias.
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0: Bien, comenzamos revisando las informaciones policiales más importantes de las últimas horas. Y comenzamos contándoles de un caso que tiene relación con una indagatoria bastante extensa que se hizo en varias regiones del país y que termina desarticulando una banda que transportaba millonarias cargas de marihuana entre el norte y la zona centro de nuestro país, incluyendo nuestra región de Valparaíso. Y fueron tres ciudadanos bolivianos con situación migratoria irregular en el país quienes fueron detenidos por pertenecer a este grupo delictual que transportaba esta millonaria carga de marihuana. En la comuna de Chañaral comienza esta investigación en la región de Atacama y con ello la organización fue desarticulada. En concreto, detectives de la Brigada Antinarcóticos Briant de la Policía de Investigaciones de Copiapó desarrolló este proceso investigativo junto a la unidad SAC de la Fiscalía de Atacama, permitiendo así la incautación de 91,3 kilos de cannabis sativa en Chañaral. Además, se logró la detención de dos ciudadanos bolivianos con situación migratoria irregular y de una persona boliviana también irregular, líder de la estructura criminal y quien fue capturado en la comuna de Valparaíso. Bueno, el origen de este proceso investigativo se remonta a una diligencia de la Briant de Copiapó, donde se incautaron más de 80 kilos de cannabis en la comuna de Caldera. A raíz de esto, el trabajo policial permitió acreditar la existencia de esta estructura criminal que se dedicaba a adquirir grandes cantidades de cannabis para luego trasladarlas desde la ciudad de Calama hasta las comunas de Copiapó y de Valparaíso, lugar donde eran distribuidas entre traficantes de la zona. Así las cosas, tras dos grandes operativos, se logró incautar más de 170 kilos de cannabis sativa y detener a seis integrantes de esta estructura criminal, incluyendo al líder, lo que permitió desarticular por completo a la banda dedicada al tráfico ilícito en distintas regiones del país. Además, según consignó el jefe regional,

0: De la Policía de Investigaciones Atacama, Patricio Barrios, se incautaron vehículos y medios probatorios de la vinculación de estos sujetos con esta estructura. El avalúo de la droga, ahora incautada, corresponde a 639 millones de pesos. Si se suman ambos procedimientos, se sacaron de circulación más de 1.200 millones de pesos del mercado informal en sustancias ilícitas. Un gran golpe al narcotráfico que fue dado a conocer en las últimas horas. Una intensa fiscalización migratoria se desarrolló en el sector del barrio El Almendral y mediaciones del Congreso Nacional, específicamente en el Eje Uruguay. Ahí llegó el dispositivo de la Policía de Investigaciones, comandado por el comisario Rubén Ugarte, acompañado por el director regional de Migraciones, Rubén Pizarro, quienes procedieron a realizar un control migratorio con el objetivo de detectar a extranjeros con ingresos y permanencia irregular en el país. Bueno, según se indicó por parte de la unidad Polint de la PDI de Valparaíso, se concurrió al sector del barrio Almendral, donde la Policía de Investigaciones procedió a revisar la situación migratoria de extranjeros que trabajan en el comercio local y motociclistas también que realizan servicios delivery. Fueron abordados por los agentes policiales, logrando fiscalizar a ciudadanos extranjeros, promoviendo de esta forma una migración regular, informada y segura. En la actividad fueron 45 migrantes fiscalizados, de los cuales 22 fueron denunciados por distintas infracciones, siendo la más común la de ingreso irregular al territorio nacional y residir sin sus permisos vigentes. En este operativo no hubo detenidos, pero sí se notificó a 3 extranjeros de su expulsión del país. Dentro de los denunciados, además, fueron 17 personas venezolanas, 4 colombianos y un boliviano. Un procedimiento de desalojo y posterior demolición de un asentamiento irregular se desarrolló durante estas últimas horas en el cuarto sector del Cerro Playa Ancha en Valparaíso. El operativo se llevó a cabo en un terreno perteneciente a la Escuela Naciones Unidas, establecimiento educacional, dependiente del Servicio Local de Educación Pública SLEP Valparaíso. En el lugar trabajó personal municipal con maquinaria pesada para concretar el desarme de las viviendas, además de contingente de carabineros, control de orden público y seguridad municipal, junto con trabajadores de Chilquinta para el retiro de las conexiones eléctricas. De acuerdo con lo informado por el mayor Gustavo Figueroa, el procedimiento se desarrolló sin mayores inconvenientes. Según señalaron, más que nada se hizo el auxilio como carabineros con la fuerza pública. Se ha estado prestando la cobertura y no hubo mayores inconvenientes con las personas que estaban ahí en la toma, que eran en sí 3 familias que estaban en el lugar. Bueno, según detalló, en el asentamiento vivían alrededor de estas 3 familias en 4 viviendas construidas en el lugar. Entre ellas había un grupo familiar con un menor de edad, otras personas adultas entre 40 y 50 años, y asimismo se señaló que las acciones legales para concretar el desalojo se habían ya iniciado el año 2022, debido a que el terreno corresponde a propiedad del establecimiento educacional. Esto es propiedad de que ahora lo están volviendo a retomar para el establecimiento educacional. Bueno, desde el lugar se informó además que las familias habían sido notificadas en febrero respecto de que el procedimiento se realizaría durante esta jornada. Pese a que todavía había personas al momento del inicio del operativo, estas abandonaron el sector sin mayores incidentes. Las labores de demolición continuaron durante la mañana de ayer en el Cerro Playa Ancha para el despeje del terreno y su posterior entrega a la Escuela Naciones Unidas. Un trágico hecho se registró en las últimas horas en el Valle de la Aconcagua con un joven conductor de 24 años que murió en el sector de Las Barrancas en el marco de un accidente de tránsito ocurrido en la intersección de las rutas E565 y E561. En dicho lugar, por causas que se investigan, un vehículo Toyota modelo Yaris impactó contra un muro de tierra, resultando fallecido el conductor debido a la gravedad de sus lesiones. Por instrucción del fiscal de turno, la CIAT de Carabineros quedó a cargo de las diligencias investigativas en este caso para esclarecer la dinámica de lo ocurrido y dilucidar las causas que derivaron en este fatal accidente. Con el objetivo de fortalecer la seguridad y la prevención del delito, Carabineros se encuentra desarrollando un amplio operativo de seguridad en toda la región. Un despliegue policial que busca copar aquellos puntos de mayor demanda de seguridad mediante servicios focalizados y patrullajes preventivos en sectores estratégicos priorizados de acuerdo al análisis delictual y requerimiento de la ciudadanía. Según lo detalló la general Patricia Vázquez, jefe de la zona Valparaíso de Carabineros, estas acciones forman parte de una estrategia de seguridad que está orientada a fortalecer la presencia policial en terreno, permitiendo así una respuesta más oportuna y eficaz ante situaciones que afecten el orden y la seguridad pública. El operativo ha contemplado controles preventivos, fiscalizaciones y presencia permanente de personal policial en diversos puntos de la región, reforzando así el trabajo destinado a prevenir incivilidades y entregar mayor tranquilidad a vecinas y vecinos. Una estrategia de Carabineros que va a continuar desarrollándose en distintos días y horarios y, por cierto, en diversos puntos de la región de Valparaíso, con el fin también de evitar de que haya situaciones de incivilidad que vayan proliferando. Estaremos pendientes porque se van a entregar detalles en torno a los resultados de estos operativos en las próximas horas. Dos mujeres fueron detenidas por Carabineros en el Aeropuerto Internacional Arturo Merino Benítez de Santiago cuando estaban a punto de abordar un vuelo a Madrid y cuyos pasajes fueron comprados mediante un fraude bancario. La captura se concretó durante estas últimas horas por personal de la Sección de Investigación Policial SIP de la 55ª Comisaría de Pudahuel. Según informó Carabineros, los uniformados de dos mujeres acusadas de una estafa vinculada al delito de uso fraudulento de tarjetas de crédito. Todo comenzó en la mañana, en la jornada de ayer, cuando una víctima denunció tener cargos no reconocidos en su tarjeta bancaria. Bueno, estos tenían que ver con la compra de pasajes aéreos para viajar hasta la capital de España. El trabajo policial permitió identificar a dos mujeres de 25 y 26 años como las autoras del delito. Ambas tenían programado el vuelo para la noche de ayer, por lo que Carabineros concurrió a detenerlas. Luego de coordinarse con la línea aérea, ambas imputadas fueron detectadas en el área de migraciones, siendo detenidas antes de abordar el vuelo. Ambas quedaron a disposición de la justicia y se trabaja para identificar a posibles víctimas adicionales de este intento de fraude. Y en dos días fue ampliada la detención de los 6 imputados por el robo con homicidio de Isabel Contreras Aguilera, una adulto mayor asesinada el fin de semana recién pasado en Coronel. Una noticia que por lo demás ha sido de impacto nacional. En concreto, el Ministerio Público argumentó que hay diligencias pendientes sobre especies tanto personales como robadas el día del suceso por parte de los individuos que habrían arrojado además el informe de autopsia, ¿no?, del Servicio Médico Legal. De esta manera se mantiene la Brigada de Homicidios BH de la Policía de Investigaciones llevando adelante labores de rastreo en el sitio del suceso y alrededores del mismo. Existirían versiones encontradas sobre los antecedentes y por los cuales se deben llevar a cabo pericias. A ello se suma también el informe de autopsia del Servicio Médico Legal respecto a la víctima, una mujer de 65 años que murió asesinada de múltiples puñaladas con armas blancas. Se tendrá que determinar cuántos fueron los sujetos que finalmente participaron directamente de este robo con homicidio de este adulto mayor, registrado en la madrugada del sábado al interior de la denominada casona de huéspedes del sector Maule de la comuna de Coronel. Recordemos que hay adolescentes, son 4, 2 también adultos detenidos, uno de ellos de nacionalidad colombiana. Las edades fluctúan entre los 14 y los 20 años, y el fiscal jefe de Coronel, Hugo Cuevas, se refirió a este caso y a este rastreo que está en curso por parte del personal civil sobre la recopilación de elementos de interés arrojados por los detenidos al momento de los hechos. Señaló que es relevante que haya diligencias de rastreo respectivos frente a este caso. Hay que pesquisar y hacer búsquedas para lograr la ubicación de las especies que se sustrajo desde el sitio del suceso. Escuchemos sus declaraciones.
1: Que a nuestro entender sería relevante contar con ella, cuál es una diligencia de rastreo que se encuentra efectuando la policía respecto de posibles especies que los imputados arrojaron, digamos, en la huida del sitio del suceso. Le hace sus propias ropas, le hace sus especies que sustrajeron desde el sitio del suceso y que es necesario pesquisar o hacer las búsquedas necesarias para lograr su ubicación.
0: Claro, hay que mencionar que de los 6 detenidos, 4 adolescentes, 2 adultos, habrían 4 de ellos que ya prestaron declaración ante la Policía de Investigaciones durante estas últimas horas. Bueno, de ellos 2, un menor de edad, como también un sujeto colombiano de 20 años, ya habrían prestado voluntariamente ante las dependencias de la Policía Civil esta declaración, por lo que se emitió una orden verbal de detención en este caso. Son las informaciones policiales de las últimas horas que revisamos en Infonoticias.
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0: Desarticulan banda que transportaba millonarias cargas de marihuana entre Calama, Copiapó y Valparaíso. Intensa fiscalización en Valparaíso arroja 22 personas en situación migratoria irregular y 3 extranjeros con orden de expulsión. Desalojan y demuelen toma irregular de terrenos en una escuela dependiente del SLEP de Valparaíso. Carabineros refuerza servicios preventivos con operativo de seguridad en Viña del Mar, Valparaíso y zonas aledañas. Se replicará este tipo de operativos durante estos próximos días. Un conductor murió tras impactar con un muro de tierra en San Felipe. Se investigan las causas de este fatal accidente. Pescadores de diversas caletas artesanales anunciaron paro indefinido frente a la crisis por el precio de la jibia y otras situaciones relativas a los costos de su oficio en distintas caletas de la región. Y el alcalde de Rinconada fue formalizado por presuntas irregularidades en compras de terrenos municipales.
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3: Son las 2 de la tarde. 28 minutos.
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0: Bien, ya estamos de regreso con más de Infonoticias. Queremos recordarles que estamos permanentemente entregando información a través de nuestras distintas plataformas. Nuestro sitio web, ucbradio.cl, tanto en la sección noticias como en la portada principal, está la información actualizada permanentemente, y también a través de nuestro X, ex Twitter, @ucbradio. Ahí tenemos también permanentemente la réplica de las informaciones que estamos entregando en nuestro sitio, pero además estamos entregando información de último minuto, lo relativo a lo que pasa en el tránsito, lo que está pasando en distintos sectores, sus denuncias también, todo disponible también ahí en nuestro X @ucbradio, y la información también de último minuto en la región, en el país, a nivel internacional. Siempre estamos actualizando las informaciones. Y además tenemos diariamente el debate interactivo de Infonoticias. La pregunta todos los días para que usted vote y participe con nosotros de los temas que marcan la agenda informativa. Y Jorge Muñoz nos cuenta detalles del debate interactivo en esta jornada de día jueves. Jorge.
12: ¿Cómo están? Bienvenidos a este debate interactivo ante la acusación constitucional que anunció el Partido Republicano y la bancada de diputados del Partido Nacional Libertario. Preguntamos, ¿está de acuerdo contra esta acusación al ex ministro de Hacienda Nicolás Grau? Recordemos, por estos informes de finanzas públicas que han sido cuestionadas. La alternativa que ganó fueron dos alternativas, en realidad, la 2 y la 3, ambos con un 40%. No, porque es una pelea política y hay que aclarar qué falló en definitiva. Esas son las respuestas en el día de ayer. Vamos al debate de hoy. Índice en relación con los indultos presidenciales que sigue rondando en la agenda en estos días previos a la cuenta pública. El presidente del Partido Nacional Libertario, Johannes Kaiser, arremetió nuevamente contra el gobierno acusando demorar en el otorgamiento de estos casos. Recordemos que en marzo, pocos días después que el presidente Antonio Kast asumiera el cargo, los libertarios elevaron al Ejecutivo una serie de solicitudes para el uso del perdón presidencial. Y esta ofensiva del Partido Nacional Libertario se agudizó después de la muerte del ex fiscal militar Oscar Potlech, en prisión, apelando a que, por motivos humanitarios, los condenados deberían poder vivir sus últimos días fuera de un penal. Escuchemos a Johannes Kaiser.
16: Como yo ya lo planteé, yo no espero en la cuenta pública anuncios, espero un informe. Y respecto de los indultos, espero que los indultos, en su análisis caso a caso, no lleguen una vez que se hayan producido los funerales.
12: Solamente recordar que desde el gobierno se ha informado que se mantiene firme la postura de que en cada caso debe ser analizado de manera particular con los tiempos que esto requiere. Y el ministro de Justicia y Derechos Humanos, Fernando Rabat, dijo que seguirá el debido proceso y que aún no hay ninguna novedad que anunciar. Pregunta interactiva. ¿Está de acuerdo con este indulto presidencial a violadores de derechos humanos para quienes se encuentren en fase terminal? Alternativa 1. Sí, por motivo humanitario. 2. No lo merecen. 3. No debiera decidir el presidente Kast o el presidente de turno. Y 4. Hay que revisar cada caso en particular. Muchas gracias por participar y si tiene alguna opinión, por favor, aquí en la plataforma X, le estamos esperando, UCB Radio.
0: Perfecto, muchas gracias, Jorge Muñoz. Vamos a revisar resultados parciales. Hasta el momento, entre quienes están votando con nosotros, empatadas dos opciones, 50 y 50%. Sí, por motivo humanitario, y hay que revisar cada caso. No hay todavía votaciones por las otras dos alternativas. El debate está instalado durante toda la jornada, debate interactivo de Infonoticias en la plataforma X, arroba UCB Radio.
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0: Bien, vamos al Congreso Nacional porque se está revisando una iniciativa parlamentaria que tiene relación con los derechos humanos y también, de hecho, los derechos de la niñez. Bueno, se trata de una iniciativa que es de una comisión unida, ¿cierto?, que está revisando el llamado Plan Nacional de Derechos Humanos, una instancia técnica de la Cámara que revisa el estado del Plan Nacional de esta instancia y de la Comisión de Verdad y Niñez. Vamos con los detalles en el siguiente informe.
17: La Comisión de Derechos Humanos recibió al ministro de Justicia, Fernando Rabat, y al subsecretario de Derechos Humanos, Pablo Mira, quienes informaron sobre el estado de avance del tercer Plan Nacional de Derechos Humanos de Villa Baviera, la Comisión Verdad y Niñez y la implementación del registro de personas ausentes por desaparición forzada. El ministro Rabat señaló que el retiro del citado plan busca fortalecer su implementación antes de reingresarlo a Contraloría. Respecto de la expropiación de Villa Baviera, precisó que ello está a cargo del Ministerio de Vivienda. El subsecretario Mira, en tanto, detalló que la revisión del plan incluye consultas a 80 instituciones y la evaluación de 178 acciones. También reconoció problemas de gestión en la Comisión Verdad y Niñez y anunció medidas de reorganización. Por último, respecto del registro de personas ausentes por desaparición forzada, las autoridades señalaron que ya está lista la nómina que será enviada al registro civil para avanzar en los certificados para los familiares de las víctimas. En la misma jornada, la comisión inició el análisis de un proyecto impulsado por la diputada Gloria Navellán que modifica la ley indígena para restringir las causales de reconocimiento de la calidad indígena.
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0: Sigue la polémica en torno a la agresión que sufrió el diputado Javier Olivares del Distrito 6 en una celebración de un club deportivo en Olmué. Durante estas últimas horas se reveló un video que se habría filtrado por parte de alguna fuente que se desconoce aún, pero que estaría ligada a la investigación en este caso, donde se ve el momento exacto en el que el diputado del Partido de la Gente fue agredido durante esta actividad. Se trata de un breve registro que dio a conocer Canal 13, donde se observa al parlamentario bailando con una mujer que sería parte de su equipo, instante en el cual es atacado aparentemente por detrás con un golpe de puño por parte de una persona que no aparece en el encuadre. Bueno, la grabación de unos 4 segundos aproximadamente concluye con lo que sería un empujón hacia el diputado. Bueno, recordemos que este incidente ocurrió el pasado 10 de mayo durante la celebración del aniversario del Club de Fútbol Amateur Montevideo de la comuna de Olmué. En este sentido, Javier Olivares, según su denuncia, fue atacado con golpes de puño y pie, incluso señalando consignas políticas durante la agresión que habría sufrido. Bueno, al día siguiente se conoció la detención de 2 sujetos que habrían estado involucrados, 2 acusados, son 2 hermanos de 37 y 39 años, y que serían, por lo menos uno de ellos, jugador del club de fútbol antes mencionado. Bueno, frente a esta situación, frente a lo ocurrido, fueron formalizados por el delito de atentado contra la autoridad y lesiones menos graves, pero no quedaron en prisión preventiva, aunque la investigación continúa, algo que fue criticado por parte del parlamentario. De hecho, el tribunal rechazó esto por esta solicitud presentada por el abogado de Olivares. Se acogió sí parcialmente el requerimiento de la fiscalía, quedando ambos acusados con prohibición de acercarse a la víctima y firma quincenal. Bueno, luego de que los imputados salieran caminando del tribunal, Olivares arremetió contra la justicia garantista, decía, que a la vez, dijo, significa también una crítica a la prensa y a las versiones que se han difundido de estos hechos. Tras la audiencia del 12 de mayo, el parlamentario también apuntó sus dardos contra el Ministerio Público, señaló que la Fiscalía ni siquiera se ha atrevido a presentar prisión preventiva. De igual manera, anunció una querella por injurias contra el Club Amateur de Montevideo, de Olmué, bueno, luego de que la agrupación esgrimiera la posibilidad de que el parlamentario estuviera bajo los efectos del alcohol durante la agresión en el evento, al cual llegó sin tener la calidad de invitado oficial, a pesar que el parlamentario insiste de que efectivamente él sí estaba invitado a este evento. Bueno, algo que obviamente ha significado toda una polémica que ha sido criticada por el propio parlamentario, pero también ha generado diversas reacciones en el mundo político. Bueno, anoche en el programa Sin Filtros, que se transmite a través de internet, el parlamentario, después de una actividad en la que estaba, se refirió a esta situación y criticó también la filtración de este video, señalando de que hay una situación que no debiese haberse dado, que es justamente la filtración de este registro, y que él sospecha de que desde el Ministerio Público o desde incluso el tribunal podría haberse esto filtrado, a pesar de que señala de que este video corrobora la versión que él dio frente a la agresión que sufrió por la espalda, según señaló. Escuchemos parte de lo que dijo el parlamentario. Esto fue anoche, a través de este programa que se transmite por internet y por algunos canales locales, el programa Sin Filtro, donde el diputado Olivares entonces señala estos detalles en torno a esta filtración.
18: La intencionalidad, más allá de simplemente que es atractivo, obviamente, nosotros somos periodistas, sabemos que finalmente qué cosas son las que pueden atraer, qué cosas pueden gustar, y esto obviamente es un comidillo interesante para la prensa. Por tanto, me parece que obviamente de ahí nace esta intención de poder filtrar este video. Desconozco si lo habrán pagado, si no, desconozco cómo funciona eso, por lo menos aquí en la prensa chilena. Yo conozco perfectamente cómo funciona esto en la prensa de los Estados Unidos, trabajé mucho tiempo en esto, y esto es una cosa que no se permite, que no está dentro de ninguna posibilidad. Aquí pasa, no solamente ha pasado con mi video, sino que le ha pasado a otras víctimas también, que investigaciones, carpetas investigativas se terminan filtrando. El Ministerio Público hace una labor bastante, bastante penca, no solamente en esto, sino que en otras cosas también, y en potencial, evidentemente, creo que efectivamente, obviamente, la Fiscalía podría ser responsable de esta filtración.
0: Bueno, el parlamentario anunció además que se va a querellar contra los fiscales, un nuevo capítulo tras esta situación ocurrida en Olmué y donde todavía hay una investigación en curso.
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0: Lo decíamos en titulares, pescadores artesanales de diferentes caletas de la región de Valparaíso anunciaron el inicio de una paralización indefinida frente a la grave crisis que señalan se ha provocado para ellos por la caída en el precio de la jibia y el aumento sostenido de los costos operacionales que enfrenta el sector, marcado por el alza del precio del combustible. La decisión fue tomada luego de una reunión que congregó a dirigentes, trabajadores de las comunas de Quintero, Puchuncaví, El Quisco, Quintay, San Antonio y Valparaíso, quienes acordaron, en primer lugar, fijar un precio base de 520 pesos por kilo de jibia, y en segundo lugar anunciaron la creación de una coordinadora de pesca artesanal de la región de Valparaíso para luchar por las problemáticas que enfrentan las caletas de la zona. Algunos dirigentes se juntaron, de hecho, para entregar declaraciones en torno a este tema, señalando que uno de los temas importantes es que se está trabajando prácticamente, dicen, para sobrevivir. Escuchemos declaraciones de algunos dirigentes al respecto.
20: Hoy día es importante recalcar y resaltar que la Quinta Norte, Quinta Centro y Quinta Sur se unió para que podamos debatir sobre justamente un recurso tan importante que es el que lleva el alimento a nuestras mesas. Esta decisión ha sido para poder trabajar y poder ver en el futuro cómo es que nos vamos a desarrollar, cómo nos vamos a fusionar a nivel regional para poder luchar en conjunto con todas las caletas de toda la quinta región para proteger y salvaguardar nuestro recurso principal, que es la jibia. Hoy día estamos principalmente en la lucha sobre el precio que lamentablemente a nosotros nos ha ido desfavoreciendo. Se ha hablado de varias series de situaciones que han generado hoy día un malestar y lamentablemente una problemática para el pescador artesanal, donde se ha visto mermado incluso la entrega de pescado y las veces que podemos salir a trabajar. Así que hoy día la Quinta Norte, Quinta Centro y Quinta Sur está más unida que nunca, pensando en el futuro por cada uno de los pescadores de la Quinta Región.
21: Indícame por favor tu nombre y tu cargo.
22: Hugo Poblete, representante de la Federación Bahía Nerau de Quintero Puchuncaví. Estamos reunidos acá con todos los compañeros de la Quinta Región, estamos muy contentos. Por fin pudimos unir a la mayoría de las caletas de Quisco, Quintay, San Antonio, El Membrillo, Higuerilla, Quintero. Así es que estamos aquí tomando resoluciones. Tuvimos una reunión con José Pedro Núñez ayer, con la Soledad Tapia, de directora nacional de Cernapesca, donde hicimos algunos requerimientos de información sobre los precios de venta de la jibia, también de desembarco de cada puerto, para saber si están atuchados o no. Y estamos debatiendo sobre la ley de pesca, que también la vamos a pelear para defender nuestra cultura milenaria, y queremos insistir en esta unidad que nos han visto en muchos años y que nos tiene muy contentos. Aquí tenemos al compañero San Antonio, que también va a dar unas palabras.
0: Bueno, hay parte de los dirigentes, hubo varios más, ¿no?, que entregaron declaraciones, pero ahí teníamos a Hugo Poblete. Finalmente los pescadores artesanales hicieron también un llamado transversal a parlamentarios y autoridades a involucrarse en esta crisis que enfrenta actualmente a la pesca artesanal, con la situación actual, incluyendo demandas como la eliminación del impuesto específico al precio del combustible y soluciones para pescadores afectados por sanciones y también por fiscalizaciones.
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0: Y cumpliendo el anuncio hecho por el titular del Mimbo, Iván Poduje, a comienzos de esta semana, se constituyeron en Viña del Mar equipos técnicos de la cartera, como el Serviu, la Seremía Regional, para inspeccionar las obras de reconstrucción que ya se están desarrollando en sectores fuertemente afectados por el mega incendio de febrero del 2024. Esto en paralelo a las demoliciones que se están desarrollando en sectores del Olivar. Los trabajos de revisión se concentraron en Lomas La Torre, en la Villa Independencia, en los Almendros B, y lo que se busca es revisar la materialidad y las condiciones constructivas que se están llevando adelante, con el levantamiento de viviendas definitivas destinadas a recuperar lo perdido en el siniestro. Dichos antecedentes serán recopilados durante esta inspección y van a ser analizados técnicamente y posteriormente presentados para dar cuenta del estado de estas construcciones. En este contexto, el Seremi de Vivienda de la región de Valparaíso, Marcelo Ruiz, afirmó que el gobierno está realizando un trabajo serio de revisión del estado de las obras de reconstrucción. Dentro de este trabajo, el Ministerio de Vivienda y Urbanismo adjudicó 45 viviendas a la entidad patrocinante EP Innova Hogar y a la empresa constructora Cataskevi. Estas soluciones habitacionales están concentradas en los tres sectores viñamarinos, donde se construyeron y constituyeron los profesionales de la cartera. Finalmente, desde el Ministerio de Vivienda y Urbanismo indicaron que como organismo público deben velar por la seguridad de los beneficiarios y beneficiarias que recibirán una vivienda pública sólida y en buenas condiciones. Asimismo, velar por el buen uso de recursos públicos, garantizando que cada inversión cumpla con las normativas existentes, como también las expectativas de las familias.
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0: El gobernador regional de Valparaíso, Rodrigo Mundaca, presentó su cuenta pública de la gestión del gobierno regional durante el año 2025. Vamos con los detalles. Severín Rojas, buenas tardes.
1: Hola, ¿qué tal, Gonzalo? Muy buenas tardes. Sí, tal como tú lo señalas, en el marco de la rendición de la cuenta pública ciudadana del gobierno regional, el gobernador Rodrigo Mundaca presentó los principales avances y logros de la gestión del año 2025, destacando la priorización de proyectos en las 8 provincias de la región de Valparaíso, con un total de 712 iniciativas, con una inversión de 115.220 millones de pesos por parte del CORE. Este importante hito se desarrolló en el renovado Centro Cultural de La Calera, y cuyas obras cuentan también con una importante inversión por parte del gobierno regional a través del Fondo Nacional de Desarrollo Regional FNDR por 3.720 millones de pesos. Este espacio simboliza la concreción de un anhelo de las vecinas y los vecinos que por más de 15 años esperaron contar con este recinto destinado a la cultura y al encuentro social. Durante la gestión 2025, el gobernador señaló que se fortaleció áreas clave como seguridad, salud, infraestructura, desarrollo social, vivienda, medio ambiente, agua, trabajo, transporte, movilidad, deporte, educación, cultura y patrimonio. En esta línea, con desafíos de descentralización y equidad territorial que demanda la ciudadanía. La máxima autoridad regional expuso sobre las inversiones, obras también y proyectos en los principales ejes de la gestión, agrupados en las siguientes categorías: seguridad, deporte, educación, cultura y patrimonio en el gobierno regional, priorizando durante el 2025 una inversión total de 456 iniciativas en las 8 provincias de la región. Entre los proyectos que también se destacaron en iniciativas están, por ejemplo, el sistema de teleprotección a nivel regional y la entrega de vehículos a carabineros, a la Policía de Investigaciones y a la Policía Marítima. También durante la gestión destacan obras como el mejoramiento de las escuelas de Zapallar, la construcción del estadio Ídalo en Composto de Villa Alemana, proyectos de alcantarillados y proyectos de gestión de residuos que han sido elaborados por el GORE. A esto se suman convenios, y además cabe destacar que el gobierno alcanzó un 99,64% de ejecución presupuestaria correspondiente al año 2025, ubicándose así, según señaló el propio gobernador, en el primer lugar a nivel nacional, de acuerdo con el balance de la Dirección de Presupuestos DIPRES. Este resultado permite afirmar que el 100% de los recursos de los programas de inversión del GORE fueron ejecutados en la región de Valparaíso. Para Infonoticias, Evelyn Rojas, UCB Radio.
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0: Volvemos al Congreso Nacional porque la institucionalidad ambiental avanza con un estudio para modernizar la evaluación de proyectos. La Comisión del Medio Ambiente de la Cámara de Diputadas y Diputados prosigue con el análisis de la iniciativa que busca fortalecer el sistema de evaluación ambiental y entregar mayor certeza jurídica. Detalles en el siguiente informe.
2: La Comisión de Medio Ambiente de la Cámara continuó con el estudio del proyecto que fortalece la institucionalidad ambiental y mejora la eficiencia del sistema de evaluación de proyectos. El texto define la evaluación ambiental estratégica como el procedimiento realizado por el órgano de la Administración del Estado responsable en colaboración con el Ministerio del Medio Ambiente para incorporar consideraciones ambientales del desarrollo sustentable, incluidas la mitigación y adaptación al cambio climático, al proceso de formulación de las políticas y planes de carácter normativo general que tengan efecto sobre el medio ambiente o la sustentabilidad. Además, la propuesta modifica el sistema de evaluación de impacto ambiental al integrar permisos en un solo procedimiento y fijar reglas más claras para su tramitación. Otro punto del mensaje dispone que los proponentes de proyectos o actividades en sus estudios o declaraciones de impacto ambiental deberán describir la forma en que tales actividades se relacionan con las políticas, planes y programas de desarrollo regional y comunal y con los instrumentos de gestión del cambio climático y de riesgo de desastres. La Comisión continuará el análisis de este proyecto en sus próximas sesiones.
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0: Bien, vamos a revisar el informe y pronóstico del tiempo según lo que nos indica la Dirección Meteorológica de Chile para el restante de esta jornada de día jueves 28 de mayo del 2026. Viña del Mar y Valparaíso está con el cielo parcial. La temperatura del momento alcanza 17 grados 7 décimas, casi los 18 que se esperaban en la zona costera. En la zona interior, provincias de Quillota y del Mar Gamarga, nubosidad parcial, variando a despejado, 19 grados para esta tarde como máxima. San Felipe y los Andes, el Valle de la Aconcagua, cielo parcial, 20 grados se esperan como máxima para hoy. Y Santiago, la región metropolitana, con cielo parcial, abundantes nubes a esta hora en la capital. La temperatura del momento, 17 grados 6 décimas, que es la máxima que se espera para esta jornada en la capital.
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0: Desarticulan banda que transportaba millonarias cargas de marihuana entre Calama, Copiapó y Valparaíso. Intensa fiscalización en Valparaíso arroja 22 personas en situación migratoria irregular y 3 extranjeros con orden de expulsión. Desalojan y demuelen toma irregular de terrenos en una escuela dependiente del SLEP de Valparaíso. Carabineros refuerza servicios preventivos con operativo de seguridad en Viña del Mar, Valparaíso y zonas aledañas. Se replicará este tipo de operativos durante estos próximos días. Un conductor murió tras impactar con un muro de tierra en San Felipe. Se investigan las causas de este fatal accidente. Pescadores de diversas caletas artesanales anunciaron paro indefinido frente a la crisis por el precio de la jibia y otras situaciones relativas a los costos de su oficio en distintas caletas de la región. Y el alcalde de Rinconada fue formalizado por presuntas irregularidades en compras de terrenos municipales.
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0: Encerramos así esta edición central de Infonoticias. Muchas gracias por informarse con nosotros y lo invitamos a seguir en compañía de UCB Radio, porque ya viene Guillermo Guillo Llaneder con Liberen el Cassette. Que lo disfrute. Buenas tardes.
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3: Son las 2 de la tarde. 59 minutos.
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27: ¿Qué tal? ¿Cómo están, amigos míos? Bienvenidos, bienvenidas. Arranca un capítulo más de Liberen el Cassette en este jueves 28 de mayo, por demás, último jueves de este mes que ya no retorna más. Saludos a esta hora a mi amigo personal, el señor Renato Sagredo. ¿Cómo estamos hoy día, Renatitón? Está agradable la temperatura, no hace frío. De hecho, la noche de ayer se mantuvo cálido, o sea, cálido entre comillas, porque igual hace frío, pero no tanto como las noches anteriores. El reloj marca las 15:04. Usted sabe, vamos a estar hasta las 17 horas, 2 horas con noticias, curiosidades, música y obviamente las historias que siempre están acostumbrados a escuchar de nuestras voces y también a través de nuestros parlantes en el 113.5. ¿Quiénes hacen posible este programa? 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Mi nombre es Guillermo O. Janel Carreño, el conductor de este espacio. Y dice así, en 3, 2, 1, aquí comienza el juego.

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1: Hoy cumple 58 años Kylie Minogue. Así es, Kylie Ann Minogue nació el 28 de mayo del año 1968 en Melbourne, Australia. Tras iniciar su carrera como actriz, saltó a la escena musical a finales de los 80s, transformándose en un ícono global del pop y la música dance gracias a hits imbatibles como Can't Get You Out de esta cantante, y también obviamente su inagotable trayectoria artística ha marcado obviamente su resiliencia, consolidándose como un ejemplo de fortaleza. También tras superar un cáncer, mira, superando un cáncer, con ustedes Kylie Minogue, que hoy está de cumpleaños.

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1: 15 con 12 minutos. Take My Breath Away de Berlin, 1986. De la banda californiana Berlin, se convirtió en un clásico, escrita por Giorgio Moroder y Tony Whitlock para la película Top Gun. La balada ganó el Oscar y el Globo de Oro a la mejor canción original. Paradójicamente, la canción impulsó y luego aceleró la disolución de la banda, el rechazo y la creación. Originalmente, el productor Giorgio Moroder le ofreció la canción a la banda de Motels, quienes la rechazaron. Moroder entonces recurrió a Berlin, una banda estadounidense de synth pop a la que previamente les había producido un tema, No More Words. La letra fue escrita casi de forma espontánea por Tony Whitlock mientras iba camino al estudio de grabación. ¿Cuál es el significado de la canción? Bueno, la canción es una balada romántica intensa que describe la pasión y el asombro que genera estar profundamente enamorado. El estribillo y la letra capturan la sensación de vulnerabilidad y fascinación, expresando cómo la intensidad de un vínculo puede quitarle el aliento a una persona. El éxito y la separación de la banda, Take My Breath Away, alcanzó el número uno en la lista Billboard Hot y se convirtió en un éxito mundial. Sin embargo, la balada trajo fricciones internas en el grupo. Los demás integrantes sentían que el estilo comercial de la canción los desviaba de su dirección musical original, lo que finalmente provocó su separación un año después, en 1987.

0: 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En un día como hoy, Renato, en el año 1937, en Alemania nazi, se fundó la empresa de fabricación de automóviles Volkswagen, que en alemán significa automóvil del pueblo, Volkswagen. Cuando Hitler se alzó con el poder en 1933, se involucró y ordenó la producción de un vehículo básico capaz de transportar a 2 adultos y 3 niños a 100 kilómetros por hora, y que estuviera al alcance de todas las familias alemanas. Hitler optó por patrocinar una nueva fábrica estatal utilizando el diseño de Ferdinand Porsche del Volkswagen Tipo 1, también conocido como Beatles o el Vocho. El 28 de mayo del año 1937 se fundó la Sociedad para la Preparación del Automóvil del Pueblo Alemán, en una nueva ciudad que había sido construida especialmente para los trabajadores de la fábrica llamada Stadt des Wagen, o sea, rebautizada tras la guerra como Wolfsburg. Tras el inicio de la Segunda Guerra Mundial en septiembre del año 1939, la fábrica se destinó a la producción militar. Con el fin de la guerra, los ingleses se tomaron el control de la factoría. Volkswagen también es propietario del club de fútbol alemán BFL Wolfsburgo y de las marcas, escucha bien Renato, Audi, Bentley, Bugatti, Ducati, Lamborghini, Porsche, Seat y Skoda, así como del fabricante de camiones Scania y MAN. Volkswagen es dueño de todo eso, Renato. ¿Qué te parece? ¡Wow! 1937 nace la Volkswagen. Seguimos con buena música acá en el 103.5.
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2: Son las 3 de la tarde. 26 minutos.
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Le damos la bienvenida a nuestro amigo Orlandi. Ahí le mandamos saludos a Orlandi, nuestro amigo que nos escuchaba. Yo le decía, yo conocí a alguien. Era, bueno, ya debe ser capitán. Bueno, ya es capitán a esta altura. Cuando yo lo conocí en la Marina Mercante, él era primer piloto. Y me dice, quizás sea mi primo. Y claro, era su primo, Renato. Y está viviendo en Punta Arenas. Y nos están escuchando ahora ahí a través de la página y a través del 113.5. Saludos a Luis Orlandi. Esta hora ya debe ser capitán. Bien, nos vamos a adentrar en una historia que también se radica en Chile. El crimen de la legación alemana. Así que pongan mucha atención.

0: El crimen de la Legión Alemana, el caso que revolucionó la odontología forense en Chile. A solo cuadras de la Casa Central de la Universidad de Chile, en la esquina de Nathaniel Cox con Alonso de Ovalle, se levantaba la antigua casa número 112, sede de la Legación Imperial de Alemania en Santiago. Allí, el 5 de febrero del año 1909, ocurrió uno de los crímenes más impactantes de la historia policial chilena. Un incendio devastador que destruyó 5 viviendas y terminó revelando una compleja trama de asesinato, fraude y conspiración diplomática. Esa tarde, las llamas movilizaron a prácticamente todas las compañías de bomberos del sexto cuartel de Santiago, entre ellas la quinta compañía de bomberos, estrechamente ligada a la Universidad de Chile. Pese a la rápida respuesta, el fuego avanzó sin control debido a que las construcciones eran de material ligero. Cuando el incendio finalmente fue sofocado, el ministro plenipotenciario alemán Hans von Bodman informó la desaparición de dos personas que se encontraban dentro de la legación. El segundo secretario Guillermo Weckert y el portero chileno Ezequiel Tapia. Horas después, entre los escombros apareció un cuerpo completamente calcinado junto a objetos personales atribuidos a Weckert, incluyendo una cigarrera de plata y un anillo de matrimonio. Además, se denunció la desaparición de 3.000 pesos desde una caja fuerte de la legación. Todo parecía indicar que Ezequiel Tapia había asesinado a Weckert durante un robo y luego provocado el incendio para ocultar el crimen. La primera autopsia, realizada por médicos designados por el tribunal, concluyó rápidamente que el cadáver correspondía a Guillermo Weckert y que había muerto accidentalmente producto del incendio. Sin embargo, las dudas comenzaron a surgir casi de inmediato. Varias personas aseguraron haber visto a Weckert con vida después del siniestro, lo que provocó un creciente cuestionamiento público a la versión oficial. Debido a la presión política y diplomática, el juez ordenó una segunda autopsia, esta vez dirigida por médicos de origen alemán. El nuevo informe reveló que la víctima había sufrido una fuerte contusión en la cabeza y una puñalada antes del incendio, confirmando de que se trataba de un homicidio. Aún así, los médicos insistieron en que el cuerpo pertenecía a Weckert. Fue entonces cuando entró en escena el doctor Germán Valenzuela Bastérrica, director de la Escuela de Dentistas de la Universidad de Chile y pionero de la odontología legal en el país. Gracias a sus conocimientos adquiridos en Francia, junto al reconocido especialista Óscar Amoedo, Valenzuela realizó una comparación dental entre el cadáver y los registros previos del diplomático alemán. Su conclusión cambiaría por completo el rumbo del caso. El cuerpo no era de Guillermo Weckert, sino de Ezequiel Tapia. El hallazgo marcó un antes y un después en la historia de la medicina forense chilena. Por primera vez, la identificación odontológica demostraba públicamente su valor científico y judicial. Weckert, ahora convertido en el principal sospechoso, había fingido su propia muerte utilizando el cadáver de Tapia y provocando el incendio para encubrir el crimen y escapar del país. Pocos días después, el fugitivo fue capturado en el Lonquimay mientras intentaba cruzar hacia Argentina usando una identidad falsa. Había modificado su apariencia, afeitado su característico bigote y portaba documentos adulterados. Durante el juicio confesó haber matado a Tapia, aunque alegó defensa propia. Sin embargo, las investigaciones demostraron que había preparado cuidadosamente toda la operación, incluyendo cartas de amenaza falsificadas por él mismo. Además, el proceso judicial reveló que Weckert llevaba años defraudando dinero a la legación alemana. Algunas estimaciones de la época hablaban de una suma cercana a 250 mil pesos de la época, una cifra enorme para comienzos del siglo XX. El caso se transformó rápidamente en un conflicto diplomático entre Chile y el Imperio Alemán, especialmente porque aún no existían tratados modernos de extradición.
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1: Llega a esta hora, Proyecto 1, 1996. Esto es Pumping.

0: Stop Popping. Qué buen tema, qué clásico. Renato me transportó a los años 90. Esa es la idea. De vuelta al cassette. Locatarios recurren a la justicia tras clausura de locales en Mercado Puerto, parte del municipio. Presentaron recursos de protección. A ver, un grupo de comerciantes del Mercado Puerto acudió a la Corte de Apelaciones de Valparaíso para presentar un recurso de protección luego de que el municipio decretara el cierre de 4 locales del recinto porteño por presuntas irregularidades. Entre ellas administrativas y millonarias deudas asociadas al uso de los espacios. La acción judicial permitió que algunas locatarias retomaran temporalmente sus actividades mientras se resuelve el recurso presentado contra la Municipalidad de Valparaíso. Según consignó este medio, desde el municipio explicaron que los recintos funcionaban mediante permisos precarios y que la medida forma parte de un proceso de regularización financiera y administrativa del tradicional mercado. Por su parte, las comerciantes se cuestionaron la transparencia de los cobros y acusaron que durante años existieron problemas en la gestión municipal relacionados con contratos y permisos de funcionamiento. Finalmente, desde la Casa Edilicia, recalcaron que el procedimiento realizado no corresponde a un decomiso y aseguraron que continuarán trabajando junto a los locatarios que avanzan en la normalización de los espacios comerciales.
1: Yeah.
0: Vamos a ver qué sucede, Renato. Si en realidad también una fuente laboral. Si está todo en orden. Si dicen los comerciantes que está todo bien, entonces. Sigan funcionando. Bueno, vamos a ver. Va a hacer todo lo posible también ahí el municipio. Ojalá que presten ayuda y estén en condiciones de decir, ya sabes que ya. Vamos, sigamos trabajando nomás. Pero todo en orden, como corresponde. Sigamos con buena música. El reloj marca las 15:51.
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2: Son las 3 de la tarde. 56 minutos.
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1: Una perfecta para dar inicio al segundo bloque de Liberen el cassette solo a través del 103.5. Esto es UCB Radio junto a Renato Sagreo. ¿Y quién te habla por acá? Guillermo O'Jane de Liberen el cassette, presentado por nuestros amigos de Liquidadora Ignacia. Los precios que te gustan. 16 y 3 minutos. Baila Bolero, año 1983. The Fun Fun fue icónica por fusionar el sonido electrónico de Italo Disco con un toque latino y romántico, convirtiéndose en un himno de las pistas de baile europeas en los 80s. Su éxito radicó en sintetizadores contagiosos, una estructura pop bailable y el uso del español en el estribillo marcó tendencia en la escena del Italo Disco en los años 80s, destacando o destacado por su producción italiana con toques exóticos.

0: 16:08. 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Preocupante esta noticia, Renato. La Tierra ya superó su límite. Un nuevo estudio científico asegura que la humanidad está viviendo más allá de la capacidad del planeta para sostenernos de manera sostenible. La investigación advierte que el actual nivel de consumo, contaminación y uso de recursos naturales está generando una presión cada vez más fuerte sobre los sistemas que permiten la vida en el planeta. Ah, Renato. ¿Habrá algún planeta para nosotros? ¿Dónde irías tú, Renato? ¿A Venus? ¿A Marte? ¿A Júpiter? ¿A Saturno? ¿Urano? ¿Neptuno? ¿Plutón? ¿A la con... ¿Cómo, Renato? ¿A dónde se iría usted, Renato? ¿Dónde se iría, Renato? ¿Marte? ¿A cuánto estamos? Estamos como a 9 meses. ¿Alcanzamos a llegarme? Yo digo, ¿cómo sacan toda la información de Marte? Si esta se demora 9 meses, ¿ya? Mandan una sonda, ¿cierto? ¿Esta sonda cómo llega ya en 9 meses, Renato? ¿Con qué funciona? ¿Con qué funciona? Si eso es lo que yo me pregunto, ¿con qué funciona? ¿Le echan gasolina? ¿Qué le echarán a Renato como para que esa sonda, ese satélite vaya y llegue a Marte? Si tú te demoras 9 meses, Renato. ¿O irá más rápido eso, que se demora menos? ¿Cómo será la cosa?
1: ¡No creo!
0: ¡Renato! ¡Renato! ¿Qué será que la Tierra ya superó su límite? Al parecer vamos a tener que llamar a Goku para que reúna todas las esferas las esferas del dragón y pidamos un deseo que la Tierra nuevamente se vuelva a regenerar. Dios mío. Estamos perdidos, Renato, ¿no? ¿Hay solución, hay escapatoria de la humanidad como para que pueda hacer de una vez por todas cosas como corresponde?
2: No.
0: No, ya, sigamos entonces con buena música. No hay solución, pues ya, sigamos.
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1: 16:16. ¿Sabes qué nació en un día como hoy, Renato? Bueno, ya mencionamos que en un día como hoy nació Kylie Minogue, que nació en el año 1968, cantante, compositora y actriz australiana. Es ampliamente conocida gracias a su octavo álbum de estudio. Hoy

0: La guapísima, como dice aquí nuestro amigo Renato, Kylie Minogue, año 1968. También en un día como hoy nació Fuat Jorge Yuri Olivera.
1: Renato me queda mirando así como, ¿quién es? Pelea de perro que lo conozco.
0: Nació en el año 1938 y murió lamentablemente en el año 2012. ¿Quién es Renato?
1: Quiero aprender de memoria tu linda silueta, muchacha de abril. Leonardo Fabio, Renato.
0: Jorge Yuri Olivera. Fuat Jorge Yuri Olivera, más conocido como Leonardo Fabio, quien fue un cantautor, actor y cineasta argentino. En su faceta como cineasta, es considerado un director de culto y uno de los más brillantes cineastas de su país. Sus películas, Crónicas de un niño solo, 1965, y El romance del Aniceto y La Francisca, el año 1967, suele ser evaluadas entre las mejores de la historia del cine argentino. Como cantante y compositor, fue uno de los precursores de la balada romántica latinoamericana en los años 60 y 70.
1: Tiene muy buenas canciones, Renato. Din, don, don, son las cosas del amor.
0: También, o quizás simplemente te regalé una rosa. Oh, ella ya me olvidó. Ni el clavel, ni la rosa y la cita.
1: Muy buenas canciones las de Leonardo Fabio.
0: Y también me quiero ir con este que busqué algo, Renato. John Fogerty, Creedence Clearwater Revival. John Fogerty, 1945, cantante, compositor y guitarrista estadounidense, miembro fundador del grupo Creedence Clearwater Revival, del que fue cantante, guitarrista y principal compositor. Desde que el grupo se separó en 1972, Fogerty ha tenido una exitosa carrera en solitario. Entre sus canciones se incluyen Proud Mary, Bad Moon Rising, Down on the Corner y también The Old Man Down the Roots. Mira, John Fogerty de Creedence Clearwater Revival. De hecho sigue cantando, ahora canta con sus hijos como músico de ahí. Pero todavía le queda esa calidad vocal, metálica, esa voz con un tono diferente. John Fogerty, Kylie Minogue y Fuat Jorge Yuri Olivera, más conocido como Leonardo Fabio. Seguimos con buena música.
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0: no, es que estos muchachos se pasan. Esto es en Copiapó, Renato. Corte de Copiapó tendrá audiencia por despido de Spider-Man de los Vengadores por el Día del Patrimonio. Ah, ya. ¿Y qué pasa, Renato? No, tiene que ver con el Día del Patrimonio. La Corte de Apelaciones de Copiapó celebra el Día de los Patrimonios con una obra teatral llamada Spider-Man demanda a los Vengadores por despido injustificado. Para explicar la forma entretenida cómo funciona un juicio oral, o laboral en realidad. La actividad será protagonizada por funcionarios judiciales y se realizará el sábado 30 de mayo entre las 10 y las 14 horas con entrada gratuita para toda la comunidad. La jornada también incluirá una exhibición de perros detectores del OS-7 de Carabineros. O sea, no va a poder ir nadie entonces por Renato. Todos los sitios se van a casa nuevamente. Además de música en vivo y intercambio de libros. Además habrá juegos infantiles, pintacaritas y recorridos guiados por el edificio judicial. Mira, una buena manera de presentar los juicios laborales. Spider-Man va a demandar a los Vengadores por despido injustificado. Mira, Renato, esto es en la ciudad de Copiapó. La realidad superando la ficción. Bueno, así es la vida. Si Spider-Man está demandando a los Vengadores por algo, debe tener razón el muchacho, quizás. Está corto de presupuesto, no hay más telaraña, que sabemos yo, lo dejaron, no lo sé. Uno lo están proveyendo de los materiales suficientes para que tire sus telarañas.
1: No hay plata.
0: Así mismo tiene que decir Spider-Man, no hay plata. O los Vengadores, en realidad. Sigamos con buena música acá en el 103.5.
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1: Son las 4 de la tarde, 28 minutos.
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1: Vamos a seguir con buena música. Nos vamos al año 2007. La tremenda, la guapa, la de Barbados. Es Rihanna, es Don't Stop the Music.

0: acompaña nuestro saludo para nuestro amigo que está en el 113.5. Hola, Cristian Tuto, ¿cómo estás? Un abrazo gigante. Ahí me mandó una fotito. Está trabajando hasta ahora, tiene un Toyota. Oye, parece de la... Parece como el 2050, Renato. Lo mantiene el pegue. Cuando alguien trabaja con su vehículo y lo mantiene en esa forma, queda a gusto. Y pero ¿en qué momento se ensucia este auto? Salí a la calle y no sé, salgo todos los días, po. Ahí está nuestro amigo Cristian Tuto, nos sigue en el 113.5. Abrazo gigante para ti, buen amigo. Durante 40 años, 339 hombres negros se creyeron que estaban siendo tratados por el gobierno de Estados Unidos. Les dijeron que era atención médica. Les dijeron que estaban siendo ayudados. Pero en secreto, los dejaron enfermar para estudiar cómo la sífilis destruía sus cuerpos. Pero si realmente era ciencia, ¿por qué tuvieron que mentirles, negarles tratamiento y ocultarlo hasta que alguien lo filtró? Durante 40 años, el gobierno de Estados Unidos le dijo a 399 hombres negros en Alabama que estaban siendo o recibiendo tratamiento contra la sífilis, pero en realidad no recibían ningún tratamiento. Los investigadores dejaron que la enfermedad avanzara sin ser tratada para observar cómo los mataba. El programa duró desde el año 1932, Renato, hasta 1972, y solo terminó porque un denunciante lo filtró. Renato, ¿cuántas enfermedades habrán que ya tienen solución, pero por el elevado costo y lo que generan ganancias no permiten que salga al comercio? Hace un tiempo salió en una entrevista, Renato, de una persona muy adinerada, perteneciente a las familias más poderosas a nivel mundial. Él decía, hay enfermedades que son muy lentas. El SIDA está, pero mata muy lento. Entonces, me llama la atención. Ahora, claro, hay gente que tiene mucho dinero, pero tampoco puede hacer nada. Por ejemplo, el caso de Steve Jobs, el dueño de Apple, el genio creador, también pues no pudo hacer nada. ¿Cuánta gente no muere por cáncer? ¿Habrá alguien que realmente tenga la solución, la tenga, la haya tenido, pero debido a los permisos? Y detrás de estos permisos me imagino que deben haber médicos que deben ser pagados para que no acepten que el medicamento cumple con todas las funciones.
1: Correcto.
0: Entonces, ante eso, ¿cuánta gente se habrá salvado? ¿O se podría salvar? Sabes que ya está la cura. Hay pastillas y cositas pequeñas por ahí, pero no hay nada que el cuerpo no pueda sacar. Pero si hay un medicamento que pueda destruir todas estas células cancerígenas o de otras patologías, lo siento que a veces los laboratorios hacen todo lo posible como para que no haya un remedio eficiente, que deben haber muchos, Renato, pero insisto, esto cuando tú vas y ya lo registras y haces las pruebas, está todo, funciona como corresponde y todo, viene alguien y desaparece. Lo hacen desaparecer, Renato. Ten cuidado, en cualquier momento te hacen desaparecer. ¿Ah? El negocio, claro, el Renato me dice, se le acaba el negocio. Tiene toda la razón, por Renato. Vamos a vender droga. Pero de la natural, pues. De la natural. Vamos a vender matico, laurel, menta. ¿Cuál más? ¿Cuál es el que consume en mano ahí? Una cosa que de repente. Jengibre. Tengo miedo, Renato. Ya, sigamos con buena música.
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0: 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El FBI dirigió durante 15 años un programa clasificado diseñado para vigilar, infiltrar, desacreditar y destruir organizaciones políticas que consideraba peligrosas. Entre sus objetivos estaban Martin Luther King, los Panteras Negras y grupos contra la guerra. Falsificaron cartas, colaboraron informantes y en algunos casos facilitaron asesinatos. El programa fue confirmado oficialmente en 1971. Pero Renato, el FBI ya me tiene hasta calla. Sigamos con buena música. Capaz que nos vengan a buscar.
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0: nos comenzamos a despedir de todos ustedes. Agradezco la sintonía, Renato, muchas gracias por la música, por la programación y todo lo que siempre dispone para nosotros. A usted, pues, que siempre me escucha. A ti, amigo, muchas, pero muchas gracias. Saludos a nuestro amigo Orlandi, ahí que nos estuvo hablando y nos mandó una fotito ahí de su primo, Luis Orlandi. Saludos para ti, amigo. Su nombre es Francisco Orlandi. Saludos para ti y también para Juan Alex Loyola y a todos los amigos que siempre están apostados en el 103.5. Mañana, a la misma hora, ya saben. Mi nombre, váyanse, cuídense. Chao, chao.
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4: Son las 4 de la tarde, 56 minutos.
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3: bienvenidos a otro capítulo más del Cogor. Muchas gracias por estar con nosotros en la sintonía de UCB Radio, también por el Vol Media en YouTube, y por qué no también decirlo en UCB Televisión, su compañía en las tardes, por qué no. Muchas gracias por estar ahí, por supuesto, y también suscríbanse a nuestro canal también para que hagamos esto. Este Cowork se trata de hablar de profesiones, oficios, hablar con personas, con personajes, y también debatir, ponernos de acuerdo y qué entendemos de algunas industrias que van cambiando, mutando o incluso se van desapareciendo. Hoy día tengo dos leyendas radiales. Por mi lado tengo al productor más querido por muchos y el que ha levantado un constructor en la comunicación, don David Cifuentes. ¿Cómo está usted? Segundo apellido, segundo nombre, rápidamente.
8: Jesús y Borges.
3: Muy bien.
8: Muy bien, Rafa.
3: David Jesús Cifuentes Borges. Muchas gracias por estar conmigo.
8: No, a ti, por la invitación, de verdad. Años ya esperando este momento.
3: Transparente la cosa también. David fue productor de un extinto programa llamado Radio Cafetín. Y también tuvimos Cafetín un tiempo juntos en Viña FM. Un saludo a Iberoamerican Ramos, que nos está mirando y escuchando, diciendo por qué.
8: Dios. Me imagino, saludos.
3: Sí, saludo al César Ramos, que lo queremos harto, que es dueño de ese conglomerado de radio regionales tan importante y tan necesaria en nosotros, en la identidad de nosotros.
8: Así es.
3: Y ahora, por supuesto, yo tenía tantas ganas. Una vez lo tuve en Cafetín, cuando hacía Cafetín en los estudios de la UCB Radio. Y me dijo, usted me invita, no me ha invitado, me va a invitar. ¿De qué se trata esto, caballero? Siempre me lo dijo. Es que yo lo veo y no puedo.
8: Pero no estoy solo.
3: Sí, no, es que
8: no estoy solo.
3: Estoy con el maestro, por supuesto. Renato, si fue. Renato, si usted me está escuchando, Renato, yo sé que tú lo vas a decir. ¿Cómo lo
8: Sagredo?
3: Sagredo, por supuesto. Y saludo también a don Diego Orellana López. Tengo al único. Al incombustible, al de verdad, permiso, voy a romper la cuarta pared. Ay, sí, de verdad. Sí, Marco Peña Madrigal. Gracias, de verdad, muchas gracias.
13: Rafael, tanto halago, me conmueve.
3: De verdad.
13: Me conmueve tanto halago. No sé si soy merecedor de tan bonitas palabras.
3: En estos momentos, Carlos Porriera en la oficina de UCB Televisión te está diciendo, Dios mío, ¿qué pasó? Es el crossover más impensado de la historia de la telefonía nacional.
13: No, amigo mío, estoy, la verdad, muy contento y agradecido por esta invitación. Es un halago para nosotros, lo comentábamos con David, tu interés por conocer la historia de gente ligada al mundo de la radio.
3: Absolutamente.
13: La radio, que es un mundo tan cautivante, tan motivador, que esperamos no muera nunca.
3: Don Marco, una pregunta que se hace mucho y poco la sabe. ¿Tiene usted segundo nombre?
13: Antonio, como casi todos los Marcos.
3: Marco Antonio.
13: Sí.
3: Peña Madrigal, perfecto.
13: Es un nombre histórico.
3: ¿Usted
13: es y es Marco, no es Marcos?
3: Es Marco, sí,
13: porque
3: es Marco.
13: Mi madre decía, Marcos Antonio no suena bien.
3: No, Marco.
13: Marco Antonio.
3: Por supuesto.
13: Exacto.
3: Como todo un emperador.
13: Claro, con Cleopatra.
3: Un emperador.
13: Cleopatra y todo. Sí.
3: ¿Cuál es su profesión de oficio, Marco?
13: Es una historia muy larga, porque...
3: No se preocupe, tenemos una hora, y si no, también este programa repite de luna a viernes, así que podríamos darnos 4 horas fácilmente.
13: Yo recorrí algunas universidades.
3: Sí, déjalo.
13: De hecho, hay una carrera que me fascinaba, que comprenderás que por mi edad una carrera que ya no existe, que era estudiar a Santa María como dibujante proyectista.
3: Wow.
13: Solo egresé, pero no la terminé, no me titulé, como Dale. Muchos personajes en nuestro país que
3: egresan. Me incluyo en varias carreras.
13: Sí.
3: Vamos.
13: Y de eso yo me salí de ahí porque tocó la historia, tocó que mi padre se enfermó y me dijo, ¿me puedes ayudar un poquito en los negocios? Y de ahí no salí más. De ahí no salí más.
3: ¿Su papá de qué rubro era, si se puede...?
13: Era comerciante del rubro de ropa.
3: Perfecto. El rubro textil.
13: Claro, rubro textil.
3: Ya.
13: Y yo me metí a trabajar con él en lo que era ropa de trabajo.
3: Guau, wow, qué interesante.
13: Y ahí nos fuimos lanzando, y mira lo que son las cosas de la vida. Trabajé con él por mucho tiempo.
3: Uh-huh.
13: Luego mi padre fallece y mi hijo se integra a trabajar conmigo. Es decir... Generación.
3: Qué maravilloso.
13: Y hoy somos ropa de trabajo, vestuario corporativo.
3: ¿La marca, para saberla?
13: Confecciones, dos marcas. Confecciones Textiles JPJCA y también Intex Chile Limitada.
3: Agradecemos también esa historia también que nos ha contado. Le pregunto también a nuestro amigo David.
8: Yo no vendo ropa, no.
3: Yo sé que no, pero tú eres un hombre que...
8: Sí, de hecho me viste mal.
3: Sí. Y tú... estás ligado a la historia de los 32 años ya de UCB Radio, porque tú estuviste siendo parte de nuestra radio, hiciste Así tu es. Práctica ahí.
8: O sea, en televisión.
3: En televisión, sí.
8: En televisión,
3: sí.
8: Pero la primera radio en mi historia laboral es justamente UCB.
3: Sí, correcto.
8: Ahí nací, en formato radial, sí.
3: ¿Siempre quisiste trabajar en radio? Porque ¿cuál es tu profesión?
8: Yo soy sonidista. Sí, correcto. Sí, eres de, me titulé también del Duoc. Uh-huh. Yo soy Celi, del Duoc de Viña del Mar. Y efectivamente, Rafa, yo siempre, hasta el día de hoy, siempre tuve en mente la misión de hacer radio. Sí. Yo no digo trabajar en radio, digo hacer radio.
3: ¿Me permito decir algo? Y lo hago porque también con David somos amigos. Tú eres un precursor de la radio online.
8: También.
3: Tú eres un precursor de la radio en Chile online. Muchas personas se van a sorprender, pero ¿cómo se llamaba tu radio? La online.
8: Frecuencia. Ah, la online. Frecuencia, sí.
3: Frecuencia. Sí.
8: Donde una... de hecho mi amigo ahí se... fue voz.
13: Sí, fui voz.
8: Fue voz.
3: Entonces, una precursor. Hoy día uno dice, uy, la radio online, todo el mundo. No. Mm. Estamos hablando cuando, al principio de la radio, cuando estaba esta evolución, involución.
8: Y no hace mucho, o sea, un par de años atrás, no solamente. 2000 y algo.
3: ¿Cómo llega la radio usted, además de ser una persona que si la radio la encuentra uno no encuentra la radio? La radio uno lo encuentra como las gotas de agua cuando caen en el techo, que la gotita va viajando y automáticamente va a llegar a un lugar.
13: Nos topamos con la radio.
3: ¿Cómo fue eso?
13: Casualmente, en esto que yo te decía, el mundo de la ropa y vestuario corporativo, fui a visitar a un cliente, una empresa grande, y me tocó hablar con la gerente de recursos humanos. Y la gerente de recursos humanos, Macarena Lizana, a quien le mando muchos saludos, ella es la culpable de mi ingreso al mundo radial, porque yo entro a su oficina y empiezo a ver que en su escritorio y a su lado muchos CD, era época de CD,
3: y con
13: su buena radio, y nos pusimos a hablar de música, y ahí hicimos una conexión sobre el conocimiento, ¿no?, de la música. A mí siempre me gustó mucho saber de música. Yo jugaba mucho a investigar cuando un grupo se conformaba de X cantidad de personas y esos integrantes habían sido también parte de otros grupos musicales. Sí. Eso me parecía muy interesante. Y ahí se desarrolló una conversación. Y esta niña había trabajado en Radio Carolina.
3: Perfecto.
13: De la época bullante de Radio Carolina, donde trabajó con Roberto Fierro,
3: nuestro querido Cookie.
13: Quien paz descanse, nuestro querido
3: Cookie, siempre Cookie, nos acordamos.
13: Roberto Fierro, había trabajado juntos. Sí. Y a ella le ofrecen hacer un programa en Radio Agricultura de Valparaíso, cuando estaba aquí la Radio Agricultura en Valparaíso, pero le pidieron con alguna voz masculina. Y ella, sin saber, o sea, sabiendo ella que yo no sabía nada de radio, pero claro, le pareció que yo tenía un cierto...
3: un timbre atractivo.
13: O un cierto conocimiento de música, claro, que era lo que le pedían también.
3: Claro.
13: Me dijo, ¿te animáis a presentarnos un proyecto y grabar para un programa en Radio Agricultura? Bueno, yo me demoré más o menos como 2 segundos y medio en responderle, sí, vamos al tiro, yo sin saber nada. Fuimos a Radio Agricultura, hicimos la prueba, a mí me fascinó, uh-huh, y tuve la suerte de que al día siguiente nos dijeron inmediatamente, ya, vamos, y partimos con un programa que se llamaba De Todo Un Poco, que era miscelánico, pero yo era el encargado de meter música y hablar de grupos musicales, y ahí estuvimos un buen tiempo, no me quiero alargar tanto, pero ahí termina, después ese programa termina porque Macarena se tuvo que ir de la zona por trabajo, y seguí yo por un tiempo con el programa, uh-huh, e incorporé a una mujer, Verónica Núñez, que trabajó conmigo también en el programa, y en ese entonces se cierra Radio Agricultura Valparaíso.
3: Entiendo, que lo estaba que en la fue, calle Independencia.
13: Lo que fue, Victoria,
3: sí, lo que fue un dramón. También estuvimos ahí.
13: ¿Sí?
3: Sí, estuvimos ahí. Y estuvimos con el papá de don Renato Sagreo.
13: Mira,
3: que nos va a escuchar y que se va a recordar.
13: Era una escala llena de grietas.
3: Totalmente, ¿ah? Sí.
13: Como muchas edificaciones en nuestro querido Valparaíso. Y ahí partimos con ese programa y de repente se cierra Radio Agricultura, cosa que fue muy lamentable porque quedó mucha gente sin trabajo y era una radio icónica acá en Valparaíso. Y tuvimos la suerte de que fuimos el único programa que nos solicitaron continuar en Santiago. Y entonces, partimos hacia Santiago. Y en Santiago estuvimos haciendo ese programa que se empezó a llamar, en vez de Todo Un Poco, se llamaba El Café al Mediodía e iba todos los sábados solamente. Y les gustó a don Luis Langlois, que era el gerente en ese entonces de Radio Agricultura, les gustó el aporte musical que tenía el programa. Y me solicitó hacer un programa que se llamaba, que le pusimos como nombre Días Felices. Desde allá surge el nombre. Y se trataba todavía existe ese programa en UCB de 8 a 9 horas
3: y también
13: todos
3: la
13: los
3: noche,
13: días
3: y la noche,
13: y la noche se repite.
3: Sí, sí.
13: Y se trata de poner música, pero hablar de la música, hablar las anécdotas, las historias de esas canciones. Y eso es un programa que en UCB ya está desde el 2013, en más, sumando 2 años más en Radio Agricultura, o sea, del 2011 hasta el 2026, ahora ininterrumpidamente.
3: Sí, claro. De la historia que usted me ha dado a conocer, estaba escuchando a Marco Peña Madrigal, ya sabes también de que nos acompaña de Cifuentes, me sorprende dos aspectos fundamentales. Uno, la certeza suya a la pregunta, de decir al segundo, al nanosegundo, sí voy. Eso por la convicción, sí. por la convicción que usted tuvo al responderle a la pregunta,
13: sí,
3: que podía perfectamente usted haber esquivado porque usted venía del mundo textil.
13: Sí, un mundo
3: esa
13: que
3: convicción
13: muy ajeno
3: a uno en la vida le da pocas veces, don Marco.
13: Es que en primer aspecto. Yo era un hombre que escuchaba siempre mucha radio.
3: Sí.
13: Siempre ha sido. Desde muy joven yo tenía mi radio, mi pieza, tenía un deck, ¿te acuerdas?
3: Sí, por
13: deck,
3: supuesto.
13: Y tenía para grabar de cassette a cassette. Claro. Yo siempre jugaba con eso. Entonces, que de repente te ofrezcan hacer un programa donde tú puedes incorporar un poco de música también, me parecía inmediatamente atractivo.
3: Esa convicción en la vida pocas veces se da y con la tú respondes a momentos, instantes, que son llaves para abrir puertas que a lo mejor. Es como el amor, por así decirlo.
13: Es que cuando tú sientes que no tienes nada que perder, sí, digamos, todo es ganar. Sí. Y me pasó algo muy divertido, y lo digo con algo de pudor, pero no, vamos
3: adelante,
13: a dejar el pudor a un lado.
3: Adelante.
13: Entonces te hacen la prueba y tú te tienes que escuchar a los micrófonos. Yo nunca me había escuchado a los micrófonos.
3: ¿Le gustó?
13: Me encantó.
3: ¿Eso es
13: convicción? Oye, pero sí, pero sí, te voy a decir francamente.
3: ¿Eso es convicción?
13: Claro, pero es que ahí

0: dijo, ¿te fijaste?
1: Tú, sí, el atrevimiento
0: no, de decirle... ¿te fijaste que dijo? ¿Te atreves a grabar? Yo no, no.
2: Y el nexo fue la música, ay, la música.
0: Esa
1: osadía.
0: Esa osadía de decirle tú a Marco Peña es extraordinario. Eso de decir imposible,
2: no,
0: decirle que no.
2: No, no, Rafael, lo que hace es que eso también tiene que ver con los años. Bueno, y ahí estaba mucho más
1: joven. No siempre fue don.
2: Sí.
1: No,
2: yo, espérate, mira, si a mí al principio, hace ya un buen tiempo, la gente en la calle me decía, oye. Después me decían, oiga. Después me decían, joven. Después me decían caballero. Entonces yo dije que la gente es la cambiante, sí. No uno. Por Dios, que hay gente más cambiante. ¿Por qué no tratan así?
0: En la mesa hay uno que siempre nunca le han cambiado, decir Mino, que es mi amigo.
2: De ahí sí fue. Sí,
1: no,
2: sí,
1: para
2: sí.
1: Nada.
0: Como lo puse yo en el WhatsApp, el joven también sí fue.
1: El joven.
2: Cuando yo llego a UCB, porque yo me salí de Radio Agricultura, porque.
0: No estaba en la radio, sí.
2: No, pero yo ya estaba en Santiago.
0: Sí.
2: Viejo, y Día Feliz estuvo en un horario en Santiago de Agricultura a las de 6 a 7 de la tarde.
0: El prime.
2: Te puedes imaginar lo que es.
0: El prime de radio para que se entienda la persona.
1: Facturada, pero.
0: Sí,
2: y patudamente digo, yo sé que me tengo que volver porque mi trabajo estaba acá, me tengo que volver a la zona.
0: Sí, estaba su textil acá con su familia.
2: Tenía que volverme a la zona. Sí. Y me llega un ofrecimiento, un llamado desde UCB. Yo sabía que venía una emisora más chica, pero me presento en UCB. Vi un grupo humano maravilloso donde estaba ahí, conocí a don David Cifuentes. En ese minuto comienza esta relación amorosa y esta relación laboral con David Cifuentes.
1: Sentimentalmente radial. Sí.
0: David, ¿tú te consideras? Porque igual.
1: Mino no, para nada.
0: Pero ¿te consideras una, como te lo pedía también en WhatsApp, de un constructor de comunicaciones? ¿Por qué lo digo? Porque tú has sido parte de muchas transiciones de radios. De cambios importantes. Por ejemplo, la radio UCB pasó a ser una radio juvenil, porque la radio UCB, entendiendo que yo partí de la radio UCB en los 90,
1: o sea, inicialmente
0: era una radio juvenil, ¿me entiendes? Sí. Que para un segmento joven, y tú te tocó la transición
2: hasta que llegué yo.
0: Porque era normal, porque el auditor sí, también fue y se empezó a integrar el departamento de noticias, o sea, lo Germán entre medio, pero tú vas empezando a tomar esos desafíos como un joven practicante, pero también después como un productor, y empiezas también a integrar producción local, y también lo integro también con el desafío de UCB Radio a lo que es hoy día una radio para el adulto joven, ¿verdad? Y también al desafío de Viña FM, que también eres parte integral de lo que es hoy día una radio que es parte siendo una radio comunitaria, pero con una integración de radio, y hoy día también eres parte de Radio Conquistador. Entonces tienes tres hitos regionales sumamente importantes para nosotros, porque es primero la radio que tiene 32 años, que es nuestra radio, nuestra casa, que nos acoge, pero que es identitaria de la región, 100% regional. La radio UCB tiene un pedazo en el corazón y en el crecimiento de muchos. En el caso de la IFM también responde una apuesta de César Ramos, también de dar una alternativa de la música electrónica.
1: Así es.
0: Que en un momento fue un poco hasta
1: irruptivo y
0: no entendido,
1: y todo un trabajo también, Rafa, en ese sentido. Claro, las grandes radios, se puede decir, son las tuyas ya mencionadas, pero sí, bueno, UCB, bueno, yo siempre lo digo, fue mi introducción 100%, o sea, hice sonido, hice postproducción, hice producción puesta al aire. Yo también salía al aire en temporada de Festival de Viña, de hecho tuve un par de veces también a mi amigo ahí de panelista, pero las hice todas. Fue mi forma de justamente de hacer radio. Yo venía recién saliendo de sonido del Duoc y anhelaba hacer radio, anhelaba meterme y meterme las manos ahí a la radio y hacer y aprender y todo. Tuve la oportunidad justamente ahí en UCB, estuve un par de años y justamente salí muy bien, en el sentido de salí enamorado más aún de la radio. Salí muy enamorado de la radio, y eso me dio el pie justamente para después ya avanzar hacia Viña FM, donde siempre lo digo, fue mi hija.
0: Sí, porque es parte tuya. Sí,
1: a mí llega el proyecto al lado de parte de César Ramos. Yo estuve un par de años sin trabajar en radio.
0: Pero también estuviste haciendo, en paralelo también estuviste trabajando
1: en producción de eventos.
0: En la producción de eventos y también el inicio de la radio online en Chile.
1: También,
0: no,
1: claro.
0: Un poco.
1: Sí, bueno, de hecho yo, mi mundo iba por al salir de la enseñanza media,
0: sí,
1: iba por otro mundo, o sea, iba por otra área más policial por allá, y yo siempre le digo, me agarró el bicho.

0: poquito de la radio y no me soltó hasta el día de hoy. Entonces eso me transformó y me fue llevando a este mundo radial, a ir a radios. Yo antes de estudiar sonido y todo, empecé a ir a radios, a visitar radios, a conocer gente de radio, y me fui enganchando y viendo. Y cuando, por ejemplo, me metí a un estudio, por ejemplo el de hoy, me metía y veía luces, veía sonido, veía parlantes, veía una consola, alguien sentado ahí, y decía, wow, esto es magia, esto es la magia de la radio. Y me gustaría hacer esto, y eso me fue ayudando a aprender más, a hacer de todo. Eso siempre lo digo.
1: Yo hago la derivada, porque David también, dentro de todo, no es común de que tengamos un equipo técnico de un programa. Hoy día, este es el equipo que integra La Aventura de Conversar, que es un programa que ya tiene más de un año, que han pasado una gran cantidad de consagrados, porque esa es la mística que tiene el programa. Desde que salió al aire los días sábados en la mañana, su mejor desayuno en la mañana, no, ya no es de dibujo animado como yo, es ver, escuchar La Aventura de Conversar.
0: Entre el Chavo el 8 y La Aventura.
1: Yo lo veo.
0: No, perdón.
1: Yo, el Cantifla, el Chavo, Marco Peña todo el rato. Pero lo digo con cariño porque me he sorprendido. De hecho, muchas veces he comentado, le he mandado WhatsApp, muchas invitadas que he tenido y diversas índoles, los consagrados, los Pancho Puelma, los Caselli, el Catador,
2: Lucho Jara, André Ariste, Elías Figueroa, Carlos Caselli,
1: muchas personas que con cariño, con convicción ahí mío, y consagrados del mundo de las luces y también de las profesiones.
2: Exacto.
1: como tal, y eso es también una,
2: que eso es muy interesante,
1: y también en una puesta en escena. Y agradecemos también porque también Radisson es un cómplice,
2: sí,
1: muy bueno,
2: 100%,
1: porque hace un mix muy bueno, esto de tener una puesta en escena con el mar, que el mar tranquiliza, que el mar te invita, que te baña, pero también te invita a fluir.
2: Sí,
1: y eso
2: sí.
1: Yo creo que es lo que es la diferencia que tiene, por ejemplo, con Días Felices es mi compañía en la mañana, que yo voy escuchando, y es como tener un bálsamo de tranquilidad entre tanta desgracia. Respetando las noticias, sé que tenemos un departamento de noticias, pero de repente uno necesita descansar un poco las noticias para escuchar música.
2: Yo les doy buena observación, haces tú, porque yo le doy el mérito a Carlos Porrier, el gerente de la radio, que apostó en poner en un horario de mucha noticia, poner música. O sea, y ahí él habló conmigo, ¿qué pasa si vamos con Días Felices de 8 a 9 horas? La gente de repente pudiera estar cansada con cierto estilo de noticia. Y apostó por el programa nuestro, por Días Felices, por poner música y contando anécdotas, historias de la música, tratar de meter al auditor en otra onda que no sea la de tanta desgracia de las noticias.
1: O sea, de partida, y no siendo ombliguista, para no decir, besarnos entre nosotros, pero lo digo en el sentido de que hay que tener la conciencia de que los programas de las 8 de la mañana son los programas que llega, son los programas que uno abre la oficina.
2: Sí.
1: Con eso, son las personas que viajaron, que fueron a dejar a sus hijos, son el programa que uno abre la jornada.
2: Exactamente.
1: Uno entiende de que las jornadas, todas, uno es bombardeado por muchos hechos.
2: Entonces ahí hay un riesgo de tomar esa
1: totalmente
2: decisión.
1: Es un tema, una apuesta de ganar o perder.
2: Sí.
1: No hay de otra. Al estilo Chuck Norris. 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
1: Son las 5 de la tarde, 26 minutos.
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9: Estamos de vuelta acá en su programa favorito. Si esto fuera el pájaro loco, yo sería loquillo. Y aquel lado, pínchalo al lado, por favor, Diego. Aquí, pínchalo. Él sería Walter Lanz, diciendo, adelante, loquillo.
10: Puede Walter Lanz, sí, loquillo. Está perfecto.
9: Puede ser adelante, loquillo.
10: Adelante, loquillo.
9: Gracias, jefe. Por supuesto. Siempre lo quise decir. Oye, estoy con Marco Peña Madrigal, por supuesto. También estoy con David Cifuentes Borges. Ambos son hombres de radio. Ambos son, hoy día... ¿Cuántos capítulos? Voy a con la pregunta didáctica. ¿Cuántos capítulos tienen ustedes ya en el cuerpo de la aventura del conversar?
10: Partimos en octubre del año 2024, ¿sí? Y era un proyecto inicial de 3 meses.
9: Este proyecto también fue un proyecto fallido. Mira cómo estoy, termino la tele.
10: Y no paró más. Ya. Estamos en el mes...
11: Segunda temporada, episodio 23, 20 algo.
9: Ya, vamos a un poco, voy a partir al revés, don Marco, porque vamos a contar la historia de la aventura de conversar. Pero antes te quiero hacer una invitación, además de suscribirte al canal de Volmedia, que es una suerte de una gesta heroica un poco inentendida algunas veces, también te quiero invitar a que te suscribas también al canal que tienen los muchachos de la aventura de conversar. Sí, ¿cuál es el canal de YouTube, David, por favor?
11: en todos lados, La Aventura de Conversar.
9: Ya, muy sí, interesante también. Y también está en Spotify. Hace no mucho te abrieron exitosamente su Spotify, donde están disponibles todos los capítulos en una tecnología de punta, porque él es el que hace el sonido, lo hace espectacular. De hecho, yo les digo que yo he aprendido. Se escucha bien el programa porque todos los trucos que tenemos lo aprendimos con Cifuentes. Así que...
10: Es decir, además de FM, estamos online, sí. Spotify, YouTube, sí, y con amplia difusión Instagram.
9: Sí, entonces también es una puesta en escena que también el programa lo puedes ver. A eso me voy. Sin abandonar eso, ya, vamos a hablar en este bloque también de La Aventura Comercial. Pero, y cerrando como cerrando un poco lo que el primer bloque, hablamos a toda la radio que nos gusta mucho, somos bien melómanos los tres. ¿Te gusta la radio? Yo sé que tú y yo vivimos pugnas de repente de por qué mostraba la radio, por qué,
11: radiovisual.
9: ¿Por qué lo hacía la radio visual? ¿Por qué ponía el Instagram? ¿Por qué abría el Instagram? Y yo te decía, no, si la radio tiene que ir para ese lado, el online.
10: Muy buenas tertulias.
9: ¿Se siente cómodo que hayamos abierto el telón del Mago de Oz y lo hayamos mostrado como era, Marco?
10: Buena pregunta, porque nosotros estábamos acostumbrados a lo que significaba esto de la radio, que era, tenía un misterio, sí, la radio, tenía una cierta duda por parte del auditor, ¿qué hay detrás del micrófono? La voz que escuchas es una, y la voz que ves tal vez es otra,
9: totalmente.
10: ¿Te fijas? Entonces, ahí está la imaginación del auditor. Eso ya hoy en día se está terminando. Pero no porque se esté terminando necesariamente pierde la magia, porque van apareciendo otras cosas. Dale. Va apareciendo algo que a la gente quizás le gusta, que es qué ocurre tras los micrófonos, qué hay en un estudio, qué se abre espacio a este mundo de los podcasts, qué sé yo, que también resulta un mundo fascinante. Se termina de alguna manera una forma de hacer radio y se pasa a otra, pero sigue siendo radio. Yo digo que la radio tiene la maravilla de que, me parece a mí, no sé si ustedes coincidirán conmigo, que es algo que no se ha contaminado. No. Lo que sí ha ocurrido con la televisión abierta. Yo creo que cuando hablo de contaminación, me refiero, con esto que voy a decir, seguramente yo nunca voy a llegar a la televisión, digamos. Porque
9: no se crea, Carlos, poder ver el programa, porque si no, no me deja pasar la tele.
10: Me parece que la televisión, pero estoy hablando de la televisión abierta tradicional, sí. Creo que está bastante nociva, digamos, sí, por distintos lados. Desde el show de las noticias, desde los programas que han vuelto, programas de farándula, desde darle un cierto protagonismo a lo que es la discrepancia, la discusión, las trincheras, que está liderado por el mundo político, y desde ahí para abajo se ha transformado en algo, la verdad, poco tratable. No es grato vivir con eso. Entonces yo siento que la radio, por alguna razón, no se ha contaminado tanto. Siempre, por supuesto, en programas políticos, por supuesto, entra algo, pero La radio más tradicional en general no se ha contaminado con eso, y por alguna razón debe ser.
9: David, la conclusión de la pregunta de cómo es esta radio visual, te pregunto porque tú eres docente, tú has hecho clases, has hecho la transición con las nuevas generaciones. ¿Cómo cantar? ¿Cómo darle ese pie, ese upgrade al estudiante que hoy día va a entrar a la radio haciendo, por la convicción de hacer un podcast, que es un video visual con similitudes de radio, audífonos de radio, micrófonos de radio,
11: formato de radio, pero
9: televisión, visual. Pero televisión. ¿Cómo inyectamos para que no se pierda la mística que dice don Marco Peña?
11: Bueno, no es fácil, sí, Rafa. Claro. De hecho, bueno, yo hice docencia hace un par de años y ahora estuve también en pos de hacerlo.
9: Sí.
11: Y efectivamente, bueno, yo igual, si bien tengo cierto año más joven que ustedes dos, pero vengo también de la esencia de la magia de la radio unisensorial, se puede decir.
9: Sí.
11: Solamente de la voz, de oír la radio.
9: Sí.
11: Pero a través de los años, y tú de hecho también lo iniciaste muy bien en Viña FM, se transformó en una radio visual, en una radio sumándole el tema visual, el tema imagen, el tema...
9: El contenido inmediato.
11: Exactamente, la reacción, las redes sociales.
9: La reacts, que ya le llaman.
11: Exactamente, el vivo, y eso también es una presión encima. Y si bien la mayoría de las radios lo tienen, ¿sí? Solamente algunas mínimas, yo pienso, se escapan de eso.
9: Se han restado, sí.
11: La mayoría ya han sumado, o sea, o se han visto obligadas a sumarse. Y no es fácil, o sea, yo, por ejemplo, haciendo docencia, también me vi en obligación de también yo ponerme al día.
9: Sí.
11: Y decirles, ya, esto no es solamente manejar una consola, un par de ¿no es cierto?, de voces, sino también pensar en un software de video, en la luz, en la imagen, no solamente pensar en la voz,
9: en la construcción,
11: en el
9: total,
11: audio, mejor.
9: Claro, exactamente, integral.
11: Exactamente, ya. Y en el multiplataforma, como se le llama hoy en día, que es la radio en FM, la señal en el aire, la radio online, la radio a través de Spotify, la radio
9: en apps,
11: ¿sí? El tema bajo de banda, o sea, si tú, no solamente la radio dejó de ser efímera o instantánea, la radio tú la oías en FM y pasaba, y si no lo oíste, no lo revisaste, lo perdiste. Hoy en día no, hoy se graba, se sube, se puede reproducir mil veces, entonces esa demanda, exactamente, o sea, esto mismo puede perdurar años. Entonces ese desafío es gigante, pero necesario. O sea, hoy en día es necesario, la tecnología avanza de segundo a segundo, entonces te obliga, y nos obliga al mundo del sonido, al mundo de los medios, a sumarte a eso. O sea, si no te sumas a eso, lamentablemente vas quedando atrás, y eso se transforma en rating, y se transforma en publicidad, se transforma en todo.
9: Ahora, en ese doble clic que se hace, que lo hace muy bien el David al explicarlo así, la aventura de conversar parte con esa idea, con esa convicción, con esa puesta en escena agresiva, que es mostrar la radio, traer los personajes, pero en un momento una conversación calmada. Entonces tiene la agresividad de lo que es mostrar, pero la pasividad de poder conversar. ¿Cómo
10: tú la percibes así?
9: Sí, sí, porque es una apuesta, tienes que ser una apuesta agresiva, porque tienes que entenderlo, que estás en un medio que es rápido, constante, cambiante, con reacciones. No podemos hacer radio, una radio pasiva, como la que hacíamos en antaño. Tenemos que entregarle y estar para nuestro usuario o para nuestro radio escucha o televidente. Yo lo defino así, usuario, televidente o radio escucha. ¿Cómo nace la aventura? ¿Cómo, ¿en qué momento pasa usted?
10: Es bonita esa parte, porque nosotros, te adelanto un poco, nosotros... No perdemos de vista que nosotros somos un programa radial, esencialmente radial, con apoyo visual.
9: ¿Me entiendes? La estructura, todo, la apuesta.
10: ¿Y por qué el apoyo visual? Un poco para ponerse en tonalidad a lo que está ocurriendo hoy día en el mercado. Pero somos esencialmente un programa de radio. Pero nos ha significado que hay que adaptarse a este mundo que es visual. Tienes que preocuparte de la escenografía, tienes que ponerte una camisa adecuada, tienes cosas que antes tal vez no era necesario. Entonces, ese paréntesis te hago. ¿Cómo nace la aventura de conversar? Con David, que nos une una amistad de muchos años y hemos hecho varios proyectos antes. Hay uno muy bonito que no puedo dejar de mencionarlo. Nosotros hicimos un mini bloque, no sé cuál sería la palabra técnica ahí, pero de poesías. Nosotros, y están todos esos archivos, que era algo queremos hacer con eso, donde David se encargó de la parte producción y de la parte sonido, como siempre, que también lo hace, y yo me dediqué a declamar poesías de, no mías, poesías de
9: autores,
10: Benedetti, Neruda, y muchos más, Borges, y muchos más. Y fue tan bonito, tan bonito. Estuvimos en un UCB donde todas las noches se declamaba una poesía a las 10 de la noche. Duraba 5 minutos.
9: ¿Alguna que usted, su corazón, duraba usted cinco, que tenga
10: Corazón, coraza de Mario Benedetti?
9: ¿Por qué?
10: Ah, no, eso daría para la siguiente invitación. Pero yo recomiendo escuchar ese poema de Mario Benedetti, Corazón, coraza, que es muy bonito. Y hay muchos más.
9: No, dale.
10: Pero te lo contaba a medida que son proyectos que hemos hecho con David.
9: Pero es un momento bueno, emotivo.
10: Es muy bonito.
9: Que te conecta mucho.
10: Muy bonito. Teníamos además un auspiciador que era un café que apoyaba el mundo literario. Entonces era como muy bonito, muy ad hoc. Era una cápsula prácticamente que duraba 5 minutos. Pero era a las 10 de la noche, como que te daba. ¿Cómo se llama? Un verso, una poesía para tu sueño.
11: Para tus sueños, sí.
10: Claro, que es. Antes de dormir, una poesía. Y te aporta para un mejor dormir.
9: En
10: para
9: esos, pasar en esos dos proyectos, que tanto el Día Feliz como su
10: Si es que Día Feliz ya existía.
9: Pero digo yo, tienen esa apuesta de ser transgresores. Porque ser poesía en radio es complejo, como también en un momento con el David tú te acordarás cuando tenía la escrita rebelde de Cafetín, que era un poco era un poco difícil empezar a hablar de política como para gente joven.
10: Entonces, claro, tienes razón, tú poner poesía a las 10 de la noche en radio es absolutamente inusual, nadie lo hace, parece una brutalidad para que
9: música,
10: a las 8 de la mañana cuando todo es una brutal. Mira, me acabo de dar cuenta que he sido transgresor, siendo que yo me he considerado lo más convencional, ¿no?
11: Más... la misma aventura,
10: sí. Y la aventura de conversar, yo me he considerado lo más convencional, pero ahora me doy cuenta que no.
9: Es como Mick Jagger,
10: la aventura de conversar. A mí siempre me ha gustado el mundo de la conversación, por lo tanto aquí me siento súper a gusto.
9: Qué bueno.
10: Pese en el agua. Me gusta conversar, creo que es un gran aporte a la sociedad, a las relaciones de las personas, conversar. Y en una de las tantas conversaciones, en unos tantos cafés con mi amigo David Cifuentes Burke por la madre, David, tengo ganas de hacer un programa de conversación, de esto que estamos haciendo de radio, pero no quiero hacerlo en un estudio, quiero hacerlo en algún restaurante, algún hotel, en un lugar bonito. Y David upa charupa, me dijo, vamos.
11: Dos segundos
10: también.
9: ¿También te tuteó? ¿Te trató de don?
11: No, ahí me tuteó.
9: O sea, la cosa es preguntar preguntarle una pregunta difícil a alguien tuteándolo.
11: Es la puerta de entrada.
9: Aprendan los niños.
10: Bueno, y,
11: no enganché de una.
10: Y ahí dijimos, ya, pero busquemos el local. Y dijimos, ¿cómo vamos a hacer para conseguir invitados? Estamos en Viña. Los invitados que queríamos estaban en Santiago.
9: Claro.
11: Sí, igual había una pretensión, perdón Marco, pero había una pretensión también de llegar justamente a invitados inicialmente, por diferente motivo, pero potentes.
9: Consagrado.
11: Sí, consagrado.
10: Esa era la,
9: de partida del primer programa, Elías Figueroa.
10: Esa era la ambición.
9: Sí, yo hago las redes del...
11: Pancho Pulmar.
9: Claro, Pancho Pulmar, pero sí. Elías Figueroa.
10: Consuelo Holzapfel.
9: Claro.
11: Caselli.
9: Entonces tú dices, yo vi y la apoyé en redes sociales. Digo, Dios mío, por Dios, ¿qué hago? ¿Con qué decoro esto? Si esto ya está decorado solo.
11: No, y un desafío gigante, bueno... resumiendo, pero partió de ahí, pues. Entonces sí, le fuimos dando, claro. Y pues, resumiendo más o menos la historia, pero se fue dando y llegamos al Radio, y el Radio no ha recibido muy bien.
10: Pero si, es que fue una casualidad. ¿Cómo llegas? A ver, estaba pensando en distintos lugares, un cafecito, una cosa así, y de repente me dan el dato de una persona de marketing del Hotel Radio de Concon. Y dije, ah, pero los Radio son difíciles.
9: Sí, pues, sí.
10: Pero
9: uno ve
10: mandéle claro, WhatsApp y mi correíto al tiro.
11: Si estamos para eso,
10: y en este atrevimiento, la respuesta fue inmediata: me gusta.
9: ¿También lo estudió?
10: Sí. El ustear se puede, pero el tutear también, ¿cierto? Bueno, y resultó que la gerente del hotel en ese momento ama Valparaíso y ama UCB.
9: Buenísimo.
10: Entonces, ahí hemos parado. Y partimos inmediatamente. Y en ese entonces, bueno, y todavía está Pancho Puelma, estaba todos los viernes ahí en el piano.
9: Espectacular.
10: Obviamente tenía que ser alguien de la casa, primer invitado. Mm. Así que ahí partimos, ahí parte la aventura. Después viene Elías Figueroa, Carlos Caselli, Consuelo Holzapfel y muchos más. Entonces veíamos con David que esta conversación que partió en un café se estaba convirtiendo en realidad. Pero, como te digo, era un programa que partió en octubre y nosotros dijimos hasta 28 de febrero. Por ahí, claro. No más que eso, porque va a ser difícil.
11: O sea, intentamos aprovechar temporada estival.
10: Claro.
11: Claro. Posibilidad de tener gente famosilla, igual.
9: En cualquier momento viene la pregunta paralelo. Yo sé que ustedes saben que este programa lo hacemos acá paralelo y viene la pregunta paralelo. Tranquilo, muchachos. Ya viene.
10: Y nos comentaron: oye, pues está ahí en Concon. Los invitados que tú aspiras. No están ni siquiera en Viña, o sea, ¿cómo lo hacemos?
9: Y algunos tú te
11: son fuera del país.
9: Que podían cobrar, que también.
10: Sí, también.
9: ¿Tú me entiendes que igual?
11: De hecho, alguno nos ha dicho, nos ha preguntado.
10: Sí, pues bueno, y nos advirtieron.
9: Y es razonable. Y entiendo que también es un negocio. Sí.
10: Y algunos nos dijeron que para el día de él iban a llegar los invitados allá, digamos. Y,
11: sí.
10: Y sin embargo, empezaron a llegar, empezaron a aceptar. Sí. Les debo decir que el lugar ayuda mucho. Total. Y la propuesta, lo que uno propone, creo que a los invitados les ha interesado. Y después de a poco te vas llenando de invitados, lo que facilita el siguiente invitado. Es decir, tú le Claro. Tú le mandas una carta bonita, un mail bonito.
9: Le muestras lo que haces.
10: Mira, esto ya hemos hecho.
11: Eso wow. ayuda bastante.
10: Y empiezan a encontrar que colegas han estado ahí. Entonces, se empieza a facilitar un poco. Y hemos agregado también ahora entrevistas temáticas. Por ejemplo, del mundo del café, un experto en café, un barista, alguien en cerveza.
9: Del vino también.
10: Sí, sí. Ahora, del pisco también. Sí. No, y eso ha resultado muy, muy interesante y aporta bastante al programa. Los famosos, por un lado, sí. Y esto también, que es temático, por otro.
9: Son complementarios.
10: Una bonita mixtura.
9: Son complementarios. Ahora viene la pregunta para él. 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La pregunta paralelo va para ambos dos. Daisy Fuentes.
10: Paralelo.
9: Has visto muchas conversaciones que ha tenido Marco Peña, y tú has tenido muchas conversaciones, Marco Peña, con David Cifuentes.
11: No todas se pueden emitir, pero.
9: Sí, sí, pero es una relación de confianza. ¿Tú qué le preguntarías a Marco Peña? Y Marco Peña, ¿qué le preguntaría a David Cifuentes en todo esto, este vaivén de años? ¿Qué te gustaría preguntarle? La sinceridad. Sí. Perdona, tú, pero es como cuando los amigos se hablan así, se hablan en la mente, se hablan en tú. ¿Qué te preguntaría usted a David Cifuentes?
10: Ya, parto yo.
9: Por favor, o si quieres parto. Como quieran.
10: A ver, yo le preguntaría a David, ¿de dónde nace desde la profundidad de su ser? La bondad que tiene, la disposición para ayudar, para colaborar, ¿de dónde saca esas ganas de tener siempre la mejor disposición para un buen proyecto, sin saber él aún si va a tener buenos dividendos o no, ya sea monetarios o de cualquier otra índole? Está siempre hay una muy buena intención desde él, entonces desde su ser. Entonces yo digo, eso lo trabaja, lo hace, porque lo hace eso un personaje un tanto distinto al común de las personas con las cuales uno tiene siempre la posibilidad de trabajar, sobre todo en un mundo paralelo de trabajo, a propósito de un mundo paralelo de trabajo, donde todo es interés por alguna causa, que normalmente son dividendos económicos o dividendos de hacerse conocido o mil otros. Pero David tiene eso. Entonces digo, ¿de dónde lo saca? Porque sé que es un hombre que trabaja mucho su ser interior, y ahí tenemos mucho que
9: hablar. Lo va a responder, pero pregúntale tú a Marco Peña, porque
11: me hace preguntarle a mi amigo.
9: Pregúntale.
11: Si yo le preguntaría, tal vez es muy similar a una pregunta hecha por él a un par de invitados. Si en tu segunda vida o siguiente vida, si tú volverías a hacer radio, si volverías a ser parte de este mundo, más allá de tus otras labores, pero si volverías a meterte en esta aventura de hacer radio, y a la par de eso, si te hace feliz hoy en día hacer radio, amigo mío.
9: Momento, antes de que responda Marco, te damos el tiempo. A la pregunta de Marco Peña, ¿dónde emana esta bondad, voluntad, cariño, certeza, convicción de radio? ¿Qué responderías tú?
11: Mira, la verdad, Rafa, en primer lugar, le doy las gracias por sus palabras. Y yo lo pienso de esta forma. Y él lo sabe, tú también lo sabes.
9: ¿Sí?
11: Y compartimos los tres. Yo tengo una pasión por la radio, y eso se ha potenciado a través de los años, y esa pasión me lleva hoy en día aprender hoy en día,
9: ¿sí?,
11: a entregar, bueno, si me interesa obviamente, pero entregar el 101% si realmente siento esto positivo, si me interesa, si es parte de lo que me llena. Vamos, mira, más de una vez se me ha cerrado una puerta y me gustaría haber tenido alguien, o se me cerró una puerta, me gustaría haber tenido a alguien en la misma disposición para decirme,
9: vamos,
11: vamos. Perfecto. Entonces me gustaría, o sea, me gusta a mí ser esa persona en el otro.
9: Perfecto. Marco, y en el caso de usted, con David, con esa pregunta, ya nos quedan muy poquitos minutos, pero en una segunda vida, en una segunda oportunidad, en una, en un mundo paralelo, en una dimensión.
10: Lo tengo claro, no tengo ninguna duda a esa respuesta. Yo cuando llegué a la radio me fasciné con el mundo de las comunicaciones. Sí. Sin yo haber estudiado ninguna cosa relacionada con las comunicaciones, me fasciné con el mundo radial. Sí. Y como te decía yo, como a mí me gusta esto de la conversación,
9: sí, sí,
10: creo que es algo que nos aporta mucho como sociedad. Yo para la otra vida me voy a dedicar al mundo de las comunicaciones.
9: ¿Eres feliz?
10: Muy feliz.
9: Perfecto. 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
9: 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En este capítulo del día de hoy tuvimos la mística y el trabajo perfecto de Diego Orellana López en la puesta de video. Tuvimos también la puesta en escena de don Renato Sagredo, el Richard Kleiderman de las perillas de la UCB. Me imagino que está muerto la risa. Y por supuesto, y un cariñoso saludo a todos nuestros compañeros de UCB Radio, quienes también están detrás de dos programas emblemáticos que son, primero que todo, Días Felices. ¿Podría usted decir la frase?
10: Lo mejor está por venir.
12: Ya.
9: Me acabo de hacer.
12: Ya, sí.
9: Es cierto.
11: Girasol.
9: Los pañales. Y por supuesto, la aventura de conversar todos los días sábados, por supuesto. Muchas gracias.
11: De 11 a 12.
9: De verdad, de 11 a 12. Sí, estuve con David Cifuentes Borges también, productor también y parte fundamental, engranaje perfecto de esta dupla que hace estos programas y que juntos han hecho radio y hemos hablado de la radio. Y sí, por supuesto, con Marco Peña Madrigal.
10: Eso.
9: ¿Y le puedo hacer una pregunta en lo personal?
10: Sí, claro.
9: Para que ya estamos finalizando. Sí. ¿Cuándo va a llegar lo mejor? Porque siempre dice que va a llegar, pero yo es de verdad.
11: Se parece a la alegría de vivir. Sí,
9: perdón, es la pregunta. Sí, o sea, claro, disculpe, yo le quería hacer la primera pregunta hace mucho
10: tiempo. Es una manera de tener la esperanza y la motivación siempre, permanente, pero eternamente.
9: Podría llegar, porque es como el bencinazo.
10: Está por venir, Rafael. Pero, tranquilo, tú tranquilo.
9: Es como los jueves cuando yo me paseo con la camioneta, digo, y va a subir la vecina, ¿no? O sea, y le grito al tipo de la vecina, amigo, van a subir, pregúntale al ministro, me dijo, el otro día, me gritó así.
10: Es que Rafael, si la felicidad no está al final, la felicidad es el camino. Ah, eso, nada más que eso.
9: Pero va a llegar
11: un maestro.
10: ¿Acaso no hemos estado felices acá?
9: Sí,
10: sí,
9: sí, tiene razón.
10: Ha sido un bonito programa, ¿no?
9: Sí, son días felices. Mejor, sí.
10: Son días felices. Esto ha sido una aventura conversar.
9: Sí, yo lo voy a tutear en este cohort, pero mejor no.
11: Dale,
9: sí.
11: Rafa, a lo tuyo.
9: Sí, me voy a despedir. Gracias.
11: Tutealo.
9: Sí. No.
11: Tutealo,
9: esto fue el cohort. Adiós, chao.
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1: Son las 5 de la tarde, 56 minutos.
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16: 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Hoy jueves hacemos una recomendación de Netflix. Dos Monedas es una película que sumerge al espectador en la vida de Cero y Jabalí, dos personajes que luchan por mantener su bar a flote en medio de una tormenta económica. La trama se centra en la presión financiera que amenaza con cerrar su negocio, mientras las tensiones personales entre ellos se intensifican. Este drama íntimo explora la supervivencia y los vínculos personales en un entorno cotidiano y cercano, donde la comunicación deteriorada se convierte en un desafío tan grande como la crisis económica misma.
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29: Muy bien, 18 horas, ¿cómo les va? Bienvenidas, bienvenidos todos desde la quinta región. Les quiero contar que venía subiendo al canal y una puesta de sol maravillosa, radiante. Hace días que no la veía. Cuesta a veces porque hay mucha vaguada costera, ha hecho frío, en fin, tantas cosas. Pero hay que apreciar cuando la naturaleza nos abraza con esa maravilla gratuita que tenemos a diario aquí en esta región. Así que, nada, bienvenidos todos los que quieran participar de esto, es simplemente acercarse a la quinta región. Y si de pronto quieren pasar a saludar, bueno, UCB está en Agua Santa, encantados, ni un problema. Revisando las redes sociales, aprovecho de saludar a quienes nos siguen tanto por Facebook como a través de TikTok, arroba soy Luis Ricardo. El hecho es que me he encontrado por allí varias cuentas, varios personajes que son tremendamente relevantes. Nuestro programa, que nació hace 24 años con un eslogan muy claro, el megáfono es la voz ciudadana, pretende de alguna manera el estar colocando a todo tipo de personajes al alcance y darles a conocer lo que algunos realizan, los que algunos prometen, los que algunos ilusionan. Pasamos entre la fantasía, la realidad, y hoy día las redes sociales nos ayudan un montón porque hay tanto emprendimiento que sorprende, y sorprende gratamente. Después del siguiente tema que nos tiene preparados nuestro partner, don Renato Sagredo, que está en los controles, vamos a conectar seguramente con un hombre que se dedica al póster, pero de una manera distinta. Ya les contaré de quién se trata. Por ahora, escuchemos lo siguiente.

0: Aquí estamos bailando casi encima de la mesa. 24.500-03. Usted recuerda, por supuesto, esa música de fondo, el rock and roll. Muchas gracias, Renato. Eso eleva seguramente el espíritu de muchas personas que están de regreso a casa, ¿no? Con a veces días complejos, días tormentosos, días difíciles. ¿Quién no ha tenido un día difícil? ¿Quién? Así que vamos seguramente a conversar de eso y de otras cosas más con un hombre muy creativo, don Boris Azócar. Pero antes de darle el pase, que ya sé que está en línea y agradecemos el contacto, los días difíciles hay que ponerle siempre la mejor energía que nosotros tenemos. Hoy le puedo contar, por ejemplo, salí a cortarme el pelo, ya tenía chasca, y caminando por las callecitas de Reñaca, me encuentro en una esquina con una peluquería que en realidad decía más bien salón de belleza. Dudé en entrar porque la mayoría dice así como para ellas. Al lado había un cartel como de ellos y dudé, toqué la puerta. ¿Atienden acá para varones? Sí, señor, adelante. Bueno, la atención fue espectacular. Una persona muy sencilla, don Arturo, un fuerte abrazo. Vino hace 5 años, si no mal recuerdo, se quedó acá después de la pandemia, tenía su negocio en Santiago y por los motivos obvios cerró y decidieron venirse a Viña y están felices. Ese señor no solamente atendió muy bien, sino que además me dio una recomendación. Me dijo, ¿a usted le gustan los mariscos? Me encantan. Así que, mire, aquí en la esquina hay un señor que vende unos ceviches, valen 5.000 pesos, son espectaculares. Le hice caso, compré los mariscos, son espectaculares y por 5 lucas usted lo puede pasar espectacular y además lo atiende de maravilla. ¿Qué mejor que una buena atención? Bueno, ¿y por qué me voy por esa línea? Porque si de atención se trata, siempre nosotros tenemos alguna oportunidad de demostrar nuestro cariño a alguien. Estos famosos regalos que, no sé, ya están hechos. La competencia a veces de regalos, en lo personal, siempre he preferido el detalle. Que se sepa que se buscó ese regalo para esa persona. No así al voleo. Bueno, para eso nacen empresas como Chile Póster. Pero también es un personaje que me llamó poderosamente la atención porque además está compitiendo conmigo como colega. Mire, escuchen lo siguiente.
1: Perú, atención Argentina, dejen sus aviones porque Chile sorprende nuevamente y se vuelve inalcanzable. El Comando Espacial de los Estados Unidos llega a Santiago de Chile y mientras Perú y Argentina se esfuerzan y se endeudan comprando aviones F-16, Chile sorprende nuevamente y comienza a moverse en algo mucho, pero mucho más grande. Literalmente inalcanzable para nuestros países vecinos. Porque el Comando Espacial de los Estados Unidos llegó a Santiago de Chile para ayudar a transformar al país, a nuestro país, en el nuevo polo espacial de Sudamérica. La reunión estratégico-militar se desarrolló en mayo del año 2026 en el Centro Espacial Nacional de Cerrillos, más conocido como el CERN. La operación duró más de 3 días y fue denominada Dominio Espacial Chileno. Estados Unidos envió a más de 14 expertos y militares para crear las bases de este nuevo plan. Pero aquí viene la parte más interesante y más importante.
0: Ah, esa la dejo ahí, porque para eso tenemos al autor justamente de quien ha posteado esto, don Boris Azócar. Buenas tardes, bienvenido al megáfono.
2: Hola Luis, ¿cómo estás? ¿Se escucha bien?
0: Se escucha bien, te escuchamos perfecto y estábamos difundiendo esta noticia tremenda del tema nuestro de los aviones, el tema aéreo y esa combinación tuya entre la información y esta historia de Chile Póster.
2: Sí, mira, es una combinación de varias cosas. Uh-huh. Principalmente el objetivo del contenido que nosotros hacemos es porque justamente nos dirigimos a un público que le interesan esos temas. Yo fui también de las Fuerzas Armadas cuando era más joven, entonces me atraían mucho esos temas. Y es justamente al público que yo me dirijo, porque yo cuando era parte de las Fuerzas Armadas también andaba buscando una alternativa, una forma de poder guardar esos recuerdos tan importantes como son las fotos en algo lindo, y no encontraba por ninguna parte algo que me diera que me diera la posibilidad de mostrar esas fotos tan lindas que uno tiene cuando viste de uniforme.
0: Ahora, cuando tú dices las Fuerzas Armadas, ¿a qué rama de las Fuerzas Armadas pertenecías?
2: A Carabineros.
0: Carabineros de Chile, gran institución, una de las más queridas por Chile y, por supuesto, gran prestigio en América Latina. Vamos a hacer un corte que tiene que ver con la música que nos tiene Renato Sagredo, y al regreso nos contarás cómo nace realmente esta idea y de qué se trata, porque hasta ahora no hemos descubierto nada. Más bien, hemos hablado por ahí unas fotos, en fin, vamos a hablar del contenido. Escuchemos el siguiente tema.

0: 18 horas, 15 minutos esa música. Inolvidable, los años 80 son definitivamente de lo mejor respecto a música. Bueno, gustos hay de todo, pero a mí en lo personal me encanta. Yo no sé a ustedes. Como les debe encantar en algún momento encontrar algo especial, un detalle para alguien especial. Siempre hay momentos, el día del padre, la madre, la novia, el esposo, el amante, el amigo, lo que sea, los perritos, en fin, los viajes, los recuerdos. ¿Hay algo más maravilloso en la vida que tener un lindo recuerdo, pero bien hecho, y que definitivamente vaya con ustedes, los acompañe, sea a cualquier lugar del mundo, como nos pasa a algunos que viajamos mucho y tenemos distintas hogares, casas, en fin, distintas direcciones? Bueno, eso hace parte de lo más relevante, el tener un lindo recuerdo. En línea tenemos a un hombre emprendedor, Boris Azócar, que tiene una empresa que se llama Chile Póster. Usted lo puede seguir en las redes sociales, @chileposter.cl, entiendo. Así es, Boris, ¿no?
1: Así es, Luis. Nosotros estamos principalmente en las redes sociales como chileposter.cl, pero también tenemos nuestra página web, que es www.chileposter.cl, donde la gente se puede comunicar directamente con nosotros. Tenemos WhatsApp y también pueden ver ejemplos de nuestro trabajo directamente en nuestro sitio web.
0: Ya, pero ¿cómo nace esta historia? Porque aquí estamos hablando de un hombre que perteneció a Carabineros de Chile y que, bueno, el rumbo, no sé finalmente si estudiaste o no estudiaste algo, pero nace este deseo de encontrar algo especial. ¿Qué te lleva a crear, entre comillas, esta forma de postear, ya que estamos hablando de términos de redes, de póster?
1: Sí, bueno, para ser bien honesto, la idea principalmente se le ocurrió a mi pareja.
0: Ya.
1: Ella es muy buena para estar en internet,
0: ¿cómo
1: para
0: se
1: buscar
0: llama?
1: Ideas a través de las redes sociales.
0: ¿Cómo se llama?
1: Y fue ella quien vio en otro país, en Corea, Japón, esta idea de los cuadros como chileposter.cl.
0: ¿Cómo se llama ella?
1: Evelyn.
0: Evelyn. Evelyn, ya, Evelyn, perfecto.
1: Sí.
0: Bueno, un saludo cordial a Evelyn.

0: que es la creadora, la inspiradora, la copiona del cuento, porque en realidad se copió y las copias bien
1: Tuvo
0: hechas.
1: un buen ojo para detectar una buena idea.
0: Claro,
1: Y nosotros en la región más chique.
0: mi querido amigo Boris, desarrollemos el tema como si nos estuvieran escuchando en distintas partes del mundo. ¿De qué se trata la idea?
1: Bueno, la idea principalmente era encontrar cómo preservar, cómo mostrar, cómo poder guardar esos recuerdos tan lindos como son las fotografías. En un cuadro que sea algo moderno, algo novedoso, algo distinto a lo que ya todos conocen como cuadros fotográficos. Entonces, hasta esa época, lo único que existían eran los típicos cuadros con marco y con vidrio. Pero analizando el tema, nosotros queríamos expandirnos y trabajar para todos. Y la idea era vender estos cuadros desde Arica hasta Magallanes. Pero con el vidrio se hacía muy complejo. Se hacía muy difícil con el vidrio porque el traslado ya es más complejo, se necesitan otro tipo de empaque y eso encarece mucho el costo del producto. Entonces nosotros, con esta idea que se le ocurrió a Evelyn, detectó que estas fotos se podían hacer en metal, no en papel. Hasta el momento yo pensaba que las fotos solamente se podían imprimir en papel, era súper inexperto en el tema. Hasta que ella descubrió que se podían fusionar la tinta en el metal y eso, con esa técnica, nosotros podíamos eliminar el vidrio, que era lo complejo para poder trasladarlo para todo Chile.
0: Y entonces, ¿cómo
1: Entonces,
0: hacemos? Yo te mando una foto y ¿cómo es el proceso? ¿Es vía láser? ¿Hay una máquina especial? ¿Cómo funciona?
1: sí, nosotros, bueno, tuvimos que hacer una inversión bastante grande para poder iniciar este emprendimiento. Tuvimos que comprar una impresora especial que es para este tipo de trabajo. Planchas también, porque esto se fusiona con temperatura. Y los insumos, que también fue lo más difícil al principio para poder hacerlo. Con todos esos objetos, con todas esas herramientas que nosotros logramos tener, empezamos muy lentamente al principio, la gente no entendía mucho. De hecho, todo el mundo nos decía y nos preguntaba: oye, pero ¿cómo es el marco? ¿Me puedes mostrar un poco de cómo ponen el vidrio? Entonces, al principio fue muy difícil poder explicarle a la gente que esto no se trataba de algo convencional, de un cuadro normal, sino que esto era algo novedoso, algo muy nuevo. Y bueno, hasta el día de hoy, ya llevamos 2 años con el emprendimiento y hasta el día de hoy todavía tengo que explicar un poco de qué se trata, pero cuando las personas reciben el producto, ahí es donde reciben la sorpresa más grande. Porque cada vez que la gente se comunica con nosotros a través de WhatsApp, porque así lo hacemos nosotros, a través del WhatsApp 100%, la gente nos envía la foto por WhatsApp y una vez que nosotros recibimos la foto, la aplicamos edición, hacemos el trabajo de la confección, la fabricación de estos cuadros. Lo enviamos directamente a cualquier persona, ya sea en Valparaíso, Viña del Mar, en Arica, Antofagasta o Punta Arenas, y la gente cuando recibe los cuadros, ahí es donde se sorprenden, porque ellos no esperan recibir un producto como el que nosotros les entregamos.
0: Perfecto. Ahora esto, ¿qué pasa con el peso, por ejemplo?
1: Bueno, son bastante livianos, ¿eh? En el peso es muy parecido a un cuadro convencional. Pesan aproximadamente entre 300 y 400 gramos. Nosotros tuvimos que pasar por un periodo bastante largo para encontrar de qué forma nosotros podíamos explicar a la gente cómo se colgaban los cuadros. Finalmente, toda esa etapa como de colgar el cuadro, eso es convencional. Los cuadros se cuelgan como cualquier otro cuadro en cualquier pared, ¿ya? Y nosotros logramos llegar a eso a través de una etapa de ir probando hasta que encontramos la forma de que estos cuadros pudiesen colgarse de forma convencional, que era lo que la gente andaba buscando también.
0: Perfecto. Bueno, estamos conversando con Boris Azócar de Chile Póster. Vamos a escuchar el siguiente tema musical y al regreso te voy a preguntar cosas muy simples como ¿cuál es el retrato más pequeño que has hecho? Y por supuesto, el contrario, el más grande. Pero no me lo cuentes ahora. Escuchemos lo siguiente.

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2: Son las 6 de la tarde. 28 minutos.
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3: Horas 18:32. Si usted se acaba de integrar a la sintonía, estamos con un emprendedor bastante novedoso, su emprendimiento, Don Boris Azócar, que son los creadores de Chile Póster. chileposter.cl, @chileposter.cl, lo puede ubicar ahí en las redes sociales, y cuyo tema nace de guardar estos recuerdos. ¿Cuándo? Nos vamos, las fotos. A veces se pierden. En el computador sí tenemos un montón, pero ¿qué hacemos cuando las queremos tener en casa? ¿Cuál es el mejor método? ¿Las mandamos a marcar? ¿Qué pasa con los traslados, el vidrio? En fin, es un temón, hasta que se les ocurrió imprimir esta historia en algo como metálico, para que lo vamos entendiendo de esa manera. Y le hacía la pregunta a Boris, ¿cuál es el tema más pequeño y el más grande que te ha tocado realizar, Boris?
4: Bueno, nosotros, nuestras medidas, tenemos solamente dos medidas, Luis.
3: Ya.
4: Los cuadros grandes, que son de 40 por 60, y los cuadros pequeños, que son de 40 por 30.
3: 40
4: Ahora,
3: por 60.
4: La particularidad que...
3: Espérate, 40 por 60 y... 40 por 60 y el otro...
4: 40 por 30.
3: 40 por 30, ya, ok. ¿Listo?
4: Sí.
3: Ya.
4: El 40 por 30 es el que más lleva a la gente porque... les gusta mucho, se acomoda mucho más, por ejemplo, a las oficinas, a las habitaciones de los niños, o como regalo también, porque es menos invasivo que el grande.
3: Menos invasivo que el grande. Ahora hablemos de lo que nosotros queremos saber. ¿Cuánto cuesta un 40 por 60 o un 40 por 30?
4: Bueno, tenemos varias promociones.
3: A ver.
4: Tenemos... el cuadro individual, el 40x30, tiene un valor de 30.000 pesos. Uh-huh. Ahora, si llevan dos cuadros, hay una promoción que es 2x50.000 pesos, y eso incluye, además de esa oferta, incluye el envío gratis a cualquier parte de Chile.
3: Ah, maravilloso. O sea, yo podría, ¿sí?, encargar esta historia desde Viña del Mar y me costaría 50.000 pesos dos.
4: Dos cuadros, de ya. 40 por 30.
3: De 40 por 30.
4: Y con envío gratis.
3: Ya. Y ahí vienen, además, le colocas ahí las instrucciones para colgarlos, o eso no está dentro del tema.
4: Es muy intuitivo, porque en la parte de atrás de los cuadros viene una. Nosotros insertamos una argolla de acero,
3: ya,
4: empotrada dentro del cuadro.
3: Ya.
4: Entonces las personas lo miran y intuyen inmediatamente que es cómo se cuelga en la pared.
3: Ya, perfecto, listo. Sin instrucciones, viene con la argollita.
4: Claro, viene con una argollita de acero empotrada. También es una tecnología que nosotros inventamos, porque también estábamos buscando la forma, como esto es nuevo, no, claro, existía en Chile algo similar. Uh-huh. Tuvimos que encontrar ahí, con el tiempo descubrimos que así era la mejor forma de hacerlo.
3: Ya. ¿Y hay alguna promo para los 40 por 60 o no? Los que tenemos más de 60, sí. 40 por 60, ¿cómo? ¿No hay promo para, sí, eso?
4: Sí, el de 40 por 60, la promoción es 2x60.000 pesos.
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4: Sí.
3: Ya.
4: Pero ahí el envío lo paga la persona que no viene en promoción.
3: Claro, se encarga además del envío. Exactamente.
4: Claro.
3: Al final le sale, sí, más cómodo, porque los envíos, el mínimo debe costar de 5 lucas por arriba, el más cercano. Así,
4: sí,
3: que...
4: nosotros enviamos por la empresa Blue Express,
3: ¿ya?,
4: a todo Chile. Uh-huh. Y los precios, por ejemplo, desde la tercera región hasta Puerto Montt, es de 5.300 pesos el envío.
3: 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Fantástico.
4: Claro, es súper conveniente. Y nosotros, bueno, a nosotros nos disminuye harto la ganancia con esa promoción, pero finalmente vendemos en más cantidad.
3: Claro, la
4: Entonces por ahí
3: cantidad.
4: ya recuperamos un poco.
3: Y además lo que estás haciendo es dar a conocer un servicio que es distinto al resto. Yo creo que por ahí va la historia, después eso va en el boca a boca, en el decir, mira, esto es distinto, me funcionó. Ahora, ¿cuánto se demora esta historia? Si yo hago hoy, digo, Boris, quiero la promoción 40 por 30, 2 por 50, listo. Mando la foto por WhatsApp. ¿Cuánto se demora en estar listo el producto?
4: Sí, nosotros cuando una vez que recibimos la foto por WhatsApp, nos demoramos 8 días hábiles en enviar el producto. Son 8 días de fabricación. Se cumplen los 8 días y nosotros se lo entregamos a Blue Express para que se lo entregue directamente al cliente en cualquier parte de Chile.
3: Ya, ¿y la forma de pago cómo es? Porque me imagino que al hacer el pedido hay que abonar la mitad o algo por el estilo, ¿o cómo funciona?
4: No, nosotros lo que hacemos es pedir la compra se hace al tiro, total, el total del
3: Ya,
4: producto.
3: okay.
4: Una vez que se hace la compra, nosotros iniciamos la fabricación del producto y puede pagar con transferencia o también puede pagar con tarjeta de crédito. Nosotros le enviamos un link por WhatsApp a la persona de nuestras cuentas y la persona ahí ve si lo paga en cuota, ahí se entiende él con su tarjeta de crédito.
3: Ya, perfecto. Bueno, vamos a seguir escuchando la buena música y al regreso a ver si me cuentas alguna de las anécdotas que deben existir de esta historia nueva. Probablemente las sorpresas, no lo sé, porque más de alguien tiene que haberse emocionado cuando recibe algo que no esperaba. Lo que sí esperamos es el siguiente tema musical.

0: 18 horas, 42 minutos. Y estamos con Boris Azócar de Chile Póster, arroba chileposter.cl. Tanto en la página web también lo pueden encontrar allí. Y así lo encontré, tiktokeando, que es una de las cosas que disfruto hacer, bien sea con el baile, con el programa que vamos en directo, o después con las conversaciones post, ya en la noche, más tranquilos, siempre con la buena energía, enviando buenos mensajes y contactando a la gente, porque nosotros, a diferencia de otros, no tenemos ningún problema en decir vengan. Ahora, el problema es del resto en que nos contesten. Si nos contestan en buena onda, las puertas de UCB Radio y particularmente del megáfono están abiertas de par en par. Le preguntaba a Boris si hay alguna anécdota en estos 2 años del emprendimiento, Boris.
1: Bueno, Luis, siempre cada foto es una historia para nosotros. Uh-huh. Y muchas veces nosotros nos hemos emocionado varias veces con Evelyn, uh-huh, de algunas historias que nos llegan.
0: Por ejemplo.
1: En muchos casos, por ejemplo, que nosotros vemos en la televisión, mártires de carabineros, uh-huh, o casos importantes, impactantes que ocurren de fallecimiento, en accidentes, de personas que se hacen famosas en las noticias, muchas veces llegan a nosotros los familiares para hacer cuadros en honor a esas personas. Entonces, a nosotros igual tiene una carga emocional bastante grande cada foto. Y otras más también que son familia y cuadros normales, pero nos llegan muchos cuadros, muchas personas que quieren hacer estos cuadros para rendirle honor a sus familiares ya fallecidos.
0: Claro, son momentos conmovedores, porque una imagen vale más que 1000 palabras, están llenas de recuerdos, pero también de dolor muchas veces, y sin embargo van a quedar para la posteridad de manera bastante distinta, profesional, y que va a durar muchísimo tiempo, así que hay que mirar el tema por allí. ¿Y alguna que haya sido así como graciosa?
1: Bueno, hay imágenes graciosas también que nos llegan, otras que nosotros, por ejemplo, nosotros mostramos el 50% a través de nuestras redes sociales las fotos que podemos mostrar,
0: claro,
1: pero a veces nos llegan unas fotos un poco más privadas de la gente y quieren marcarlas, las quieren convertir en cuadro, y obviamente nosotros, por respeto y también porque por lógica, no mostramos esas fotos, pero de repente nos llegan unas fotos, Luis.
0: ¿Fotos más íntimas? ¿Me estás diciendo que son fotos triple X?
1: Más o menos, enfocada más o menos hacia ese lado. Y que nos dan mucha risa a nosotros, pero bueno, somos profesionales y tratamos de hacer las cosas lo mejor posible.
0: O sea, literalmente te mandan la foto para colgar un cuadro. Los cuadros colgados.
1: No sé dónde las dejarán, ¿eh? No sé dónde las colgarán esos cuadros, pero sí nos llegan ese tipo de fotos de repente.
0: Está perfecto. ¿Y algún artista, algún pintor que efectivamente quiera hacer de esta historia? Porque mira, hay muchos que se dedican a dibujar temas de naturaleza, particularmente estos retratos en lápiz, ¿no es cierto? Hoy día se me ocurre que, claro, cuesta un montón porque hay que hacerles un marco. Está lindo el momento, pero ahí hay una sugerencia para aquellos que, sobre todo, hay mucho artista en la calle, artista callejero, que hace este tipo de dibujos. Probablemente te habrás encontrado un montón que están ahí con su atril, ¿no es cierto?, haciendo o la caricatura o la imagen lo más cercano posible a la realidad. Es un gran trabajo, pero se entrega en papel. ¿Cuánto dura eso? Nosotros después tenemos que, ¿cómo colgamos esta historia? Hay que enmarcarlo. Bueno, ahí hay una buena idea con una buena foto. También yo creo que eso es relevante, porque la foto no puede ser cualquiera, me imagino. Tiene que tener una calidad mínima, ¿o no?
1: Claro, por eso lo importante es que nosotros siempre pedimos que nos manden la foto por WhatsApp. Uh-huh. Puede ser cualquier foto, puede ser, incluso nos mandan de repente diplomas o pintura artística digitalizada. Uh-huh. Pero lo importante para nosotros siempre es que nos envíen la foto por WhatsApp. Uh-huh. No importa que tenga poca calidad, porque nosotros en WhatsApp nosotros podemos analizar si esa foto la podemos editar para mejorar esa calidad de la foto. Nosotros pasamos todas las fotos por un proceso de Photoshop.
0: Ya.
1: Entonces tratamos de sacarle el mejor rendimiento a cada fotografía para que el cuadro quede bonito. Entonces, esa intervención primero tiene que pasar primero por una revisión de WhatsApp. No aceptamos cualquier foto, porque hay fotos que son muy antiguas o muy desgastadas y que la verdad es que, honestamente, nosotros no le decimos al tiro a la persona, le decimos, sabe que su foto, la verdad es que no quedaría bien.
0: No
1: Entonces,
0: califica.
1: ¿cómo?
0: Claro. Eliminada la foto, listo, chao, sácate otra. Pero bueno, a veces
1: Claro, o sea.
0: hay formas, normalmente hoy las cámaras tienen una resolución impresionante. Los teléfonos son
1: Sí.
0: bastante inteligentes, más que nosotros. Hay que saber usarlos simplemente y sacan unas fotos espectaculares. Yo voy a probar esta historia, mi querido amigo. Me voy a hacer cliente. Voy a ver si la promo que me conviene es el 4x30, esa 2x50, o la otra de 4x60, 2x60, con el envío incluido. A ver qué
1: Así
0: tal.
1: es.
0: Sobre todo porque tengo ahí un tema con
1: Maravilloso.
0: unos diplomas, que claro, ya los diplomas míos ya están hechos en papiro. Así que imagínate, claramente va a ser una oportunidad que eso quede plasmado como un CD sin que sufra el deterioro, en fin. Así que es una muy buena idea. Yo lo felicito, sobre todo a Elizabeth, se llama tu pareja, ¿no?
1: Evelyn.
0: Evelyn, perdón, a Evelyn, porque la parte creativa la trajo, ha sido un tema novedoso. Y mira que encontrar temas novedosos hoy en día en mercados que son tan competitivos no es fácil. Así que por eso encantado poder difundir esta idea y te mando un fuerte abrazo desde Viña del Mar, también a ella, deseándoles lo mejor. Y claro, vamos a probar a ver qué tal esta promo, a ver cómo resulta.
1: Maravilloso, Luis Ricardo. Muchas gracias por la oportunidad, por la invitación. La verdad es que quedé bastante sorprendido con esta invitación, pero encantado de poder estar acá presente en UCV, que es un medio de comunicación muy conocido en todo Chile. Nosotros estamos bien lejos de la región de Valparaíso, pero conocemos la importancia que tiene UCV, así que le envío un cariño tremendo, gigantesco a todos ustedes, a todos los trabajadores de su medio de comunicación. Y
0: Muchas
1: muchas gracias
0: gracias.
1: por esta invitación.
0: Muchas gracias y te queda el podcast. Después, en un ratito más, vas ahí al megáfono, tin, tin, y el programa va a quedar allí. Puedes bajarlo, puedes difundirlo. No sé si le podrás sacar una foto, eso va a ser más difícil, pero por lo menos vas a tener el programa completo. ¿Te parece?
1: Gracias, Luis Ricardo. Muchas gracias. Y lo vamos a estar viendo.
0: Vale, un fuerte abrazo. Estamos listos para el último tema de la tarde de un día jueves que fue espectacular, como espectacular es el siguiente tema musical.

0: Muy bien, ya con ese tema, junto a Renato Sagredo, le damos las gracias por haber estado en sintonía con nosotros. Usted quédese en la 103.5 FM. Ya viene el Inversor Serial con Mariano Cerda. Nosotros nos volvemos a escuchar o a ver mañana, si Dios quiere.
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4: Son las 6 de la tarde, 55 minutos.
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5: Hola, ¿qué tal? ¿Cómo están? Mi nombre es Mariano Cerda y soy tu coach financiero. En esta ocasión te quiero presentar el nuevo proyecto del Inversor Serial. Esta vez el Inversor Serial, pero en su versión late. Un late show, así es, donde vamos a conversar sobre inversiones, educación financiera y emprendimiento, pero no de manera teórica. Vamos a conversar desde el punto de vista de la vereda de mis invitados. Así que quédate ahí, nos vamos a un pequeño corte comercial donde vamos a saludar a nuestros auspiciadores que hacen esto posible y ya volvemos con el capítulo del Inversor Serial versión late.
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5: Volvemos con El Inversor Serial versión Ley. Es momento de presentar a nuestro querido invitado. Una persona que nos ha hecho reír por más de 2 décadas. Vamos a conversar con él sobre su éxito, fracasos, una palabra que tenemos que aprender a morder, a masticar, a digerir, que es la resiliencia. ¿Cómo se surge? ¿Cómo se puede volver a un camino de éxito? Para eso nos visita don Kurt Carrera. ¿Cómo está, Kurt?
9: Bien, pues, ¿y vos?
5: Muy bien. Oye, un gustazo.
9: Sí, está ahí.
5: Sí, estoy muy formal.
9: Sí, estoy muy formal.
5: ¿Sabes qué? Permíteme, por favor. Voy a chascolear un poquito.
9: Eso. Como la vida misma, ¿no?
5: Permiso. Oye, ¿no andáis con uno de esos para...?
9: No.
5: Bueno, Kurt, por favor,
9: dale,
5: bienvenido.
9: Gracias.
5: Te invito a tomar asiento.
9: Gracias.
5: A ver, tenemos harto para conversar, Kurt. En este programa nosotros vamos a hablar sobre inversiones, educación financiera, emprendimiento, desde el punto de vista tuyo, desde tu vereda, cómo tú lo has vivido. Pero antes de todo eso, quiero saber algo. ¿De dónde viene Kurt? ¿Nació un huevito como tú o no? Quiero saber la realidad. ¿De dónde viene Kurt? ¿Quién es su familia, tus orígenes?
9: Soy nortino, vengo de Arica, mi padre ariqueño, mi madre antofagastina. Nací en Antofagasta.
5: Perfecto.
9: Entonces me crié entre Arica y Antofagasta, porque yo todos los veranos iba a Antofagasta y ahí me desarrollé y bueno, después me dieron ganas de estudiar teatro y la única forma de hacerlo era venir a Santiago, y mi papá confió en mí, a pesar de que mi papá es constructor civil bien cuadrado. No se espantó cuando le dije teatro, y eso para mí fue fundamental, el apoyo, ¿cachai? Porque después, cuando llego a la escuela de teatro, la mayoría de mis compañeros, todos estaban peleados con los familias, nadie sabía que estaba estudiando teatro, todo escondida, y yo era como el único. Oye, mis papás me apoyaron 100% y vengo de Arica, o sea. Mira, pero bueno, es como una anécdota.
5: ¿Llegaste a estudiar acá a Santiago?
9: Sí.
5: Mira, es algo anécdota, pero casi triste de repente asumir, porque lo que tú dijiste es un tema muy importante. Muchas veces el estudiar por vocación, que fue tu caso, que quería estudiar teatro, no juzgaban. Yo soy ingeniero comercial de profesión. Mira, pero muchas veces digo, a mí no me hizo la persona que soy en mi carrera. Tampoco el éxito que uno puede llegar a tener te lo da a tu carrera.
9: Sí.
5: Pero lo que voy yo es que esa vocación de poder estudiar, sería maravilloso poder hacerlo sin que nos juzgaran. Por ejemplo, cuando tú querías estudiar, muchas veces los papás no, ojalá que sea doctor, o que sea abogado, o que sea ingeniero.
9: O universidad, lo que sea.
5: Lo que sea, claro. Y hoy en día está plagado, por ejemplo, de ingenieros, colegas míos que tienen 24 años. Oye, ¿cómo te ha ido? Pucha, más o menos, que no encontró pega. ¿Y por qué no? Porque no hay pega gerente. Gerente, 24 años.
9: Sí.
5: Entonces yo digo, pucha, qué lástima que sea así. Ahora, lo que tú mencionas es que tuviste colegas que estudiaron teatro y tuvieron que esconderle a sus papás, a los papás, esa realidad.
9: Sí.
5: Ahora, lo que yo quiero de aquí en adelante, ojalá, es que comencemos a cambiar esos paradigmas. Y para eso, hay muchas formas de generar ingresos, porque todo va por el ingreso, ¿no es cierto? Porque dicen, no, te vas a morir de hambre, a lo mejor porque estudias teatro, ¿o no?
9: Sí,
5: lo dicen así.
9: Sí, es que cuando hay algo artístico, por lo menos en mi caso, yo tampoco nunca visualicé ganar plata con esto, ¿cachai? Era como, ¿qué es lo que me gusta? Y veía obras de teatro, y vi obras de teatro, y veía mucha televisión, y dije, quiero hacer eso. Pero nunca, o fui ingenuo en decir, quiero hacer eso, pero y viviré bien de eso, no sabía, pues. Entonces, cuando uno egresa, ahí veí la dureza del cuento de que cuesta que te llamen, que hay mucha competencia, que los pitutos, era potente la pituta que había, y yo como venía de provincia, no conocía Santiago, me costó mucho, pero el estar ahí, el pegarle al clavo y siempre, aunque no pasaba nada, eso me dio como una estabilidad, entre comillas, con el resto de que estaban en su casa, con su familia, no les faltaba nada, mientras yo tenía que pelármela mucho más, y eso como siento yo que me dio un poco más de oportunidades de que la gente se fijara en mí y no en los otros que estaban como más cómodos.
5: Claro, perfecto. Todo una aventura y tener coraje para poder hacerlo. Kurt, te quiero invitar a hacer un breve saludo. Un brindis.
9: Gracias.
5: Primero, porque vamos a partir con tu historia. Nosotros queremos saber. No, y te quiero contar, a los que nos están viendo, les quiero contar una anécdota. ¿Cuántos charchazos me gané por uno de tus primeros personajes? Y quiero que ahí partamos conociendo la historia de Kurt. ¿Cómo llegaste a esos primeros personajes? Porque también entiendo que tú ganaste un casting en Venga Conmigo.
9: Sí.
5: ¿Estamos hablando en el año cuánto?
9: Eso es.
5: Bueno, sí. Primero sí.
9: Saludamos. Sí, pues uno, como te decía, uno egresa y con mucha incertidumbre, porque al final estudiáis lo que te gusta. Sí, yo tenía en mi cabeza como lo teatral, pero cuando uno estudia teatro es... decir, estos gallos están locos, aquí hay una cuestión muy rara porque mucho grito, y bueno, hay que ver desplante, hay que ver voz, corporalidad, y de repente uno ve una sesión de un capítulo de teatro X y tú decís, estos están locos porque puro grito, y tú decís, ¿qué es esto? ¿Cachai? Esto es una locura. Y de a poco me empezó a picar el bichito que era muy linda la carrera, que en el fondo no solamente gente que tenga talento puede estudiar teatro. Yo creo que un abogado hoy necesita, porque los juicios son como las películas.
5: Tal cual.
9: Entonces necesitáis por lo menos una pasada teatral para que te crean el cuento, ¿cachai?
5: Hay que actuar un poco.
9: Hay que actuar un poco en todo aspecto, ¿cachai? Me acordé de una pega que era de una línea aérea que buscaban actores para que las personas que te atendían tenían que pasar por cosas complicadas. De repente se cayó un avión. Entonces, como actor, yo llegaba, ¿dónde está mi hijo? Y él tenía que responder de una forma muy teórica, sin que te toque, porque al tocarte, ¿qué me estás tocando? Entonces, el teatro siento yo que te envuelve toda la profesión y te ayuda a lo que tú te quieras dedicarte, si no es la parte artística, en el fondo.
5: Bueno, fíjate que también en el área de los negocios se ocupan muchos coaching con actores.
9: Mira,
5: que te enseñan justamente a personificar una situación.
9: Mira,
5: por ejemplo, un abogado que tenga éxito, etcétera, y te enseñan a tener esas experiencias para que tú puedas vender bien un producto, un servicio,
9: mira,
5: cosas así. Pasa también eso. Así
9: que bueno,
5: tiene mucha conexión ese tema de estudiar teatro. Ahora, volvamos a la pregunta que yo te hacía, que me gané muchos charchazos con este tema de los hermanos sin dolor. Y esto fue post de que ganaras este casting en Venga Conmigo, ¿es así?
9: Sí, ese casting llegó del casting número 3400 que fui y que no me llamaban.
5: ¿Qué edad tenías ahí?
9: Ahí tenía, yo creo, como 20 años, 19, 20 años.
5: Mira.
9: Dándole, egresé a los 18.
5: Ok.
9: ¿Cómo egresaste
5: a los 18?
9: Miento,
5: ¿Trato de estudiar a los 18?
9: Sí, tuve 18, 19, 20, 21. Y egresé a los 21, ahí está, estoy mal. Salí a los 21 y ese casting tenía que ser 21, 22, 23. Le había tenido yo 23 años. Ya llevaba 2 años haciendo cosas muy puntuales, pitutitos que salían, pero no, nadie me contrataba todavía, ¿cachai? Como un contrato, estar en algo fijo, no existía. Entonces, ese casting me acuerdo que fue Canal 3 y fue un casting muy grande. Fue Claudio Dansmore, un productor que hasta hoy día está ya no está en el 13, debe estar en otro canal, y él me hizo el casting. Yo pensé que lo había hecho increíble, y te dicen, te llamaremos, la clásica.
5: Déjanos tu currículum, sí, y te llamamos.
9: Entonces ya estaba acostumbrado, un día, 2 días, 3 días, 4 semanas, dije, ya no me llamaron. Y ahí gatilló algo en mí de la perseverancia, de por qué no me llaman, pues si he hecho 10.000 castings y no me llama nadie. Entonces fui a increparlo porque venía con una especie ya de energía malhumorada, que gracias a eso me generó que me pescara el gallo, porque al final lo enfrento, me lo encuentro cara a cara.
5: Una reacción visceral.
9: Visceral. Decirle, oye, bueno, yo pensé que me iba a llamar, po, ¿cachai? Me dijiste que estaba todo bien, ¿y por qué no me llamaste? Entonces, yo me se queda como medio impactado. Me dice, vas a ser el próximo que va a retar al gallo que está ganando en el Venga Conmigo. Y yo ahí me quedo desayunado porque yo pensé que me iba a retar o que me iba a decir, ándate de aquí. No, y me da la oportunidad. Y le gané a ese niño que llevaba 2 semanas consecutivas ganando, y en el programa Venga Conmigo, que era un programa muy visto,
5: sí, me acuerdo,
9: y fue para mí muy impactante. Y cuando gano, ya me hago amigo de Claudio Dansmore, ¿cachai? Como que me dijo, ya te di la oportunidad y le ganaste a este gallo, bien. Entonces como que empezamos a ser amigos y empecé a ganar el siguiente. Había una marca muy conocida de leche que pagaba en ese momento 400 lucas por cada semana. Entonces tú verás que en menos de un mes yo ya traía no sé cuántos millones de pesos al bolsillo, que en esa época era mucha plata. Hasta que Claudio Dansmore me dice, esta semana vas a perder, me dice. Y ahí se me rompe nuevamente esta figura de, oye, pero ¿por qué voy a perder si yo lo voy a hacer tan...? ¿Cachai? Me dice, la televisión es así, Kurt. Claro. Ya has ganado mucha plata. Entonces, aquí te cortan porque la gente quiere ver más rostro. Y ahí como que se me cae el mundo un poco. Lo hice lo mejor que pude y perdí. Me fui a la casa, no sé, con 3.8 millones, que para mí fue...
5: ¿En cuánto tiempo juntaste eso?
9: Gané como un mes o 2 meses. 400 lucas. Me acuerdo, me compré la tele, me compré la cama, me compré todo lo que no tenía en ese momento, y era mucha plata, y me quedaba plata.
5: Te hago una consulta. En ese minuto, tú cuando tenías esas lucas, ¿pensabas en cómo la ibas a invertir?
9: No,
5: fue un poco compulsivo, vamos a gastar lo que tengo.
9: No, cero. O sea, imagínate vivir en una pensión que no tenía nada. O sea, todo lo que tenía era el gallo que me arrendó la pieza y era todo de él.
5: ¿Y tú a tu viejo no le mandaste nada?
9: No, nada, cero.
5: Yo ni las gracias.
9: Bueno, como típico chileno, me compré la tele, que era una tele.
5: Y grande
9: y con un woofer. No, era lo mejor del momento que había. Entonces me compré la tele. Después me compré la cama, que no la tenía tampoco. Entonces, como que me abastecí de cosas que no tenía. Entonces, ya tenía una cama, tenía una tele, ¿cachai? Entonces, después, al perder, disolución nuevamente, y Claudio me dice, tranquilo, estoy así, estamos en contacto, ya, gracias. Y pasó lo típico, pasó un mes, pasó 2 meses, y dije, chuta, esto se acabó, ¿cachai? Y ahí me llama Claudio, donde me dice, te va a llamar Ricardo Vicuña, y me cuelga. Y yo, Ricardo Vicuña, el director del momento.
5: El top.
9: Y suena el teléfono y yo contesto y me dice, hola, soy Ricardo Vicuña, ¿con carrera? Sí, mira, te tengo un papel para un doctor, adrenalina, 20 capítulos, no sé si lo quieres, lo tomas. Sí, listo, ven para acá pronto.
5: Oye, ¿verás que estuviste en adrenalina? ¿Cuántas generaciones?
9: Sí, para mí fue impresionante. Por eso a Claudio Dansmore yo siempre lo tengo en mi mente, en mi corazón, porque sé que él fue el que gestó eso, que lo tiene que haber molestado a Vicuña, oye, pesca este caro, que es de provincia, pesca un gallo. Y lo hizo, y para mí fue maravilloso codearme con esos actores que uno lo veía por la tele.
5: Mira, yo creo que Claudio le dijo, oye, péscanos, si no te van a cremar de nuevo, como no, me tocó conmigo.
9: Fue muy linda experiencia, y fue maravillosa, ¿cachai? De verme en tele, y en Arica yo era ya como un rockstar.
5: Era un
9: ¿cachai?
5: Rockstar, pues sí, estaba bailando con Billy Dee.
9: Y en adrenalina, como Juan Pablo, su primera novela, Juan Pablo Sáenz, que era la reventó en taquilla, era una novela muy taquillera.
5: Las reinas de la noche.

0: Recordáis que había unos guiones que tú me pegabas y cuando grabábamos yo era así y Carlos Díaz era así, pues. Entonces yo le decía a los directores, oye, que no se ve, la gente no va a creer esto, como él no me puede pegar a mí.
1: Claro, ponte más atrás haciendo juego.
0: Aquí sale que él gana y así es nomás, pues. Entonces él me pescaba y como que me tiraba allá y salía volando. Chuta, bueno, así la televisión.
1: Mira, qué bien. Buena etapa que pasaste ahí con adrenalina. Seguiste ganando lucas ahí, po.
0: Seguí ganando
1: lucas. Ahí se llenó. Sí. Primero tenías la cama, tenías la tele. Llegáis a la casa y te sentáis ahí y ahí está la tele. Yo me siento y miro la tele. ¿Qué pensaba Kurt Carrera en este momento? Chuta, me gasté toda la plata.
0: Sí.
1: Y empezó a pasar el tiempo y te llamaron para el tema de adrenalina.
0: Sí, pues ya.
1: Kurt vuelve a la casa con un saquito con más plata.
0: Con más plata, sí.
1: ¿Qué te compraste ahí nuevamente?
0: No, ahí
1: seguimos gastando.
0: Ahí empecé a ahorrar porque tuve la suerte que mi papá igual me mandaba mensualmente una plata importante para vivir. Entonces llegó un momento que esa plata, yo que al final años que no la tocaba porque yo mismo generaba plata que mi papá a lo mejor no cachaba que estaba generando. Entonces,
1: o sea, ¿no le contaste los 3 para los 8?
0: No, nunca. O sea, él tiene que haber cachado por lo que salía ahí. Pero yo casualmente yo guardaba. Y bueno, también hubo un tiempo que después de todo el éxito, entre comillas, hice hasta discoteca como Mauricio Lira, que era el doctor de adrenalina, una locura.
1: ¿Iba ahí a los eventos de discoteca? Sí, porque en ese tiempo yo me acuerdo que se usaban los personajes.
0: O sea, imagínate, yo era un personaje muy chico. O sea, Juan Pablo Sá era el que top las niñas de la noche, pero yo, el doctor me salía en eventos de animar. Entonces,
1: oye, ¿qué hacía ahí?
0: No, en la TV, un concurso, y funcionaba porque salía en la tele, nomás, pues, no era más que eso. Y esa plata yo la guardaba. Y hasta que un momento, nuevamente, ¡pum! Ya nadie me llamó. Terminó la novela y venía la próxima, que era Playa Salvaje. Y venían con surfistas. Y yo, como ya tenía algunas movidas para entrar al Canal 13, yo hablo con el nuevo director de la época. Y le digo, oye, yo sé surfear. ¿Podría entrar ahí? Y el gallo me dice, no, ya tenemos los actores del surfeo. Entonces ya no necesitamos a Kurt Carrera. Y ahí quedé nuevamente botado.
1: Sentado mirando la tele,
0: mirando la cama. Pasaron meses, me devolví a Arica como para cambiar un poco de aire. Y ahí mi papá nuevamente me dice, respaldo, vamos, tranquilo, si está todo bien, vamos a tirar de nuevo. Energía, vuelvo a Santiago nuevamente. Y ahí casualmente entro a Solo TV, que ahí estaba la Renata Bravo con una compañera mía de teatro, que estudiamos juntos. Uh-huh. Y ahí conozco a Jorge Pérez y entré como un corpóreo. Entonces,
1: adentro
0: un corpóreo. Después de hacer
1: ¿Cuál es?
0: Era trompita, un elefante. Entonces, imagínate, después de ser un gallo que lo conocían en la calle y dan autógrafo, había eso y yo lo tomé también porque había que hacer cosas. Estaban haciendo mi primer hijo, entonces tenía que tener lucas. Y ahí estuve casi un año haciendo trompita, que era como, hola amigo, soy trompita, me voy volando.
1: Uy, no te lo puedo creer. Pero bueno,
0: sopeado, mojado, pero yo no le tenía miedo al trabajo, ¿cachai? Claro. El actor en ese aspecto, yo creo que el ego de repente da lo mismo si hay pega. Y entrar a Mega era un maravilloso, aunque era un corpóreo, pero tenía un contrato y me dan almuerzo, entonces estaba bueno.
1: Estabas sembrando para cosechar más adelante porque nadie sabía lo que se venía. Ahora, preguntarte frente a eso, has nombrado a tu papá ya varias veces, me imagino que es muy significativo para ti.
0: Sí.
1: Hablamos que primero habías generado 3 para los 8, te lo gastaste, después generaste con adrenalina, me imagino que el elefantito también te hizo generar lucas,
0: sí,
1: ¿no también fuiste a evento en discoteca como el elefante?
0: No.
1: Te hubieran agarrado.
0: Bueno, fui a un evento con trompita y ahí pasó algo que me generó. Lo que pasa es que el corpóreo es horrible porque en el fondo yo veía por la boca, ¿cachai? Entonces,
1: ¿por la boca o por la trompa?
0: No, por la boca del elefante. Imagínate, yo veía así. Entonces, aquí viene la trompa, los ojos, entonces era heavy, no me costaba respirar y había que estar horas haciendo el show hasta que se hizo, esto no sé, bueno, es la verdad en el fondo. Eso se hizo para niños de Carabineros de Chile. Entonces se sube un niño a la escena y me mete la mano por la boca de trompita, ¿cachai? Y me agarra el cogote el niño, ¿cachai? Porque vea, me imagino yo la ilusión de un niño que está viendo trompita, pero va cachando que por el oído veo un hombre, ¿cachai? Yo lo veía el niño y dice, ¿cachai? Y el niño, me imagino, de ingenuo, mete la mano para, ¿cachai? Y como me agarra el acá.
1: ¿No lo mordiste?
0: No, pues. Entonces, como me tenía agarrado, no sabía cómo hacerlo y yo le pegué una patada así.
1: No, te creo.
0: Hay que explicar a la gente que todo es espuma.
1: Sí.
0: Al niño no le pasó nada. pero de ahí

0: Me echaron.
1: Trompita.
0: Se acabó Trompita.
1: Trompita jubilado cayó al suelo, chico.
0: Sí. Oye, mira, y gracias a que me echaron, llego a Chilevisión a ser extra jóvenes. Que tuve ayuda también de otra persona, de Jorge Pérez, que también era un comediante, que también era de Solo TV, que también lo habían echado. Entonces tenía un lazo conmigo. Aparte, nosotros hacíamos voces, yo soy muy bueno para hacer voces, ya, para imitar. Entonces con Jorge tuvimos esa buena onda y nos fuimos a Chilevisión ganando muy mal, pero ya tenía un pequeño contrato.
1: Exacto, ya estaba ahí adentro.
0: Sí.
1: Oye, tira la voz en off que más te recordís que hiciste. O no voz en off, sino que el doblaje más...
0: Es que a mí me gustaban los dibujos animados, me gustaba...
1: ¿Cuál fue el que más te marcó? A ver.
0: Pucha,
1: o el que conozca a la gente, el más conocido. Ahí regalan un extracto ahí para los que
0: no están. No, una tontera que siempre... Mira, que yo todo lo que viví cuando era niño, yo lo hacía, y yeah, cuando estudié teatro, lo pulí y lo hice más profesional, ¿no? Pero yo ya venía con esa...
1: Perfecto.
0: Me gustaba mucho, no sé, así un extraterrestre que era de una película.
1: A ver, ¿cómo
0: era? Y era como tra, tra, tra, tra, tra, tra, tra, tra, y un gallo que al final se queda embarazado. Y
1: un gallo, espérate, un extraterrestre, un gallo que se queda embarazado.
0: No, es que era un extraterrestre, se llamaba Enemigo Mío. Entonces,
1: ya,
0: era
1: perfecto.
0: Un extraterrestre que pelea con un ser humano y al final caen las dos naves, ya, y viven en un planeta hostil por 5 años, y al final este gallo queda embarazado. Entonces el gallo le decía, ¿qué es esto? Y él decía, no, que nosotros no tenemos que tener otra pareja y engendran solos, ¿cachai? Y al final él muere y él le cría a su guagua, y al final, por eso al final hay una unión entre el extraterrestre y el ser humano, una película muy hermosa, dura como 3 horas la película.
1: Mira.
0: Y yo, a mí me quedó muy, cuando vi la película, y un día veo a los tíos, y este hablaba así, y me salía tan fácil que al final lo generé nomás.
1: Oye, buena.
0: Igual Darth Vader, Luke Skywalker, todo lo que es Star Wars.
1: A Chewbacca.
0: Chewbacca. Es como parecido, ¿cachai? Luke. Mira. Mira, hay algo. Se perdió la escuela de teatro.
1: Bueno, oye, volvamos a Chilevisión y volvamos al tema que mencionaste a tu papá. Él te ayudaba económicamente, sí, mencionaste. Le ocultaste los de los 3 millones, así que si lo estás viendo.
0: Sí, siempre.
1: Bueno, ¿tuviste educación financiera por parte de tu familia? ¿Alguien te enseñó a lo que era administrar el dinero, administrar las lucas, ahorrar, separar,
0: sí, bueno,
1: invertir?
0: Mi padre, como es constructor civil, más número, más cabeza, él fue el primero que cuando él yo en un momento le digo, papá, ya no me mande más plata, ¿cachai? Primero me depositaba todos los meses. Ajá. Entonces un día le digo yo, que fue como a los 25 años, papá, no me mande más plata porque yo ya estoy viviendo con lo que gano. Entonces mi papá, que después con el tiempo hablándolo una cerveza en Arica, me dice que ahí le rompí el corazón máximo, porque ahí él me tenía como con un hilito todavía, y al cortar esta mensualidad que me da, mi papá dice que quedó como ya el curro, ya no sé cómo agarrarlo, ¿cachai? Ahora el curro puede hacer lo que quiera porque ya es un adulto,
1: ¿cachai? Abriste la ala y
0: sí,
1: te fue.
0: Y cuando él un día me va a visitar a Santiago, él me ve que ya estaba ganando mis lucas, que estaba haciendo mi evento, y él me dice, a ver, ¿me puedes mostrar tu cuenta corriente? Y yo, como es mi padre, le dije sí, y me vio y me dijo, ¿y por qué no te compras un departamento? Me dice. Y le digo, yo arrendaba, pucha, papá, no sé, pero bueno, me pescó, me llevó una cuestión, este te gusta, este está bonito, listo, pum, tum, tum, tum, y yo tenía esa plata en mi cuenta, y de repente hace, ¡puc! Y de repente veo mi cuenta, cero. Y llegamos al departamento, y acá está, pues, toma, tu departamento. Y decía, ¿y mi plata? Está acá.
1: Ahí está, po.
0: Y digo, ya, bueno, agradece. Yo tenía 25 años. Y ahí.
1: Oye, pero 25 años comprarte un departamento,
0: sí,
1: me digo, no,
0: lo compré cash.
1: Mira qué bien. Oye, una muy buena moraleja. O sea, no tenía idea de educación
0: financiera. No, nada.
1: Tu padre vino y te pegó la tremenda salvada.
0: E
1: invirtió en un departamento y te lo aseguraste. Así que, oye, te quiero invitar a un breve corte comercial, pero vámonos con Chewbacca.
0: Ya.
1: Nos vamos a un breve corte comercial y continuamos en El Inversor Serial versión late. 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
6: Son las 7 de la tarde, 25 minutos.
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1: Estamos de vuelta en El Inversor Serial en su versión late, un late show. En esta ocasión estamos con Kurt Carrera y seguimos conversando con respecto a tu trayectoria. ¿Cómo se ha manejado en el tema de las finanzas? Que nos acaba de compartir que el papá tuvo que venir a Santiago a comprarle su primer departamento, pero con sus lucas que había generado, pero porque no tenía un conocimiento de en qué invertir. Así que vamos a continuar, Kurt, con la conversación. Bueno, pasó trompita, pasó adrenalina, el que te agarró el cuello con trompita, ya pasaron todas esas anécdotas. Te compraste tu primer departamento gracias a tu padre, pero viene una nueva etapa de Kurt donde aparece un socio, ¿no es cierto? Que es Pablo
0: Zamora, que tampoco sabía que iba a ser mi socio, porque tampoco, imagínate, uno llega a esta productora, entre comillas, o Chilevisión en esa época, que era más pequeño, y Martín Cárcamo, ingeniero comercial, Pablo también ingeniero comercial, y ellos como que en algún momento de la vida dijeron, cuando yo, cualquiera de los que llegue a la televisión se va a traer al otro, porque ellos tuvieron como una onda media teatral en la escuela en que estaba estudiando, y Martín llegó a la tele y cumplió la promesa y se trajo a Pablo Zamora para hacer un programa de humor.
1: Perfecto.
0: Yo, como iba saliendo de Extra Jóvenes y conocía a Martín Cárcamo, termina Extra Jóvenes porque se cortó el programa, de un programa que de 20 años que hacían Extra Jóvenes, uh-huh, con Parini, con Camiroaga, con, no sé, Claudia Conserro, y él fue el último que cerró el ciclo, y ahí él me llama para trabajar con Pablo Zamora y él nos une. Al principio no le caí bien, porque Pablo necesitaba, mira, algo muy profesional, uh-huh, un imbécil para trabajar. Entonces, para mí se supone que era un cumplido, eso no era algo desagradable, pero en el momento lo sentí como, ¿tomó en qué se cree? ¿Cachai? Porque uh-huh, uno de repente lo toma mal. Y después, en un cumpleaños de Martín Cárcamo, que era algo más extendido, y ahí conocí a Pablo más loco, uh-huh, al otro día Martín se me acerca, porque yo seguía trabajando con él, me decía, oye, Pablo se equivocó, me dice que tú eres la persona que necesita para hacer este programa, que al final era porque era imbécil. Y ahí nos unimos y empezamos a inventar tonteras en el programa, y salieron Los Hermanos Sin Dolor, pero como cualquier estupidez,
1: como Juan, bueno, de las estupideces más grandes salen las mejores ideas, sí, y a veces los mejores proyectos.
0: Sí, uno a veces no. Y fue la jugada que salió en ese momento, y como teníamos una pantalla caliente, entre comillas, que nos daban una pantalla de televisión abierta, hacer esto era maravilloso, pero uno de repente no se daba cuenta de lo que estaba haciendo y uno jugaba, ¿no?
1: Bueno, y era una época que la televisión también te permitía más cosas y no teníamos esas restricciones. No creo que hoy en día nos permitirían agarrarnos el chachazo.
0: Sí, pues bueno, obvio que sí. Y empezó a funcionar, empezó un programa que marcaba 2 puntos, si nos pegamos, marcaba 3, y competíamos con Mecano con 80 puntos, entonces era una locura. Y yo también, en algún momento, de tanto golpe, porque no podíamos falsear esto, era golpes de verdad, entonces
1: me acuerdo,
0: uno lo hacía nomás porque era como, vamos, es lo que hay que hacer. Y yo, en un momento también dije, sabes que yo no me pego más, compadre, porque estoy todo morado acá, morado allá. Y Pablo me dice, tranquilo, vamos, y ya, bueno, sigamos, porque yo sé que esto en algún momento va a funcionar. Y Cárcamo se le ocurre llevar esto a Morandé, que era un programa que marcaba 60 puntos rating, bueno, era la pachanga máxima de ese, uh-huh, momento, y nos llevan, y ahí ya no despegamos y no paramos más, casi en 20 años, que lo que duró el programa.
1: 20 años, por eso yo decía, 2 décadas que este artista nos hizo reír. Pero no todos son éxitos, ustedes... 20, imagínate, 20 años.
0: Sí, pues bueno, y ahí es donde digo que tenemos que armar, ya no podíamos hacerlo persona individual, uh-huh, y yo haciendo mi boleta y Pablo su boleta, no, había ya los montos empezaron a entrar muy fuerte, por tanto empresa y show que aparecían aparte, que tuvimos que hacer una
1: iniciativa. En ese momento ustedes le tenían que facturar a la productora, que era el, sí, canal, me imagino.
0: Sí.
1: Entonces ahí ustedes comienzan a formalizar lo que es una empresa.
0: Una empresa.
1: Para poder estar, de cierta manera, bajo la ley, facturando, boleteando.
0: Sí.
1: ¿Cómo lograron hacer eso? ¿Tú eras el que tenía los conocimientos?
0: No, Pablo ya tenía un contador que lo tomamos, era un caballero súper hacia la antigua, que pagaba todo, que era súper minucioso y sí, funcionaba todo muy bien, pero pagábamos una cifra que de repente... llegaba uno, oye muchachos, hay que pagar 16 palos cada uno y todo, ¿qué? Sí, pero o sea, aquí está todo claro. ¿Y ahí, de dónde voy a sacar 16 palos? Bueno, no sé, pues ustedes tienen que haber juntado esto. ¿Sí? Entonces, al final lo tuvimos que sacar y poner a otro que armara como correspondiera. Yo como curb y armaba otra cosa por acá, que es lo que me acuerdo, y era curb con Siegfried Carrera y Pablo Zamora con otra persona más para descansar ahí. Después estaba la empresa de Pablo Curb Limitada, entonces había hartos ítems para bajar los impuestos.
1: Todo eso se llama optimización fiscal.
0: Mira.
1: Esa es la terminología.
0: Y de ahí no pagamos nunca más los 16 millones.
1: Claro, claro, te pagaban de vuelta. No, lo que pasa es que yo quiero explicar ahí.
0: Sí,
1: no es
0: todo
1: que tú,
0: legal, por si acaso.
1: Sí, no es que tú no pagues, lo que pasa es que ese tipo de ejercicio provoca que después tú también puedas tener devoluciones. ¿Conociste ese proceso?
0: Sí,
1: que también venían las devoluciones.
0: Bueno, y no hacíamos. Y este contador antiguo que te digo yo, no sé, po, oye, se podía rendir todo y no sabíamos. Po, de tanto,
1: sí,
0: po, maquillaje, autos, que antes, sí. Oye, la camioneta podía ir al nombre de la empresa.
1: Exacto.
0: No sabíamos nada de eso. Entonces, gracias al nuevo, que venía con una forma mucho más integral, pudimos descontar todas las cosas, el peluquero,
1: todo lo que tenía que ver con tu giro, que era producción. Ahora. Pero hay un tema ahí. Antes de que llegara este que le salvó la vida financieramente, tenían que pagar impuestos altísimos. Sí. Pero eso también significaba porque ustedes no se preparaban para eso y lo que ganaban lo gastaban. No tenían un comportamiento de decir, oye, voy a ahorrar esto, tengo familia, esto y esto, como que guía más el momento financieramente, ¿no?
0: Sí, porque al final era como éramos 50 y 50, entonces llegaba esta plata, se incorporaba, teníamos una chequera especial de la empresa, entonces, bueno, esto es tuyo, esto es lo mío, y él hacía, yo no tenía idea de lo que hacía él con su plata y él tampoco sabía lo que yo hacía con la mía. Entonces al final, sí, pues había unos tremendos hoyos que al final no sabíamos... porque entraban no solamente una plata de una empresa X, sino eventos por otros lados, entonces...
1: Bueno, sí. Ahí el nuevo contador los salvó, los ordenó,
0: los ordenó,
1: y ahí pudieron andar bien. Ahora sí. Te hago la siguiente pregunta, y quiero que estén muy atentos los que nos están viendo y escuchando. ¿Qué te costó más asumir, controlar y administrar tu éxito y la fama televisiva, porque fue fulminante, o controlar y administrar tu gestión financiera con los tremendos ingresos que estaban percibiendo en ese minuto?
0: Yo creo que lo segundo, porque yo siempre he sido muy profesional en mi carrera, ¿cachai? Porque he tenido la suerte, no sé cómo, que al final esto es una pega. Entonces mi ego es muy bajo, ¿cachai? Porque en el fondo sé que es una pega y que trato de hacerla lo mejor posible y también me equivoco y de repente el público no se nota mi error y uno va avanzando y va madurando. Entonces en ese aspecto no me complica cuando alguien se me acerca y me dice, oye, cuyo, te quiero, esto, oye, es que yo te admiro, es que tú me sacaste de esto, es que me diste esta carcajada en un momento dado. Yo a todos los atiendo y estoy ahí como un doctor de cabecera porque es mi pega. Pero la parte financiera, ahí soy nulo porque, sí, ¿qué hago? ¿Qué junto mi plata? ¿La sigo guardando acá? Tuve algunos, cometí errores tremendos de pescar la plata y meterla en un fondo mutuo por 3 años y no gané nada, nada, cuando me habían ofrecido el mundo entero por tener esa plata ahí por 3 años. Entonces al final la saqué y tenía la misma plata y digo, y alguien ganó y yo no gané nada. Entonces,
1: y súmale la inflación, o sea, valía menos.
0: Sí, bueno.
1: Ahora te hago la siguiente pregunta, tú que ya lo viste muy, muy puntualmente. ¿Crees que hoy en Chile, hoy y en esos minutos que estamos hablando hace hartos años atrás,
0: sí,
1: en ese minuto había acceso a la educación financiera, había posibilidades de que de educarte en ese aspecto, porque en la universidad, te lo digo hasta como ingeniero comercial, no nos enseñan esa parte, sí, de cómo administrar nuestras lucas. ¿Cómo lo veías en ese tiempo? ¿Si era posible o tú no tenías el conocimiento? ¿Y cómo lo ves ahora, hoy en día?
0: Sí, pues no tenía los conocimientos, aparte que yo andaba en una bicicleta que no me podía bajar y tenía que seguir pedaleando, entonces...
1: Claro, pero en algún minuto alguien se te acercó a ofrecerte asesoría, ¿tú buscabas o no encontrabas que era factible tener alcance a esa información de educación financiera?
0: Sí, no tuve la suerte que alguien se me acercara más del contador y tampoco nadie que me dirigiera, mi padre nomás que me decía, invierte acá, cómprate esto, cómprate acá, pero... profesionalmente cero. Porque aparte, uno ve, no sé, ponele 20 años, que 20 años estuve activo siempre, entonces no podía no parar, ¿cachai? Entonces no, mi cabeza siempre estaba pensando en crear, en seguir avanzando, pero no en si mi plata está bien, está mal, o ¿cachai?
1: Si hubieses tenido la oportunidad de tener un curso, una clase, que te enseñara educación financiera, ¿habría cambiado tu realidad en ese momento?
0: Sí, yo creo que sí, sí.
1: Hoy en día, Kurt Carrera trabaja su finanza, me imagino, de otra manera. Te asesor, tienes sí. un asesor, alguien que te hace consultoría con respecto a tus finanzas para ir invirtiendo bien.
0: Estoy mucho mejor que cuando hace 25 años atrás, pero siempre creo que me falta sí, una asesoría, porque de repente hay cosas que cometo errores, de repente que no tengo, no sé, un seguro, ¿cachai? Que uno dice, sí, pues uno necesita un seguro. Le pasó a mi hermano, que le tuvo un accidente muy potente, que gracias a un seguro de mi padre que lo tuvo, no se hubiéramos quedado en la calle, porque la cuenta salió tremenda, y gracias a ese seguro que se pagaba mensualmente, lo pagaba mi padre, mi hermano lo atendieron increíble y gastamos un millón de una opción de 100 millones. Entonces es increíble que uno no tiene esa capacidad de decir sí, pues, obvio, y un seguro sale a veces una UF o dos UF y uno dice, no, pero es que lo tengo, y son pequeñas cosas que te hace que la vida...
1: Lo que pasa es que uno no toma las decisiones hasta cuando vive los momentos, uno es reactivo y debiéramos ser proactivos.
0: Sí.
1: Ahora te hago la siguiente pregunta. Entiendo que tu papá tenía una educación financiera tremenda porque fue el que te hizo comprar el departamento, sí. tenía los seguros. ¿Nunca les transmitió ese conocimiento, hijos, hagan esto?
0: No. Mi padre también, imagínate, mi padre venía también de su padre, que era ferroviario, que mi papá fue como el primero que también sacó una carrera universitaria. Entonces, él tampoco, yo creo que tenía alguien que lo asesorara a él. Claro. Pero él también creció a su forma, a su mirada, un poquito más que mi abuelo. Y yo, imagínate, mi padre ya profesional no podía ser menos. Entonces, yo también le puse todo y entre comillas, él en algún momento me dice, oye, tú no te das cuenta, pero ese departamento de los 25 años, yo tengo, en esa época, mi papá tenía casi la edad que tengo ahora, yo, y todavía no tenía su casa propia. Entonces, mira, son pequeñas cosas que te van diciendo, ya me superaste, ¿cachai? Cuando yo decía, papá, yo para superarte para mí es mucho, porque una, no soy profesional como tú, ¿cachai? Pero bueno, él me daba como energías ricas de que voy avanzando, de que voy creciendo.
1: Disfrutaba tu éxito.
0: Disfrutaba mi éxito.
1: ¿Tienes hijos?
0: Sí.
1: ¿Qué edad tienen?
0: Tengo uno de 27, tengo uno de 15 y mi conchito La Flor de 11.
1: Tres hijos. ¿Tú en algún minuto te has sentado con tus hijos a hablar sobre educación financiera?
0: Cero.
1: ¿En los colegios que ellos pasaron en las universidades tuvieron acceso a educación financiera?
0: No creo.
1: ¿Alguna vez tu hijo te ha dicho, oye, papá, ¿en qué puedo invertir en esto?
0: No creo. Cero.
1: Cuando nosotros salíamos de la universidad, me imagino que tus hijos también llegaban y se chocaban con el mundo del monstruo financiero. Acceso a tarjeta, crédito.
0: Sí, bueno.
1: Sabían quién era el papá le va bien, oye, pasémosle tarjeta de crédito. ¿Encuentras tú que en este país estamos en deuda con ese tema de la educación financiera?
0: Sí, yo creo que sí. Imagínate, yo tenía mi mejor amigo de la época, que se llama Jorge Henry. Él estudió constructor civil, entró a la Católica, ahí donde está Batman, que le digo Batman, la esfinge, no sé.
1: Sí.
0: Y a él, en la época, porque yo siempre nunca perdí contacto con él, me decía, Kurt, entré a la universidad y ya me dieron chequera, tarjetas de crédito, y con esto bueno íbamos a comprar, y todo, y se compró una guitarra eléctrica, hasta que llegó la cuenta, po. Y el hombre tuvo que al final devolver todo y vender todo, quedó en la embarrada.
1: Mira, lo mismo
0: de Arica, y pensando que ya con esta chequera todo, le decía, ya, pero tú no trabajáis, ¿cómo voy a pagar todo esto? Y en la tontera. Tuvo que casi, no sé si lo, cómo salió de ese hoyo, porque al final iba creciendo la plata, iba creciendo. Entonces,
1: mira, o sea, en realidad falta educación financiera. Ahora, Kurt, quiero que volvamos a tu carrera. Estabas con Pablo Zamora, tocaste el éxito, te fue muy bien. ¿Hubo algún minuto de tu vida que hubo un punto de inflexión? Y quiero que tú me hables sobre el siguiente término, y que estén muy atentos todos en casa. Sobre la resiliencia. Háblame sobre eso.
0: Sí, pues, imagínate, de los 20 años que estuvimos al aire, que fue potente, sí, pues llega yo creo que llega al Festival de Viña, que era Pablo, él es de Viña, era muy heavy la Viña. Podíamos ir 3 años antes, en el momento que estábamos full, y no fuimos. Había un miedo, los canales, como que no sé qué era, Canal 13 que tenía el festival, nos tenían miedo. Después pasó otro año más, estábamos listos y no pasa nada. Cerramos una Teletón en un estadio nacional con 100.000 personas, que dijimos, este es el año.
1: Claro.
0: Y tampoco. Y nos llaman un año, ya que el profesor Salomón y Tudutu ya llevaba sus 7-8 años al aire con mucho éxito, pero ya desgastado. Pero eso no lo veíamos nosotros, ¿cachai? Porque estábamos ahí. Y ese año va Kramer, también por primera vez, y abre Kramer. Y Kramer estaba en su mejor momento y rompió, imagínate, llegando en el avión con Piñera. Fue una locura. Entonces, después veníamos nosotros y ya estaba gastado un poco los personajes, nos fue mal. No pensábamos nunca que nos iba a ir mal, porque habíamos recorrido todos los festivales de Chile haciendo la misma rutina y en todo había funcionado. Pero ahí no funcionó. Y lo que nos salvó del fracaso, porque fue un fracaso, es que teníamos contrato con Morandé todo el año. Ya habíamos firmado, a pesar si nos fuera bien o mal,
1: seguíamos ahí asegurado.
0: Asegurado. Y eso nos dio el plus. En ese momento fue terrible, pero al otro día, esto pone que fue un día viernes y sábado, domingo, muy mal, pero el lunes ya teníamos que estar con Morandé al aire, prime, con todo, riéndonos de esta tontera. Entonces, fue un plus muy potente, nos sacó de esta letardía de fondo. Pensar que íbamos a ser Salomón y Dudu para toda la vida, y no, po. Ese fracaso nos ayudó mucho, y de ahí salieron Paul McDowell, salió Popín, salió Sacadores de Mito,
1: Popín y Henry,
0: Jackass Presidencial, bueno. Sí. Entonces, en ese momento que fue un masazo, si no nos hubieran dado ese masazo en ese momento, hubiéramos seguido Salomón y Dudu eternamente, porque no hubiera sido una reinvención de nuevos personajes, porque ¿para qué? Pues estamos aquí, chao, chupando, es como la tetita tranquilamente, porque no había que esforzarse, ¿cachai?
1: Mira, interesante. Nos vamos a venir a la actualidad, pero antes quiero hacerte la siguiente analogía. Acá yo hablo de emprendimiento, de inversiones, de educación financiera, y tú eres actor. Pero yo encuentro que un actor es un tremendo emprendedor, porque cada vez que has tenido que crear un nuevo personaje, es un nuevo emprendimiento, es un nuevo producto, esos personajes pueden estar en la tele, pero también lo presentas en bares, en discotecas, en eventos de empresas.
0: Sí.
1: ¿Cómo es tu relación con ese? ¿Tú lo veías como un emprendimiento o estoy simplemente haciendo un personaje?
0: Sí, pues no lo veía como un emprendimiento, lo veía como una obligación de que sea hacer esto. Entonces, ¿cómo hago? En el fondo mi pega es hacer reír o pasar un momento agradable a una cantidad de gente, sean miles, sean 10, sean 15. Entonces, después analizándolo, sí, pues es un emprendimiento donde a veces me decían, oye, necesitamos algo para fin de año, claro. Oye, necesitamos algo para los niños. Y a mí se me ocurrió, como tenía la cercanía con Guruguru, le digo a Claudio Moreno, que el original, claro, le digo, oye, hagamos algo para niños. Y salió una Navidad con Guruguru y tú juntos. Y se hizo.
1: Uy, pero una dispersión generacional tremenda.
0: Tremenda, po, tremenda.
1: El Guruguru es como el tatarabuelo de.
0: Sí, po. Sí, po. Pero en ese momento se hizo la Navidad de estos dos y traje al Grinch, que era el malo, y era como que él nos embobaba y nos quitaba la Navidad, y los dos pájaros al final se hacen amigos y son felices. Entonces, y se hizo. Y lo logramos, y fue una opción muy loca, pero fue para eso, ¿no?
1: Oye, pero qué lindo, porque juntaste papás con hijos, po.
0: Sí,
1: po. Abuelos incluso.
0: Sí, po, sí, po, sí, po. Y al revés, que como te decía, hay gente que creció con Guruguru, yo crecí con Guruguru, pero hay niños de ahora, de 12 años, que crecieron conmigo, no con Guruguru. Entonces había una pugna, porque obviamente la Mansión Rosa lo dan en cable, y de repente amigos que son niños chicos, amigos de mis hijos, me dicen, tío, lo están copiando, ¿a dónde? En la Mansión Rosa, en canal no sé cuánto. Y digo, no, hijo, ellos son originales. ¿Cachai? Qué bonito de repente esta cosa.
1: Sí,
0: pero al final generamos, y genero mucho, ¿cachai? Genero mi espectáculo solo, genero Un Imbécil de Galán con Julio Yun, que es un gallo que se parece a Camiroaga, y es muy bonito, y hacemos esta cuestión. Me junto con la María José Quiroz, que es mi mejor amiga. Ajá. Hacemos Detrás de la Risa, salimos con las poleras del muro, hacemos todos los personajes, la gente lo pasa muy bien, es como un show muy interactivo con la gente. Después hago Desplumado, que es una maravilla, porque la gente se ríe mucho, nadie sabe que él me odiaba en un momento dado, la vida misma, ¿cachai? y gracias a Dios nunca me ha faltado en el aspecto de que yo también me he movido. La gente cree que uno está así en la calle y suena el teléfono, ya, sí, cierra, no. Yo llamo a los bares, yo llamo a la empresa, yo llamo, oye, tengo esto, si les gusta, si les, soy Kurt Carrera, no sé si me conocen, papá, y se genera. O sea, es muy raro que alguien te llame porque, ah, se le ocurrió. Uno está siempre tirando al suelo a ver si alguien pica.
1: En los emprendimientos hay que ser creativo, y lo que tú tienes es mucha creatividad detrás del actor. Kurt, ¿qué es lo último que estás ahora en la actualidad? ¿En qué estás?
0: Bueno, estoy feliz porque Detrás del Muro se había muerto desde lo que fue pandemia, estallido social, tuvimos casi 4
1: años. ¿Habían botado el muro?
0: Sí, fuera, se acabó. Estábamos todos cesantes, entre comillas, haciendo nuestras cosas. Uh-huh. Y llega una Teletón que invitan a Beto Espinosa y él genera un pequeño muro para llevarla a la Teletón. Yo no participé casualmente y el rating se disparó a las 3, 4 de la madrugada y Chilevisión vio como, oye, aquí hay algo. Oh, vamos. Y empezó a llamar a cada uno, llamó al Quique y se armó esto este año y aceptamos inmediatamente una pantalla diferente y partimos con muy, muy bajito perfil, 3, 4 auspiciadores, ya llevamos 16. Al programa le fue increíble, le está yendo muy bien, esperamos seguir un año más. Y feliz porque que en el fondo todavía le queda manjar al tarro y gozar porque ya estamos agarrando otra generación que no nos conocía, ¿cachai? Me pasa que se va a un lugar y niños más chicos me saludan porque me ven detrás del muro hoy, ¿cachai? Entonces eso es bonito porque son generaciones que no nos conocían y eso hace que también mi carrera espero que siga 5 años más, 10 años más y así avanzando. Yo tengo 51, el 10 de octubre cumplo 51 y yo digo yo ya... Siento yo que espero tener 20 años más y ya es muy difícil que me cambie a algo que no sé qué hacer. Esto es lo mío, ¿cachai? Acá me siento cómodo, puedo generar desde el humor, porque creo que siempre las cosas que te pasan, la dureza de la vida, si no tenía humor, creo que mejor...
1: Como dicen por ahí, hay que tomarla con Andina.
0: Hay que tomarla con Andina, sí.
1: Oye, Kurt, te quiero proponer un brindis y te quiero hacer una última pregunta.
0: Vamos.
1: Primero... Salud.
0: Salud.
1: Se trata de lo siguiente. Tú me acabas de decir que tienes 51 años. Vamos a volver hacia el Kurt de los 20 y tantos. Recorrimos toda tu trayectoria y te quiero hacer la siguiente pregunta. ¿Qué le dirías si tuvieras la oportunidad de sentarte frente al Kurt de hace 30 años atrás? ¿Qué le dirías pensando que está ahí frente a ti en la cámara?
0: Muchas cosas. Creo que no lo he hecho mal. No lo he hecho mal. Podría haber invertido más. Hubieron muchas oportunidades que uno te ofrecían cosas y uno decía, no, ¿para qué? Si ya tengo mi casita, ¿para qué quiero otra? ¿Para qué quiero otro terreno? Y uno, si hubiera tenido esos terrenos, hubiera cambiado muchas cosas. Pero vamos bien enfocado. Tiene una bonita familia. Y que al final te vas a dar cuenta que el humor es lo tuyo, y eso es, no hay que buscar más. De repente uno cree que haces poco o que no haces nada. Entonces después, con la paciencia, con la vejez, entre comillas, con la madurez, te das cuenta que haces mucho porque le da alegría a gente que de repente se te acercan y no te conocen y te dan la mano, y eso es muy bonito.
1: Qué lindas palabras, Kurt Carrera.
0: Vamos.
1: Nos vamos a un breve corte comercial y continuamos para ya despedir este tremendo episodio junto con Carrera en El Inversor Serial versión late.
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1: Estamos de vuelta en El Inversor Serial versión ley. En esta ocasión con tremendo invitado, Kurt. Oye, lo hemos pasado muy bien, anécdota. Hicimos todo un recorrido. Te emocionaste con la última pregunta.
0: Sí, pues obvio.
1: Pero es lindo poder decirle a mi yo de hace tantos años atrás, vaya a estar bien, juégatela. Y que fue lo que tú hiciste, una historia de éxitos, fracasos. Sí, y hoy día sigues caminando en el camino del éxito. Porque yo digo, el éxito no es un estado, es un camino que se recorre.
0: Sí, sí, es verdad.
1: Oye, Kurt, te quiero invitar a presentarte a nuestro esposo.
0: Sí, mira, esto es la tarlita. Vamos a probarlo. Se ve increíble, ¿eh?
1: Te quiero contar, esa es una fogacha con una charcutería de nuestros amigos de... Mira, te quiero mostrar, nuestros amigos de Ganderatz. Aquí tú vas a encontrar en este box charcutería para que las disfrutes. 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Nos están apoyando para llevar este programa y también regalártelo como invitado.
0: Maravilloso.
1: Así que los vas a tener. Por otro lado, te quiero presentar el espumante que estábamos tomando, un Brut Natur, un Extra Brut de Canay. Ya, también son todos estos son emprendimientos, así que te quiero proponer otro saludo. Y también hay más regalos.
0: ¿En serio?
1: Mira, te lo voy a mostrar. Toma esta botellita, mira. ¿Ya? Toma esta botellita. Te voy a mostrar para qué es esto. Antubustos hace artesanía en cuero.
0: Mira.
1: Y mira. Mira qué lindo.
0: Ah, mira, yo pensé que era para Miguelito.
1: Mira,
0: a Miguelito le hubiera quedado perfecto. Pero
1: mira qué lindo. La puedes vestir en la botella. Precioso. Puede ser de espumante, vino, lo que sea. Así que eso, bueno. Eso, y mira.
0: ¿Y esto?
1: Eso es un condimento. Esto es para ti, Kurt, para que lo tengas. Y este es un condimento mágico. Oye, sirve para lo asado.
0: Para todo.
1: Para hacer un caldito, lo que sea, pero es exquisito. De hecho, tú lo abres y le sientes el aroma. Es una maravilla. No lo voy a abrir acá porque le vamos a hacer maldad a todos los que están aquí en el estudio.
0: Exacto.
1: Es muy rico. Gracias. Y acá está también el espumante. Ahí para que te lo... Es el que probamos, pero este está cerrado.
0: Maravilloso.
1: Sí, mira. Ahí. Y por último, te quiero ofrecer un regalo que este es personal. Yo escribí el primer libro chileno de educación financiera para niños. De 8 a 12 años, se llama Mi Primera Chaucha, el inicio de mi éxito financiero.
0: Notable.
1: Tu hija tiene 11.
0: Sí.
1: Es de 8 a 12, así que lo puedes leer con ella. Son dos capítulos. Y casualmente, mis hijos son los personajes.
0: Mira.
1: Así que,
0: maravilloso.
1: El obsequio.
0: Dale, compañero.
1: Así que, oye.
0: Me voy regalado.
1: Kurt, ha sido un honor poderte entrevistar. Una persona que la palabra resiliencia lo marca mucho. Te felicito por tu éxito.
0: Vamos.
1: Y muchas gracias por acompañarme. Y esto ha sido todo por hoy en El Inversor Serial, versión ley.
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16: Son las 7 de la tarde, 57 minutos.
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0: ¿Cómo les va? Hola, hola. Estamos en el día jueves acá en el Mil Amores, esquina de 2 Norte con 5 Poniente, para compartir información, comentarios, la buena mesa, por supuesto, también. La gente que viene acá, hoy día hay mucho movimiento aquí, hay música en vivo, grupos de amigas, de amigos, gente que viene también a compartir un ratito en este sector céntrico de Viña del Mar. Así que no se lo pierda y nos acompaña a nosotros también, que estamos aquí pues haciendo este programa como habitualmente lo ejecutamos los días, los martes y los jueves. Hoy es día jueves. Don Jorge Díaz Guerrero, ¿cómo le va? Buenas tardes, profesor.
1: ¿Cómo está, Carlos? Muy buenas tardes, noche ya. Sí. Al panel y a los auditores de Golazo. Hay bastantes temas bastante importantes para contar hoy día. Yo voy a poner uno después sobre la mesa.
0: Me parece. Don Jorge Luis Sevilla, un gusto verlo.
2: El placer de siempre estar con ustedes y, por supuesto, compartir con el panel y, lógicamente, lo más importante, que son los auditores. Así que buenas noches para todos.
0: Don Ricardo Fernández, ¿cómo está usted?
3: Buenas tardes. Hola, buenas noches. Carlos, gusto en saludarlo. Buenas noches, al igual que toda la audiencia de Golazo en UCB Radio. Estamos a menos de media hora para comenzar el partido de Copa Libertadores, que se cierra la fase de grupos el día de hoy con el compromiso entre Boca Juniors y Universidad Católica.
0: Oiga, usted se aprovecha, yo lo saludo y aprovecha el tiro, que después no lo dejan hablar, dice usted. No, oiga, aparte de eso, de esa información que vamos a estar minuto a minuto, hablar de Wander también, porque Martín Villarroel será el reemplazante del lesionado Joaquín Silva para enfrentar a la Unión Española el sábado. A propósito, Wander está solicitando postergar el partido la próxima semana ante Deportes Copiapó. Parece que no va a poder porque le llamaron 4 jugadores de la selección sub-20 a Wander, así que vamos a ver qué va a pasar.
1: 2 titulares.
0: Sí, pues. En Everton, Nicolás Baeza va a ser el reemplazante, se supone, el suspendido Vicente Fernández para el domingo ante O'Higgins. Unas novedades sería Dieter Villalpando, que volvería a la citación también con Cristian Palacios. Mañana hay conferencia de prensa organizada por la NFP y TNT Sport justamente por este partido. Decíamos Católica ya está con Boca Junior. Mañana se va a realizar el sorteo octavo de final de la Copa Libertadores Sudamericana con presencia de equipos nacionales. De eso y algo más, Carlos, estaremos comentando, ¿sí?
1: Y digamos que una vez más el señor Delgado cambia entrenador. Sí, pues eso le pero digo. Cambia uno malo por uno más malo o peor.
0: Pero que conoce más el medio, por lo menos.
1: Que conoce, pero oiga, de todo el equipo ha salido mal, pues pero, ahora está en tercera, en cuarta y
3: los en provincial lo hay, está.
0: Pero está, ¿quién está, echan ahí? ¿Echan Luera o echan a Delgado?
3: Oiga, el tema es que Luera